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0: Ahora son exactamente las 10:16. Bueno, estoy casi yo, sino que lo que pasa es que no me he ido todavía porque se encuentra aquí el cumpleañero, mi gran amigo de siempre, el distinguido señor Marlon
1: Jairo Rodríguez Quiñones.
0: Marlon Jairo Rodríguez Quiñones, en el mundo de la farándula conocido como
2: Angul. Taquita.
0: ¿Ah?
2: Angul,
0: Tanguita. Marlito. No, Marlito, sí, aquí usted sabe que nosotros lo molestamos así, pero es de cariño, ¿no? Usted, la tanga turca, el turco asado, bueno, es porque la chanza.
1: Por eso mi compadre se puso de cajero torcido, mi compadre, el tupo de Herrera. Sabe
0: no, cuando
2: dicen que ajá. Marlon es Rodríguez.
0: Sí, Rodríguez, sí.
1: Soy Rodríguez.
0: Sí, es Rodríguez, Rodríguez.
1: Quiñones también.
2: Angulo Hurtado.
0: ¿Cómo Angulo? Marito, yo soy de Angulo Hurtado, que usted tiene parientes Angulo Hurtado.
1: A él que le gusta el pollo y le dan por el pollo.
0: Bueno, en todo caso, Marlito está por aquí, todavía está contento por sus 62 años que cumplió el día de ayer.
1: 26.
0: Sí, claro, miramos ahí el número y queda 62, ¿no? Marlito cumplió 62 años el día de ayer.
1: Sí. Es lo mismo que mi gran amigo, ajá, Benjamín Abata.
0: Pues. Benjamín, sí, pues, hoy día Benjamín Abata también 26. Cumplió 26 años, ¿no? Mire los números y está pues allí, ¿no? Qué bien, ¿no? Felicitaciones al amigo ingeniero Benjamín Abata, hermano de los hermanos Abata. Sí, él está cumpliendo años el día de hoy. Oiga, Benja, pero usted, yo pensaba que usted iba a darse una vuelta por aquí por la radio.
1: Dije, está con la familia.
2: Yo también pensé
0: que sí, pues mire, aquí.
1: El man estuvo de mantel largo. Yo ayer digamos, ajá, me metí un arroz con huevo ayer.
0: Aquí, lo estábamos esperando, pues, don Benja. Aquí está el ingeniero Huesito Martínez, está mi compadre Barbita Marín. Está Marlito La Tanca Turca Rodríguez. Digo, Marlito Rodríguez.
1: De su hermano
0: tocayo de Marlon Abata, hermano de los hermanos Abata, ¿no? Pero y espera, y le dice, muchacho, ya viene Benjamín, Benjamín debe traer cualquier incentivo. Y aquí los muchachos estaban a la expectativa, ¿no? Claro, sí, pero lastimosamente usted, no sé qué pasó. O de pronto no había esa posibilidad de. Es que ahora la crisis económica también, pues, ¿no? Pero para una guanchaca se había, pues, este ingeniero, no creo, ¿no? Bueno, en todo caso, le deseamos lo mejor pues a usted, mi estimado ingeniero Benjamín Abata, por su cumpleaños. Que Diosito lo siga bendiciendo, lo cuide y lo proteja y le dé muchos más años de larga vida y muy buena salud. Somos sinceros deseos del grupo Los Locos Somos Más.
1: ¿Y qué canción le puedo cantar? Para él y para todos los Abata. ¿Qué canción le puedo cantar? No se le apague nunca. Dalito.
2: ¿Ah? ¿Qué canción
1: esa
2: le puedo
1: voz
2: a...
1: que tiene él?
0: Amarlo, a Benjamín.
1: No sé.
0: Bueno, en todo caso, pues que se mantenga. ¿Ah? Sí.
2: Yo le puedo cantar una canción.
0: No.
1: Usted no canta ni en el baño porque se te ve el agua.
0: Y que le quiere cantar una canción de que a Benjamín.
2: Ya, pero se la dedico.
0: Ya, se la dedico una canción a Benjamín, dice acá Huesito Martínez, por su cumpleaños. Ya, ingeniero Benjamín, ya, Huesito le quiere dedicar una canción a usted. Que la disfrute, dice, en este día de su cumpleaños.

0: Bueno, ahora son exactamente las 7 de la noche con 27 minutos. Están ustedes en sintonía. Ah, ¿que por qué no me he ido? ¿Verdad? Es que tenemos aquí un diálogo importante, interesante con mis amigos Los Locos Somos Más.
1: Y el cumpleañero.
0: El cumpleañero.
1: Que estuvo ayer, pero que saca el
0: tamaño. Marlito.
1: Rodríguez Quiñones.
0: Ayer cumplió años. Y bueno, él está feliz, contento, pues. Aunque un poquito medio preocupado porque perdió Brasil, fue eliminado Brasil por el androide, le hizo dos goles.
1: Yo me preocupo por el cuidado, que me lo cogieron, me dijeron todo. Por eso,
0: a ver. Eso no es medio oficial que ha hecho eso. O sea, son especulaciones, rumores, que supuestamente dicen que a Ecuador. Los cárteles de allá.
1: Becachese dijo, digamos,
0: que los habían
1: amenazado. Que hubiéramos perdido que perder la vida. Becachese lo dijo.
0: Pero eso salió.
1: En las redes sociales,
0: en las redes sociales usted no le cree todo eso. No, Marlito. Mire, cuando lo diga un medio informativo oficial, por decir, La Hora, El Universo, El Telégrafo. Y cuando le diga La Voz de Su Amigo, allí crea, pero mientras tanto usted en el Facebook ve, no crea eso. Y cuando yo lo diga,
1: el jugador no jugó a nada.
0: Cuando yo lo diga,
1: toditos los jugadores estaban amenazados, toditos.
0: Cuando yo lo diga, ahí usted,
1: toditos estaban amenazados.
0: Cuando yo lo diga, ahí usted crea. Cuando lo dice La Voz de Su Amigo, ahí crea. Y cuando lo dice Don Vida, con mucha más razón. De ahí el resto olvídese que ahí es que me dijeron que no. Bueno, no crea cosas que anda diciendo la gente.
1: Ya se regresó
0: que allá casa, que no en el Facebook, que no.
1: Me alegra
0: crea cuando lo dice La Voz de Su Amigo y los medios oficiales. Y mucho más.
1: Esté en su casa.
0: Y más, y mucho más cuando lo diga Don Vida. Don Vida, no, pues tú sabes que yo soy hombre de credibilidad, pues, ¿no? No ando con mentiras ni cosas. Bueno, dice un saludo, dice, para la señora Santa Mónica, de parte del amor de su vida y de bajada. Don Santo, don Lara, compa, ¿eh? Sí. De Don Santo Lara, ¿no? Bueno, gracias a Oya.
2: ¿Cómo es
0: tu vida? Es que mi compa me ha puesto aquí, dice saludos, dice, para la señora Santa Mónica, de parte del amor de su vida y de bajada.
2: ¿Cómo es?
0: Bueno, no sé, pues.
1: A veces que están en un proceso que primero subieron y después bajaron y están
0: complicados. No sé, pues, no. Bueno, entonces.
1: Pero entiendo.
0: Sí, ya lo interpreté,
1: Y usted, dentro, digamos, ha tenido su relación, usted ha tenido subidas y bajadas.
0: Obvio. ¿Ah? Bueno, Marlito, este tema para el amigo magnate de los chifles, Marquito Reyes.
1: Ya.
0: Aquí está. Y es cuando hay él que está preso, Daniel
1: ahora
0: Santo.
1: Es que usted está hablando de los chifles.
0: Y lo llama.
1: Va a poner una de Daniel Santo.
0: Ah, sí. Y lo llama.
1: Ahora
0: lo llama a usted.
1: Escúcheme.
0: Ajá.
1: El señor. ¿Cómo se llama? El señor abogado, ¿cómo se llama?
0: ¿Cuál de ellos?
1: Que tiene. Él es abogado y tiene el hijo. ¿Cómo se llama?
0: No sé. Tantos abogados que tienen hijos, no sé, pues.
1: Digamos, que usted le dice que se llama. Eleuterio.
0: Ángel Eleuterio.
2: Dígame, doctor. Usted no ha pasado también.
1: Ese lo ha pasado también.
0: Hay otra llamada, ¿cuál es?
1: Ya. No se olvide pasarle la.
0: Tranquilo, no se preocupe, compadrito, tranquilo. Bueno, atención a este servicio social. Se hace un llamado a la persona que haya encontrado y tenga en su poder los documentos del doctor Jorge Rosas. Pues él anoche fue víctima de, bueno, parece que se descuidó y alguien tomó sus documentos, están en una bolsita, están
1: un canguro,
0: están allí sus documentos, la credencial de abogado y tantos otros. Bueno, por si acaso, las tarjetas ya están anuladas, por si acaso, no, cuidadito, van a cometer esa imprudencia, van a ir al banco a tratar de hacer algún chanchullo y pueden ustedes ir a la cárcel. Así que si usted tiene los documentos del doctor Jorge Rosas, por favor, tráigalos aquí en la radio. Quédese con lo que había allí, el poquito de dinero. No había mucho. Quédese con el poquito de dinero que había allí y devuelva esos documentos aquí. Venga, búsqueme. Entonces, yo le voy a dar esa gratificación, esa recompensa. Y además, allí en el llavero tiene unos pendrive con unos juicios de que tiene que afrontar y litigar, y entonces necesita ese material. Así que, por favor, se le va a dar una gratificación a usted, más que todo devuelva los pendrive que están allí con el llavero. Bueno, devuelva todo, sí. venga mañana, no harán preguntas, que eso con la poquita placa de ahí, la poquita plata que había allí, y además de eso se le va a dar otro incentivo, pero tráigalos, por favor, mi compadre está desesperado, necesita ese material, porque tiene audiencias y todo está allí en esos pendrive. Hay dos pendrive, así que amigo bandido, no se preocupe, no lo vamos a meter preso, pero traiga eso, que mi compadre está desesperado. Venga, tráigalo, yo me encargo de eso, ¿sí? No habrá preguntas, usted devuelve documentos, los pendrives, las llaves, y se le da una gratificación, y váyase por otro lado, ¿no?
1: A divertirse otro lado,
0: sí, traiga, sí, aquí le vamos a dar algo, sí. Aquí
1: roba y acá lo premiamos.
0: Usted ya robó, pues acá lo premiamos por haber robado, ¿no? Pero cómo mi compadre se ha quedado dormido también.
1: Usted no critique eso, porque todos nos quedamos dormidos por una vez.
0: Ay, no, Marlito.
2: Bueno. Se quedó dormido.
0: Sí, se quedó dormido, sí. Bueno, en todo caso, pues así es la vida. Eso nos ha pasado a todos. Gracias a Dios. A mí nunca me ha pasado esa situación. Sí me quedo dormido, pero no me empecé a rastrillo.
1: Pero es que ha tenido como 12 cuidadores al lado.
0: Pues. ¿Ah?
2: Yo he tenido más.
0: Pero qué pasa que
2: grave.
0: Qué pasa que cuando me he quedado dormido, alrededor mío hay como 12 personas allí, pues entonces eso era cuando iba solo, ¿no? Pero mientras está, mire, por ejemplo, aquí ¿cuántos tengo aquí? Tengo 6 personas que me cuidan. Aquí bajamos los 6, ¿no? Y bueno, yo me dicen, coja su carro, viva ese, ¿no? Es que los domingos aquí viene personal. No es que yo les pago, sino que ellos vienen.
2: ¿Cuándo le quitaron los anillos?
0: A darme seguridad. ¿Ah? ¿Y a usted quién le dijo que me habían quitado anillos? ¿Quién le dijo?
2: El de matrimonio, el de grado y todo.
0: No, el de matrimonio lo tiene la bebé.
2: Ah.
0: Sí.
2: La
0: sí, yo se lo di a la bebé. Le dije, ve usted.
1: Usted
0: vea qué haga con ese anillo. ¿Lo vende o lo conserva? No, yo no quiero. Ya no.
2: ¿Por qué no carga tu?
0: No.
1: Yo lo defiendo usted también.
0: No. No, yo le dije, no. Usted coja ahí eso aprenda. Y yo no quiero saber nada de esas cosas. Le dije, no sé si lo haya vendido, lo haya regalado. No es que no lo puede regalar también porque está mi nombre allí. Entonces.
2: Ah, el nombre tuyo está
0: ahí. Sí, en ese anillo, sí, en ese aro está mi nombre. Entonces le dije, usted vea qué hace. Sí, Vidal Valencia.
1: ¿Quién se lo regaló?
2: Vidal Valencia.
0: ¿Ah?
1: ¿A quién se lo regaló usted?
0: No, yo se lo di a la bebé. Le dije, yo no quiero esto. Ya. O sea, cuando ya rompimos relaciones.
1: Ah.
0: Le dije, no, ya, con esto.
2: Por ahí te
0: dice. Claro, es que es oro, pues, oro puro.
2: Es oro.
0: Entonces le dije,
2: ¿De cuánto 24 gramos? ¿De cuánto gramos?
0: 18 quilates. Es el mejor.
1: Pues. ¿No es de 24?
0: No, 18.
2: De 18, pero ¿de cuántos gramos?
0: Más o menos, sí, más o menos.
2: De unos 10.
0: Más o menos, entonces le dije, ahí está, le digo, no.
1: El último que me enteré estaba
0: como 35. O sea, ya yo no quiero saber nada de esas cosas, ¿no?
2: Y bueno, como ya perdiste el mejor amigo.
0: Y usted sabe que yo no soy tipo,
2: acá es material,
0: no soy tipo ambicioso, yo no ando.
2: No,
0: usted me conoce, yo no soy tipo ambicioso, no, nunca.
2: Tú,
0: bueno, Marlito. Esto es cuando lo metieron a Daniel Santos a la cárcel allí en Guayaquil y lo llamaba a usted cuando estaba preso. Sí, no se preocupe.
2: Bueno,

0: Muchas gracias a la doctora Antonella Viera, que está en la sintonía, la esposa de mi santo compadre. Mi santo compadre, oye, perdí los documentos, mi santo compadre, oye, qué pena. Bueno, reitero otra vez a la persona que tenga en su poder los documentos de mi compadre Jorge Rosas García, están en un canguro. Por favor, no sea malito, amigo ladrón. Si usted no quiere venir acá, pues envíelos con alguien. Aquí le vamos a dar una recompensa. Si mi compadre está preocupado porque tiene unas audiencias estos próximos días y necesita los pendrives que están allí en el llave. Ay, pero compadre, ¿por qué no dejó eso en la casa, compadre? Y usted también, puchica. Bueno, no. Es que a él no lo han asaltado ni lo han encuellado, no, sino que él se quedó un poco distraído y
1: así somos nosotros.
0: A mí las veces que me robaron, yo estaba despierto, a mí me robaron fue despierto, pues, a mí la primera vez que me asaltaron fue con dos cuchillos y una pistola. ¿Qué podía yo hacer ahí? No podía hacer nada, pues, ¿no? Ninguna de esas cosas. La segunda vez me asaltaron una yesca con un cuchillo.
1: ¿Cómo? Grande, ¿no? Matapuerco.
0: Me lo pusieron aquí y iba justo al lado de la ventana, pues, ¿no? Del bus. Y me puse el bandido me dice, no te muevas, ¿no? Y un cuchillo bien filudo. Le digo, aguanta, tranquilo.
2: Toma,
0: o sea, me hincó como advertencia, ¿no? Para que, ¿no? Ya está, me quito el celular. Me quito el celular, ¿cuál anillo? Yo no cargo anillo, ¿acaso yo uso anillo? Me quito el celular. Me quito el reloj y me dice la plata. Le digo, no, yo no cargo plata, lo que cargo, voy $2 para el pasaje del bus. Pásalo acá también, bandido. Balurdo. Me quito los $2. Ya, esa fue la primera vez que me asaltaron. La segunda vez. La segunda vez es que son tres veces que me asaltaron, pues, ¿no?
1: Entonces he perdido los tres anillos.
0: La segunda vez que me asaltaron fue ¿dónde fue? Eso fue en la Illesca. Después me asaltaron saliendo de la casa, sí, ya con dos, un tipo con una pistola y dos tipos con cuchillo. Me los pusieron aquí en la garganta, los cuchillos aquí. Me hincaban así, me dice, ya no te muevas. Y le digo, no, tranquilo, tranquilo. Me pusieron un cuchillo aquí y el otro acá. Unos cuchillísimos así.
2: En la boca.
0: No, aquí, en la garganta.
1: ¿Usted cree que era?
2: No, pero usted le pusieron en la boca.
0: No, en la garganta.
1: ¿Usted cree que era puerco?
0: No sé. Y el otro tipo, una pistola aquí en la espalda. ¿Qué iba a hacer yo con esos dos cuchillos y pistola en la espalda? No podía hacer nada. Pues ahora no sé si la pistola haya sido de verdad, pero los cuchillos sí, porque eso sí lo sentí que me hincaron. La tercera vez.
1: La otra incursión.
0: Venía a la radio. Y ahí todavía no había contratado el taxi que me vaya a recoger los medios. Entonces venía saliendo allá a tomar el taxi acá a las 6 de diciembre, ¿no? A pie. Mira, y en cuadra y media que yo, cuando vi dos negritos encapuchados que pasaban en unas motos de estardar, entonces me vieron, pucha, y yo dije, ¿a dónde corro? ¿A dónde me meto? No había dónde guarecerse, dónde esconderse. Y los tipos llegan y randan la vuelta y se acerca uno de esos negritos con una cartuchera. Y me la pone aquí en la cabeza. Me dice, ya, bájate con todo y no digas nada.
1: Mantango burundanga.
0: Así que bájate con todo, tranquilo.
1: Le digo al
0: negrito, pero dos negritos bien oscuros, y con esas capuchas más oscuras se ponía. Oye, me pone una cartuchera aquí en la 100. Y le digo, oye, tranquilo, le digo, no pasa nada, ¿no? Me dice, paso acá el celular. Me sacó el celular. De ahí me dice, paso el reloj. Toma. De ahí me dice, pon las manos. Yo dije, ay, ¿qué será que me van a cortar los dedos? Pensaba que yo cargaba algún anillo, ¿no? Y como yo nunca he usado anillo. Me vio, me dice, no cargo anillo. Le dijo el uno al otro. De ahí le dice el uno al otro, revísale ahí el bolso. Y como ya me habían robado dos veces el celular, entonces yo cargaba una chabelita. Y este bandido saca y ve la chabelita y dice, huevada, que cargas. Y paz, me lo tiró a los pies. pánico. Me lo tiraron a los pies. Pero en esa época, como estábamos en pandemia, yo cargaba una a mi mascarilla, ¿no? Y yo me dio ganas de me reí, sí, ¿no? Pero no lo hice fuerte, ¿no? Que si yo río, me río fuerte, me meten mi tiro, bueno. Entonces yo me reía solito ver que el tipo vio esa chabelita y me dice, a carga huevada, me dice así uno de los bandidos. Y me lo tiró a los pies. Pues sí, yo me reía cuando me dice el bandido ese. Me dice el bandido. Me dice, carga huevada, hijo. Oye, aguanta suave. Le digo, no, tranquilo. Ya me quitaron $2 que ya para el pasaje. Me quitaron el reloj. Y el celular no sé qué se van a llevar. Toma, le hicieron asco a mi chabelita. Le hicieron asco. Ahí me lo tiraron a los pies.
1: Coge tu huevada.
0: Así me dijeron, coge tu huevada. Me dijeron así. Y yo me reía, pero no me reía fuerte, me reía solito acá. Vea usted. Y de coraje me vine a pie. De allá me vine a pie. Y dije, ¿y si me hubiesen asaltado otra vez acá otro bandido?
1: O sea, ¿sabes cómo es? Como usted, aquí cualquiera que hay, pues, puta, me lo llevo.
0: Ya venía yo, venía picado de conga. Dije, ya. Aquí a la final.
1: A cualquiera que me lo llevo.
0: Por aquí, delante, aquí me hago matar, dije, decía diciendo. Ya venía con coraje, ¿no? Bueno, la cosa fue que tres veces. Mire, y dése cuenta que yo vivía en Guayaquil. Y nunca me asaltaron en Guayaquil. Nunca. Viví en Guayaquil, nunca tuve ese tipo de problemas. Pero vengo aquí a mi tierra y a media cuadra de mi casa me asaltan.
1: Primero los tres anillos y después el robo.
0: ¿Cuáles tres anillos, señora? Yo no he perdido. Yo no he perdido ningún anillo.
1: El de casa. Yo sí me enteré. El de grado y el de casamiento. ¿Y el otro anillo cuál es?
0: No. El de matrimonio tiene bebé.
2: Dale gracias a Dios. No, sí. No había esa agresión como ahorita.
0: No, gracias a Dios, sí. Yo le doy gracias a Dios porque no me hirieron, no me maltrataron, simplemente me robaron un poco de guía.
2: Así era antes.
0: Oiga, y otra cosa, una anécdota. Una vez yo tenía una amiga por allá por el Colegio Luis Tello, ¿no? Vía refinería.
1: Ay, Florida, eso es Florida.
0: Y me fui a visitar
1: se
0: a la amiga.
1: Florida.
0: Bueno, la Florida, ¿cómo se llama?
1: Se llama
0: ya.
1: Esa situación por ahí se llama Florida.
0: Ya, me fui allá.
1: Y es peligroso, y esa zona.
0: No, pero eso fue allá hace años. Me fui allá a visitar a la amiga. Allá estuve conversando con la amiga y de ahí le dije, me voy porque ya mismo el último bus que pasa, después no me llama. De allá me vine a pie, de allá de Luis
1: de
0: Tello,
1: Florida,
0: acá al terminal. A agarrar el bus.
1: Al redondel, que es lejos.
0: Bueno, pero unos vagos, ¿no es cierto? De allá me vine y llegué, subí al bus que era casi el último y me senté en el asiento último ahí en el fondo, pero en el pasillo. Cuando cuando llegué, ¿a dónde fue que subieron los bandidos? Los bandidos se subieron en el cabezón, dos tipos, uno con un revólver y otro con un cuchillo, y se subieron. Entonces dice, esto es un asalto, así que entreguen todo. Entonces yo, antes que llegara donde estaba, cogí, me saqué la billetera y la tiré debajo del asiento. Empezaron a pelarlos a toditos. Pasa. El tipo con el revólver apuntando a todo. Y el tipo que andaba recogiendo, o sea, sacándole ya, para la gente, ¿no?
1: El que andaba recogiendo todo.
0: Ya, entonces yo estaba allá en el fondo y sentado yo ahí, ¿no? Yo no pongo cara de. Claro que estaba asustado, pero yo no lo demuestro. Entonces el tipo llega y se para y me ve, pues. Me ve. Y se paró en seco el tipo a lo que me vio. No es que yo le dije que lavé la mirada a él también. Y a lo que me vio, pues, que yo lo quedé mirando. El tipo ya no se acercó allá, sino que retrocedió media vuelta. Entonces se bajan ahí llegando a la parada de aire libre. Se bajaron ahí los dos bandidos. Ahora verá, don Marlon. Les robaron a todos, menos a mí. Y ahora verá cuando que... empezaron a rumorar los que iban en el bus, me dicen, y a él no le robaron, y a usted por qué le robaron, digo, no sé, entonces ya empezó empezó a rumorar de que por qué a mí no me habían robado, y yo dije, esto, hasta que yo llegue al centro, esto se va a poner candela, esto me pueden hasta meter golpe aquí, llega la Inmaculada, me bajé allí, me dice, ¿por qué te bajas? No, ya me bajo, yo vivo aquí, pues no, mentira, yo vivo acá, entonces bajé y justo venía un taxi allá atrás, taxi. La gente pensó que a lo mejor yo era cómplice de los bandidos, pues, ¿no?
1: Jefe,
0: porque jefe. ¿Qué jefe? ¿Qué jefe?
1: No, pues yo digo jefe. Yo digo, entonces tocaron al jefe, bien, el jefe viene ahí.
0: Entonces, los bandidos.
1: El jefe nos espera aquí y le damos.
0: Los bandidos, mire, a todos le robaron, menos a mí. Entonces yo me sentí incómodo porque empezaron a decir, ¿y por qué a él no robaron? Empezaron las voces. ¿Que por qué a él no le robaron?
2: Un ladrón, Marcos.
0: Oye, este de cuál habrá fumado, güey. Bueno, la cosa fue que no me robaron.
1: De la locadora.
0: Oye, no me robaron, pero esas son las experiencias que yo he vivido, ¿no?, con los bandidos. Bueno, el teléfono, don Mayro. Don, don, don. El tuyo.

0: Entre Comas Amigos, muchas gracias a los amigos que nos llaman. Bueno, pero yo estoy casi a punto de irme. Tenemos apenas 8 minutos. En todo caso,
1: dice el hueso que aquí nos amanecemos y usted da la noticia y después nos
0: vemos. Bueno, ¿y él cómo se siente?
1: Mejor. Está todo bien el hueso.
0: Huesito, usted, ¿cómo se siente, huesito?
2: Estoy bastante mejorísimo ya.
0: Le pregunto, huesito, ¿cómo se siente usted aquí en la radio?
2: Estoy bastante mejorísimo ya.
0: A mi compadre Juan Carlos Fanny, que me acompaña esta noche. Compadrito, ¿y usted cómo se siente?
2: Estoy bastante mejorísimo ya.
0: Bueno, ¿y usted, Marlito, usted cómo se siente aquí en la radio?
2: Estoy bastante mejorísimo ya.
0: ¿Está usted qué?
2: Estoy bastante mejorísimo ya.
0: Mejorísimo, están mejorísimos, están, los muchachos están bastante mejorísimos. Bueno, en todo caso, este tema ya es un poquito de salsa, lo ha pedido el cumpleañero, y bueno, como está todavía celebrando su cumpleaños Marlito Rodríguez, la tanga turca, me digo Marlito el turco Asa. Ay, claro.
1: Tú te llamas Vidal Equívoco.
0: Ya. Él dice que se siente bastante mejorísimo, Marlito. Dice, no te preocupes.
2: Estoy bastante mejorísimo
0: ya. Ya, Marlito, ya. Usted está bastante mejorísimo. Ya, no hay problema. Aquí está su música, Marlito.

0: Ahora son exactamente las 19:58. Bueno, yo no, ya no, ya me voy. Yo no me puedo quedar aquí más tiempo. Mire, yo tengo que trabajar mañana. Ustedes ahorita se van a su casa.
1: 20:30. Y
0: sí, sí, sí, sí, se van a su casa, se acuestan a dormir y se levantan a las 9, 10 de la mañana. En cambio, yo tengo que levantarme a las 5.
1: Yo tengo que levantarme a las 6.
0: No creo que usted se levante a las 5. ¿A qué?
1: A bañarme y
0: estoy ahí en. Compadre, ¿usted a qué hora se levanta mañana?
2: Yo tengo que levantarme ya mismo a las 2 de la mañana, tal vez,
0: ¿Y usted a qué hora se levanta?
3: A las 4.
0: ¿A las 4? ¿Hacer qué?
3: A bañarme. Hacer mi. Mira. Hacer mi tapadito.
0: No, mentira. Usted no venga con ese cuento usted no cocina en casa. La que cocina es Margarita, su mujer, y es la que.
3: No creo que
0: Margarita se va a levantar a las 4 de la mañana a hacer el desayuno.
3: Ella tiene su estilo de cocinar y yo le respeto mucho.
0: Sí, ajá.
3: Mire, por ejemplo, cuando fue antier, creo que de cangrejo, ¿no?
0: De cangrejo, sí.
3: Entonces, pues yo no soy persona que me daño la boca,
0: cuando come cangrejo.
3: Sí.
0: O sea, cuando hacen cangrejo en su casa.
3: Yo me daño la boca.

0: Bueno, este.
1: Yo me daño la boca, ¿eh? Entonces
0: este,
1: mi mujer ya me conoce.
0: Este, yo.
1: Ella agarra un cangrejo. Mira, ¿qué te gusta? Ese cangrejo ahí me gusta grande, ¿no?
0: Ajá.
1: Lícuelo. Lícuelo con tomate de árbol y todo eso. Y...
2: Tomate de árbol.
0: Sí. Oye, este, parece que. Mire, este, ¿quién le trajo esa cuestión de allá abajo de la isla?
2: No sé.
0: Copa, ¿usted no estaba allí?
2: No, yo no.
0: Cuando le trajeron esa cuestión esa allá de abajo.
1: No estaba en eso.
0: Pero parece que usted la traía esa, pero esa revuelta con
1: ¿cuál, Vidal?
0: Esa con hueso molido y con caca de perro. Y la han ahí este revuelto, y eso es lo que le han traído a usted, por ejemplo, usted está hablando.
1: Pero, ¿tú alguna vez tú has fumado?
0: No. Ni cigarrillo siquiera. Yo detesto el humo. No, yo soy enemigo del no. Yo nunca, ni cigarrillo fumado, yo nunca, no.
1: Mucho, tú no puedes estar al lado de la
0: no, por eso yo lo voto aquí, cuando va a le digo, vaya a fumar allá afuera, no, aquí no puedes fumar, aquí en la cabina no puedes fumar, aquí se prohíbe fumar. Aquí nos aloca todo, pues no, yo no puedo fumar, no. Yo soy enemigo del cigarrillo, yo odio, detesto el cigarrillo. Mario, ¿usted fuma?
2: Sí. No, tengo 17 años que no fumo.
0: No, yo detesto el cigarrillo, yo odio el cigarrillo. No. Cuando una persona fuma al lado mío, le digo, mi año, disculpa, con mucho respeto, te puedes ir a fumar su cigarrillo más allá.
2: Yo ya comprendo el fastidio que le da el humo al
0: lado. No.
2: Mira,
0: pero lastimosamente, don Marlon, otra cosa.
2: Pasamos a ser fumadores pasivos.
0: Pasivos, sí. Mire, yo me acuerdo. Me acuerdo.
1: ¿Qué significa Vidal esto?
2: Tú fumas y tú recibes. Tú fumas. Tú has sido fumador.
1: Ya.
2: Y todo lo que está a tu alrededor pasan a ser fumadores pasivos.
0: Sí, porque están, están percibiendo.
2: Perciben el humo.
0: El humo en cigarrillo. Y eso es peor.
2: Y eso es peor.
0: Mire,
2: es peor.
0: Yo me acuerdo.
1: Cuando usted se pega su trancazo acá, que es.
0: ¿Cuál trancazo?
1: Es cigarrillo.
2: No, eres tú,
1: otra cosa.
0: Cuando no, soy
2: la isla te transforma. Tú tienes que hacerte esa pregunta tú mismo.
0: ¿Cuándo vas a qué?
2: Cuando vas allá a la isla y te metes su trancazo. Tú le llamas trancazo y yo no
1: sé. Mira, tú no has visto que ese Marlon anda con unos tocos así. Unos tucos así.
0: No, yo nunca lo he visto a Marlito. No. Mentiría si digo que a Marlito lo he visto con esas cosas, no, nunca mente, dijo el final pegó antes de morirse. Mira,
2: los dedos míos que son así.
1: Tú te das cuenta, la otra vez,
0: ajá,
1: hace unos 3 meses, 4 meses, le quitaron los militares el celular. ¿Por qué le quitaron?
0: Le robaron, no fueron los militares, fueron los policías los que le robaron
2: el celular. ¿Te das cuenta? Boque abierto, mentiroso. Bochinchero.
0: Los policías fue que le robaron el celular a Marlon.
2: Porque iba manido, iba
0: como
2: él
0: iba en
1: estado. Ya iba sobre.
0: Él iba en estado de embriaguez, entonces los policías que estaban haciendo enredada le dicen a él contra la pared. Entonces Marlito
2: a la pared.
0: Ya. Entonces lo requisaron y ahí le fueron quitando el celular. Y cuando Marlon llega a la casa y dice,
2: no, a 2 cuadras me doy cuenta.
3: ¿Qué pasó a
0: Marlon? Le quitaron, se le ha llevado el celular.
2: Ya no estaban los hijos de puta. Entonces me robaron mucho.
3: Está oyendo lo que dice Amadeo.
0: ¿Ah?
3: Dice que cuando el socio fuma, dice, se le brotan los ojos. Dice.
0: Marlito.
2: Ya tú te das por jugar pelota, boque abierto. Tú te no sé qué. Tú fumas la de la pelotera, boque abierto. Que comienzas a entrenar como que estuvieras loco. Ese es la que te da tú, la pelotera, boque abierto.
3: Escuchate.
2: Mándale un saludo a
0: Bueno, un saludo para las solteronas del 10 de agosto.
1: Una pregunta, Vidal.
0: Sí, ajá.
1: Una pregunta.
0: Sí.
1: Muy constructiva ya.
0: Ajá.
1: Dejando de chance.
0: Ya, ajá.
1: Este guantafrita.
0: Ya, ¿qué pasa?
2: Ya. Tiene problemas familiares, está en Quito.
0: Mi compadre está en Quito, viviendo allí en Quito. Ya,
1: se fue a vivir aquí.
0: Sí. Mi comadre se lo llevó para allá a Quito porque dicen, dije que yo lo iba a dañar.
2: Degenerado el compadre.
0: Que yo lo iba a dañar, dije. No, pues aquí
2: nada,
0: nadie,

0: Huesito, nadie daña a nadie. No. Usted sabrá. Pues, mire, yo me crié prácticamente sin papá y sin mamá. Y ve.
1: ¿Su papá y su mamá?
0: Yo me quedé.
1: ¿Su mamá y yo?
0: Sí, mi madre me hasta donde pudo me acompañó. Mire, mi padre murió cuando yo tenía 6 años recién. Y fue tremenda la situación. Todavía hizo, pues, estaba más fácil, ¿no? Mi madre, contra viento y marea, luchó para mantener a nosotros, los 3 hijos. Ya. Y sí, mi madre, ¿para qué sacrificada? ¿Por qué cree que estoy aquí entonces, no? Y yo nunca pensé en desviarme, ¿no? Aunque hubo ofrecimientos de que para meterme en bandas, no, esas cosas no. Entonces, mire, dése cuenta, yo no es que me la pique, ¿no? Pero yo, aquí siempre lo digo, yo soy honesto, pues yo soy, si que alguien vaya a la judicatura, cualquier, y investigue si es que yo soy bandido o he tenido antecedentes penales, pues, no, yo no, siempre he sido un tío.
2: Ah, el currículum, sí.
0: Sí. Que vayan a averigüen quién sigue, quién.
2: Cuando era niñito, más o menos que tenía 14 años, robaba vaca ya.
0: Robaba vaca. No, yo no viví en Chinca.
2: No, allá en
0: Tamaulipas. Bebían, no me encuentro, ahí está. Bebían, sí, Fanny, tranquila. No, ustedes están equivocados, hablan cosas que no son.
1: No, pues cuando el abuelo también vivía allá.
2: Ah, no, no, el abuelo allá, acá.
0: En Taquigüe.
2: Ese que cruzaba las vacas de allá, sí, del lado.
1: Ellos ahí hacían los dos.
0: No, señor, yo nunca he ido allá. Yo fue, era, este.
1: La cabeza, las vacas las
2: era abigeo.
0: No, señor.
2: Era abigeo.
0: Yo estuve en Chinca una temporada, fue porque estaba Valentín Ilián, su ahijado.
2: No, señor, pero yo estoy hablando de allá de Tabiazo.
0: No, yo no viví en Tabiazo.
2: Y más allá,
1: tú eres un. Tú jugabas en el.
2: Cazaba a los tigres, cazaba al tote.
0: No. Yo viví en Carlos Concha, en el recinto Moncaune.
1: Allá vamos.
2: Ya. Y ahí se cruzaban las vacas.
0: No, señor, ahí en esa época no había bandidos.
2: Allá donde yo viví, no había bandidos.
1: El abuelo era uno.
2: Claro.
0: Había gente honesta. Habíamos gente honesta, ¿no?
2: Por eso que ahora se llama. Ahora entiendo por qué llaman familia, porque mira, se cambiaron las vacas.
1: Tú sabes muy bien que dicen ahora últimamente. Ajá. Que el abuelo ha sido teniente político allá.
2: No, que ladrones. Ahora los ladrones son tenientes políticos.
0: Oye, no hablen cosas. Él nunca fue teniente político allá en Taquigüe.
2: ¿No?
0: En Chinca. No.
2: Dice, ¿tú no fuiste teniente político allá donde estaba?
0: ¿En dónde?
2: Allá donde estaba.
0: En
2: porque los bandidos tienen que estar, digamos, aquí en una base.
0: No, en Tabuche. ¿Ah? En Tabuche. ¿Ah? No, yo no.
1: ¿Cómo llegaste tú, Vidal, llegando a la realidad? ¿Cómo llegaste a Guayaquil?
0: Buscando mejores.
2: Sí. Ha sido credibilidad que ese man sin hueso.
1: Tú llegaste allá, ¿no?
2: Sí.
1: Allá te formaste como profesional.
0: Sí.
2: Ahí sí fue.
0: ¿No? Ingresé a la Universidad Estatal de Guayaquil.
2: Guayaquil sí fue bobo. Sí. Y
0: no, bueno, era la cosa.
2: Era muchacho,
0: bueno,
2: que había.
0: No, bueno,
1: la otra vez decía de
0: mi historia. Empecé a trabajar en Radio Huancavilca. Había unos locutorazos, buenos locutores ahí. Mi respeto. Y no sé, les caí bien y me dieron chance, ¿no? Yo leía noticias a las 6 de la mañana en Radio Huancavilca. Todos los días, ¿para qué? Me aceptaron, ¿no? Dijeron, este negrito, sí,
2: se amaga,
0: dijeron ahí ellos, no, sí, está. Me dieron chance.
2: Y el guayaca, claro. Es positivo, el guayaca.
0: No, pues los guayacas son este.
2: No se creen lo mejor de lo mejor.
0: Pero cuando me escucharon, no dije.
1: Mira, oye, pero tú trabajaste en la Iris.
0: Sí, después.
1: Aquí, Esmeralda.
0: Sí, pero
2: ya, un programa de sangre.
0: Déjeme contarle. Sí, entonces, yo déjeme contarle. Entonces, yo estuve allá en Radio Huancavilca una temporada. para que le gustó mi forma, sí, para que pero siempre estos guayacas despectivos, ¿no? Me decían negrito.
2: Se cree lo mejor de lo mejor.
0: Me decían en negrito, me decían, este negrito no es malo para leer noticias, este negrito no es malo. Pero siempre me daba coraje cuando me decían este negrito. Me daba coraje, pero yo me hacía el cojudo porque, bueno, no
2: tenía. Aguantaba el bache,
0: ya me aguantaba, no quise. Y siempre me decían el negrito. Me da, ahí veces estaba con ganas de estallar y decirles un poco de cosas, ¿no? Pero yo dije, no gano nada con ponerme, porque me botaba enseguida, pues, ¿no? Entonces dije, estos yo acá en mi cerebro decía, estos cholos, sí, hijos de tal cual, pa, y más allá. Pero acá,
2: yo tengo otra expresión más
0: que en mi cerebro, ¿no?
2: Piojoso, yo le digo piojoso y eso no le gusta.
0: Entonces nada. Yo me aguantaba toda esa, mire, bullying, ese bullying, usted mire la discriminación que me hacían allá. Sí, entonces yo me hacía el cojudo, me sonreía como que no pasaba nada, ¿no? Pero los dueños de la empresa, no, sí, está bien. Después pasé de ahí, salí, y como era la misma línea de esa empresa, me mandaron a trabajar a Radio Alegría, donde fabricaban los discos vinil, la empresa, la fábrica.
2: Y tenían una intervención, digamos.
0: Entonces,
2: práctica hacia lo que comerciaban.
0: Me mandaron allá.
1: Negro, pero
0: me mandaron allá.
1: Esa radio, esa empresa, ¿de qué dependía? ¿La misma radio?
0: Había una cadena de radios. Era de los Fero Aroca, Fero Guzmán.
1: Ah, ya. Ahí,
0: millonario, pues, ¿no?
1: Los millonarios.
0: Incluso hasta yo conocí la casa de don Francisco Fero. Él decía, ¿no? No, yo tengo un ranchito, ¿no? Un ranchito, y una vez me dije al ranchito, Marlon, dije, me llevaron al ranchito. Me llevaron, dije, al ranchito. Don Fero Aroca me llevó, dije, no, un ranchito, hijo del finado de Fero Guzmán. Y dije, un ranchito, dice, no sé, pues, ve a Omar, dime que fue. Ah, ve, era una mansión como no sé cuántas cuadras, qué lujos y todo.
2: 6 metros cuadrados.
0: Me decía, ¿qué le pasa a mi hijo? No, le digo, no pasa, don Francisco, no pasa nada. Yo sorprendido, ver qué lujo, qué barbaridad. Y dije, él decía, mi ramadita.
2: Fero Guzmán.
0: No, el Fero Guzmán era el papá de Fero Aroca. Ya, Fero Guzmán ya murió. Fero Aroca, no sé si, ya creo que también debe haber muerto.
1: Oye, eran dueños de puras empresas
0: radiales. Sí, empresas radiales, sí, ¿no? Y yo me quedé sorprendido, dije que mi ranchita, así una, ¿sabes qué me decía? Una ramadita. Ramadita, y cuando yo llego allí, ¿y esto que le llama ramadita? Yo me reía solito.
2: Ni la mía es ramadita.
0: Bueno, entonces le caí bien también al veterano, a Fero Aroca. Me dice, mi hijo, no, siga. Buena gente, excelente.
1: Aroca son ellos.
2: Buena persona.
0: Excelente, el viejo Fero Aroca, puchica. No. Me tenía una consideración, un afecto tan grande. Me dice, no, mijo, siga trabajando ahí que yo. No. Bueno, la cosa es que el sueldito tampoco no era tan bueno, que se diga, ¿no? Y ya yo dije, no,
2: pero
0: pues.
2: No había nitidez, no había la.
1: Tú eras solterón,
2: no
1: también.
2: Yo, claro. No había, digamos, soltero, que, como es ahora, digamos.
0: La. Entonces, yo dije, me regreso a Esmeralda. Cuando regresé aquí a Esmeralda.
1: ¿Cuántos años trabajaste ahí con esa empresa?
0: Como unos 5 años. Pero nunca me
2: aportaban.
0: Nunca me aportaban el seguro. Eso fue lo malo que falló ahí don Francisco, don Pancho, pero nunca me aportaban
2: el
0: seguro.
2: Porque el
1: eso lo dije, que el único
0: nunca me aportaban.
1: Que lo puso a tiempo fue.
0: Ya va. No hablé. De ahí vine aquí Esmeralda. Entonces.
2: Todavía no estaba en el seguro, esa nota que tú estás haciendo que estoy. No.
0: Bueno,
2: no,
0: la cosa fue que vine a Esmeraldas. Mira aquí, Esmeralda, y me fui a trabajar a Radio Gaviota con el Toto Arizala. De ahí después salimos de allí por unas situaciones que Toto tuvo con Don Endara, el final de Endara, y nos fuimos a Radio Iris. Allá llegué a Radio Iris. Estuve en Radio Iris como 5 años. Dese cuenta, 5 años allí en Guayaquil, 5 años acá.
2: Sota.
0: Bien, ¿no?
2: Entonces, 30, ¿qué? 40,
0: de ahí 40. Salí de Radio Iris porque hubo una situación que no vale la pena comentar. Regresé a La Voz de Esmeraldas.
2: ¿Cuántos años tuve en La Voz de Esmeraldas?
0: como unos dos, tres años. Cuando de ahí, la voz de su amigo, yo ni creía que me dice un amigo que fue gerente aquí, me dice, don Vida, venga, tú quieres venir a trabajar acá a la voz de su amigo. Digo, ¿qué radio es eso? Me dice, es una radio nueva. Le habla serio. Me dice, sí, el dueño quiere que tú trabajes porque te ha escuchado y considera que tú eres bueno. Hable serio, me dice. Yo pensé que era broma. Me dice, no, ven, ven. No le miento, don Marlon. El dueño era don Carlos Sau. La radio quedaba allá al frente, donde los arquí.
2: Sí, sí, yo sé.
0: Entonces le digo, ¿y desde cuándo? Me dice, desde mañana. Háblese, sí. Le digo al final, don Endara, ya me voy aquí, voy a trabajar acá a una radio de don Carlos Sau, el diputado. Me dice el final, me dice, no, no, ¿qué te pasa? Pues no grito. ¿Cuánto me pagaba ahí? 50.000 sucres mensuales. Me dice, no, ¿qué vas a trabajar con ese ladrón, con ese tal cual? Porque ellos eran enemigos. ¿Qué vas a trabajar allá donde ese ladrón, ese tal cual?
2: Siempre se tiraba. Está en lo correcto.
0: Entonces, él tenía los peores conceptos de don Carlos. Le digo, no, yo me voy. ¿Y cuánto te va a pagar? Le digo, no sé, no, pero yo me voy. Me dice, ya te voy a pagar 60.000 sucres. Me dijo así. Y le digo, no, no, no. ¿Qué pasa? Con Carlos acá me dijo, mijo, le voy
2: 150.
0: Le voy a pagar 150.000 sucres. De 60.000 sucres.
2: Ay, son
0: 90, ¿no? Yo dije, ¿cómo?
2: Le dije, ya. Tres pisos más allá.
0: Le digo, ya, pues le digo, no. Me vine para acá a la voz de su amigo. Yo fui el primer locutor de la voz de su amigo. De ahí cuando al otro día don Carlos me escuchó. Siempre me escuchó, me dice, sí, sí, tú lo haces bien, me dice don Carlos. Me dice, si quieres te hago un anticipo. Le digo, no sé, pon Carlos, me das otros 150.000 sucres ahí. Eran 300.000 sucres que me dio en 2 días. ¡Pim! Y yo asustado. Y cuando llego con ese, como dice el montillo, con ese platanal a la casa, ahí estaba viva la mamá de mi hija. Entonces cuando me dice ella, cuando yo llevo ese poco de billetes ahí a la casa, me dice, ¡pim! Se asustó ella. Me dice, ¿tú qué estás? ¿De dónde vienes? ¿Qué estás haciendo?
2: Se asustó
0: pensando que yo a lo mejor había saltado.
2: Algún banco. Me regaló 500.000 sucres, te juro.
0: Entonces, la señora, la mamá de mi hija, se asustó cuando vio ese poco de plata que yo. 300.000 sucres ahí, ¿no? Nunca habíamos tenido esa cantidad. ¿No? Entonces, ella me dice, ella se preguntó, me dice, ve, ¿y tú dónde sacas? Mira, ¿y tú en qué andas? No, le digo, no, no, ya le expliqué bonito, pero igual ella se quedó como con la duda. No, le digo, no, no, es una nueva empresa radial que está y me ha contratado para que yo trabaje allí. Pero ella asustada, ve ese porque si me planta 300.000 sucres, que cuando yo ganaba era 50.000 allá, y en 2 días 50.000 de 300.000 sucres, ella no quería. Le digo, no, le digo, o sea, ya me le puse yo. Serio, le dije, no, pues ¿qué le pasa? O sea que yo soy bandido, usted me conoció como ladrón, le dije así. No, me dice, pero no, es la verdad que ya se tranquilizó. 300.000 sucres, oye, yo dije con ese platanal ahí, como dice el Montuyo.
1: Mira, ahora, yo te hago una entonces, pregunta.
0: Vamos a comprar.
2: Póngame la música,
1: póngame. Te hago una pregunta. Ajá. Aquiles,
0: ajá.
1: Licenciado Aquiles, con todo respeto, fue primero en. Él trabajó también
0: en la Iris.
1: En la Iris.
0: Sí. Ajá.
1: ¿Ya sí,
0: sí
1: o no?
0: Sí.
1: ¿Fue primero que usted? O
0: sí, primero.
1: Él fue primero que tú, ¿no?
0: Sí, ajá. Después llegué yo.
1: Ya, eso es lo que yo te quiero sacar.
0: Y después.
1: Ahí estaba este.
0: Después yo fui primero aquí y después vino aquí.
1: Ah, Aquiles. ¿Sí o no?
0: Sí, yo fui el primer locutor de esta radio. El primer locutor de esta radio fui yo.
2: Sí. ¿Y usted lo sigue siendo?
0: Y. No, no, ahora que lo sigue haciendo, no sé, pues no depende.
2: No, sigue haciendo, pues yo ya sé cuál es la problemática.
0: No, soy jactancioso, no soy jactancioso.
1: Yo soy el primero.
0: Yo soy humilde, ¿no? Bebiendo, me encuentro para mi amiga Fanny Cortés, su papá y la familia, entre copas y don Vida.

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4: La hora exacta en La Voz de su Amigo.
5: 20:36.
4: La hora exacta en La Voz de su Amigo.
5: 20:36.
4: La hora exacta en La Voz de su Amigo.
5: 20:36.

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0: exacta en la voz de su amigo.
1: 21 horas, 25 minutos.
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0: La hora exacta y la voz de su amigo.
1: 21 horas 35 minutos.
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0: en la voz de su amigo.
1: 22 horas, 11 minutos.
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0: La hora exacta en la voz de su amigo.
1: 22 horas, 21 minutos. 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

0: La hora exacta y la voz de su amigo.
1: 2:23.
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0: La hora exacta en la voz de su amigo.
1: 2:35.
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0: La hora exacta en la voz de su amigo.
1: 3 horas en punto.
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0: La hora exacta en la voz de su amigo.
1: 3:25.
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0: La hora exacta en la voz de su amigo.
1: 3:37.
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0: exacta en la voz de su amigo.
1: 4 horas, 14 minutos.
0: La hora exacta en la voz de su amigo.
1: 4 horas, 14 minutos.
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4: Mis queridos amigos, sean ustedes bienvenidos una vez más a la hora más importante, la hora del encuentro radial. Hoy, como siempre, su amigo Nicanor de las Plantas les habla, les saluda. Un saludo espiritual a toda la provincia de Esmeraldas, a la provincia del Carchis, a la provincia de Manabí, a todo el Ecuador, a lo largo y a lo ancho, porque personas que vienen y nos visitan, personas que están cansadas de sufrir en la vida, personas que se acercan a mi consultorio espiritual para recibir la ayuda, los beneficios, personas que sufren en el amor, personas que sufren en su suerte, personas que tienen enfermedades rebeldes, enfermedades oscuras, mis queridos hermanos. Yo soy el maestro Nicanor de las Plantas y, como todos los días, estoy a esta hora en esta grata compañía de esta sintonía. 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Quiero recordarles también que esta semana se acercaron también a la consulta espiritual cantidades y cantidades de personas que vinieron a visitar al maestro Nicanor de las Plantas ahí en la ciudad. 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Vamos con mensajes que nos llegan. Este mensajito me dice: maestro Nicanor de las Plantas, yo soy una persona que sufro prácticamente porque estoy muy enferma. Quisiera saber si usted me puede curar, si me puede ayudar. Yo vivo en Esmeraldas. La verdad que la medicina no me hace. Quisiera saber antemano qué es lo que tengo. Mi fecha de nacimiento, soy nacida el 3 de octubre del año 1964. Bueno, mi querida amiga Leonor, mucha atención. Yo haciéndole un recorrido grafológico espiritual a través de su fecha de nacimiento, estoy viendo daño, estoy viendo hechizo, estoy viendo maldad. Estoy viendo que a usted le tienen un entierro de maldad, le han preparado un muñeco bachicarán a través de secretos, un muñeco que le han rellenado con sangre humana, le han rellenado con huesos de difunto, le han rellenado con carne molida, con cabello de muerto. Es un hechizo de muerte, es un hechizo de enfermedad, mi querida hermana Leonor. Es importante que usted se acerque aquí a mi centro espiritual, porque realmente ese mal, esa enfermedad es para destruirla en la totalidad. Venga, visíteme, aquí estoy yo, este gran curandero y sanador, el maestro Nicanor de las plantas. Aquí estoy yo en la ciudad de Esmeraldas, en la Avenida Olmedo, Avenida Olmedo y calle 10 de agosto, Avenida Olmedo y calle 10 de agosto, diagonal al cuerpo de bomberos, ahí enseguida de la farmacia Fibecas. Es ese lugar de encuentro espiritual con el secreto, con el misterio, mis queridos hermanos, para que su vida cambie, para que usted basta de sufrir de enfermedades, basta de sufrir de mala suerte, basta de sufrir por amor, por sufrimiento, mis queridos hermanos, porque aquí estoy yo todos los días, como siempre, hablándoles a través del conocimiento, a través del secreto, mis queridos hermanos, para que ustedes contemplen sabiduría, contemplen felicidad, contemplen fortalecimiento en sus vidas, mis queridos hermanos, porque cuántas personas vienen a recibir el alivio, cantidades y cantidades de personas. Usted también puede visitar al maestro Nicanor de las plantas y al cacique Charazani. Aquí estoy yo en la única dirección, aquí en la ciudad de Esmeraldas. Aquí me encuentro en la Avenida Olmedo, la Avenida Olmedo y calle 10 de agosto, Avenida Olmedo y calle 10 de agosto, segundo piso de la farmacia Fibecas. Es ese lugar de encuentro, mis queridos hermanos, donde todos los días cantidades y cantidades de personas vienen a visitar a este gran amigo y servidor Nicanor de las plantas. Bueno, mis queridos hermanos, vamos a continuar con mensajitos que nos llegan. Este mensajito me dice: amigo Nicanor de las plantas, yo escucho su bonito programa todos los días. Yo vivo en El Salto, quisiera saber de mi suerte, ya que yo soy una persona que fracaso en el amor. Soy una persona que me enamoro y pierdo. Dígame qué es lo que pasa. Yo soy nacida el 13 de noviembre del año 1987. Bueno, mi querida amiga Vanessa, mucha atención. Yo haciéndole un recorrido grafológico espiritual a través de su fecha de nacimiento, estoy viendo que a usted la tienen conjurada, a usted la tienen secreteada, la tienen empavada para que ningún hombre tenga la felicidad con usted. Eso lo está haciendo una suegra suya, una ex suegra. Prácticamente la ligó a usted, la conjuró a través de velas, a través de cirios, a través de esencias, a través de rituales negros. Es importante que usted se me acerque lo más pronto posible aquí a mi casa espiritual para hacerle un embalsamiento, para hacerle un hechizo de prosperidad, retirándole también toda la maldad que hay en usted. Venga, visíteme, aquí estoy yo, el maestro Nicanor de las plantas. Aquí les atiendo en la ciudad de Esmeraldas, en mi única dirección, Avenida Olmedo, Avenida Olmedo y calle 10 de agosto, diagonal al cuerpo de bomberos, ahí enseguida de la farmacia Fibecas. Es ese lugar de encuentro espiritual con el maestro Nicanor de las plantas. Bueno, mis queridos hermanos, en este momento también tenemos personas que han venido a dar gracias. Tenemos aquí un testimonio real de una persona que ha venido a curarse, a través del secreto del maestro Nicanor de las plantas.
5: Bueno, en este momento tenemos otra persona más que quiere dar gracias de la recuperación, de la sanación que ha obtenido aquí con nosotros el maestro Nicanor de las plantas. Muy buenos días, mi hermano. ¿Cuál es su nombre?
6: Julio Corte.
5: ¿Qué más, señor Julio? ¿Usted con qué problema llegó aquí a mi casa de sanación? ¿Con qué enfermedad, con qué dolencia llegó usted aquí a nuestra casa espiritual?
6: Aquí llegué, ya le digo, con un dolor. Tenía mucho tiempo ese dolor a la cintura. Ya, y sobre eso me pegué una caída y la verdad es que como que eso me sentí más mal.
5: O sea, usted tenía dolor en la parte de la cintura, ¿verdad? Esa era la enfermedad que usted venía sintiendo. También la
6: verija me molestaba bastante. Y eso es un dolor que tuve, ya le digo, como 8 días. 8 días tuve con ese dolor, día y noche.
5: ¿A usted tenía dolor como en la parte baja del estómago, sí? Como en la vejiga, en la parte genital.
6: Eso es.
5: Ahí también tenía usted dolor.
6: Así era.
5: Ah, bueno, ¿y usted cuánto tiempo llevaba con esos dolores? ¿Cuánto tiempo llevaba con esa enfermedad?
6: Bueno, con el dolor de la verija fue ahorita poco nomás. Me caigo de una escalera y sobre eso creo que ahí, bueno, se hizo ya una sola. ¿Ya? ¿Y
5: cuánto tiempo llevaba con esas dolencias?
6: Con el dolor de la cintura, todo. Yo tenía como más de unos 30 años, ya le digo, con ese dolor. ¿Sí? Tenía
5: 30 años. ¿Y usted había tomado medicamentos para eso? ¿Se había visitado médicos? ¿Le habían hecho exámenes o algo así?
6: Casi no. No, yo solo tomaba así, yo entiendo, de montes así. Yo me tomaba puro monte nomás, ya.
5: Usted tomaba puras plantas, pura medicina, medicina natural.
6: Ese, así nomás me la pasaba.
5: Bueno, y entonces, aquí se le hizo una sanación espiritual, como usted puede ver, y ahí comenzó a sentir el alivio, ¿verdad? ¿A los cuántos tiempos usted comenzó a sentir el alivio?
6: Posiblemente, casi como el alivio desde la verija fue casi como a los 2 días.
5: Casi de inmediato, ¿verdad? En el momento de la sanación.
6: Sí, porque posiblemente lo que me dolía había sido sangre, porque lo que oriné fue pura sangre.
5: ¿Usted orinaba sangre?
6: Pura sangre.
5: Ya
6: creo que fue de la caída, ya que me acabó de complicar todo.
5: Claro, eso le terminó de afectar, pero de todas formas usted aquí con la sanación ya se siente recuperado, ¿verdad?
6: Claro, de aquí ya fue de una, con lo de aquí fue de una, ya oriné. Y hasta hoy día no me ha dolido más nada.
5: Ah, bueno, ya se le hizo la limpia, la sanación, y ya gracias a Dios ya se siente bien, ¿verdad?
6: Claro, ya estoy mejor para lo que estaba, ya estoy mejor ya.
5: Ya. ¿Y cuántos años tiene usted?
6: Yo tengo 68 años.
5: Ah, bueno, ¿y usted qué le quiere decir a las personas que nos escuchan en este momento? ¿Qué mensaje le quiere dar del maestro Nicanor de las plantas?
6: Y de mi parte, yo lo que... Y más que todo tengo mi familia misma también caídas por ahí. Y también yo lo que puedo es traérselos, recomendárselos aquí.
5: Ya, usted ha venido aquí también con toda la familia y se han hecho limpias, se han hecho curar y han tenido buenos resultados, ¿verdad?
6: Y tengo casualmente a tu hermana que también está casi con lo mismo. Que también quiero traerla aquí mismo.
5: Ah, bueno, aquí con mucho gusto le vamos a ayudar. Bueno, muy amable, muy agradecido, Dios le bendiga.
4: 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Bueno, mis queridos hermanos, en este momento ya estamos llegando al final del programa. Nos vemos mañana, si Dios lo permite. Mañana es martes cabalístico, martes espiritual. Dios les bendiga a todos.
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0: La hora exacta en la voz de su amigo.
1: 4:29.
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0: La hora exacta en la voz de su amigo.
1: 4:43.
0: La hora exacta en la voz de su amigo.
1: 4:43.
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4: Amadísimos oyentes, queridos amigos, queridos hermanos, reciban todos y con ustedes un cordialísimo saludo. Sean ustedes bienvenidos, sean bienvenidas a este programa La Clave de la Felicidad. Como siempre, aquí estamos los hermanos Abril, hermano Tomás y el Taita Jacinto. Espiritistas, expertos en ciencias ocultas en alta parapsicología, para ayudarle a usted con esos inconvenientes que se le presentan diariamente. Usted está cansado de fracasar, de tener problemas, de tener desilusiones, de tener tristezas. Es una persona que no logra salir adelante. Aquí le trabajamos con San Simón. Aquí trabajamos la santería. Trabajamos con el doctor José Gregorio Hernández, con nuestra madrecita, la morenita de Tepeyá, porque somos curanderos de sangre pura de Samayac, expertos en hacer las mejores curaciones de brujerías que le hayan puesto. Esas personas que le quieren ver destruido, destruida. 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Este mensaje que me llega, me dice: hermanos Abril, siempre escucho su programa y le comento que voy para 3 años que me separé de mi marido, pero la verdad que no lo puedo olvidar. Siempre me da una desesperación, lloro por él, ¿qué puedo hacer? Fecha de nacimiento, 22 de octubre del año 91. Bueno, mi querida hermana, usted se separó de él porque él le daba mala vida, la golpeaba, la arrastraba por el piso, mantenía con cuantas sinvergüenzas se le presentaba, y usted se cansó de todo esto, por eso se alejó de él. Pero ¿qué sucede? Él le mandó a hacer un trabajo dominante, y por esa razón es donde usted no lo puede olvidar. Usted ya se ha hecho limpiezas, pero no le ha servido. Entonces venga, que nosotros sí le tumbamos ese trabajo para que usted se lo saque de su mente, su corazón, y pueda vivir usted una vida en paz. No se preocupe, aquí estamos los hermanos Abril y el Taita Jacinto para ayudarte. 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Mis queridos hermanos, llámeme si tiene algún problema, tiene alguna duda, alguna dificultad en su vida. Este mensaje que me han enviado me dice: hermanitos, he venido escuchando su programa y me ha parecido muy importante en la forma que ustedes ayudan a todos aquellos que necesitamos de su ayuda. El caso mío, le comento que mantengo bastante delicado de salud. También me han salido muchas manchas en la piel, en la cara. y el dolor es muy fuerte en mis piernas. Me siento muy agotado. Mi nombre es Luis Ernesto Arias Solórzano. Bueno, mi querido hermano, al hacerle un estudio, se ve una nube negra. Se le ven puntos oscuros a través de lo que es el campo energético, la parte áurica. Y se ve cruz de cementerio. ¿Por qué sentido? Porque es que lo suyo no es una enfermedad natural. Por esa razón usted gasta y gasta dinero que va a una parte, va a otra, medicamentos de farmacia, de naturista, y no le sirven absolutamente para nada. Usted lo que necesita es hacer una limpieza para que usted pueda tener una vida saludable. Yo aquí le voy a preparar a usted lo que es una crema de nácar. Le voy a preparar una crema rejuvenecedora, pero no quiere decir que se lo va a curar, porque es necesario hacerle una limpieza para desencadenar su cuerpo, porque a usted lo prendaron y fue a través de un cementerio. Por esa razón es que usted se baña con hierbas, con flores, con colonias, con limones, con cuy, porque veo que usted lo ha limpiado con cuy, no le sirve de nada. Va a venir aquí, yo le tumbo ese trabajo y se va a dar cuenta que todo va a cambiar. Recuerde que aquí estamos es para eso, para servirle. 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Bueno, mis amigos, si hoy estás sufriendo, estás triste con esa enfermedad, por la pérdida de ese ser querido, o usted es una persona que todo le va mal, le han salado, le han empavado, le han tirado maldiciones, visítenos, aquí estamos, los hermanos Abril, para hacerle esa limpia, ese despojo, para que usted pueda tener ese cambio en la vida. Mis queridos amigos, queridos hermanos, cualquier problema que usted tenga en la salud, en la suerte, el trabajo, los negocios, le podemos ayudar. Para eso estamos aquí, por eso hemos venido. Y queremos que todos ustedes sean personas que van a tener cambios en la vida, que van a lograr superaciones, que van a ser personas vencedoras. Por eso cualquier problema, llámenos, que nosotros aquí gustosamente le vamos a ayudar. Ese otro mensaje que me llega, me lo escribe Irma de Jesús García y me dice: hermanitos, yo necesito que usted me ayude y me diga la verdad, qué es lo que sucede en mi hogar. Tengo muchos problemas, mantenemos discutiendo con mi marido. Nosotros tenemos 29 años juntos. Pero desde hace unos meses él cambió totalmente. Dígame la verdad. Bueno, mi querida hermana, primero que todo, debo de decirle lo siguiente, que usted es una persona que no le hace mal a nadie, que no perjudica a nadie, pero sobre usted veo trabajos de mala fe. Y ese es el motivo, es la razón por la cual usted no puede tener una vida feliz y por el contrario, tiene dificultades, decepciones, tristezas. Es más, su marido, él tiene un amante y se trata de Cecilia Franco. Esta mujer le está destruyendo a usted su hogar, le está amarrando la vida. Entonces lo que vas a hacer va a venir personalmente. Porque se necesita hacerle una canalización, un endulzamiento para que usted pueda vivir feliz. Espero haberle servido. Y no olvide que aquí estamos es para eso, para ayudarle. 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

0: La hora exacta y la voz de su amigo.
1: 4:59.
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1: En el nombre del Padre, del Hijo y del Espíritu Santo. Reciban todos ustedes, mis amables oyentes, el saludo cordial y espiritual. Reciban también el más fuerte abrazo a la distancia de este su servidor, colaborador y amigo, el hermano Leo, el sanador de la buena esperanza. Hoy día lunes, día importante, día cabalístico. Recordándoles a todos ustedes, mis amables oyentes, que la fe vence lo que la dicha no alcanza. De que toda enfermedad tiene sanación siempre y cuando se trate a tiempo. De que todo problema tiene solución siempre y cuando usted no deje que el problema salga de sus manos. Por eso hoy les extiendo la cordial invitación al dudoso, al incrédulo, al desconfiado. Por eso, mis amables oyentes, no se olviden que todos los días son días de Dios. 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Mis queridos hermanitos del alma, son cantidad de mensajes de texto que día por día nos vienen llegando. Hemos abierto el cofre virtual de la correspondencia en donde vamos a dar lectura al mensaje favorecido para el día de hoy. Atención, porque este mensaje puede ser el suyo o usted puede estar atravesando un problema similar. El mensaje que tengo en mis manos dice: apreciado hermanito Leo, el sanador de la buena esperanza, tengo una hermana que está muy enferma, sufre con dolores en los huesos y quiero que usted me diga qué es lo que pasa con ella. Ella es nacida el 14 de agosto del año de 1974. Muchas gracias desde ya, hermanito Leo, por la orientación que usted me brinde. Le escribo mi mensaje de algún lugar de Camarones. Pues bien, a usted, mi amigo consultante, a través del estudio que le hemos hecho minuciosamente, a través de la invocación espiritual y a través de las cabalas, en la que hemos hecho el estudio minucioso para el problema de su hermana, le digo, madrecita de Dios, que yo ya he dicho en programas anteriores, de que toda enfermedad tiene curación siempre y cuando se trate a tiempo. Hijita del alma, lo que tiene su hermana desafortunadamente es un principio de cáncer a los huesos. Madrecita, ustedes ya le habían dicho de que ella estaba sufriendo de osteopenia, que tenía también problemas de osteoporosis. Ella desde muy joven empezó a perder el calcio a los huesos. Ella desde muy joven empezó a sentir los síntomas de estas enfermedades. Bendito sea mi Dios. Yo no le voy a decir a usted, mi estimada amiga, de que su hermana tiene mal sobrenatural, de que a ella le han hecho brujería. Yo no le voy a decir de que ella está cargando un mal en el cuerpo, porque no es así, madrecita de Dios. Ahora, muy importante, mi estimada hermanita, si ustedes se acercan aquí a nuestro templo de sanación a la brevedad posible, tenga la plena seguridad de que ella todavía está a tiempo de hacerse un tratamiento. Nosotros aquí, a la hora que usted nos visite, yo le voy a entregarle de mis manos a sus manos lo que es el bálsamo bendito del doctor José Gregorio Hernández, para que ella se lo ponga en el cuerpo y pueda amortiguar este dolor, mientras nosotros podamos sacar la enfermedad que le está matando por dentro. Eso sí, es muy importante de que ella llegue a la brevedad posible, ya que de mañana o el presente, esto me le va a dejar a ella convaleciente, hermanita del alma. Espero que usted me escuche. Mi consejo, sí, escuche mi consejo. Mucha suerte, mucha felicidad le desea este su servidor y amigo, el hermano Leo el Sanador de la Buena Esperanza.
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1: Bien, estimados hermanos y hermanas que nos escuchan a través de esta programación, el día de hoy tengo otro testimonio de una de esas tantas y tantas personas que día a día se benefician del fantástico y maravilloso producto, el templador, limpiador prostático, activador sexual. 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En ningún otro lugar usted va a encontrar este fantástico y maravilloso producto. El día de hoy, queridos amigos que nos escuchan a través de este programa, tengo el testimonio de una de esas personas beneficiadas. Querido amigo, ¿de dónde viene usted?
2: Yo vengo de Borbón. Yo tenía un problema de la próstata, que cada vez que me levantaba en la noche yo orinaba gotitas y no podía, iba a pujar. Y me fui a hacer ver de un médico y me dijo que yo tenía problema de la próstata. Yo me asusté porque me dio miedo que me podía caer cáncer. Pero alguien me dijo que este producto, el templador, era muy bueno. Yo no creía hasta que lo comencé a probar y vi los resultados de este producto. Exclusivamente ahorita yo ya no me levanto todas las noches a orinar. Ahora yo veo mi chorro grueso y largo, y exclusivamente yo le doy gracias a Dios porque me orientó y logré conocer un producto bueno. Yo lo recomiendo.
1: Bien, usted me contaba que usted era una persona que en el campo sexual había bajado bastante su potencia y que usted tenía problemas con su esposa porque su esposa hasta dudaba de usted. Cuénteme, ¿cómo es esa historia?
2: Bueno, yo llegaba y mi esposa me tentaba y no tenía las ganas, vergüenza me daba mucha vergüenza porque exclusivamente mi aparato no me quería funcionar. Y entonces hoy en día, con este producto bueno, muy bueno, que yo lo recomiendo, mi esposa ahora sí me abraza orgullosamente, me siento, me levanto la mañana, en la noche, en la tarde, mi mujer ahora sí, con qué calentura, orgullosamente. Yo tengo 38 años y créalo que ya de los 38 años comencé a sufrir, no me he dado cuenta que yo era problema de la próstata. Todos decían que a partir de los 40, pero no, después me hice ver un chequeo médico y me dijeron que era la próstata, y es un producto muy bueno.
1: Ese es el testimonio real, queridos hermanos, de una de las tantas y tantas personas que día a día vienen a obtener este fantástico y maravilloso producto aquí en nuestro centro botánico. Como yo siempre lo digo, las personas que sufren de la próstata no necesariamente tienen que tener una edad avanzada. La próstata se inflama, la próstata se hace más grande de lo normal, y el momento que usted tiene su próstata inflamada tapa los conductos por donde sale el orín, y por eso es que la persona no puede orinar y tiene que estar orinando poquito a poquito, le da ganas de orinar a cada rato y solamente bota gotitas, como bien lo decía este amigo. Gotitas, entonces eso significa que su próstata está a punto de colapsar. No esperemos tener cáncer, no esperemos andar con una sonda para poder orinar, queridos hermanos. Hoy tenemos la oportunidad de podernos liberar de estas dolencias, de estos problemas que tanto daño le hacen al hombre, como lo es el problema de la próstata. Hoy en día, queridos amigos, tenemos la oportunidad de podernos curar definitivamente de este problema. Querido amigo, usted que con tanta fe lo compró este producto y que viene a dar su testimonio verdadero, ¿qué le puede decir usted a la gente que está escuchando este programa?
2: Yo le digo que lo lleve con toda confianza, porque exclusivamente a mí hasta los testículos me dolía, hasta los testículos, y entonces era un dolor tremendo, no podía, por eso no me estaba funcionando bien mi aparato reproductivo. Por eso yo le recomiendo a toda la gente que escucha este mensaje que yo le estoy dando, y se lo digo, se lo compruebo con realidad, que es un producto muy bueno y que lo lleve con toda confianza y lo recomiendo.
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2: Mis queridos hermanitos, recuerden que ustedes pueden enviarnos sus cartas o traerlas personalmente aquí a mi centro naturista del hermano Leo, o pueden enviarnos directamente un mensaje de texto, mis queridos hermanitos, ya que son cantidad de mensajes que día por día nos vienen llegando. Por eso hemos abierto el cofre virtual de la correspondencia, donde vamos a dar contestación a otro mensaje favorecido para el día de hoy. Atención, porque este mensaje puede ser el suyo o su problema puede ser un problema similar. El mensaje que tengo en mis manos dice: apreciado hermanito Leo, el sanador de la buena esperanza, mi nombre es Carlos Eduardo. Yo escucho su programa hace tiempo y quiero que ustedes me ayuden con la fertilidad porque quiero tener un bebé con mi pareja. Muchas gracias hermanito Leo, el sanador de la buena esperanza. Le envío mi mensaje de algún lugar de Majua. Pues bien, a usted mi estimado amigo Carlos, lo primero que le voy a indicar, hijo de Dios, si usted en realidad quiere tener familia con su compañera, primero que todo, hermanito del alma, hágale curar, ya de que ella tuvo un pretendiente. Ella tuvo un enamorado en el cual duraron 2 años. Y este joven, a la hora de que ella terminó con él, le mandó a hacer un enfriamiento, le mandó a hacer unos rituales, la dejó a ella colocándole una ligadura en las partes nobles. Y por eso, yo le aseguro, hermanito de Dios, que aun cuando su compañera no se lo ha comentado, ella mantiene mucha frialdad, o sea, tiene mucha frigidez. A veces va a tener relaciones y en vez de sentir deseos, siente rabia, siente coraje. No quisiera ni que usted se le arrime. Ella lo quiere mucho, hermanito de Dios. Pero tenga bien en cuenta, joven Carlos, que mientras su esposa esté cargado de ese enfriamiento que le mandó a hacer este señor, que lleva por el nombre de Pedro, es más, pregúntele a ella quién es él y le aseguro que ella le va a decir que fue la persona que tuvo antes de estar con usted. Hermanito de Dios, a la hora y el momento que saquemos este enfriamiento, que saquemos este ligamento, tenga la plena seguridad que en menos de 30 días su esposa le va a estar dando una buena noticia. Eso sí, tráigala aquí a nuestra casa, a nuestro templo espiritual, a la brevedad posible. Hijito de Dios, espero que usted escuche mis consejos. Mucha suerte, mucha felicidad le desea este su servidor y amigo, el hermano Leo, el sanador de la buena esperanza. No se olviden, mis amables oyentes, que así como orientamos, así es como nosotros le damos la contestación a las personas que a diario nos envían sus mensajes. Por eso también tengan bien presente que toda enfermedad tiene sanación y todo problema tiene solución, siempre y cuando se trate a tiempo. Mis queridos amables oyentes, son cantidad de mensajes, cantidad de misivas que día por día nos vienen llegando. Por eso vamos a entrar rápidamente a dar contestación otro mensaje. Este mensaje que tengo en mis manos dice: apreciados hermanitos de la buena esperanza, por favor quiero que ustedes me orienten. Mi nombre es Emilio Andrade, nací el 5 de marzo de 1996. Por favor, hermanito Leo, dígame qué es lo que me sucede. Muchas gracias por su sabia orientación y estaré atento a su respuesta. A usted, amigo Emilio, Mucho cuidado, hermanito del alma, porque a través de la invocación y a través de la vista que le hemos hecho a través del tarot, le digo sin miedo, sin temor a equivocarme, a ustedes les han botado mucho daño, mucha cochinada allá en la casa. No solamente a usted, sino a varias personas que viven con usted, hermanito de Dios. Les está afectando el daño, la cochinada que les están haciendo. Amigo Emilio, usted es un hombre joven, cuenta con la edad de 27 años, que no son muchos, no son pocos, pero últimamente se le ha visto con mucho desespero, mantiene mucha inestabilidad, mucha angustia. Me le ha cogido bastante preocupaciones, como un aburrimiento, una ansiedad que me lo acompaña. Esa consecuencia de esas malas vibras, todas esas energías negativas que a ustedes me les han tirado dentro de su hogar, es por eso muy importante que usted nos visite a la brevedad posible. Por favor, tráigame un puñadito de clavo de olor, tráigame un barrido de allá de la casa y tráigame un poquito de agua bendita para que usted mismo se dé cuenta la cantidad de daño, de cochinadas, de porquerías que me han botado allá en su hogar. Hermanito del alma, espero que usted escuche nuestro consejo. Mucha suerte, mucha felicidad le desea este su servidor y amigo, el hermano Leo, el sanador de la buena esperanza. Mis queridos hermanitos del alma, recuerden que todo problema en la vida tiene solución. Toda enfermedad tiene sanación y curación siempre y cuando se trate a tiempo. 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Mis queridos hermanitos, son cantidad de mensajes de texto que nos vienen llegando. Vamos a entrar a dar contestación a más mensajes. A más mensajes de texto, pero primero vamos a escuchar estos mensajes que son muy, pero muy importantes, y ya regresamos.
3: El día de hoy, como siempre, una noticia muy importante para aquellas personas que están escuchando la radio. 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Así como usted lo está escuchando, querido amigo, el tónico leche de burra, un producto fantástico, maravilloso, un multivitamínico para aquella persona que se siente débil, para aquella persona que se siente cansada físicamente, para aquella persona, por ejemplo, que está falta de fósforo al cerebro. 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Usted a veces carga las llaves en las manos, pero usted no sabe a dónde están las llaves. Eso significa que usted tiene debilidad a su cerebro, falta de fósforo. Este producto tiene la suficiente cantidad de fósforo para que a usted le dé la suficiente cantidad de retentiva que su cerebro necesita. Y al mismo tiempo, querido hermano, este producto le sirve para aquellas personas que están anémicas, falta de sangre, para aquella mujer que está embarazada, para aquella mujer que está dando de lactar, para aquel estudiante que de repente en la casa se aprende el libro entero, llega al colegio, llega a la escuela y ya no se acuerda de nada. Eso significa falta de retentiva, eso significa debilidad a su cerebro. Hoy tiene usted la oportunidad de empezar a tomar el tónico leche de burra. Hay personas que sienten cansancio en su cerebro, que de noche no pueden dormir. Hay personas que la vista se le pone oscura por falta de vitamina a su cerebro. 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Personas, por ejemplo, que cuando terminan de subir las escaleras se sienten cansados, se sienten agotados, siente que las piernas le tiemblan, siente que le quiere dar calambre. Eso significa que su cuerpo está a falta de calcio, sus músculos están totalmente debilitados. Hoy tiene la oportunidad de fortalecer su sistema óseo tomando este maravilloso producto, leche de burra. 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
2: 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Si usted tiene una duda, una inquietud, nosotros le vamos a brindar una orientación. Le vamos a decir qué requiere, qué necesita usted para llegar aquí. Mis queridos hermanitos del alma, son cantidad de mensajes de texto que día por día nos vienen llegando. Por eso hemos abierto el cofre virtual de la correspondencia, de donde sacamos otro mensaje favorecido para el día de hoy. Mucha atención, porque este mensaje puede ser el suyo o usted puede estar atravesando un problema similar. El mensaje que tengo en mis manos dice: apreciado hermanitos de la Buena Esperanza, estoy sufriendo de la circulación. Quiero que ustedes por favor me orienten. ¿Qué puedo tomar mientras le visito en una consulta? Mi fecha de nacimiento el 16 de enero del año de 1979. Le escribo mi carta de algún lugar de Muisne. Bien, mi estimada amiga Rosita, hágame un favor, madrecita del alma. Consígame lo que es el diente de león. Consígame lo que es la manzanilla, la cola de caballo. Ponga a hervir en 1.5 litros de agua y tómese de este cocimiento 3 vasitos al día, uno en la mañana, otro al mediodía y otro en la noche, antes de las comidas. Y trate de hacer lo posible, madrecita, de no consumir nada de frituras y no me consuma cosas picantes. Cuando venga aquí a nuestro templo espiritual a hacerse ver, tráigame la muestra de la corriente de la orina, que nosotros le vamos a indicar, hijita de Dios, cuál es el tratamiento que usted necesita para curar esta enfermedad. Madrecita del alma, espero que escuchen mis consejos. Mucha suerte, mucha felicidad le desea este su servidor, el hermano Leo, el sanador de la Buena Esperanza. Mis queridos hermanitos del alma, hoy día lunes, día espiritual, hoy día lunes, día cabalístico, ojalá me visite esa personita que ha perdido la fe, esa personita que ya no cree en nada ni en nadie, a esa persona que se me está quedando ciega, esa personita que se me está quedando tullida, paralítica, tiene problemas en el hogar, le está yendo mal en el negocio, tiene un hijo mal casado, mal comprometido, tiene usted problemas con su pareja. Acérquese, tenga una consulta personal, que yo le aseguro que le vamos a cambiar sus problemas por soluciones, soluciones rápidas y efectivas aquí en nuestro templo espiritual, mis queridos hermanitos. Vamos a escuchar otros mensajecitos muy pero muy importantes y ya regresamos.
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2: 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Hoy día lunes, usted, mi querido amable oyente, que quiere llegar por primera vez para una consulta, tráigame una velita, ¿sí? Una velita blanca, tráigame un pañuelo blanco o traigas un pedacito de tela blanca, porque hoy vamos a realizar el ritual del no pasarás, donde vamos a estar haciendo la bendición del fuego, la bendición del agua, donde vamos a estar haciendo los baños, las limpias, los regadíos espirituales para esas personas que sufren, padecen, lloran en silencio, cargan esa cruz que no les corresponden. Lleguen hoy día lunes aquí a nuestra casa de sanación, aquí a nuestro templo espiritual. Mis queridos hermanitos, el tiempo en la radio es muy corto. El tiempo por el día de hoy se nos ha terminado. Antes de despedirme, vamos a rezar todos esta oración. Por favor, cojan un vasito con agua y digamos, en el nombre del Padre, del Hijo, del Espíritu Santo. Amén. Dios, concédeme la serenidad para aceptar las cosas que no puedo cambiar, valor para cambiar aquellas que puedo y sabiduría para reconocer la indiferencia. Señor, que se haga tu voluntad, mas no la mía. Gracias, Señor, por regalarme este nuevo día. Mis queridos hermanitos del alma, pueden tomarse el agüita que acabamos de bendecirlo. Y que mi Dios, Santa Bárbara y Guaycaipuro me los bendiga. Los esperamos en la consulta personal. Hasta pronto. Buena suerte, América.
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6: La hora exacta en la voz de su amigo.
7: 5:29.
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en la gloria, honra, honor y adoración al Padre, al Hijo y al Espíritu Santo. Consagramos esta semana con toda la integridad, rectitud, generosidad, humildad en el templo, vuestro templo, el templo de todos, santero gregoriano, consagrando el poder del milagro de vuestra santa fe en el ministerio de la cura, sanación, liberación a la salud, el dominio de la suerte, el endulzamiento. Religiosamente cumpliendo esta responsabilidad propia, José Gregoriano con cacique Chindoy, el sábado 4, ayer domingo 5 y hoy lunes 6 de julio para todo el cantón Quinindé, cantón La Concordia, el Carmen, Santo Domingo de los Sáchilas, la bienaventuranza al igual para todos. Un saludo a todos los congregados y que se congregan hoy de la linda provincia de Manabí de 8 a 5 de la tarde en la avenida Edmundo Bastidas, en la calle 3 de marzo, frente al llanero solitario, al lado de las picaditas, La Puya. En la avenida Edmundo Bastidas, en la calle 3 de marzo, frente al llanero solitario, al lado de las picaditas, La Puya. Allí, religiosamente. En esta entrega propia de poder, sabiduría y verdad, oído atento. Atento, oído a los congregados a la línea espiritual, 099-790-5116, 099-790-5116, recordemos, ciudad de Quinindé, en la avenida Edmundo Bastidas, en la calle 3 de marzo, frente al llanero solitario, al lado de las picaditas, La Puya. En la avenida Edmundo Bastidas, en la calle 3 de marzo, frente al llanero solitario, al lado de las picaditas, La Puya. La madre, en desesperanza por su hija, nacida del 13 de julio del 2000 de Santo Domingo, hoy de la mano de vuestro amado médico espiritual José Gregorio. Es cierto que el estrés es la enfermedad de moda, lo cual le han diagnosticado durante meses cuando ha estado acudiendo al médico, todo por la sudoración nocturna y fría, por el vómito, por las palpitaciones cardíacas, el cansancio extremo y el no dormir a cabalidad. Veo claramente de que estos son signos de brujería, si fuese este antecedente de cuerpo, porque los antidepresivos, como la fluoxetina, la flunaricina, la diazepam que está tomando, ¿por qué no le obran? Reflexionemos que si una enfermedad es blanca del cuerpo de Dios, se debe de curar cuando se medica. Pero esta chica del 13-7 del 2000 está en decadencia y con un espíritu de muerte, en cruz, porque para eso es, o fue puesto. Estos rituales de palo mayombe, con chamanería espiritual, con un palero, un brujo malero, es la palabra para esta madre preocupada en angustia de Santo Domingo, que se congrega a la línea espiritual. 099-790-5116, 099-790-5116, recordemos, ciudad de Quinindé, en la avenida Edmundo Bastidas, en la calle 3 de marzo, frente al llanero solitario, al lado de las picaditas, La Puya. En la avenida Edmundo Bastidas, en la calle 3 de marzo, frente al llanero solitario, al lado de las picaditas, La Puya.
continúo con más de los congregados a la línea espiritual. 099-790-5116. 099-790-5116. Apreciado hermano José, le escribo para que me ayude. Hace poco me hicieron un daño de brujería. Quisiera saber por qué lo hicieron y quién lo hizo. Fui donde una curandera. Ella me dijo que me había curado. Necesito saber si esto es verdad. Por favor, ayúdeme. Estoy confundida. Espero su respuesta. Soy nacida el 30 de enero de 1992. Le escribo de una parroquia del Cantón de la Concordia, de la mano de Huacaipuro, la segunda de las tres potencias africanas. ¿Hay brujería? Sí, la hay por Riego Negro, conjurada con tierra de cementerio que aún habita esta en su cuerpo, con los obispos, los baños o los riegos que le dieron para curar la casa. Lo único que han hecho es dormir o bloquear el mal. Este no ha sido depurado, le pregunto. ¿Lo vio? ¿Lo sintió botar de su cuerpo? ¿O lo recogió usted o lo encontró en su casa? Lo que han hecho es un trabajo de un batera curandera que no entiende porque no hay el conocimiento ni el material para recoger, reventar, sacar brujería y comprobar de que sí la hay y de que sí se ha sacado. ¿Por qué lo hicieron? ¿El motivo? La causa de la razón para el alejamiento, el distanciamiento, la separación que usted ya tuvo con su esposo, el padre de sus hijos, que quien la hizo, la mujer por la cual él le abandonó, le dejó, y que hoy hace vida, hogar, familia con ella. Todo esto lo debe hacer la persona a la cual o con quien ustedes se congregan o se están haciendo curar. Porque hay un porqué, un inicio, un principio, una causa, una raíz para que usted le haga brujería. A usted no le hacen maldad por hacerle, porque eso también vale cuesta mandarla a hacer. Esto no es gratis. Por favor, no traguemos entero. Tiene que hacerse curar, porque de lo contrario, cuando esta brujería despierte y reviente, las consecuencias van a ser desastrosas, lamentables. Así le he servido a la congregada al 099-790-5116. 099-790-5116. Recordemos, ciudad de Quinindé, en la avenida Edmundo Bastidas, en la calle 3 de marzo, frente al llanero solitario, al lado de las picaditas, La Puya. En la avenida Edmundo Bastidas, en la calle 3 de marzo, frente al llanero solitario, al lado de las picaditas, La Puya. Nos disponemos a la plegaria al vaso con agua, en el nombre del Padre, del Hijo y del Espíritu Santo. Amén, Señor mío, Dios mío, que todo lo puede y que has acogido en tu seno a vuestro amado siervo José Gregorio, quien, por vuestra gran misericordia, Padre, mi Señor, le diste el poder de curar enfermos en este mundo. Darle, Señor, la gracia, el poder espiritual de curar, sanar, ungir y liberar. Señor, si es para tu gloria, te lo pedimos, Padre. Amén. Señor Dios mío, en el nombre de tu Hijo amado, nuestro Señor Jesucristo, podemos tomarnos el agua. En gratitud con Dios y la vida, continúo con más de los congregados a la línea espiritual. 099
790-5116, 099-790-5116. Recordemos al templo, vuestro templo, santero de todos, congregados en la ciudad de Esmeraldas, en la avenida Eloy Alfaro, entre Mejía y Salinas, a tres casas del asadero Brasa Dorada. En la avenida Eloy Alfaro, entre Mejía y Salinas, a tres casas del asadero Brasa Dorada. Hermano José, mi nombre es Pedro Delgado. Nací el 19 de octubre de 1978. No tengo suerte en el dinero. Debo plata. Antes tenía. Ahora no sé qué me pasa. Le escribo de Palestina, de la mano del negro Felipe. Veo como a usted le pagaron un dinero de mala forma, de mala manera. Pues bien, fue obligado a que correspondieran a esta deuda. Esos billetes estaban curados con sal. Piense, recuerde que desde que esta deuda se la pagaron, es cuando usted, un hombre con dominio, prosperó con los caminos abiertos. Ha tenido pérdidas, lo han robado, ha botado dinero, y todo cruzado, virado, amarrado, por esta cura de satanismo que hizo esta pitonisa, quien curó antes de que a usted le pagara. Usted recibió de sus manos, no por pago bancario, ese dinero. Debe usted cuanto antes poder congregarse para hacer un ritual de despojo, de conjuración de este salamiento. De lo contrario, lo que está viviendo no es nada comparado para lo que le depara. Así le he servido a el varón del 1910 del 78 de Palestina. Continúo con más de los fieles creyentes, no creyentes congregados a la línea espiritual. 099-790-5116. 099-790-5116. Recordemos al templo, vuestro templo, santero de todos, congregados en la ciudad de Esmeraldas, en la avenida Eloy Alfaro, entre Mejía y Salinas, a tres casas del asadero Brasa Dorada. En la avenida Eloy Alfaro, entre Mejía y Salinas, a tres casas del asadero Brasa Dorada. Hermano José, me llamo Ana, me la paso con dolores en el cuerpo. Estoy en una crisis. Por favor, orienteme. Soy nacida el 27 de abril de 1980, de la mano de Changó Santa Bárbara, bendita la primera de las siete potencias africanas. Veo una artritis reumatoidea acompañada de ácido úrico alto, que hoy manifiesta este dolor articular de las manos, de los brazos, en los hombros, en la columna, en la cadera, rodillas, pies, y un terrible dolor neural cerebral que no le permite ni dormir. La suerte, al igual, hoy no le acompaña, porque usted es víctima de la peor de las brujerías, lo cual es la envidia. Por eso esa despensa que tenía en casa fracasó. A los que le fiaban no le pagaban. Fruta, la verdura, el verde se podría, no lo vendía. Y todo fue en decadencia, en ruina, en pobreza. Por eso su condición es fuerte. No cuenta con salud, no tiene dominio con su suerte. Es importante que pueda congregarse. Me dice que usted me habla de camarones. Le queda cerca acá la de Esmeraldas, para que pueda en lo posible venir mañana martes, para iniciar un tratamiento médico de medicina blanca curada gregoriana para esta enfermedad crónica degenerativa, y también poder
hacer unos rituales con chaucha, güira, con chontaduro, con copal para exorcizar toda esa mala energía espiritual de cuerpo, mandarle unas curas para la propiedad y de esta manera poder solventar esta crisis que hoy, desafortunadamente, le acompaña así a la congregada del 27-4 del 80 de Camarones. Cordial saludo a toda esta linda comunidad. Mañana martes, acá en el templo, vuestro templo, el templo de todo santero gregoriano, muy religiosamente, desde las 8 de la mañana hasta las 5 de la tarde. En la vista, el sorteo, la consulta personal. En la avenida Eloy Alfaro, entre Mejía y Salinas, a 3 casas del asadero Brasa Dorada. En la avenida Eloy Alfaro, entre Mejía y Salinas, a 3 casas del asadero Brasa Dorada. 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En la avenida Eloy Alfaro, entre Mejía y Salinas, a 3 casas del asadero Brasa Dorada. Recordemos que tengo junto con Cacique Chindoy un compromiso todos los fines de semana en el Santo Templo de la Quinindé, en la avenida Edmundo Bastidas, en la calle 3 de Marzo, frente al llanero solitario, al lado de las picaditas, La Puya. En la avenida Edmundo Bastidas, en la calle 3 de Marzo, frente al llanero solitario, al lado de las picaditas, La Puya. 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Como no, muy amablemente. De esta manera terminamos este espacio espiritual hoy lunes 6. Les espero mañana a esta misma hora con la palabra de vida y, por supuesto, en la vista, en el sorteo, en la consulta personal. Dios nos ha de bendecir.

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2: La hora exacta y la voz de su amigo.
3: 5:50.
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5: Amadísimos oyentes, queridos amigos, queridos hermanos, reciban un cordialísimo saludo. Sean bienvenidos a este subprograma, La Clave de la Felicidad, orientado como siempre y dirigido por los hermanos Abril, aquí en la grata compañía del Taita Jacinto, que estamos aquí todos los días precisamente dándole a usted la orientación que usted necesita para que puedas tener ese cambio, para que puedas mejorar en la vida. Cristian me escribe este mensaje, me dice: hermanos Abril, he tenido muchos problemas aquí en mi casa, estoy separado, voy para 5 meses que mi esposa me abandonó. Yo quiero saber si ella piensa volver o no. Ella se llama Marjorie Mercy Granados. Es nacida el día 7 de diciembre del año 2006. Bueno, mi querido hermano, usted es un hombre que ha vivido la vida, pero lamentablemente usted escucha más a su señora madre que a su esposa. Y ella le comentó a la mamá y por eso hicieron que lo abandonara, porque su señora madre la trataba muy mal. Parecía que fuera la empleada de todos ahí en la casa. Y usted no tuvo el valor de sacarla, de defenderla. Entonces, por ese motivo ella se fue. Y el problema es que ella, ahí donde está en buena fe, conoció a una persona y está saliendo con él. Entonces, usted prácticamente está perdiendo el hogar porque a usted le faltaron pantalones para hacerse responsable. Si usted quiere recuperarla, venga a mi visita, pero lo que sí, tiene que alejarla de la casa de sus padres. No meterla allí para que sea la empleada de todos, sino tratarla como una verdadera señora. Espero haberle servido. 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Bueno, mis queridos amigos, mis queridos hermanos, no es momento de llorar, de quejarse, maldecir ni renegar de la vida. Es momento de que usted diga: yo puedo, yo soy capaz, voy a triunfar, voy a vencer. Y eso es lo que nosotros queremos para usted. Este mensaje que me llega, me lo escribe Nelly y me dice: hermanitos, yo tengo un negocio, me está yendo mal. Quiero saber qué es lo que pasa, por qué no puedo tener éxito. Bueno, mi querida hermana, usted trabaja en la plaza de mercado. Dese cuenta, las personas de al lado, del frente, de todo, venden. A ustedes que se le quedan todos los productos, se le dañan, se le pudren. Pero es porque usted le han hecho un trabajo de mala fe. Y eso se lo hizo Hugo y Laura. Esas personas a usted le tienen envidia. Ese negocio se lo tienen maleado. Entonces va a barrer todo ese poco de mugre, tierra, lo que tenga ahí. Y tráigalo hasta acá. Aquí le vamos a hacer el ritual de liberación. Y vamos a ponerle a florecer. Y le garantizo, como saber que hay un Dios. y por este par de cruces benditas y eso que no me gusta jurar, le garantizo que usted va a empezar a salir adelante, que va a empezar a tener oportunidades, que es lo que usted busca. Recuerda siempre que todo problema en la vida tiene solución, que toda enfermedad también tiene curación. Porque solamente colocando ahí el florerito con la ruda, con el romero, con la albahaca, no va usted a lograr ningún cambio. O regando aguas floridas o aguas con esencia, no va a solucionar ese problema. Porque a usted le salaron con tierra, con cabello de muerto y con sal quemada. Y por esa razón es que a usted, por más que tenga los mejores productos, incluso que los ofrezca por debajo del precio de los demás, dése cuenta, pasan ahí al frente, le compran a esta señora Marina, le compran a Pedro, menos a usted. Entonces venga, que nosotros aquí le vamos a ayudar. Otro mensaje que me llega, me lo escribe Edison, el hombre preocupado. Bueno, me dice que es nacido en el 96, tiene el problema ya del enfriamiento, porque a usted lo volvieron impotente. Por esa razón es que usted no actúa como un varón. Lamentablemente usted ya va para 3 años con este problema, que le trabajaron su cuerpo, la naturaleza. Por esa razón, usted va a estar con una mujer y le agarra esa tembladera, empieza a sudar y no puede reaccionar, no se puede poner erecto para tener una relación, un contacto. Esto se debe a un trabajo de mala fe que le hicieron a usted. Va a venir acá. Nosotros vamos a hacer desligamiento, le vamos a hacer una purificación y se va a dar cuenta que usted va a cambiar. Espero haberle servido. No olvide que nosotros estamos aquí para ayudarte. 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
5: Bueno, mis amigos, mis queridos hermanos, como todos los días, nosotros estamos aquí ayudándoles a todos ustedes. Y queremos que usted tenga un cambio, que tenga una oportunidad de vivir mejor la vida. Alfonso me dice que tiene el problema de la potencia baja, que tiene el problema de la cabeza, sufre mucho de nervios. Es nacido el día 15 de febrero del año 82. Bueno, veo que tiene dilatación de próstata. 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Pero también veo que a usted le han tenido envidia, lo veo salado, lo veo empavado, lo veo encadenado, cruzado. Y por esa razón, pues es que todo le está yendo mal. De ahí depende que las cosas no le funcionen. 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
2: La hora exacta y la voz de su amigo.
3: 6:00 en punto.

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9: La hora exacta en La Voz de Su Amigo.
10: 6:06.
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permitirnos estar con ustedes una vez más, compartiendo las informaciones de esta mañana en la primera emisión del día. Hoy estamos lunes, y lunes 6 de julio del año 2026. Primera emisión informativa aquí a través de Radio La Voz de su Amigo. Sean ustedes bienvenidos, bienvenidas a las informaciones en detalles. Estas son las informaciones en minuto a minuto. Sacha mantiene el liderazgo petrolero en Ecuador, aunque produce menos que hace un año, a semanas de que se defina su futuro. Aquí está la nota informativa. El campo Sacha, operado por EP Petroecuador, conserva el primer lugar en producción de crudo durante los primeros 5 meses del año 2026, aunque su extracción disminuyó frente al mismo periodo del año anterior. El gobierno retoma su plan de concesionarlo. Aunque hasta mayo del 2026 la producción petrolera del campo estatal Sacha se redujo, el bloque conservó la ventaja sobre el resto de bloques del país. Durante los 5 primeros meses del año, Sacha produjo 70.778 barriles por día. En promedio, esto es 5,3% menos frente al mismo periodo del año anterior, cuando extrajo 74.772 barriles diarios. Aún así, el campo, que es de propiedad de la estatal petrolera, aportó cerca de una quinta parte de toda la producción nacional de crudo, lo que reafirma su importancia para la industria petrolera ecuatoriana. El desempeño del campo fue estable entre enero y abril, y en mayo incluso tocó los 72.160 barriles diarios, el mayor nivel en lo que va este año. Le siguieron Aucas con 60.825 barriles diarios y Shushufindi con 55.456 barriles diarios. Ocuparon el segundo y tercer lugar en producción respectivamente. Petroecuador ejecutó nuevas actividades para sostener el desempeño operativo de Sacha entre enero y mayo del 2026. Perforó 5 pozos y completó 4 de ellos como parte del plan para incorporar nueva producción. Como parte de esas tareas, la empresa también realizó trabajos de reacondicionamiento y cambios de zonas productivas en varios pozos del bloque. Dada la importancia de Sacha, cualquier variación en su desempeño tiene un efecto directo sobre el volumen total de petróleo que extrae Petroecuador, que actualmente tiene un promedio de 362.762 barriles al día. El gobierno de Daniel Noboa avanza en un nuevo intento para incorporar inversión privada en el campo Sacha. El ministro de Ambiente y Energía, Juan Carlos Blum, señaló el 10 de junio del 2026 que existen conversaciones con grandes empresas del sector y que en las próximas semanas se esperan definiciones sobre el futuro del bloque. El objetivo es atraer capitales para incrementar la producción y mejorar el desarrollo del activo. Se evalúan varios mecanismos, dice. El Ejecutivo aún no define el modelo de contratación. Entre las alternativas analizadas constan contratos de prestación de servicios, asociaciones estratégicas e incluso un Swiss Challenger, desafío suizo, mecanismo que permite a un proponente igualar la mejor oferta en un concurso público. No obstante, esta modalidad ha recibido críticas en el pasado por limitar la competencia entre inversionistas. Esta iniciativa llega después del fallido proceso del 2015, cuando el gobierno adjudicó directamente la operación de Sacha al consorcio chino-canadiense Sinopetrol. La operación no se concretó porque el consorcio no entregó el bono anticipado de 1.500 millones de dólares exigido por el Ejecutivo dentro del plazo fijado. Todo esto en medio de crecientes críticas, dice la información. 6 de la mañana con 12 minutos, la información al instante a través de La Voz de su Amigo. Próximos son más. Singapur y Perú fueron los países que más invirtieron en Ecuador durante el primer trimestre del año 2026. La inversión extranjera directa en Ecuador creció 85,7% en el primer trimestre del 2026, frente a igual periodo del año anterior, según el Banco Central del Ecuador. La inversión extranjera directa en Ecuador alcanzó un monto de 431,5 millones de dólares en el primer trimestre del 2026, lo que representa un crecimiento de 85,7% frente a igual periodo del 2025, según el Banco Central. Por país, la mayor inversión provino de Singapur, con un monto de 105 millones de dólares, más del doble de la cifra de inversión de ese país en Ecuador en el primer trimestre del 2025. Le sigue Perú, con un monto de 101,6 millones de dólares, un importante crecimiento frente a igual periodo del año anterior, cuando la inversión del vecino país fue de apenas 12 millones de dólares. El IED comprende los recursos que inversionistas no residentes destinan al país con el propósito de mantener una participación duradera en empresas nacionales, explicó el Banco Central.

0: en un comunicado difundido el pasado 5 de julio del presente año. Estos recursos contribuyen al fortalecimiento de la capacidad productiva, la generación de empleo, la incorporación de tecnología y el desarrollo de diversos sectores económicos, añade la entidad. ¿En qué actividades se invirtió más? Por actividad económica, los recursos se concentraron principalmente en comercio con 149,4 millones de dólares, agricultura con 101,8 millones de dólares e industria manufacturera con 90,7 millones de dólares. Durante el primer trimestre del 2026, la inversión directa estuvo conformada por 138,8 millones de dólares en acciones y otras participaciones de capital de 246,7 millones de dólares en utilidades reinvertidas y 46 millones en otro capital, detalló el Banco Central del Ecuador, dice la nota. Las 6:14, 6:14, la información al instante a través de la voz de su amigo. Proseguimos con más. ¿Qué otras investigaciones pueden desprenderse del caso Fernando Villavicencio? Aquí está la información. Mucha atención. El asesinato del entonces candidato presidencial Fernando Villavicencio se cometió el 9 de agosto de 2023. El magnicidio FB, como se conoce al caso, llegó a una fase decisiva tras casi 3 años del hecho, la audiencia evaluatoria y preparatoria de juicio. En el caso que investiga la autoría intelectual del crimen, hay 7 procesados: Javier Jordán, José Serrano, Ronnie Aliaga, Daniel Salcedo y 3 cabecillos lobos: Wilmer Chavarría, alias Pipo, Esteban Aguilar, alias Lobo Menor y Luis Alberto Arboleda, alias Gordo Luis. En el avance del juicio se ha conocido detalles de cómo se realizó la planificación del crimen. La fiscalía se ha referido a una estructura criminal. En las versiones presentadas se ha hablado de reuniones, figuras políticas que habrían estado al tanto del crimen, chats periciados y testimonios anticipados que sostienen el dictamen acusatorio. Amanda y Tamia Villavicencio, hija de Fernando Villavicencio, y su abogado Patricio Rosero conversaron con la obra sobre el caso y los detalles que han salido de este. Ellos se refieren a una estructura política criminal transnacional que habría estado detrás del magnicidio. Las hijas de Villavicencio refieren que el caso del asesinato de su padre es la punta del iceberg de cómo el crimen organizado ha funcionado en Ecuador. Amanda Villavicencio puntualizó que en el caso magnicidio FB mencionan que alias Cianca, quien fue condenado en el 2012 por el asesinato del general de la FAE, Jorge Gamera, estaría vivo, aunque supuestamente murió en el 2023, por lo que según Villavicencio esto sería importante dentro del caso Gamera, ya que durante más de 15 años ha habido silencio total por las autoridades y han revictimizado a Patricia Ochoa, viuda de Gamera. Entonces, ahora, ver que el hombre está vivo significa que algo se puede volver a investigar. Es un tema muy complejo, pero hay nuevos indicios, dijo Amanda Villavicencio. Asimismo, puntualizó que con una investigación de desapariciones y la investigación de Pax Narca, que eso fue llevado a la Asamblea Nacional y dentro de eso fue llamado a rendir una versión José Serrano por el ocultamiento estadístico durante el correísmo como por las desapariciones, entre ellas la de David Romo. Entonces, son casos que pueden tener una nueva relevancia si es que logran ser traídos a la justicia. Para mí, el caso de Gamera y el caso de David Romo son dos emblemáticos que tendrán que ser respondidos a partir de esto, dijo. Por su parte, Tamia Villavicencio dijo que también se pueden abrir otras investigaciones por fraude procesal en Ecuador y a nivel internacional. Aseguró que esto se puede probar, que lo harán e insistirán en eso. También mencionó que hay una obstrucción y evasión a la justicia por lo ocurrido con el testigo Marcelo Lazo al cambiar su testimonio que habría sido realizado por Javier Jordán en ofrecimientos. Villavicencio recalcó que hay una violación a la privacidad, filtración de la información y violación a nuestras medidas de protección. Sobre este último, también recordó que a diario sufren hostigamiento de parte de Jordán porque habla de ellas en redes sociales. También hemos recibido amenazas de muerte desde la cárcel, diciéndonos que ya en la cárcel hay precio por nuestras cabezas, pero que no hablemos del informe de la UNIF, señaló. Duda que esas amenazas vengan de alguna persona de la cárcel y considera que viene de la cabeza, por lo que todo eso tiene que ser investigado. Agregó que incluso los abogados de los procesados han mentido. El jurista Patricio Rosero comentó que ha recibido amenazas desde los abogados de los procesados del grupo de delincuencia organizada de Los Lobos. Agregó que a diario recibe insultos a través de redes sociales. Durante el quinto día de la audiencia evaluatoria y preparatoria de juicio, se expuso que la defensa de las hermanas Villavicencio recibió mensajes intimidatorios en la audiencia de apelación a la prisión preventiva que buscaban Javier Jordán, José Serrano, Luis Arboleda y Esteban Aguilar por parte de María Paula Cristian C., pareja de José Serrano. Amanda Villavicencio dijo que lo único que me motiva es esta investigación. Es lo que me hace saber que yo puedo dormir tranquila porque sé que estoy entregándole a mi país, a mi gente, a mis hijos, a los que vendrán una oportunidad de un futuro mejor. Destacó que no le tienen miedo a enfrentar a las mafias porque aprendieron del mejor, su padre. Agregó que en esta lucha no están solo las dos, sino que están acompañadas de miles de ecuatorianos. Señaló que el crimen contra Fernando Villavicencio fue miserable, pero haremos que esa sangre sea fecunda y que broten los árboles más hermosos de la valentía, porque ese será el destino de este país, despertar de ese hechizo horroroso de violencia en el que nos han sumido, dice la información. Las 6:19, 6:19, la información al instante a través de la voz de su amigo. Proseguimos con más. Mucha atención. Detienen en el aeropuerto de Quito a ecuatoriano buscado por presunta estafa de $52,800. El ciudadano identificado como José F. fue capturado en el aeropuerto Mariscal Sucre tras regresar de España y era requerido por la justicia de Chimborazo. O sea, él pensó que ya se olvidaron. Dijo, bueno, regreso al país, ¿no? Y lo están esperando acá. La Policía Nacional, a través de la Unidad Nacional Interpol, detuvo a José F. en el aeropuerto Mariscal Sucre en Quito. El hombre de nacionalidad ecuatoriana registraba una notificación azul internacional y era requerido por la justicia nacional por el presunto delito de estafa. La captura se realizó el pasado viernes 3 de julio, cuando el sospechoso intentaba ingresar al país procedente de España. La intervención se ejecutó en el marco de la estrategia operacional 3D y contó con el apoyo de los mecanismos de cooperación policial internacional. Según las investigaciones, el caso se remonta al 18 de junio de 2023, cuando la víctima, identificada como Brian C., habría transferido $52,800 a la cuenta del ahora detenido. El dinero correspondía a una supuesta inversión de alta rentabilidad en la bolsa de valores que nunca se concretó. De acuerdo con la policía, el sospechoso se habría ganado la confianza de la víctima por ser un conocido del cantón Payatanga en Chimborazo. Para realizar los depósitos, el afectado habría solicitado créditos bancarios y préstamos a familiares, mientras que dos meses después, el implicado habría cortado toda comunicación y abandonado el país. Tras su detención, José F. fue puesto a la Unidad Judicial Multicompetente de Payatanga, autoridad que lo requería para continuar con el proceso penal, dice la información. Las 6:20, el contacto inmediato lo tenemos ya con los amigos del municipio del Cantón Muisne desde su departamento de prensa. Listos con su micro informativo. Adelante.
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2: El alcaldía del Cantón Muisne, junto a varios aliados estratégicos, viene fortaleciendo la práctica deportiva en el Cantón Muisne. En esta ocasión se hicieron entregas de uniformes deportivos a varios clubes de la ciudad. Dayana Grueso y Alex Arroyo, monitores de la cooperación alemana y de la fundación al respecto, nos indicaron.
3: El fútbol es una buena oportunidad para los niños, para que se motiven más, tengan en sus días libres donde distraerse, venir a compartir y hacer más amistades.
4: Y aquí, en vez de hacer cosas malas, pues ellos ya se dedican al deporte.
2: Y la alcaldía del Cantón Muisne viene desarrollando trabajos de reconformación en algunas arterias del ingreso al barrio Bellavista de la ciudad de Muisne. Adrián García, director del Departamento de Obras Públicas, sobre los trabajos manifiesta.
5: Nosotros como alcaldía, con el equipo caminero, hemos realizado el relleno con material de cascote. Hemos realizado aquí en esta zona cerca de 150 metros. Material de cascote y material de lastre sur.
2: Mientras tanto que Ángel y Santos Ulloa, moradores del sector, expresaron sus agradecimientos por tan importantes trabajos.
6: La gente de acá de Bellavista pasa mucho trabajo con los niños. Cuando llueve, el aguaje se mete por ahí. Pura malvilla era esto aquí.
7: Para los hospitales, que hay dos colegios, eso con el barro arriba. Entonces, eso era pésimo. Cuando ya la señora ya se asentó bien, arregló muy bonito el pueblo, muy bonito todos los barrios.
2: En nuestro segmento Misión Familias te contamos que, en representación de la alcaldesa del cantón Yuri Colorado Márquez, el vicealcalde Alex Gaibor llegó hasta la unidad educativa Atahualpa Perdomo Franco del recinto Boca del Río Sucio en la parroquia San Gregorio para hacer entrega de mesas didácticas para los estudiantes de inicial 1 y 2 de ese plantel educativo.
8: La alcaldesa, pues siempre ella está predispuesta a dar la mano, no solamente en las obras de infraestructura, sino ayudando también a lo que tiene que ver de mejorar la calidad de educación en el sistema educativo.
2: Jorge Aparicio, docente del plantel, se refiere a esta importante ayuda.
9: La alcaldía siempre ha estado presente en toda acción que la escuela ha necesitado, y que esto sea muestra de la gran labor que realiza junto al personal, como el vicealcalde, siempre una persona cercana y dispuesta a ayudar, ¿sí?
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0: Estamos informando de minuto a minuto, oyentes, amigos. Aquí vamos a hacer una pausa para cumplir con los compromisos de la radio. Yo retorno a las 7 en punto. No se vayan, me esperan.
11: La hora está en la voz de su amigo.
12: 6 horas 24 minutos.
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1: La hora exacta en la voz de su amigo.
2: 6:30.
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3: ¿Qué tal, amigos? Muy buenos días, bienvenidos a esta, la revista informativa radial de la Prefectura de Esmeraldas, el espacio donde te ponemos al día con los proyectos, con las actividades, con la obra integral que realiza nuestra prefecta Roberta Zambrano al frente de la Prefectura de Esmeraldas. Hoy tenemos el agrado de contar con la presencia del ingeniero Lubin Oviedo, técnico de Fomento y Desarrollo Productivo de Esmeraldas, quien compartirá detalles sobre un proyecto que llama mucho la atención. Se llama Seguridad Alimentaria Frente a la Pandemia de la Mancomunidad del Norte del Ecuador, una iniciativa que ha beneficiado a cientos de familias esmeraldeñas mediante el fortalecimiento de la producción agrícola sostenible, la alimentación, capacitación nutricional, básicamente, y promoción de mecanismos de comercialización para pequeños productores. Este importante proyecto se desarrolla gracias al compromiso permanente de nuestra prefecta Roberta Zambrano Ortiz, quien continúa impulsando programas que fortalecen el sector productivo, mejoran la calidad de vida de las familias rurales y contribuyen al desarrollo sostenible de la provincia. Hoy con el ingeniero Lubin Oviedo vamos a tratar también el tema de la seguridad alimentaria. No, ¿qué es esto de la seguridad alimentaria? Así que súbale en el volumen al radio porque le interesa mucho este tema. Ingeniero, bienvenido a la programación. ¿Cómo están?
4: Bueno, muchas gracias por esta entrevista. Un saludo a la ciudadanía esmeraldeña que nos escucha hasta a través de este medio de comunicación. Bueno, ¿qué es la seguridad alimentaria? La seguridad alimentaria nosotros decimos que es un derecho, ¿no?, que tiene la población, que tiene una persona, que tiene un pueblo, a acceder a alimentos frescos, nutritivos, permanentes, que permita cubrir sus necesidades alimentarias y a la vez desarrollar las actividades diarias, ¿no? Eso realmente es la seguridad alimentaria.
3: Ahora, dentro de la Prefectura de Esmeraldas, dentro de la Dirección de Fomento y Desarrollo Productivo, ¿tenemos un subproceso dedicado únicamente a eso?
4: Bueno, sí, es un proceso agropecuario. Nosotros, en el área de seguridad y soberanía alimentaria, porque son dos cosas diferentes y más bien complementarias, tenemos ahí varios proyectos que estamos ejecutando, siempre en zonas geográficamente vulnerable a la provincia, zona rural o zona periurbana también de aquí, de los cantones.
3: Ya, ahora, esto de la soberanía alimentaria es interesante porque nos ayuda a entender de que el campo es nuestro abastecedor de productos para nosotros los que vivimos en la ciudad. Si no tenemos una producción acorde a lo que consumimos, nos vamos a quedar desabastecidos. Entonces, y el trabajo no solamente es de fomento productivo en el área de soberanía alimentaria o alimenticia, y también es de otras gestiones, otras direcciones de la prefectura, como cuenca, riego y drenaje, que aporta con lo que se necesita, el recurso agua. Entonces, hay una coordinación entre todas las direcciones, me imagino que ambiental, fomento y desarrollo productivo, que ya está trabajando, cuenca, riego y drenaje, e inclusive, ya vamos a hablar de esto, cooperación internacional y infraestructura vial, porque para llegar al sector agrícola, sector productivo, se necesitan vías.
4: Sí, yo creo que todas estas gestiones, cada una desarrolla una función, ciertas actividades tienen sus propios objetivos, sus propias metas, que de alguna manera permiten que haya este bienestar colectivo, ¿no? Sobre todo en la zona rural donde nosotros intervenimos. Justamente nosotros en este momento estamos pensando en una propuesta interesante que le hemos llamado agricultura urbana, porque hay mucha más gente de la parte rural migra a las ciudades. Y acá se le hace difícil a veces conseguir alimentos. Entonces nosotros queremos como bajar la canasta, abaratar la canasta alimenticia. Entonces hemos conversado justamente con la Dirección de Riego y Drenaje, con la responsable del vivero en San Mateo, y queremos ahí producir nosotros algunas especies hortícolas, ¿no? Uh-huh. Como tomate, cebolla, pimiento, cilantro, albahaca, ¿no? Que de alguna manera va a permitir nosotros ya entregar la plantita. No queremos entregar la semilla, sino ya la planta, para que cualquier persona, incluso adultos mayores, puedan tener incluso en su terraza. Es un pequeño espacio donde van a producir su planta y van a abaratar la canasta alimenticia, el costo de la canasta alimenticia.
3: Más o menos, no sé si has visto en la China es. En la China y me parece que también en Japón, la gente tiene sus huertos familiares en el balcón de la casa.
4: Esta es una terapia. Sí. Algún rato lo hicimos, bueno, yo lo hice personalmente hace algunos años. Tenía en mi casa una caneca esa que le llaman de plástico, la partí, puse a producir especies hortícolas y ya le compartí ya la plantita, ¿no? De unos 15 centímetros a familiares. Y eso es como una terapia para las personas mayores, ¿no? Dedicarse todos los días a cultivar su plantita y obtenerle la producción.
3: Aunque,
4: ¿no?
3: aunque suene a chiste, pero una pared que usted tenga en el patio de su casa, digamos la pared de su patio que colinda con la del vecino, usted puede sembrar ahí en la pared.
4: Perfecto, lo puede hacer. Hay algunos mecanismos, incluso verticales, ¿no?
3: Verticales, como tú dices, verticales.
4: O puede ser horizontal, puede ser cualquier llanta, cualquier plástico que tenga, cualquier olla, ahí podemos nosotros producir alimento fresco y sano.
3: El tipo de tierra que se tiene que utilizar.
4: Bueno, nosotros generalmente usamos varios tipos de tierra, ¿no? Cuando nosotros trabajamos con las comunidades, le pedimos que usen la tierra que está junto a la vega, junto al río, que la está alimentando permanentemente. Es una tierra que tiene alto contenido nutricional. Pero también la tierra de monte, que le llamamos la que crece abajo de los árboles. Y también mezclamos con un vivo abono que nosotros generalmente entregamos, ¿no? Que tiene altos contenidos también de nutrientes, ¿no? Y permite de alguna manera mezclar estos tipos de tierra para producir mejor, ¿no? No usamos agroquímicos. Sí, sí. Eso queremos dejar claro. Nosotros hacemos una agricultura de conservación.
3: ¿Por qué impulsar esto de la soberanía alimentaria?
4: Porque es un derecho, como te decía, que tienen los pueblos, nacionalidades, de acceder a alimentos frescos, nutritivos, en base también a los patrones culturales. Aquí ya en la soberanía ya hablamos el derecho a la semilla, el derecho al agua, el derecho al territorio, pero también el derecho a conservar sus ríos limpios, el derecho a conservar su territorio, ¿no? Por eso hay mucha migración. Justamente la zona norte ha migrado mucha gente. Por ejemplo, la comunidad Chachi ha migrado muchas familias aquí a la isla Vargas Torres, ¿no? Entonces nosotros, por eso te decía, estamos preparando un programa que permita asistir a estas familias que han venido de la parte rural acá a estos sectores periurbanos de la ciudad.
3: Ahora, ingeniero, el tema de las escuelas de campo, ¿son parte también de este proceso de soberanía alimentaria? Porque vamos a lo histórico. Desde pequeñito, yo creo que usted se alcanzó a asomarse a la ventana y ver la palma de coco del vecino, el árbol de papaya del otro vecino, el, como le dicen en el campo, el palo de mango, ¿no? El árbol de mango al frente. Oiga, hay gente que tenía hasta zapote en el patio sembrado. La papaya no faltaba. Y todo eso ha desaparecido.
4: Sí, nosotros tenemos una metodología que se llama de campesino a campesino, ¿no? Es algo parecido a las escuelas de campo y también se llaman talleres conversatorios. ¿Nosotros qué hacemos? Nosotros vamos a compartir saberes. Como tú dices, el vecino o las personas mayores siempre han tenido esta práctica cultural ancestral de tener en pequeños espacios, tener el caña, tener plátano, tener guineo, tener coco, tener pipa. Entonces, y tener también un espacio para producir abono. Todos los restos orgánicos los han echado ahí y eso sirve para alimentar también los cultivos sin necesidad de agroquímico. Entonces nosotros es una práctica que la estamos nosotros recuperando, ¿no? La estamos nosotros, incluso la estamos recalcando de que tiene que ser así, una producción limpia.
3: Es necesario ser, a ver, no voy a utilizar la palabra campesino, es necesario ser agricultor, vivir en el sector rural para acceder a este tipo de beneficio de la prefectura, lo puedo hacer yo, digamos, en mi barrio, o me organizo 2, 3, 4 familias, vamos a visitar la prefectura, ayúdenos a asesórenos en cuanto a un huerto agrícola.
4: Generalmente trabajamos nosotros así como tú dices, ¿no? A nivel de comunidad, de un recinto,
3: sector
4: de una
3: rural.
4: Parroquia, sí, en el sector rural, pero también aquí en la parte periurbana. Entonces incluso hemos recibido requerimientos de barrios, ¿no? Sectores como Santa Cruz. O inclusive hemos trabajado también aquí en la parte urbana en un centro de rehabilitación que es manejado por la Curia. En la 20 de noviembre justamente tuvimos oportunidad de hacer una gran parcela con especies hortícolas, con internos que estaban en proceso de rehabilitación.
3: Ahora, yo sé que en Esmeralda se da desde el rábano, la col, porque mi papá sembraba, por eso lo digo, ¿no? Yuca, verde, bueno, casi de todo, menos papa. O sea, la tierra de Esmeralda sí es altamente rica y nutritiva.
4: Es muy rica y por eso también hay que saber escoger también los sitios, ¿no? Después que tenga una buena tierra, que haya agua, ¿no? Que haya agua. Y te digo una cosa, que este momento que hablamos un poco de la tierra nutritiva, nuestra área recibió un encargo hace unos 10 años de los mayores de rescatar semillas locales que se habían desaparecido. Nosotros hemos logrado rescatar algunas variedades de fréjol, de haba, que tienen gran poder de adaptación a los cambios de clima. En 4 días ya germinan esta variedad de fréjol y haba. Y se adaptan a
3: las altas. Por si acaso el famoso mantinemosa.
4: Tenemos mantinemosa, tenemos algunas variedades, incluso variedades que los chechi le llaman mulo, un fréjol que es justamente de esa zona. Y tienen gran poder de adaptación, como te decía, y eso es clave para la soberanía alimentaria en los próximos años, que tienen gran poder de acción al cambio climático.
3: Ahora, estamos con Lubin Oviedo, el ingeniero que trabaja en la Dirección de Fomento y Desarrollo Productivo. Ingeniero, ¿cuál es el rol de Roberta Zambrano dentro de todo este proceso de recuperación de estas costumbres gastronómicas, alimenticias, de darle a la gente que necesita una calidad de vida mejor, mejorando su nutrición?
4: Yo te digo una cosa, que hay sitios, nosotros trabajamos en zonas bastante geográficamente distantes de aquí, del sector urbano.
3: Dice que lo han visto por el cristal.
4: Por todos lados, nosotros hemos llegado a sitios donde tienes que ir 10, 12 horas en lancha para llegar a estos sitios donde están comunidades indígenas. Y somos la única institución que llega con ese rostro urbano. Y siempre estamos trabajando con mujeres indígenas, con mujeres negras, porque son clave para la seguridad alimentaria. La mujer chachi, la mujer negra, la mujer mestiza que está en esa parte, es clave, se encarga de conservar la semilla campesina, se encarga de preparar los alimentos, a veces madre y es padre, es jefa de hogar. Entonces, siempre la prefectura de Esmeralda, liderada por Roberta Zambrano, llega a estos sectores, ¿no? Con este mensaje, con este apoyo, y somos a veces la única institución que está presente en ese territorio.
3: Y que da asesoramiento. Oye, no solamente dan asesoramiento, tengo entendido de que, a ver, es como cuando aquí la prefecta capacita a los emprendedores, digamos, voy a hablarlo así de memoria, por decir, en fritar empanadas de queso. No solamente los capacita en la empanada de queso, sino que cuando se gradúa les regala el aceite, la harina, el queso, ¿cómo se llama? El sartén o la paila para freír, la cocina, el gas, hasta el cilindro lleno, hasta los fósforos para prender la cocina. O sea, es una capacitación y es una verdadera ayuda la que se da.
4: Sí, además del fortalecimiento de las capacidades, yo creo que eso es importante. Uh-huh. Ese apoyo que tú entregas en algunos insumos, en algunos equipos, en algunas maquinarias, que va a permitir de alguna manera mejorar la producción de una manera sana y de una manera también rápida, ¿no?
3: Sí, y eso lo digo por los emprendedores. Mire, en esos cursos de corte de cabello, a todos los que se gradúan le dan desde la máquina de cortar cabello. Creo que lo único que no le dan es la silla. Ya, el resto todo se le da. A los emprendedores que se le dieron los carritos ahora para preparar salchipapas. Sí, sí, sí, vio todas esas cosas, ¿no?
4: Sí, sí.
3: Inclusive en grandes cadenas productoras, a asociaciones grandes que agrupan a más de 100 productores de cacao, se les da la secadora de cacao.
4: Claro, y esto permite agilizar este proceso de secado también en mucho menor tiempo, ¿no?
3: Ahora, yo lo invité, ingeniero, porque me llamó mucho la atención y creo que la gente en Esmeraldas también se encuentra impactada de ver que la prefecta Roberta Zambrano, el pasado jueves 18 de junio, en el Salón de Actos de la Prefectura, entregó canastas a 264 o 69 madres de familia en estado de vulnerabilidad, que trabajan o dependen de estos CBB en el MIES, y les dio una canasta de víveres, pero realmente que una de esas yo nunca la he recibido en mi vida. Ya, pero bien, bien surtida, bien dotada, y esto gracias a un proyecto que se llama Proyecto de Seguridad Alimentaria Frente a la Pandemia en la Mancomunidad del Norte del Ecuador. Ahora, vamos a tratar sobre ese tema, ingeniero. ¿Cuál es el objetivo de este proyecto?
4: Ya, este proyecto, justamente como dice el nombre del proyecto, Seguridad Alimentaria Frente a la Pandemia en la Mancomunidad del Norte del Ecuador, justamente se originó en el año 2020 durante la pandemia del COVID-19, ¿no? Entonces, son con fondos de Cancillería de Ecuador, ¿no? La Cancillería de Ecuador transfiere los recursos, contrata al Banco Interamericano de Desarrollo para que este, a su vez, contrate a la Fundación Codespa, una fundación española con la que venimos trabajando ya varios años, para que sea el implementador de este proyecto, ¿no? Y Codespa a la vez ha contratado algunas consultorías que ha permitido llegar al territorio. Entonces, tiene tres componentes este proyecto. Tiene un componente que se llama Agricultura Climáticamente Inteligente, que busca una producción limpia, ¿no? Sin contaminar el ambiente, pero de alguna manera esto va a permitir mejorar la seguridad alimentaria de los pueblos. Eso ya lo ejecutamos, entregamos algunos kits, incluso aquí en Esmeralda entregamos el año pasado, en el mes de diciembre, entregamos en toda la provincia, se beneficiaron directamente 300 familias, y ahí este kit incluía pues gallinas ponedoras, incluía plantas frutales injertas, incluía semillas, incluía alimentos balanceados, incluía abonos, ¿no? Y esto permitió de alguna manera mejorar la biodiversidad también y la seguridad alimentaria de estos pueblos. Hay otro componente que justamente tiene que ver con la entrega de estas canastas, que se llama mejores prácticas nutricionales, ¿no? Aquí nosotros estamos beneficiando aproximadamente son 750 familias a nivel de toda la provincia. Este día se entregó justamente aquí en el Cantón Esmeralda, que fueron 268 canastas, que tienen alto contenido nutricional. Son 28 productos que tienen legumbres como el tiene frejo, tiene haba, tiene lenteja, tiene carbohidratos como el plátano, como el arroz, como la yuca, tiene algunos frutales, tiene huevos, ¿no? Huevos de codorniz, de gallina.
3: Había papa,
4: entonces tiene leche, tiene aguacate, son 28 alimentos que de alguna manera tienen alto contenido nutricional y vamos a nosotros a contribuir a resolver un problema grande que tenemos. Nosotros aquí en Esmeraldas tenemos un índice muy alto de desnutrición infantil crónica. Y somos la principal provincia en el país con problemas de anemia en niños menores de 2 años. Entonces, este tipo de iniciativas contribuyen a reducir esto. Para esto es importante las alianzas que estamos haciendo con instituciones del Estado como el MIE, ¿no? El MIE incluso ha estado presente en todo este proceso también, incluso en el fortalecimiento de las capacidades. Ya. Se han capacitado las 750 familias en temas de mejores prácticas nutricionales.
3: Ya vamos a hablar sobre eso. Permítame, ingeniero, hacer una corta pausa. Al regresar, seguiremos conversando con el ingeniero Lubin Oviedo, técnico de Fomento y Desarrollo Productivo de la Prefectura de Esmeraldas. Volvemos.
0: Prefectura de Esmeraldas.
5: Seguimos trabajando con paso firme en la rehabilitación de la vía Chontaduro-Chumundé en el Cantón Río Verde, donde ya presentamos un 50% de avance.
6: Retomando las actividades de la obra, nos encontramos en estos momentos realizando lo que es el tendido de la capa de base. También estamos con la construcción de bordillos, cunetas. Hemos venido desde la parte trasera para llegar a Chontaduro para que no haya justamente deterioro por el tema del tránsito de los mismos vehículos, el tránsito del material que nosotros transportamos.
7: Bastante agradecido, no solo yo, las comunidades de arriba también, porque facilitan la movilidad.
8: Señora prefecta, usted sabe de qué. Usted lo hace bien y la seguimos apoyando, porque esto tiene que seguir adelante.
5: Seguimos demostrando una vez más que Roberta Zambrano sí cumple.
3: Continuamos con esta programación, ingeniero. Estamos hablando sobre este proyecto de seguridad alimentaria frente a la pandemia, pero lo tratamos desde el punto de vista de la dirección en la cual usted trabaja, que es la Dirección de Fomento y Desarrollo Productivo. ¿Cuál es la articulación para que llegue, siendo un proyecto de la comunidad, Mancomunidad del Norte del Ecuador, que inició o se lo potenció ahorita que Roberta Zambrano fue presidenta de la Mancomunidad, que continúa adelante? ¿Cómo se vincula esto con su proceso de soberanía alimentaria?
4: Sí, mira, nosotros estas actividades desde que se inició la construcción de la propuesta, porque nosotros justamente participamos en la construcción de la propuesta desde el año 2020, ha sido de la mano con la gestión de coordinación institucional, ¿no? Pero con cooperación internacional. Cooperación internacional, ¿no? Justamente con ellos nosotros hemos venido trabajando, hemos venido teniendo algunas reuniones con estas personas que están al frente de la Mancomunidad antes que incluso que la señora prefecta, y ahora que está la prefecta, que realmente se hizo efectivo el proyecto, se ejecutó el proyecto justamente el año anterior, ¿no? Entonces, de la mano hemos estado nosotros coordinando con la dirección de cooperación internacional, ¿no?
3: Ya. Ahora,
4: también instituciones como el MIE, ¿no? Que el MIE ha sido un aliado clave para este proceso.
3: Y eso le iba a preguntar. Entonces, ¿cómo se realizó la selección de las familias que se beneficiaron? Las primeras ahorita, que se entregaron, que fueron el pasado jueves.
4: Mira, ya. Son
3: del MIE.
4: Son gente que tienen la atención del MIE, son muchas de ellas madres solteras, son cabezas de hogar y están ellos en extrema pobreza, ¿no? Y nosotros las hemos capacitado porque hemos visto de que cuando nosotros iniciamos este proceso de este componente de mejores prácticas nutricionales, lo primero que se hizo fue, hay una herramienta que se llama un análisis antropométrico, que al niño menor de 2 años se le mide su tamaño, el peso, el tamaño incluso de la cabeza, uh-huh, para determinar su estado nutricional. Y nosotros a través de esto y a través de las entrevistas que se hacía con los padres cuidadores para ver qué tipo de alimento consumía, y luego de varios exámenes que se hicieron, la mayor parte tienen problemas de nutrición, los niños. Entonces, justamente tiene que ver también con la pobreza, con la condición cultural también. Y de alguna manera nosotros, el MIE ha sido clave para esto. Con ellos hemos seleccionado gran parte de esta familia que se han beneficiado con este
3: proyecto. Ahora, ¿qué beneficios generan esto de las gallinas ponedoras para la economía familiar y para la nutrición? Porque la prefectura también aporta muchísimo con esto.
4: Mira, este proyecto a nosotros nos gusta mucho, nos interesa mucho. Realmente hay instituciones como la Agencia de los Estados Unidos para el Desarrollo Internacional, la USAID, que en la sierra que tienen alto contenido de nutrición, justamente utiliza estos tipos de proyectos como gallinas ponedoras para contribuir a reducir este problema. Entonces, ¿por qué? Porque el huevo tiene alto contenido de proteína, de hierro, micronutrientes, no solamente para los niños, sino también para personas adultas mayores, porque contiene una enzima que se llama colina, que incluso ayuda a prevenir enfermedades cardiovasculares. Este problema del Alzheimer lo ayuda. Y la proteína del huevo tiene mayor poder de asimilación que incluso que la proteína que tiene el pescado, la carne o el pollo. Este huevo, que es un alimento tan barato que es en el mercado, lo consigues y que tú también lo puedes producir, ¿no? Es tan bonito, nos hemos dado cuenta cómo las mujeres, los adultos mayores, producen estos huevos con estas gallinas que nosotros les entregamos, que les ha entregado esta administración. Realmente entregamos, el año anterior entregamos alrededor de 3.800 gallinas. 3.800 gallinas, nunca habíamos entregado una cantidad tan grande, junto con alimentos, junto con el proceso de capacitación.
3: Y ahora, y estas gallinas que se dan a las comunidades sirven, aparte de la alimentación, también para futuros emprendimientos, ¿no?
4: Claro,
3: nosotros. Porque la gallina también tiene una vida útil, ¿no?
4: Bueno, la gallina empieza a poner más o menos a las 18 semanas.
3: Sí.
4: Y pone hasta los 2 años. Entonces, la gente ya a los 2 años tiene que cambiarla, ¿no? Tiene que reemplazarla por un animal más joven o antes de que se termine su etapa de postura. Entonces, ¿qué hace la gente? Las engorda, ¿no? Las engorda y las vende.
3: Ahora, usted también me hablaba de que se han entregado semillas y plantas injertas. ¿Esto qué implica? ¿Qué es esto?
4: Mira, nosotros, uno de los propósitos nuestros es mejorar la biodiversidad. Nosotros cuando vamos a una finca, realmente es poco diversificada. No tiene, por ejemplo, algunos cultivos de plátano, algunos frutales, pero falta tener otro producto que, además de que van a mejorar la biodiversidad, porque tú cuando incorporas plantas a un espacio de tierra, también contribuye a mejorar la biodiversidad. Vienen las abejas, vienen otro tipo de polinizadores, se mejora la biodiversidad ahí. Pero también nosotros, además de que mejoramos la cobertura vegetal y la biodiversidad, también estamos brindando otra alternativa de generación de ingresos a un mediano plazo. Entonces, estamos entregando plantas injertas de limón, de naranja, de aguacate, zapote, guanábana, mango tomi, colino de verde. Y de alguna manera esto va a permitir, además de que mejoramos la finca, también generamos ingresos en un mediano plazo para la familia.
3: Se ha priorizado la atención en los sectores que se consideran vulnerables.
4: Sí, realmente nosotros recibimos requerimientos todas las semanas justamente de sectores vulnerables en la provincia. Y te digo que es importante también algo que se me pasaba por alto, la alianza que tenemos con los gobiernos parroquiales que están en el territorio. Generalmente cuando nosotros hacemos la construcción de este ejercicio de participación, la construcción participativa del presupuesto, justamente con las parroquias, nosotros con los representantes de estas parroquias, nosotros planificamos estas intervenciones y ellos también ponen de alguna manera una contraparte y también nos ayudan a llegar al territorio porque están allá. Entonces esto es importante usar estas alianzas, ¿no? El MIES, las juntas parroquiales, incluso a veces con ciertas alcaldías estamos coordinando para llegar al territorio y apalancar recursos también de ellos.
3: Ya, ahora, ingeniero, ¿se observa algún cambio luego en las comunidades, en los comuneros, luego de la implementación de estas acciones?
4: Sí, yo creo que, mira, ha sido importante, primero porque ellos manejan sus conceptos, ¿no? Su estrategia, su mecanismo de producción ancestral. Y nosotros hemos venido a incorporar algunas herramientas, algunas metodologías que ha permitido mejorar lo que ellos tenían hecho, ¿no? Y sí se ve, ellos inclusive han visto cómo incluso se ha reducido el costo de la canasta alimenticia de ellos, ¿no? Si antes, por ejemplo, te producían, un racimo verde, ahora te producen 2. O te producían 2 libras de pepino, ahora te producen más. Y han visto de que realmente, sin usar agroquímicos, una producción limpia, tú puedes tener una alimentación sana, ¿no? Y nutritiva.
3: O sea, eso no solamente se lo aplica al campo, se lo puede aplicar también en el área urbana, porque tiene importancia la educación alimentaria en el bienestar familiar.
4: Sí, sí, nosotros ya, como te digo, es una propuesta que queremos presentar justamente a la señora prefecta de esta agricultura urbana, porque la población de la agricultura en la parte de la ciudad va a ser cada año va a ser mayor, ¿no? Algún rato se habla de que en el 2050 va a ser casi el 80% de la población va a estar en la ciudad, no va a estar en la parte rural. Entonces nosotros también tenemos que dar una alternativa alimentaria a estas personas. Y entonces, y es algo fácil, ¿no? Vamos a entregarles las plantas, vamos a darle la asistencia técnica para que ellos en sus pequeños espacios que tienen detrás del patio o en su terraza puedan producir alimentos sanos.
3: Esto de fortalecimiento de las prácticas nutricionales, ingeniero, ¿se enfoca en un proceso de capacitación solamente a mujeres o es general, también van hombres?
4: Generalmente nosotros trabajamos más con mujeres por el tema de inclusión, ¿no? Por el tema de inclusión y porque la mujer es clave para la seguridad alimentaria de los pueblos. Porque ella conserva la semilla ella trabaja la tierra y luego lleva los alimentos y los prepara y cuida a los niños, cuida a la casa. Entonces para nosotros es clave la mujer. La mujer siempre ha sido como relegada, la mujer rural. Y para nosotros es clave. Es clave para la seguridad alimentaria de la familia y los pueblos. Trabajar con la mujer es fortalecerla, que ellas tengan acceso a la semilla.
3: Y cuando se dan este tipo de talleres, ¿van muchísimas mujeres a capacitarse?
4: Van mujeres y a veces también van algunos hombres, pero van más mujeres. Ah, nosotros generalmente trabajamos más con mujeres.
3: ¿Qué temas se abordan en estos talleres?
4: Bueno, nosotros trabajamos, por ejemplo, en el tema, cuando es gallinas ponedoras, trabajamos en todo el manejo, ¿no? Desde la construcción del galpón con materiales del medio, todo el tema del manejo, por ejemplo, el uso de alimentos locales, ¿no? Por ejemplo, las gallinas. Nosotros hemos logrado bajar el costo de la alimentación dándole alimentos locales, por ejemplo, la hoja del verde, sus productos alimenticios que no van a competir con la alimentación humana, ¿no? La hoja de verde, la hoja de yuca, el orégano, ¿no? Todas esas hojitas se las pican. Los restos, por ejemplo, de la cosecha de la zanahoria, de la lechuga, todo eso, esos restos los usamos para alimentar a las gallinas y bajamos el costo de producción y la cantidad de huevos no baja ni uno. No. Entonces se mantiene la postura y nosotros bajamos la cantidad de alimento balanceado que se le entrega a las gallinas.
3: Claro, ¿no? Y el producto final es mucho mejor, ¿no es cierto?
4: Entonces también
3: más sano.
4: En el tema de agrícola también nosotros les enseñamos a preparar primero la tierra. No tienes que preparar la tierra, a germinar la semilla, porque mejor hay ciertas semillas que no tienes que sembrarla directamente, sino que tienes que ponerla a germinar y luego trasplantarla a la zona donde vas a tener tu parcela.
3: Luego de esto se hace un seguimiento, me imagino, ingeniero, porque así siempre trabaja la prefectura. Y dígame, ¿ustedes han tenido ya evidencia de que estas capacitaciones, estas ayudas que se dan, han colaborado a reducir desnutrición infantil crónica en comunidades?
4: Sí, te digo, claro que eso no depende solamente a veces de la alimentación, sino hay temas culturales. Por ejemplo, nosotros hemos visto a los niños chachi, ¿no? En las comunidades, llega la canoa y a veces entra agua y combustible, y ellos cogen unos envases plásticos que usan para sacar el agua de la canoa y con eso toman agua también. Uh-huh. Entonces, hay un problema bien grande ahí, ¿no? Por ejemplo, ahí a veces no consumen bien cocinados los alimentos. Los chachis, por ejemplo, a veces logramos algún rato ver que hay un problema que se llama enfermedad del hígado que tienen los comunes chachis de Alto Cayapa. No porque comen justamente pescado crudo. Eso tiene que ver también con el problema de nutrición.
3: Comen el pescado crudo, oye.
4: Comen pescado crudo y eso es una práctica ancestral. Uh-huh. ¿No? Entonces yo en los pueblos negros no hace eso, solamente son los chachis. Entonces, sí hemos visto algunos cambios importantes, porque ya te digo que el consumir huevo fresco, a veces la gente compra en una tienda un huevo que tiene hace 3 semanas, 4 semanas lo ha producido una incubadora, pero acá está el huevo fresco. Tiene mayor poder nutricional.
3: Ahora, y la gente que nos escucha en casa, digamos ya no en el sector campesino, sino en el sector urbano, ¿cómo puede mejorar, cómo se puede aprovechar, mejor dicho, lo que tenemos disponible para mantener una dieta equilibrada, para sacarle provecho a esto de los nutrientes en los productos que tenemos?
4: Yo creo que tenemos que tratar de consumir alimentos sanos, uh-huh. frescos. No, nosotros tenemos...
3: ¿El fresco solo a un lado?
4: No, me refiero fresco. Alimentos que se han preparado por nosotros mismos y que lo podemos hacer de una manera sencilla, práctica, y de alguna manera nosotros estamos garantizando también una alimentación sana, ¿no? Y en pequeños espacios, tú lo puedes hacer en una terraza, en un pequeño patio, puedes producir tus propios alimentos y tener, por ejemplo, unas gallinas ahí, tener unos pollos, ¿no? Y que lo alimentas también con sus productos que se generan en la alimentación diaria de las personas.
3: Ya. Ahora hablemos, ingeniero, del componente denominado planes de mejora.
4: Bueno, en este momento nosotros hemos seleccionado justamente dos cadenas aquí, si se puede llamar cadena, que es cítrico y gallina de postura. Hay una fundación justamente que está trabajando con... Hemos seleccionado dos parroquias, que es Vuelta Larga y San Mateo, ¿no? Con estas personas que recibieron las gallinas, recibieron todos los kits por parte de prefectura. Estamos nosotros manteniendo algunos talleres, ¿no? Estamos construyendo la propuesta. La idea es identificar algunos espacios para comercialización de su producto directamente al consumidor, ¿no? Uh-huh. Entonces nosotros estamos justamente en ese proceso de la construcción de estos planes de mejora que va a permitir no solamente el tema de vincular el mercado con directa de productor a consumidor, sino también mejorar la productividad. En ese proceso estamos con estos dos planes de mejora.
3: ¿Y qué potencial tienen estos productos dentro de la provincia?
4: Hemos hecho unas encuestas y aquí, por ejemplo, porque no solamente que haya producción, porque sí la está viendo con los... Nosotros hemos entregado cítricos, hemos entregado uh-huh. gallinas ponedoras y tienen un alto consumo, ¿no? Los cítricos, sobre todo, más que nada el limón, nos hemos dado cuenta que tienen mucho consumo, ¿no? Para los encebollados, para los jugos que hacen diariamente, sí. Tanto la naranja como el limón. Hay un gran uso de limón. No tiene mucho mercado, ¿no? Pero queremos que directamente el campesino lo venda al consumidor. Eso es justamente que estamos identificando unos canales, unos circuitos cortos de comercialización. El caso del huevo, tú sabes que el consumo es tremendo, sí, ¿no? Uh-huh. Ahora, antes nos decían que te íbamos a comer 4 huevos a la semana. Ahora te dicen, puedes comer 6 diarios. Uh-huh. Porque es un alimento muy sano y lo puedes consumir de diferente manera.
3: Claro. Ahora, ¿qué ventaja tiene para el productor vender directamente al consumidor?
4: Porque se genera un reconocimiento primero al productor, uh-huh, ¿no? Que te produce de una manera sana y que llega al consumidor directamente, sea un intermediario, ¿no? Y que te paga por lo que produce. Porque generalmente cuando hay un intermediario, ese gana más que el productor.
3: Sí, sí.
4: Entonces, eso es lo que estamos tratando de buscar. Pero también esto también incluye también como un capital semilla. Si queremos darle algunos insumos, algunas herramientas a estas personas, no solamente identificar el canal de comercialización, sino también darle algunas herramientas.
3: Ya, ¿qué nuevas iniciativas se contempla rápidamente, ingeniero, porque ya llegamos a la parte final del programa?
4: Bueno, nosotros continuamos con el proceso de capacitación. Nosotros entregamos, como te dije, 3.800 gallinas en el mes de diciembre. Fue una cosa tremenda, nunca habíamos entregado una cantidad tan grande. Y estamos en ese proceso de capacitación, de
3: un acompañamiento. Ya tiene un año, ¿no?
4: Tienen apenas unos 6 meses, ¿no? 6 meses. Entonces está en toda la etapa de postura, sí, y ahí necesitas, a veces tenemos problemas, por ejemplo, de enfermedades respiratorias, entonces tenemos que estar ahí, y nosotros mismos tratamos de recurrir también a los saberes locales, ¿no? ¿Cómo tú cuidas, por ejemplo, una gripe, una gallina? Hay jengibre, hay limón, hay ajo, eso usamos, y las gallinas se mejoran completamente, no usamos agroquímicos.
3: Ingeniero, muchísimas gracias por habernos acompañado. Agradecemos al ingeniero Lubin Oviedo, técnico de Fomento y Desarrollo Productivo de la Prefectura de Esmeraldas, por compartir con nuestra audiencia esta información valiosa. Gracias.
4: Bueno, muchas gracias.
3: Espero invitarlo para una próxima oportunidad. A ustedes, oyentes, amigos, gracias por acompañarnos en esta revista informativa radial de la Prefectura de Esmeraldas. Los invitamos a seguir atentos a nuestra programación para conocer más sobre las obras, los proyectos y los servicios que construyen una provincia más próspera, más productiva y solidaria. A todos ustedes, hasta la próxima oportunidad.
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1: La hora exacta y la voz de su amigo.
2: 7:02.
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7: Estamos informando minuto a minuto y antes retomamos nuestro espacio informativo. Proseguimos con otras notas informativas, 7 de la mañana con 7 minutos, 7 horas con 7 minutos, mucha atención. Dos procesos en manos de la Comisión de Fiscalización en el caso Progen. Aquí está la información, oyentes. La Mesa Legislativa fiscalizará una resolución aprobada por el Pleno de la Asamblea Nacional. Razona al caso Progen. Aquí está la nota. La Comisión de Fiscalización, dirigida por Ferdinand Álvarez, tiene bajo su responsabilidad la tramitación de dos procesos de fiscalización relacionados al caso Progen. El 2 de julio del presente año, la Comisión abocó conocimiento de la resolución que aprobó el Pleno de la Asamblea Nacional el 24 de junio pasado.

indigna cada vez más, expresó la legisladora. Tapia indicó que la trazabilidad de los recursos de Progen se obtuvo mediante la demanda internacional presentada por el gobierno del presidente Daniel Noboa en Estados Unidos mediante la ley RICO, Racketeering Influence and Corrupt Organization Act. Durante la sesión del 2 de julio, Álvarez solicitó la lectura de la resolución remitida por el Consejo de Administración Legislativa CAL. Esta dispone a la Comisión de Fiscalización lo siguiente: iniciar un proceso de fiscalización respecto a la ruta de los fondos, requerir información y documentación, así como exponer la comparecencia de las autoridades, representantes legales y demás actores vinculados con los hechos objeto de fiscalización, y presentar al Pleno de la Asamblea Nacional en un plazo de 30 días con las conclusiones y recomendaciones derivadas del proceso de fiscalización, a fin de que se adopten las resoluciones que correspondan. Procederemos dentro del plazo de 30 días, como así lo ha dispuesto el Pleno de la Asamblea Nacional, para este proceso de fiscalización, realizando los pedidos, las convocatorias para las comparecencias que así creamos pertinentes, así como los pedidos de información que creamos necesarios realizar, expresó Álvarez en la sesión de fiscalización que duró 15 días, dice la nota informativa. La ruta del dinero del caso Progen debe transparentarse completamente, indicó la mesa legislativa en un comunicado. La Comisión de Fiscalización ya tiene en sus manos otro proceso de fiscalización. El 26 de junio conoció y calificó la solicitud del juicio político planteado por asambleístas del correísmo en contra de la ex ministra de Energía Inés Manzano. Este proceso está en marcha, según el cronograma de proyección del juicio político, desde el 27 de junio hasta el 11 de julio del presente año. Es el plazo para la contestación y presentación de pruebas de las dos partes proponentes del juicio político y de Manzano. Del 12 al 21 de julio será la fase de actuación de pruebas de cargo y descargo. Este plazo se activará con la contestación de Manzano o sin ella, una vez que termine el plazo anterior. La comisión puede emitir el informe final hasta el 31 de julio, incluida la prórroga de 5 días, dice esta información. Las 7 de la mañana con 11 minutos, permítame saludar a una tía que está cumpliendo años, don Isa, por favor. El día de hoy está de cumpleaños la tía Mercedes Valencia Angulo, cariñosamente conocida como Mechita. La tía Mechita cumpleaños el día de hoy. Por tal motivo, con amor y cariño, la felicitan sus familiares, su esposo, don Gilberto Caicedo Ortiz, sus hijos, Jimmy, Yesenia y Carlita, al igual que sus nietecitos, Eric, Jesús y Fiorella. También, pues, de parte de Don Vida, le deseamos lo mejor a la tía Meche Mercedes Valencia Angulo, que hoy está cumpliendo un año más de feliz y risueña existencia. Son 74 años que cumple la tía en esta ocasión. Que Diosito la bendiga, la cuide y la proteja por siempre. Le dé muy buena salud y más largos años de buena vida a la tía Mercedes Valencia Angulo, la popular Mechita. ¡Felicidades, cumpleañera! Bueno, pues aunque está un poquito delicada en su salud, esperamos que se recupere la tía Mercedes Valencia Angulo. Está malita en su salud. Ojalá que logre recuperarse de esa situación que la aqueja en estos momentos. Las 7 horas con 12 minutos, atención, inicio el espacio publicitario. 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

0: 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Proseguimos, oyentes, con otras informaciones. Mucha atención. Más notas informativas en Minuto a Minuto de la voz de su amigo. Mucha atención. Otras informaciones en Minuto a Minuto. La policía incauta 64 kilos de cocaína con destino a China durante operativo en Guayaquil. Aquí está la nota. La droga decomisada equivale a 64 mil dosis y alcanza un valor estimado de 1,6 millones de dólares en el mercado estadounidense. Aquí está la información, oyentes, mucha atención. La Policía Nacional informó este 5 de julio del presente año de que incautó 64 kilos de cocaína durante un operativo en Guayaquil. Según las investigaciones, la droga sería enviada a China camuflada en un contenedor de bananos. La incautación se dio en el marco de la operación Shanghai, ejecutada en la zona Pascuales, en el norte de Guayaquil, donde se halló la droga oculta en un doble fondo de un contenedor cargado con marano de exportación con destino final a Shanghai, China. La droga estaba recubierta con láminas metálicas y grasa para evadir los controles de rayos X y la detección de perros antidrogas. Durante el operativo fue capturado un ciudadano y retenido el camión que transportaba el contenedor. La droga decomisada equivale a 64 mil dosis y alcanza un valor estimado de 1,6 billones de dólares en el mercado estadounidense, según cálculos de la Policía Nacional. Y aquí se lo ve pues en la foto, ya un señor ya veterano, ya, tipo, yo le calculo debe tener por lo menos unos, ya hasta hace, por lo menos unos 65 a 70 años este señor. Oiga, ay, el veterano en lo que se mete, ¿eh? Las 7 con 16 minutos, estamos informando Minuto a Minuto, oyentes. Proseguimos con más, mucha atención. Doble terremoto en Venezuela ya deja 3.342 muertos y más de 17.000 personas damnificadas. Imagínense ustedes, ahí hay 3.342 muertos, después ha subido la cifra de personas fallecidas en el doble terremoto de allí en Venezuela. Unas 17.345 personas perdieron su vivienda por el doble terremoto ocurrido en Venezuela el pasado 24 de junio del presente año. El estado costero de La Guaira es el más afectado. La cifra de fallecidos por el doble terremoto del pasado 24 de junio en Venezuela aumentó a 3.342, mientras que la de heridos se elevó a 16.740, informó ayer domingo 5 de julio el presidente del Parlamento venezolano, Jorge Rodríguez. Eso supone un aumento de 388 personas fallecidas respecto al reporte del sábado, mientras se intensifican las labores para sacar cuerpos debajo de los escombros. Según el balance oficial, 6.462 personas han sido rescatadas y 17.345 perdieron su vivienda, por lo que se han habilitado 79 campamentos transitorios. Sin embargo, las autoridades no han informado la cifra de personas desaparecidas tras los dos terremotos de magnitud 7,2 y 7,5. Por medio del sitio web Desaparecidos Terremotos Venezuela, una iniciativa ciudadana, las personas puedan reportar a sus familiares en paradero desconocido. Hasta la noche de este 5 de julio, la plataforma registraba 30.525 personas a las que no se han podido contactar, o sea que desaparecidas, no se sabe pues dónde están. El presidente de la Asamblea Nacional, hermano de la mandataria encargada, Delcy Rodríguez, indicó en Telegram que se mantienen en 856 los edificios afectados y 190 los colapsados, o sea, los que no sirven ya para nada, se quedan reducidos a escombros nada más. De acuerdo con los datos oficiales, 86.794 familias han sido atendidas y se han distribuido 9.585 toneladas de alimentos y 669.008 litros de agua. También se encuentran desplegados 29.567 efectivos del ejército y las fuerzas de seguridad, mientras que habría un total de 27.482 voluntarios. El doble terremoto es el más mortífero que ha vivido Venezuela en el último siglo. En julio de 1967 se produjo en las proximidades de Caracas un sismo en el que murieron 245 personas. Miles sufrieron heridas y los daños materiales fueron muy cuantiosos. Los recientes sismos afectaron a Caracas y a otros 6 estados del norte del país, de los cuales el más damnificado ha sido La Guaira, una zona costera que ya vivió una tragedia por un deslave en 1999 y que dejó miles de muertos. Ayer domingo, cuando se cumplen 11 días de los terremotos, la mayoría de grupos de rescatistas internacionales ya se han retirado. En los edificios derruidos quedan voluntarios venezolanos, bomberos, defensa civil, nacional y vecinos que siguen retirando los escombros, dice esta información. Las 7:19, la información al instante a través de la voz de su amigo. Otra información, barcaza turca deja de entregar electricidad al Ecuador a 4 meses de comenzar el estiaje. Vamos a conversar con el amigo Marlito Rodríguez, más conocido como la tanga turca. ¿Por qué no se firmó ese contrato, Marlito? Usted que tiene nacionalidad turca. La barcaza termoeléctrica Enrebegi dejó de suministrar electricidad al Ecuador luego de que fracasara el proceso para extender su contrato. La embarcación aportaba 100 megavatios al sistema eléctrico nacional. La barcaza termoeléctrica Enrebegi de 100 megavatios y operada por la empresa turca Carpowership dejó de suministrar electricidad al Ecuador el 20 de junio del presente, de julio del presente año. Su salida se produjo luego de que fracasara el proceso de contratación impulsado por la empresa pública Elecaustro para extender su operación por 2 años más. La embarcación suministró energía al Sistema Nacional Interconectado desde agosto del 24. Fue contratada junto con otras 2 barcazas turcas por un costo total de $250 millones. El objetivo fue reforzar la generación eléctrica durante la crisis energética que provocó apagones de hasta 14 horas diarias. El contrato de Enrebegi tuvo una duración de 18 meses por un costo de $114 millones. Aunque venció en marzo del 26, la intención era extender su operación hasta el año 2028. El proceso para renovar el contrato de Enrebegi fue declarado desierto el 29 de junio del presente año mediante la resolución número 2026-0102, firmada por el gerente general de Elecaustro, Marco Toledo. La empresa acogió la recomendación del CERCOP, que concluyó que el procedimiento presentaba inobservancias legales que afectaban los principios de la contratación pública. La nueva contratación contemplaba un presupuesto de $155 millones para que la barcaza prestara el servicio de generación eléctrica durante 24 meses. El Caustro inició el proceso el 13 de marzo de 2016 y publicó los pliegos en el portal de compras públicas. El 26 de marzo recibió una única oferta de Carpowership. Sin embargo, días después, el CERCOP suspendió temporalmente la contratación tras detectar observaciones durante su revisión. Según el portal de compras públicas, el Caustro presentó argumentos técnicos y jurídicos para defender el proceso. Sin embargo, el CERCOP mantuvo sus observaciones y el 1 de junio recomendó de manera obligatoria declarar desierto el proceso. En cumplimiento de esa disposición, el 19 de junio la Comisión Técnica del Ecaustro recomendó cancelar el proceso y posteriormente la Gerencia General oficializó la decisión. Al día siguiente, Enrebegi dejó de operar y actualmente el contrato está en proceso de cierre. A través de un comunicado, el Ecaustro informó que todas las observaciones formuladas por el CERCOP fueron oportunamente atendidas y sustentadas técnica y jurídicamente. Además, aseguró que rechaza cualquier insinuación de irregularidades en sus procedimientos de contratación pública. ¿Qué pasará con la barcaza Enrebegi? La empresa turca aún permanece en el país. Primicias conoció que por lo pronto analiza ceder esa capacidad a empresas privadas como las mineras en un contexto en el que el país se prepara para un nuevo periodo de estiaje previsto para octubre próximo. Ecuador enfrenta un déficit de generación eléctrica que oscila entre los 800 y los 1.500 megavatios, con un faltante promedio de 1.200 megavatios. En este contexto, la energía contratada a través de barcazas busca reforzar el suministro y reducir el riesgo de nuevos cortes de luz en el país, dice la información. 7:23, estamos informando en Minuto a Minuto. Oyentes, el contacto inmediato lo tenemos ya con los amigos de la Prefectura del Gobierno Provincial desde su departamento de prensa, listos con su segmento informativo. Adelante.
1: Maquinaria de la Prefectura de Esmeraldas trabaja en la limpieza de un deslizamiento en la vía Carlos Concha Chichivine para restablecer el tránsito.
2: Y gracias, agradecido también a la prefectura que está dando un labor, mejor dicho, excelente ahorita. No pensábamos que llegue tan rápido así una maquinaria. Antes uno tenía que esperar días para que llegue una maquinaria. Muy buena la labor que está dando toda la prefectura y su equipo.
3: Bueno, eso está bien, que arreglen, porque la verdad es que sí necesitamos la vía. Porque la verdad es que si no hubiera maquinaria, pues, ¿cómo pasamos nosotros? Entonces, agradecido, sí, porque por lo menos limpian la vía y ya podemos transitar. Que continúe, porque la verdad es que sí necesitamos eso.
4: Oiga, siempre, pues, la prefectura de Esmeralda se ha caracterizado, pues, por agilidad y, en este caso, el compromiso con las comunidades, con el campesino, con el hombre de a pies. Y para muestra un botón, pues aquí está el personal de obreros, ingenieros, pues Roberta cumple, Roberta trabaja incansablemente porque es una mujer entregada a la causa del campo.
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0: Las 7 de la mañana con 25 minutos, oyentes, amigos, una última nota informativa. Eric Sánchez, participante del programa Blanco BLN, Blanco y Negro, ¿no? Fue asesinado en Manabí. Aquí está la información. El joven Eric Sánchez fue atacado a balazos y falleció en un hospital de Puerto Viejo. La policía investiga el crimen. ¿Por qué lo habrán matado? Pues las autoridades serán las encargadas de investigar, pues, y dar a conocer cuál fue el motivo, la razón. Eric Javier Sánchez Suárez, conocido por su participación en el programa de competencia BLN, fue asesinado a balazos la madrugada de este 4 de julio del 2026 en la parroquia Ayacucho, del cantón Santa Ana, Manabí. Tras la agresión, Sánchez fue trasladado de emergencia al Hospital de Especialidades de Puerto Viejo. Sin embargo, el personal médico confirmó que ingresó sin signos vitales debido a la gravedad de las heridas provocadas por disparos en diferentes partes de su cuerpo. Agentes de la Policía Ciudad acudieron al lugar del hecho para levantar indicios e iniciar las investigaciones. Hasta el momento, las autoridades no han informado sobre personas detenidas ni han revelado una hipótesis oficial sobre el móvil del crimen. El cuerpo del joven fue trasladado al Centro Forense de Puerto Viejo, donde se realizará la autopsia correspondiente como parte de las investigaciones. Eric Javier Sánchez era una figura conocida en la provincia por su participación en el programa BLN de Oromar Televisión, donde ganó reconocimiento entre los televidentes. Su muerte ha generado numerosas reacciones de pesar en redes sociales por parte de amigos, seguidores y allegados, dice esta nota informativa. Oyentes, de esta forma llegamos a la parte final de esta entrega de las más importantes informaciones. Queremos agradecerles infinitamente vuestra amable sintonía. Dios mediante, estaremos de vuelta conjuntamente con don Isidoro Mera este mismo día cuando sean las 5:30 de la tarde con otras y más informaciones. A ustedes que tengan un excelente inicio de semana, un excelente día, un excelente día de trabajo. Chao, chao, chao.
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0: La hora exacta en la voz de su amigo.
1: 7:27.
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5: La hora exacta en La Voz de su Amigo.
6: 7:31.
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0: ¿Qué tal, amigos? Buenos días, bienvenidos a Opinión Popular, la Tribuna del Pueblo y la Verdad. Un gusto estar con ustedes hoy día lunes 6 de julio del año 2026. Una salutación especial para todos, para todas, para nuestros oyentes en cualquier parte del mundo, a quienes nos escuchan por intermedio de las diferentes plataformas digitales, aquí en la provincia, a nuestra audiencia de San Lorenzo, Loy Alfaro, Río Verde, Borbón, Esmeraldas, Atacames, Muisne, Quirindé, buenos días. Buenos días también a Jama y Pedernales en Manabí. Bienvenidos a Opinión Popular. Les acompañan en la parte técnica Carlos Caicedo Torres y este servidor Aquiles Arizmendi Díaz. Iniciamos.
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0: Aprendí que el éxito no es cuestión de suerte, sino de disciplina, constancia y propósito. Que no se trata de llegar primero, sino de no rendirse nunca. He aprendido a levantarme después de cada caída, a ver los problemas como oportunidades y a enfocarme en soluciones, no en quejas. Cuido mi mente con pensamientos positivos, mi cuerpo con hábitos saludables y mi alma con la gratitud y buenas acciones. Rodeo mi vida de personas que suman, que me inspiran y me motivan a ser mejor. No compito con nadie, solo con mi ayer. Cada día elijo mejorar un poco más, porque sé que los pequeños pasos, hechos con amor y paciencia, me llevan a grandes logros. Vivo con propósito, aprendo con humildad y agradezco por todo lo que tengo, porque al final, la vida no es tenerlo todo, sino disfrutar cada momento y dejar huellas positivas en el corazón de los demás. Recuerda, aprendí que el éxito no es cuestión de suerte, sino de disciplina, constancia y propósito. Que no se trata de llegar primero, sino de no rendirse nunca. He aprendido a levantarme después de cada caída y a ver los problemas como oportunidades y a enfocarme en soluciones, no en quejas. Cuido mi mente con pensamientos positivos, mi cuerpo con hábitos saludables y mi alma con la gratitud y buenas acciones. Rodeo mi vida de personas que suman y que me inspiran, me motivan a ser mejor. No compito con nadie, solo con mi ayer. Cada día elijo mejorar un poco más, porque sé que los pequeños pasos, hechos con amor y paciencia, me llevan a grandes logros. Vivo con propósito, aprendo con humildad y gratitud por todo lo que tengo, porque al final la vida no es tenerlo todo, sino disfrutar cada momento y de dejar huellas positivas en el corazón de los demás. De inmediato revisamos hoy en la historia de Esmeraldas. Notas que tomamos del libro Importantes fechas de Esmeraldas, del periodista Carlos Ojeda San Martín, y el aporte de Esmeraldas del ayer. Julio 6 del año 1600. Los hijos de Alonso de Illescas, Sebastián y Antonio, acompañados de parientes e indios de sus parcialidades, salieron rumbo a Quito. Los hijos de Illescas, ya bautizados, manifestaron el deseo de ser confirmados. El oidor Juan del barrio Sepúlveda apadrinó a Sebastián, quien adoptó el nombre de Alonso Sebastián de Illescas, nombrado gobernador por la Real Audiencia de Quito en el año 1600. Julio 6 del año 1913. Nace en Esmeraldas el escritor, periodista y maestro Julio Estupiñán Tello. Julio 6 del año 1954. Velasco Ibarra destituye como alcalde al comandante Roberto Luis Cervantes Montaño. Esto fue hoy en la historia de Esmeraldas, y recuerda, los pueblos que olvidan su pasado son indignos beneficiarios del presente e irresponsables administradores del futuro. Bueno, aunque solo es un partido de fútbol, en el marco de el Mundial que se juega en tres sedes, México, Canadá y Estados Unidos, Mundial de Fútbol 2026, pues el Tri, como le dicen a la selección mexicana, perdió ante su similar de Inglaterra. Para muchos, un partido más; para otros, la expectativa por lo que significa en el mundo futbolístico la presencia de Inglaterra, los inventores del fútbol. y lo que significaba para el propio México, con aspiraciones mucho más ampulosas, jugar este partido con la selección británica. Y vean ustedes, para otros en cambio, para los ecuatorianos, que nos sentimos agredidos por cómo el público, una parte del público, porque no podemos decir que todo México es así, un poco de salvajes que decidieron hacer uso de medios extra futbolísticos para aprovechar la localía, sitiando el hotel donde estaba la selección, periodistas enviando, azuzando a que vayan hacia allá, un acto de violencia, por cómo ocurrieron hechos de público enardecido por la bebida, el alcohol y qué otras sustancias más en la cabeza, arrojaban cerveza y lo que más podían, objetos contundentes. Vimos a un periodista del Ecuador, de Teleamazonas, siendo impactado por un objeto contundente que le lanzó uno de esos salvajes que nunca faltan en los estadios del mundo. Y por cómo ocurrieron todas estas cosas, ver a una mujer lanzándole cerveza a un ciudadano que llevaba el tricolor nacional, el tricolor del Ecuador, sobre su espalda, sin importarle incluso lo que significa esa insignia para un país. Por cómo ocurrieron todas estas cosas, muchísima gente veía con expectación este partido desde el lado del Ecuador, pero para verlo perder a México. En otras circunstancias, la gente hubiese estado del lado de los equipos de América. De suyo hay mucha gente que así lo ha pensado, ha soslayado ese hecho, pero una gran mayoría querían una especie de venganza ahí contra México, para bajarle la soberbia a quienes actuaron de una manera desmesurada, impropia de la hermandad entre naciones, impropia de el respeto que nos deben merecer los símbolos de un país. Ustedes vieron que cuando jugó Ecuador con México hasta silbaron, rechiflaron el himno del Ecuador. Un acto de verdadero salvajismo y de mala educación. Y la FIFA, gracias a Dios, no pasa nada. Luego la celebración derivó en muertes, en destrucción de bienes públicos. Doña Sheinbaum casi que justificando el relajo. Sheinbaum es la presidenta de México. Y entonces era como una especie de revancha allí pequeña de la gente, que yo veía y dice, ojalá que pierda México, y perdieron. Perdieron con Inglaterra 3-2. Pero no hay que desconocer, México tiene un buen equipo. Jugó la mayor parte del partido bien, hizo las cosas bien. Es un equipo, no se puede soslayarlo uno con otro, decía, porque yo quiero que pierda, porque pasó esto, vamos a dejar de decir que es un buen equipo. Perdió México, se quedó México. Ojalá ahí se quedó la soberbia, el orgullo. Y los vándalos tendrán que regresar a sus casas con el rabo entre las piernas. Eso ocurrió ayer. ¿Qué es? ¿Ah? Bueno. Dios salve a la reina, es ese. Muchas gracias. Bueno, de otro lado, cuando estos días hemos hablado de tragedias ocurridas en el mundo, lo de Venezuela, que creo yo ya está por encima de los 4.000 muertos, más de 30.000 heridos y otro número de desaparecidos, con actitudes nefastas de parte de este gobiernillo que tienen allí, gobierno títere, el de impedir que grupos de rescate lleguen, actúen. Otros ya están yéndose porque había una actitud hostil, sobre todo este señor Diosdado Cabello. Todavía tienen que continuar rescatando cadáveres. Dicen que el gobierno de Venezuela, el de interino de Delcy Rodríguez, ha dicho que ellos van a realizar las actividades para de rescate y de recuperación de cadáveres. ¿Verdad que ese es un gobierno de desastre, desastroso? En el Ecuador, en cambio, ustedes vieron que una riada, el desbordamiento de un río en el oriente ecuatoriano, virtualmente arrasó con todo un barrio de la parroquia Guadalupe. Ayer se logró la recuperación de 2.440 del sistema eléctrico en el cantón Yacuambi y de la parroquia Guadalupe. Mediante una transferencia de carga, solo 6 sectores permanecen sin energía eléctrica, energía que se cortó a propósito de este hecho, y en el que la gobernadora de Zamora Chinchipe se cuenta entre las desaparecidas. En la ciudad de Zamora, el servicio de agua potable también volvió a operar luego de una suspensión temporal ocasionada por la turbidez del río. Mientras tanto, brigadas técnicas coordinan la reparación de la red de distribución en los barrios Canzama y Santa Isabel, donde persisten afectaciones parciales. De forma paralela, la Agencia de Regulación y Control Minero, ARCON, inició inspecciones para determinar si existen actividades de minería ilegal en el área afectada. Las verificaciones se realizan con apoyo de las Fuerzas Armadas y, de confirmarse irregularidades, las autoridades anunciarán que aplicarán medidas. Las instituciones que integran el sistema de respuesta mantienen el monitoreo de la emergencia y continúan evaluando los daños ocasionados por el aluvión. Las acciones se centran en garantizar los servicios básicos y atender las necesidades de los afectados. Miren, nosotros, por ejemplo, Julio, más que nosotros, bueno, yo voy a hablar en primera persona, creemos que contra la naturaleza, creo que contra la naturaleza nadie puede. Pero hay cosas que sí podemos hacer, pues, pero no se las hace. De paso que a veces la desgracia de unos es la felicidad de otros. Buen momento para que mucha gente salga a hacerse el caritativo, el bondadoso, el cariñoso, a mojarse los pies, a embarrarse de lodo, porque ya vienen elecciones. Y sin embargo, aparte de uno escuchar casi siempre de esta Secretaría de Gestión de Riesgo, de que se va a dar preparación, formación, de ahí no salimos de los seminarios. Y los problemas que hoy, como el caso de esta población que fue borrada prácticamente del mapa con un río, aparte de que sabemos que allí hay un problema, no se soluciona nada. Viene el verano, todo vuelve a normalidad, nosotros volvemos a poner la casa ahí donde se nos fue la primera y todo sigue igual. Aquí pasa lo mismo. Entonces, los moradores de los barrios del sur presionaron, gestionaron porque Petroecuador, en compensación, ponga 47.5 millones de dólares para varias obras. Entre esas obras de asfaltado de 25 barrios del sur, está el desasolve del río Teaune y la construcción de un muro de escollera. ¿Ha ocurrido eso? No. Pero nos están hablando de planes de contingencia que solo para ir a recogerlos a los damnificados, ayudarles a sacar la nevera, así que todavía la tiene, o la camita, y llevarlos a un albergue. Pero las cosas que sí se pueden hacer, no se las hace a tiempo. Son soslayadas, para después. finalmente no son ellos los que van a sufrir las consecuencias. Será la gente que ya ha visto 3-4 veces inundarse sus domicilios. Ay, ¿por qué no se van? Porque no tienen dónde más irse. Porque no son gente que tienen dinero para construirse una casa en otro lado. Si es verdad que aquí en esta ciudad hemos cometido el error, una gran mayoría, de ocupar zonas degradadas de los ríos, de hacer la casa donde nos apuntó la nariz. Pero estando el problema presente, las autoridades, los que tienen competencia en algo, tienen que resolver. Tratar de hacer menos terrible una situación de esta naturaleza. Señores, pero si no se hace ninguna obra, entonces las consecuencias serán iguales o más nefastas que las anteriores, porque no se hace ninguna obra. Todavía los moradores de los barrios del sur estamos a la espera. Yo tengo entendido en una reunión que hubo, que tuvieron con la señora prefecta provincial, y creo que también la tuvieron con la señora alcaldesa subrogante, de que se puede hacer alguna tarea de, yo no diría dragado, pero sí cavar, extraer material en las áreas del río Tiaune, donde por lo general se desborda el río, donde ha perdido capacidad de embalse el río. O sea, es necesario que esto se haga, porque había un compromiso formal, el compromiso formal de la señora prefecta de coadyuvar con la alcaldía para hasta que haya el Petroecuador resuelva si es que le sigue dando el billete al municipio o si es que ellos van a hacer por administración directa Petroecuador, en fin, hasta eso hacer algo, porque de lo contrario viviremos hablando de lo mismo y llegando a lo mismo. Sí. Ah, tenemos listos los carros, los camiones para ya sacarlos cuando ya estén hundidos. Tenemos listos para ir a repartir cualquier cosa. Y ahí pare de contar. Los albergues donde los vamos a meter. Y pasa esto, baja el agua, se fue. Y la gente volverá a la cotidianidad de sus vías, de sus días. Y los otros se enconcharán. Y seguirán allí inactivos en sus cuarteles de invierno, sin que les importe la solución real de los problemas que tenemos. Aquí me envía un mensaje que dice: el río que pasa por las 50 casas, espero que no llegue alguna inundación del Dios Padre Nuestro, ahí recién van a hacer algo. Solo están de charlas en charlas y no se ve obra de mitigación, no hay ni por el Estado ni por las autoridades de defensa civil, no está en nada, pero el COE, pura demagogia. Esto es un mensaje que nos envió un ciudadano. Les digo que si no se hace nada, vamos a tener iguales o peores circunstancias. Vean ustedes lo que ocurrió en Venezuela. Unas casas hechas con... es de papel, oiga. Es indignante y era el orgullo del régimen. Con unas latas que eso no eran ni siquiera una estructura de hierro adecuada. Y acolchonadas con algodón. Sí, eso tenía algodón. Y vino este terremoto y cayeron como castillos de naipe. Es decir, repartir lo que tiene un Estado hasta que se acaba, pero repartirlo inequitativamente, porque el cuento de la equidad es cuento. Una casta rica, millonaria, hablando de la igualdad y defensa de los pobres, mientras los únicos que salieron de la pobreza fueron ellos. Y adocenar a los pobres, someterlos, so pena de perder la casa, so pena de perder las raciones alimenticias, mantenerlos como mendigos. Y viene un terremoto y desnuda todo esto. Muestra de cuerpo entero a quienes se jugaron con la esperanza, con la ilusión de seres humanos, muchas de las cuales hoy yacen bajo los escombros de toneladas de cemento. No volverán a ver la luz, ni tendrán esperanza de nada, porque están muertos. Y ahora que vemos esto que ha ocurrido en el oriente ecuatoriano, preguntamos, ¿y qué se va a hacer después de esto? ¿Qué va a ocurrir? ¿Bajarán las aguas del río? No sé si le encontraron a la gobernadora, que la buscaban. Ahí, yo conté ayer como 8 cadáveres que se velaban en una cancha de usos múltiples. No sé cuántos más hay, cuántos desaparecidos. Pero así no hubiese muerto nadie. ¿Qué ocurrirá después de la desgracia? Volvemos a lo mismo. Porque no hay dinero, no hay recursos para esto. Pero choca cuando usted ve que en una obra para mitigar una cosa se necesitaban 2-3 millones, pero unos bandidos se llevaron 1.000, 1.500, 2.000 millones olímpicamente. Viven como reyes. Mientras una comunidad necesita $50.000 para un pequeño sistema de agua potable, para por lo menos llevar agua entubada a la comunidad, duele, da grima esta sí, injusticia, esta inequidad. Mire, aquí me envían otro mensaje, dice, lastimosamente muchas obras están hechas con materiales de pésima calidad. En Ecuador también pasa lo mismo, especialmente en casas que supuestamente el Estado regala a la gente pobre. Bien lo que dice, el pobre solo hay que contentarlo, me debe decir, contentarlo con migajas. Bueno, ciudadano tiene su opinión sobre esto. Yo me recuerdo cuando regalaron las casitas de un solo toque, después que cayeron los barrios del 13 de abril, todo eso que se vinieron en los años 90. Bueno, las casitas sirvieron, evidentemente, pero ya cumplieron su ciclo, la gente ha tenido que volver a construir sobre ellas porque las planchas esas de metálica donde iba una capita de cemento como techo se dieron al tiempo y han tenido que simple y llanamente reconstruir para seguir viviendo, para seguir sobreviviendo en esas condiciones. Claro. Siempre nacen los vivos, los sabidos, los que se aprovechan de todo. Hay gente que tiene la capacidad de mimetizarse en todos los gobiernos. Y sobre todo los pícaros. Pasan de un lado a otro. Hacen laca ahorita aquí y mañana pasado vuelven a aparecer en otro gobierno. Tienen una capacidad, un poder de ubicuidad. Ubicarse donde les parece, donde les da la gana. Son los artistas para hacer negocios, no les importa qué gobierno sea, tienen la varita para ir a coimar, porque los pícaros no solo están los que reciben por acá, también allá arriba, allá empieza la pillería, ¿no? Yo recuerdo épocas en las que había que ir a ver la plata para un municipio en saco, porque allá le obligaban que de una vez en saco, porque tenía que venir dejando la guita de los sabidos que allá arriba con cuello y corbata le llaman ladrones a los que están acá más abajo. Y sí, así. Ahora ya no hacen eso, hay otros métodos más técnicos para llevarse el billete. Ahora hay otras condiciones. Pero cuando se fuma tanta plata, aquí estamos hablando del caso, ahora el caso Progen, más de $104 millones. ¿Y dónde se los va a recuperar? No se sabe. ¿Cuántos irán a pagar ciertamente los que son en esto? Y uno dice, pero si nosotros aquí en esta comunidad necesitábamos era $20,000 para trazar una, pasar una línea de agua, una línea de alcantarillado. Acá necesitábamos 2 millones. Mire, agua potable en Muisne, 5 millones y pico. Ya va a tener agua potable. Pero en cambio, ¿cuánta plata? ¿Cuántas comunidades necesitan agua potable? Necesitan otros 5, 10, 15 millones. Y por ahí un solo sabido, unos cuantos sabidos, se llevaron 1.000, 2.000, 3.000, 4.000. No. Entonces, cuando nos hablan de gestión de riesgo, no puede ser solamente el seminario para decir cómo vamos a sacar los cadáveres, por dónde hay que correr. Sí, eso está bien, pero debe haber, pues, entre una desgracia y otro periodo, otro tiempo, alguna obra que se haga para hacer menos nociva, terrible, la acción de la naturaleza. Porque, repito, como empecé diciendo, no es que los hombres podemos detener la furia de la naturaleza, pero sí podemos anticiparlo a muchas cosas. Hoy en día, por ejemplo, usted no puede predecir un terremoto, pero ya hay mecanismos que le avisan unos 20, 30 segundos antes suene una alarma. Ya hay mecanismos que le permiten a usted unos 15 minutos antes saber que tiene un riesgo de tsunami. La ciencia ha avanzado tanto. Sí, eso está bien, que se enseñe a la gente, que se le muestre a la gente. Pero lo más importante, como lo he indicado, es que las autoridades asuman, pues digan, bueno, muy bien, tenemos este problema en el barrio tal, en el barrio tal, y a partir de ahora vamos a hacer esto, vamos a lograr esto, para mitigar el problema. No lo hacen. Vamos a una pausa, volvemos enseguida.
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1: La hora exacta en la voz de su amigo.
2: 8:04.
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0: 8:02. Oiga, me quedé pensando. Yo no sabía si iba a empezar el programa recién. Se me fue la idea, estaba mirando otra cosa. Bueno, esta mañana está con nosotros el señor abogado Marco Zucchitani. No ha venido para el abogado y su amigo. Ha venido ya como el candidato o precandidato, diríamos, hasta que no se inscriba, escogido por RC, que ahora va en el movimiento Amigo 16, candidato a la alcaldía. Buenos días, bienvenido Marco a Opinión Popular.
1: Sí, buenos días, estimado Aquiles, y buenos días a la población. Efectivamente, hoy no vamos a hacer programa, ese es un tema exclusivo de los miércoles. Pero efectivamente he sido seleccionado como precandidato de la lista 16 Amigos, la lista de Rafael Correa.
0: Bueno, como que no voy a menospreciar su capacidad y nada de eso, pero como que no aparecía en el radar Marco Zucchitani. Se hablaba de otras posibilidades a la alcaldía. ¿Qué hace que aparezca Marco Zucchitani en los objetivos ya de RC5? Para que la gente lo comprenda.
1: Sí, interesante, estimado Aquiles. Usted conocerá, nosotros teníamos un candidato principal, que era el actual alcalde de la ciudad de Esmeraldas, nuestro compañero Vico Villasís, de quien acá toda mi solidaridad para él, y que se le realice un justo juicio de acuerdo a la normativa. Era el alcalde de Esmeraldas, estaba en funciones, el partido había considerado que él iba a la reelección, y ante la ausencia del compañero Vico Villasís, el partido tuvo que hacer algunas mediciones, algunos sondeos. De ahí en que se tomaron varios nombres y se realizó una encuesta justamente el fin de semana anterior, el Día del Padre, el 20 de junio y el 21 de junio se contrataron, primero personas particulares al partido, contrataron una encuesta donde con una muestra de cerca de 1.200 personas encuestadas en Las Palmas, en el centro de Esmeralda, en el mercado municipal, parque infantil, Tolitas 1, Tolitas 2, Codesa, La Ye, terminal terrestre, se establece que la candidata, en este caso del régimen del gobierno, tiene un más o menos 33%, y surge que Marco Zucchitani tiene un más o menos 32%, es decir, una especie de empate técnico. Estas encuestas, el partido las valoró, las analizó, esas fueron de personas externas al partido. Y el partido ya contrata sus propias encuestas también con gente prestantes, empresas responsables con firme respaldo, hacen un muestreo igual y resultan que esta votación es similar, es la misma.
0: ¿Quiénes más estuvieron en esa posibilidad entre los encuestados por RS5 en la posibilidad de que fueran candidatos a alcalde, más allá de que ya no iba Vico Villasís?
1: Mire, ahí nosotros tenemos compañeros, está el compañero Marcelo Orellana Ror, está el compañero Hugo Solorzano Concha, estuvo la doctora, la abogada Roxana Vivar, nombres que fueron, estuvo la señorita Belinda Lara, varios nombres se consideraron, y el de Marco Zucchitani. Entonces, ¿qué recogen estas encuestas, estimado Aquiles? ¿Quién es Marco Zucchitani? Yo soy un prestante, un hombre que viene de un hogar, de un seno humilde, de un barrio popular de Esmeraldas. Yo no vengo de un barrio de seda, he crecido en un hogar, como todos nosotros, de polvo, tierra, jugando. Mi barrio queda ahí en el Colegio Alfaro, en esa lomita está el barrio Juventud Progresista. Ahí crecí, jugué indoor, jugué pelota, jugué a la quemada. Pero con dos padres comerciantes informales, con amor, con cariño,

0: de la universidad con lágrimas en los ojos, porque no tenía cómo pagar. Aquí surge la Revolución Ciudadana, de la cual ya era parte yo como dirigente estudiantil, y se convoca una asamblea constituyente. Fui parte, ahí me eligen vicepresidente nacional de los estudiantes, y conformamos una gran marcha a la ciudad de Montecristi, conversamos la propuesta con el presidente de ese entonces, Rafael Correa, y planteamos ante la asamblea constituyente que en el artículo 356 de la Constitución se establezca que la educación superior sea pública y gratuita. Eso me ha venido forjando siempre del lado de la gente. Tengo 14 años como abogado, soy docente universitario, soy magíster en Derecho, también soy ingeniero en Administración Pública, hace 12 años estudié 5 años porque me gusta la administración del lado, de lo público, y mi vida social, he sido director de Catastro Ciudad. Entonces, al estar siempre presente ante la sociedad en esta lucha constante, el pueblo de Esmeralda, mi ciudad que me vio nacer, que me vio crecer, ha reconocido en Marcos un hombre que puede estar preparado para dirigir los destinos de este cantón.
1: Ahora, probablemente de haber no haber ocurrido las circunstancias que tienen al alcalde en la cárcel, el partido RC5 se hubiese decantado por él mismo a la reelección. Ahora, en las circunstancias actuales, ¿cuánto pesan los méritos y los desméritos, del méritos y deméritos del alcalde, que todavía sigue siendo el alcalde, Vico Villacís, para una campaña electoral la que se avecina?
0: Mira, estimado Aquiles, la Revolución Ciudadana tiene su propia impronta de trabajo y desarrollo. El equipamiento urbanístico más importante de los últimos 20 años de esta provincia, este cantón, la construyó la Revolución Ciudadana. Y voy a terminar con la administración de Vico. Puentes que unen Esmeraldas con Tachina, año 2008, inaugurado 2010, Rafael Correa. Viaductos que unieron el norte con el norte de la ciudad, el puerto, con el cabezón, la Revolución Ciudadana. Malecón de Las Palmas, EQ91, Hospital del Sur. Entramos a la administración de Lenín Lara. Se hormigonaron las lomas, las partes altas de la ciudad. Se asfaltaron varios barrios de las riberas. Se ampliaron las vías a 4 carriles, Codesa, Bimó, Redondel, donde estaba el señor González, el señor Jaime Hurtado González, que empataron con el Redondel de León. Ampliación a 4 vías, La Propicia, Villas de Petroecuador, hasta la policía. Pasos a niveles, Lenín Lara. Viene Vico Villacís, fortalece, mejora los redondeles, embellece la ciudad, construye el segundo puente sobre el río Tiauna en el sector de Codesa. Ahora viene la etapa 2.0. Nosotros
1: antes que siga esa parte, usted me ha mencionado los méritos de cosas que se hicieron, que son evidentes las que se hicieron. ¿No hay deméritos en la administración que termina con su alcalde preso?
0: Ah, indiscutiblemente todo mundo tiene sus deméritos y méritos. Pero hay que reconocer que el alcalde Villacís dejó la casa en orden, ¿no? Un municipio establecido, un municipio con ingresos, dejó un nuevo palacio municipal. Indiscutiblemente tendrá sus errores, ahí tuvo algunos tropiezos con gente laboral. Indiscutiblemente nadie tiene 100% la fórmula para de pronto satisfacer a toda la población, y nadie tampoco tiene la desventaja o la mala intención de que toda la población
1: lo
0: apruebe.
1: Ahora vamos a lo que significa. ¿Por qué la gente, por qué el ciudadano común y corriente, el que no es de RC5, que no es el voto duro de RC5, tiene que votar por Marco Zuquitana?
0: Mire, yo vengo de las entrañas populares de este pueblo. Lo dije, yo vengo de un hogar humilde, no vengo de una cuna de seda. Yo sí conozco, estimado Aquiles, lo que es que te digan, cortaron la energía eléctrica, cortaron el agua potable, oye, ya se acabó el plan de internet. Yo sí lo conozco. Yo vengo de allá, pues mi madre es una prestante comerciante del mercado central de este cantón, pues. Siempre ha trabajado en el mercado central, mi padre es un comerciante informal. Me eduqué en la escuela Juan Montalvo, estudié en el colegio 5 de agosto, colegio emblemático de esta ciudad, y me preparé en la Universidad Luis Vargas Torres. Es decir, conozco, yo me subía en los buses amarillos, me esperaba en la esquina de mi casa, esos buses que venían como lata en sardina llena. O sea, conozco las realidades, siento la necesidad de estar sin desempleo. Entonces, conozco esta realidad.
1: Esperemos un ratito para una llamada telefónica. Buenos días.

0: Nombre, por favor. Su nombre.
1: Mande.
0: Su nombre, le escucho.
1: David Zambrano.
0: Adelante, David.
1: Buenos días, Aquiles, abogado Marcos Sopitana. Habla el dirigente del barrio 26 de junio. Es trabajador del hospital. Usted habla del señor Rafael Correa, del Hospital del Sur, de los Puentes. Yo le hago una pregunta. Usted tiene que saber por qué el señor Rafael Correa cerró el Hospital del Centro, inauguró el del Sur con las cosas viejas del hospital de acá. ¿Y qué lo hizo? Un daño a la población. Esa que tienen que decir y decir por qué, porque usted tiene que saber.
0: Así. Bien, gracias, don David.
2: Sí, un gran saludo a don David, lo conozco muy bien, a su hijo. Viven en Tripa de Pollo, en barrio 26 de junio. Un saludo y un abrazo. Mire, Rafael Correa construyó el hospital más grande y más importante de esta provincia que está en los barrios del sur. Efectivamente, fue un traspaso, estimado Aquiles. Y eso no hay que negarlo, fue un traspaso del Hospital Delfín Altorre, que estaba en el norte, a una infraestructura nueva y mucho más grande, mucho más completa, con parqueaderos, con áreas, dado que esta cumplía. Pero, ¿qué ocurre, estimado? Rafael Correa tiene 9 años que dejó el poder. Yo escuché aquí al expresidente, o sea, me refiero en la Esmeralda, no en esta radio, al presidente Lenín Moreno, que iba a retomar el hospital. Lo escuché a Guillermo Lasso. Y lo escuché al actual presidente de la República, el presidente Daniel Noboa, aquí en el Parque Infantil, que iba a rehabilitar el hospital Delfina Torres de Concha. Si Rafael Correa construyó uno nuevo y se equivocó llevando la implementación al nuevo hospital, ¿qué ha pasado estos 9 años? Entonces, esto, estimado David, hay que preguntarle al presidente de la República actual y a sus representantes en Esmeraldas, que tienen 3 años gobernando Esmeraldas y el Ecuador. ¿Por qué en estos 3 años, y que fue una oferta de campaña, por qué no la ha cumplido? Porque Rafael Correa ya se fue hace 9 años. Y en 9 años, Lenín Moreno, Guillermo Lasso, Daniel Noboa, y no han podido implementarnos este ahora, hospital, por lo tanto que dicen que quieren esta ciudad.
0: Ahora, hay una serie de necesidades, demandas que tiene el pueblo de Esmeralda, indiscutiblemente más allá de las precisiones o las imprecisiones. Es real que la gente necesita la preapertura del hospital Delfina Torres de Concha del Centro. Es real que no se la debió haber cerrado. Es real. Porque en esa época, yo que vivo en los barrios del sur, recuerdo que la lucha de la gente era por tener un hospital, después del incendio, un incendio dantesco en refinería, un hospital que nos garantizara para quemados y todas esas cosas. Es de especialidades. No era el traslado del Delfina Torres allá. Entonces, pero bueno, se lo hizo. Hay otras necesidades que tiene esta ciudad, este cantón, que pueden dinamizar. Y por esa línea es que yo quiero ir en la entrevista, luego de que Marcos Sopitana le ha dicho, bueno, usted es el candidato de RS5. ¿Cuáles son, en líneas gruesas, los andariveles por el que va a ir, por el que piensa usted esta ciudad debe ser manejada en los próximos 4 años?
2: Gracias, estimado Aquiles. Y para no dejar suelta la pregunta anterior, yo también coincido con usted y con él. Personalmente creo que el Hospital Delfina Torres de Concha Norte, que está ahí en la calle Manabí, frente ahí entre la Avenida Libertad y Pedro Vicente Maldonado, frente al Multiplaza, debería ser un centro oncológico. En Esmeraldas sufrimos, y hay muchos pacientes con cáncer que tienen que viajar a tras cierto tratamiento a la ciudad de Puerto Viejo. Puede ser una gran maternidad, pero sí estoy de acuerdo, y como alcalde de este cantón haré todas las gestiones para que ese hospital al menos sea de especialidad oncología, para que nuestros pacientes de cáncer de estómago, de colon, de seno, de tantas variedades que afecta el cáncer, no tengan que viajar a otras ciudades, sino que se queden aquí en nuestra ciudad, en nuestra provincia. Respecto a las líneas, primero, estimado Aquiles, hay que atender barrio adentro. Los barrios necesitan asfaltarse. Los barrios del sur, ya está colapsado el asfaltado. Codesa, 15 de marzo. Las Riberas, Barrio Chone, Boca del Lobo, 20 de noviembre, Guacharaca, El Coral, las islas Vargas Torres, la Vinga Pencuí. Hay que asfaltar los barrios y ahora sí, estimado. Una vez que atendamos los barrios, mire, estas transversales, las aceras, camine por aquí por la calle Mejía. Están hechos pedazos estas. La calle Cañizares, la calle Piedraíta. Todas estas transversales.
0: Porque lo que pasa es que también muchas veces, Marcos, se privilegia la obra de relumbrón.
2: Pues. Exacto.
0: Entonces, vamos a construir una cosa bonita que parezca bonito porque da voto.
2: Perfecto. Entonces,
0: eso es lo que se ha hecho. Y no es solo de la administración que actual, porque hay que decirlo así, el señor Villasí es todavía el alcalde de Esmeralda. Eso, lo han hecho otras administraciones. Es decir, hagamos esto ahorita aquí, que como se levanta el muro de cemento y queda bonito, eso da voto.
2: De acuerdo. No, entonces
0: necesitamos un nuevo alcantarillado en el centro de la ciudad.
2: Indudablemente. Entonces, para allá vamos. Entonces, nosotros tenemos que ordenar, recuperar las veredas y otra cosa, el ordenamiento de la ciudad. Los hermanos de las motocicletas, quienes los queremos mucho, vamos a ordenarnos. Las motocicletas no pueden circular por las veredas. Las motocicletas no pueden bajar por la calle Manuela Cañizares. Ni andar en sentido. Ellos tienen que andar en una orden. Vamos a ordenarlos, vamos a uniformarlos para que esta ciudad se ordene. Una vez, estimado Aquiles, que nosotros recuperemos el orden de la ciudad, los barrios tengan agua potable 24/7, porque eso hay que revisarlo. Yo esto lo he escuchado, no sé la razón de por qué el agua potable a ciertos sectores le reduce las horas de servicio. Vamos a ver.
0: Además, si el problema, días, pero se reduce
2: igual. Si el problema es insumo, si el problema es captación, si el problema es distribución, lo vamos a revisar también, porque los barrios tienen que estar tranquilos. Ahora sí vamos a pensar en la nueva ciudad. Porque tú dijiste algo hace unos minutos. El alcantarillado está próximo a colapsar. Nosotros tenemos un alcantarillado de cerca de 50 años, el que sí está en el centro del casco. Entonces, ¿qué significa? Que tenemos que quitarle carga. Ahí es donde viene la segunda etapa, porque no he hablado de las obras que vamos a hacer emblemáticas. Vamos a planificar la Esmeralda para los próximos 20 años. Es decir, los nuevos alcaldes que vengan tienen que encontrar un plan, una ruta por donde desarrollar la nueva Esmeralda. ¿Qué se nos viene?
0: Antes que siga, ¿no? Más bien voy a acotar algo. Penosamente vemos que cada quien llega a la alcaldía y trabaja por lo general para donde le apunta la nariz y la cuestión electorera, ¿no? Pero planificar el Esmeraldas para 30, 40, 50 años no se ha hecho. Esto es fundamental, Marco. ¿Cómo proyectamos una ciudad? Yo alguna vez he dicho aquí, en este medio, en esta radio, en este programa, alguna vez en Esmeralda funcionó una oficina que se llamaba OIP, Oficina Integrada de Planificación de Esmeralda, y esbozó una serie de proyectos y planificó el Esmeraldas de 25 años más adelante. Lastimosamente, luego vinieron administraciones que la fueron desechando, o al menos no actualizaron toda esa información que se tenía. Entonces, planificaron Esmeraldas para yo sé que 4 años no son suficientes, pero planificar, iniciar ese proceso, si es posible.
2: Indudablemente, estimado Aquiles. Entonces, una vez que nosotros atendemos el casco central, ordenemos la ciudad, atendamos los barrios en sus necesidades elementales, el asfaltado, el acero, el bordillo, hay que pensar en la nueva Esmeralda. ¿Dónde está el espacio de tus hijos, el espacio de mis hijos, el espacio de tus nietos, el espacio de mis nietos? Entonces, estamos a 24 años de que lleguemos al 2050. Hay que pensar dónde va a estar Esmeralda ahí. Tenemos un cementerio colapsado, estimado Aquiles.
0: Ya no sirve.
2: Un cementerio donde las únicas bóvedas que quedan son aquellas familias que tienen unos cuantos espacios.
0: Que dejaron enterrado el resto abajo.
2: Esmeraldas tenemos que construirla, planificarla y pensar en un nuevo cementerio. Mejor que Jardines de la Paz, un cementerio municipal digno. Para ello, el municipio no tiene áreas públicas, no tiene áreas propias. Vamos a comprar, vamos a expropiar y pensar en un cementerio, unas 10, 20 hectáreas para la nueva Esmeralda. Y ahora sí, pues, estimado Aquiles, pensar dónde están las mejores llanos. Yo veo que de acá, del centro de Esmeralda hacia Timbre, ha hecho unas llanas. Pensar la construcción y la planificación de la nueva Esmeralda. Y ahí viene el empate. Porque ya no podemos estar en guerra entre instituciones. Yo tengo que sentarme con la futura prefecta de Esmeraldas. Tengo que planificar con la prefectura. Porque la futura prefecta de Esmeralda, mi compañera Yané Busto, tenemos que hacer el trazo vial de Esmeraldas.
0: Yo le iba a decir, usted está dando por hecho que va a ser mujer la próxima
2: prefecta. No, la próxima prefecta va a ser mujer. Y va a recaer en una luchadora, en una guerrera como es Yané Bustos. Entonces, estimado Aquiles, vamos a cruzar de vías. ¿Por qué Santo Domingo puede estar tan cruzado de vías? ¿Por qué atracción? Hay que hacer un plan.
0: Ahí hay lo importante. Santo Domingo, la cuestión topográfica le permite, geográficamente cómo está ubicado. Pero además, por lo menos ellos han planificado mejor que nosotros. Aquí no hemos tenido, no hemos salido de las siete calles. Hemos pasado 60 años con las siete calles longitudinales. Porque aquí funcionó mucho los cacicazgos, la cuestión de repartir lo ajeno, de invadir aquí, invadir allá, corte la calle ahí póngale tal cosa y póngale lo de allá. Entonces, ¿cómo vamos a revertir esta historia de la ciudad de Esmeralda, que son puros cuellos de botella? Nosotros llegamos al norte y nos encontramos con un cuello de botella. No podemos decir el cuello de botella.
2: Es interesante.
0: Llegamos al sur, claro, cuello de botella.
2: Es que no solamente decir, yo quiero ser alcalde porque me ponen, porque yo voy. No, no solamente es querer, estimado Aquiles, es saber qué hacer. No hay que llegar a la alcaldía por un capricho o porque soy el más guapo, la más guapa, la que tengo la chequera más grande. No, hay que ir a esta unidad, estimado Aquiles, porque se sabe qué hacer. Claro, y aquí tenemos que hacer algunas consultas internas, estimado Aquiles. Aquí la ciudad debe decidir qué pasa con la calle Olmedo, porque el parque automotor cada vez crece. Y cuando me refiero a qué pasa con la calle Olmedo, pensar en un sentido de que por una calle ingresemos, por otra pronto salgamos. ¿Qué va a pasar con el parterre central? Pero eso tenemos que debatirlo.
0: Siendo ambicioso, bueno, la calle Olmedo podía ir por debajo del Eloy Alfaro y de la Catedral Cristo Rey.
2: Y pasamos al norte.
0: Pero pasamos, claro, al norte.
2: Pero por supuesto.
0: Podemos pasar por arriba. Hay muchas fórmulas, pero cuestan dinero.
2: Hay que planearlo. Mire, claro, eso nos puede costar 2,000,000,000 y no, sí, lo vamos a hacer nosotros. Pero hay que pensar en las nuevas Esmeraldas, y para ello estamos preparados, estimado Aquiles. Tenemos la experiencia. Hemos sido funcionarios municipales, conocemos la parte administrativa, la parte de gestión. ¿Qué quiere la población? Soy joven, represento una importante población joven de este cantón, de esta ciudad, y la gente quiere ver una ciudad distinta. La gente quiere ver la inversión extranjera, la inversión externa. La gente quiere ver que las grandes cadenas inviertan en Esmeralda. Pero para ello, para que venga la inversión, debe haber una planificación.
0: Hay que garantizar.
2: ¿Dónde van las nuevas vías? ¿Dónde es la área comercial? ¿Dónde va la zona urbanística? ¿Dónde van las urbanizaciones de un nivel económico? ¿Dónde van los planes urbanísticos de otro nivel económico? Y estamos claros. Y cuando hablo de la prefectura, estimado Aquiles, es que nosotros tenemos que pensar. ¿Por qué tiene que venir toda la transportación hasta el centro de Esmeralda? ¿Por qué no pensar de Viche, Magua, cruzar una vía que conecte con Carlos Concha y Carlos Concha que conecte con Tonsupa? Ampliamos las vías, el sector productivo, agroindustrial, la ganadería. Vamos a tener vías. Ahí se van a sentar las industrias. Va a ser más fácil que mis hermanos de Vuelta Larga, de Carlos Concha, de Tabiazo, de Tacola, puedan sacar sus productos. Y también vamos a tener inversión privada. Entonces, eso tenemos que hacerlo con la prefectura. ¿Por qué no pensar una vía Biche o Magua hacia el norte de la provincia? Entonces, es la Esmeraldas que nosotros tenemos que proyectarla hacia los próximos
0: 20. Por Magua te conectas a Río Verde. Y bueno, hay algunas cosas que pueden ser. Aquí, por ejemplo, yo he dicho, ¿por qué tiene que haber? Pues solo en el Ecuador que pasan estas cosas. Mira, hay una vía que, pasando por la universidad, por arriba, usted logra salir por refinería, a la altura de refinería. ¿Por qué no? ¿Por qué tiene que ser exclusivo? Si ya aquí las instalaciones, antes porque teníamos problemas con el Perú y qué sé yo, ahora no los tenemos. Esa es una vía que fácilmente le va a permitir a la gente salir de la urbe. Aquí nos hemos encontrado cuando se produjeron cosas graves, que la gente corría en los 90 y quería salir de Esmeralda. Todos se encontraban en el cuello de botellas, que nadie, el que salía de refinería, se encontraba allí.
2: Mire, estimado Aquiles, hay temas que la gente dice, tú no lo tires, pero hay que decirlo. Hay que decirlo porque lo tenemos en la mente. Algo que se han detenido. Los puentes sobre el río Esmeraldas se inauguraron en el año 2010. Es decir, en este agosto van a cumplir 16 años. Y ahí están los estudios del quinto puente. Como alcalde de esta ciudad, voy a retomar el proyecto y actualizar los estudios del quinto puente. Voy a unir el puente, el redondel de los puentes, para que conecte en línea recta con la ciudad este puente. Es decir, nosotros tenemos que descongestionar. Si usted va a Tachina, si usted va al tour de la ciudad, usted sale por aquí recto, estimado aquí. Usted sale, coge los puentes y ya no va por la Olmedo, por la Colón, por la Inmaculada, por el... Usted descongestiona la ciudad. Ese quinto puente, segundo, estimado aquí, si nadie eliminó el basurero municipal, porque dicen que hay un análisis de que la hora costo de transporte de la basura va a ser más cara. Primero la humanidad, primero el ser humano. El basurero de la ciudad de Esmeralda será eliminado y ahí vamos a construir el parque de la juventud para que patinen, para que anden en bicicleta los adolescentes. Porque también, estimado Aquiles, un proyecto que inició Rafael Correa, una idea de que el BIMOP que está en el centro del cantón, es un espacio que de pronto ya está siendo subutilizado. Las Fuerzas Armadas, que aportan mucho a esta provincia, hay que sentarnos. Yo considero, estimado Aquiles, vamos hacia su zona, vamos hacia el sur. Llegamos al BIMOC, está la prevención. Unos 50, 100 metros más listos para ello. Pero esa parte de 100 metros pasando la prevención hasta la fábrica de Codesa, eso tenemos que hacer un comodato, una permuta, una donación, un intercambio. Pero ahí tiene que ir el Parque de la Familia, el Parque del Sur, que empate a Codesa con la vía Carlos Concha Torres, que se la conoce como la vía El Basurero. Ahí haremos el Parque de la Juventud, porque el sur de la ciudad también necesita zonas, espacios de esparcimiento. No solamente deben venir al Malecón de Las Palmas. Claro. Ellos también tienen que tener, entonces, estimado Aquiles, el Parque de la Juventud, donde el centro del cantón, y uniremos estas dos vías, la vía del basurero con la vía de acá, la Carlos Concha Torres, con la vía de Codesa, esta vía principal. ¿Para qué? Para que los jóvenes, los adultos mayores tengan césped, canchas, donde puedan caminar, donde usted, estimado aquí, les puede ir con sus hijos, con su familia. Ese es el Esmeralda que estamos pensando. En su momento, estimado aquí, le presentaremos nuestro plan de trabajo, nuestro plan de acción. Y yo quiero dar un último mensaje final a mis compañeros militantes. A mis compañeros de la Revolución Ciudadana les manifiesto que no se van a arrepentir. Han tomado la mejor decisión de que este hombre, nacido en un barrio popular, nacido en un barrio humilde, igual que tú, igual que todos, amo esta ciudad, amo este cantón, trabajaré por ustedes y por todos. Porque Marco Zuquitana va a ser alcalde de todos, de los comerciantes, de los emprendedores, de la clase alta, de la clase media, de los humildes, de los profesionales. Y agradezco el espacio de Radio La Voz de su Amigo.
0: Muchas gracias, Marco Zuquitana, candidato de RC5 a la alcaldía de Esmeralda. Vamos a la pausa, volvemos enseguida.
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11: 8:38.
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14: Pero son las 8:38, mire. Un día como hoy, el 6 de julio, del año 1885, hace 141 años, para la gente que no sabe, porque no siempre todo lo que tenemos existió. La vacuna antirrábica de Pasteur fue la primera vacuna eficaz contra la rabia en humanos y marcó un antes y un después en la historia de las enfermedades infecciosas. La rabia antes de Pasteur era una enfermedad prácticamente siempre mortal. Una vez aparecían los síntomas, transmitida sobre todo por mordeduras de perros infectados, no existía tratamiento efectivo. Así que la prevención se limitaba a medidas higiénicas y sacrificio de animales sospechosos. Luis Pasteur y su equipo trabajaron en atenuar el virus de la rabia mediante su paso repetido por animales, principalmente conejos, y secado del tejido nervioso infectado, reduciendo su virulencia. Con este material atenuado, desarrollaron un protocolo de inmunización probado, primero en perros, que demostraba protección frente a inoculaciones posteriores con virus virulento. El 6 de julio llegó esta vacuna en 1885, como dije, hace ya 141 años. fue un logro importantísimo. Y uno se pregunta por qué, por ejemplo, para el cáncer no hay, nadie ha encontrado nada. ¿Cuánto poder tienen las industrias farmacéuticas en el que para unas cosas con rapidez encuentren salidas, los científicos las encuentren, y para otras tarden centurias sin que se tenga algo que permita resolver un problema? Mire usted que para el pasado, la pasada pandemia de COVID-19, tuvimos casi con rapidez trabajando a científicos de todo el mundo para producir vacunas que permitieran defender la vida de los seres humanos que caían como moscas en las calles en algunas partes del mundo. Nosotros no fuimos la excepción. Y nos preguntamos para el cáncer, ¿por qué todavía no hay algo tan efectivo y algo que permita en circunstancias extremas salvarle la vida a las personas? No lo hay, pero mire, en el caso de la rabia hay ya hace muchos años, ¿no?, soluciones a este problema. Son las 8 horas de la mañana con 40 minutos, 8:40, bueno, ya 8:40 en Opinión Popular. El Progen Industries, la empresa en el centro del caso Apagón que investiga la Fiscalía, firmó los contratos para la entrega de generadores eléctricos a CELEC el 2 de agosto del 2024. Pero el expediente de la investigación que realiza la Fiscalía ha logrado desentrañar gran parte de las gestiones y movimientos que se realizaron antes de esta firma. Por eso que creo que no todos los que están son, ni todos los que son están. En el escenario aparecen las empresas H&S Industrie LLC y la firma de abogados Estudio 10. Estas dos compañías estructuraron el camino, los acercamientos políticos y el andamiaje legal meses antes de la firma oficial. Mientras que el Estudio 10 es un buffet de abogados ecuatorianos contratado por H&S para asesoría legal, un abogado de esta firma se encargó de revisar los documentos para los procesos de contratación pública a cambio de pagos mensuales y un valor, un fee por éxito. Ambas compañías trabajaron junto con Progen y en el expediente fiscal incluso aparecen contratos y delegaciones que confirman estas relaciones, pero los documentos también demuestran las gestiones en las que participaron para llegar a concretar el contrato con Progen. Los movimientos para que Progen llegue a conseguir los contratos de Quevedo y Salitral, que suman 149 millones de dólares para la adquisición de generadores, comenzaron meses antes incluso de que comenzara la crisis eléctrica en Ecuador. En el 2024, los primeros cortes de luz llegaron en abril del 2024, pero al menos un mes antes ya se conocía de los problemas que enfrentaría el país, aunque el gobierno se negaba a admitir que habría cortes de luz y más bien se enfocó en una teoría de la conspiración que apuntaba a que el reservorio de Bazar habría sido vaciado. Los primeros apagones se anunciaron el 17 de abril del 2024 y la emergencia para la contratación en CELEC se declaró recién en junio del 2024. Pero Progen y sus socios ya venían trabajando desde febrero en la propuesta que presentarían. En los allanamientos realizados por la Fiscalía, los agentes hallaron varios documentos que comprueban que Progen ya estaba moviéndose antes de que siquiera hubiera cortes de luz. El 8 de abril, Progen y H&S firmaron un acuerdo de representación autorizada que fue firmada por John Magnick por Progen y Carla Saúd por H&S. El mismo día, Progen emitió una carta de representación exclusiva a H&S para la distribución de sus equipos en Ecuador. Para esa fecha, ni siquiera se había declarado la emergencia eléctrica. Esto se hizo el 16 de abril, cuando Roberto Luque recibió el encargo en el Ministerio de Energía. 10 días después de la declaratoria de emergencia del Ministerio de Energía, Progen entregó una primera propuesta al Ministerio de Energía y Minas el 26 de abril. Ahí se presentan como una alianza entre H&S Industry y Progen, y el documento está firmado por Carla Saúd. Para esta fecha, CELEC todavía no había declarado la emergencia ni se habían abierto procesos precontractuales para la recepción de proformas. Tras el envío de la propuesta, el Ministerio de Energía vino la invitación a Florida, Estados Unidos, según documentos internos de esa cartera de Estado. H&S Industries LLC hizo la invitación a las autoridades ecuatorianas a conocer su fábrica en la ciudad de Mulberry. El 10 de mayo del mismo, el ministro Luque solicitó a la Presidencia de la República autorización para hacer ese viaje entre el 15 y el 19 de mayo 2024 con gastos cubiertos por el Ministerio de Energía. Además, notifica que viajará con su asesor Peter Dreher. Luque, Dreher y el entonces gerente de CELEC, Fabián Calero, viajaron a una supuesta fábrica de Progen. Ahí se filmó un video que Luque posteó en redes sociales, en donde aparecen Magnick y Saúd. El expediente detalla que José Walter Manrique Suárez, intermediario de Progen y pareja de Carla Saúd, era quien coordinaba las visitas y estaba a cargo de la logística del traslado. El 10 de junio del 2024, CELEC finalmente declara la emergencia y delega a las unidades de negocios que impulsen los procesos de contratación, específicamente las contrataciones de Quevedo y Salitral quedan en manos de Termo Pichincha. El mismo 10 de junio y un día después, ¿no? H&S Industry, Progen, presentan nuevas propuestas formales para las centrales de Quevedo y Salitral, firmadas por Carla Saúd. Aquí ya incluyen el modelo de contrato sin anticipo, pero con el 70% desembolsado para el primer hito. Estas propuestas se consideraron manifestaciones de interés y sirvieron como un sondeo de mercado y fueron el insumo que utilizó CELEC para estructurar toda la etapa preparatoria de los contratos que se hizo en CELEC Matriz. Para asegurar que las propuestas navegaran sin problema, el sistema de contratación pública H&S Industry LLC, representada por Saúd, firmó un contrato de asesoría jurídica con la firma ecuatoriana Estudio 10 Consultores Excelencia Compañía Limitada. El objetivo exclusivo del contrato, que consta en el expediente del caso Apagón, era la asesoría y patrocinio de H&S en la participación dentro de los procesos con CELEC, que incluía revisión y elaboración de las ofertas, reuniones con autoridades públicas, reuniones de trabajo internas con la compañía, pronunciamientos, elaboración de escritos y petitorios y revisión de actas y presentación de reclamaciones. Para estos servicios de la etapa precontractual, H&S pagaba facturas de $5,000 por cada procedimiento de contratación al bufete, más un honorario de éxito equivalente al 0,137% del valor de los contratos, el cual ascendía a $200,000. Por estos servicios de la etapa precontractual, ya hemos dado a conocer, Primicias consultó por correo electrónico al abogado de este estudio, que participa como parte de este buffet, pero no hubo respuestas. Recién el 21 de junio se aprobaron las especificaciones técnicas, se solicitaron cotizaciones formales y se publicó la necesidad en la plataforma del CERCOT. 4 días después, sin tener aún un estudio de mercado finalizado o certificaciones presupuestarias definitivas, Fabián Calero delegó la ejecución de los contratos a Termo Pichincha y fijó un presupuesto estimado en 97 millones de dólares para Salitral y 49 millones para Quevedo. Estos son los mismos valores que Progen fijó en su manifestación de interés. Como el estudio de mercado no incluía un reconocimiento directo para contratar a una empresa el 3 de julio, Byron Orozco, gerente de Termo Pichincha, envió un memorando presionando al Compité para que emitan un informe de recomendación. Bajo esta asistencia y argumentando la emergencia que generaría pérdidas millonarias al país, el Comité recomendó invitar exclusivamente a Progen por ser el oferente con menos observaciones y menos plazo de entrega. 4 y 5 de julio, Orozco emitió las resoluciones de inicio y envío de invitación formal para presentar ofertas para los contratos de Quevedo y Salitral. En julio 8, Andrew Williams, CEO de Progen, firmó una carta designando formalmente a Carla Saúd de H&S como su agente comercial para Latinoamérica, incluido Ecuador, autorizándola a firmar documentos y participar en reuniones con Celet. Así, Saúd y el abogado de Estudio 10 participaron en la audiencia de preguntas y aclaraciones el 9 de julio, como ya lo había publicado este portal. Pero en esa audiencia también participó Manrique como director técnico del proyecto Salitral e interactuando directamente a nombre de Progen. Miren, cuando el presidente de la República dijo caiga quien caiga, que se debe investigar y debe obrarse, caiga quien caiga, eso no puede estar con piola. O sea, este sí, este no. Aquí se ha reclamado mucho de la presencia del ministro Luque, que sigue siendo parte sustancial en el engranaje gubernamental del presidente Daniel Noboa. Por eso es que frente a todo lo que está ocurriendo, muchos han repetido, yo repito, es que no todos los que están son, ni todos los que son que están. Esto no puede quedar diluyéndose en una maraña de trámites burocráticos y jurídicos, mientras las cabezas principales, los responsables de este atraco al país, simplemente se esconden o se le adecúan las circunstancias para que no aparezca. El caiga quien caiga, sea quien sea, tiene que ser absolutamente para todos. Y si hemos criticado actos que han soslayado el bien común, el interés del pueblo ecuatoriano, el construir una refinería fantasma, para poner un ejemplo, este no puede ser menor. No se trata del monto. No puede ser menor porque se trata de un juego en contra de la fe pública. Se trata de un perjuicio económico en el que se han coaligado personas expresamente para atracar el país, para robarse el billete, venderle al Ecuador generadores usados que eran pintados, arreglados para vendérselos al Ecuador. ¿Qué tienen que decirnos los que fueron a la industria? Y allí estuvo el ministro Luque. ¿Qué tienen que decirnos los que trabajaron en todo el proceso? ¿No sabían? ¿O se coaligaron para estas acciones? uno empieza a querer creer que el Ecuador no es malo, sino que somos malos los ecuatorianos. Decía el más o menos, palabras más, palabras menos, el expresidente Osvaldo Hurtado Larrea. O que pudiésemos tener un mejor país, mejores ecuatorianos, decía Moreno. Bueno, si la gente que llega a la política solo está pensando cómo hacer billete, cómo llenarse los bolsillos, cómo hacer negocios. Hay unos que no les interesa ser alcaldes, prefectos, presidente de la República. Solo quieren estar atrás. Déjame nomás allí abajito a mí que yo me encargo. Gente que está así, que pasa por toditos los gobiernos, manoteando y asesorando la realización de negocios truchos, turbios, oscuros, con tal de embolsillarse. Son los que llevan billete, reparten billete, tienen, son el poder tras el poder, son el verdadero poder. Están en un gobierno, en una están como ministros, como subsecretarios, y en otra están abajo, son asesores nomás. Tienen a sus operadores en esos ministerios clave con los que hacen los negocios. Negocios que terminan perjudicando. El Ecuador ha asistido a una serie de escándalos. Estos últimos años, al por mayor. Pero en todos los gobiernos se produjeron actos. De pronto no podemos decir, es que este presidente ordenó que cometan este delito. Pero el que maneja el poder político y económico tiene que responder, pues. De pronto otro sí. Eso solo la justicia termina señalándolo. La justicia. Sí, caso Flores y Miel con Sixto Durán Ballén, la mochila con Abdalá, las aduanas con Febres Cordero, las ambulancias de Carolina Chan con Correa, la refinería con Correa. Bueno, la lista es larga. Planchas de acero, creo que era con Borja. Arroz con gorgojo con Osvaldo Hurtado. Más muñecas de trapo. Bueno, para recordar algunos actos de pillaje contra los fondos públicos, donde hay gente que simplemente apareció y fue dando a luz a otros. Pasamos de un choro a otro choro, otro choro, otro choro, y así siguen y perjudican al Estado. Y como yo decía más temprano, resulta que con la plata que reclama una población, una ciudad, donde necesita 50, 60 millones más para poder resolver un problema de alcantarillado o de agua potable, que esa plata bien podía haber salido de la gigantesca corrupción y corruptela. Hay gente que solo accede a los cargos públicos para hacer negocios. Eso entre comillas. Bueno, si quieres hacer negocios, no te metas a la política, pues métete a otra cosa. La política es para servirle a la gente. Algo decía parecido el expresidente Mujica en Uruguay. Sí, pero aquí salimos de un escándalo y pasamos a otro. El uno hace olvidar el anterior. Y esa gente quedan allí, yo no sé si, no pueden el caso Progen, solamente unos cuantos, aparecer, pues, ser los que vayan a la cárcel y se los juzguen, pues. Tienen que caer todos, absolutamente todos, sea quien sea. La pausa y volvemos.
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4: La hora exacta en la voz de su amigo.
5: 9:03.
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8: 9:03, 9:03 en Opinión Popular, 9:03. 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Están con nosotros esta mañana don Luis Bastidas y el señor Marcos Carrera, presidente y vicepresidente del Centro Comercial La Barraca. Buenos días, bienvenidos. Primero saluden, por favor.
9: Bueno, gracias a la oportunidad, mi estimado licenciado Aquiles. El saludo especial también a la audiencia y a este medio de comunicación. Y también reitero el agradecimiento por dar esta oportunidad.
10: Señor periodista, muchas gracias por darnos el espacio correspondiente. Seguimos conversando.
8: Ya, muy bien. Ahora, ¿qué acciones son las que motivan la presencia de ustedes y que hablan de actividades que desplegan para mejorar este centro comercial? Cuéntame.
9: Bien, tenemos tres puntos especial de lo que nosotros queremos y estamos haciendo por el centro comercial. Siempre mi idea ha sido de que el centro comercial ya debe dar un nuevo giro, una nueva cara. Entonces nosotros hemos empezado a trabajar con este directorio y lo principal que nosotros debemos dar una seguridad a nuestros clientes es que visiten el centro comercial con toda confianza, con toda tranquilidad. Hoy en día, ahorita no hay una seguridad 100%, pero para eso nosotros hemos hecho un trabajo arduo para repotenciar nuestras cámaras de seguridad interna, para tener vigilando a todo de pronto alguna anomalía que se presente dentro del centro comercial. Entonces, a través de unas rifas, un trabajo entre compañeros, hemos colaborado y todo. Entonces, estamos ya prácticamente en estos días ya para bajar todas esas cámaras viejas que han estado ya un poquito obsoletas. Entonces, vamos a repotenciar. Y esto es para que nuestra ciudadanía tenga una confianza, con toda tranquilidad lleguen al centro comercial y así vamos a seguir poniendo un centro comercial diferente.
8: A ver, ¿qué tan diferente va a ser el centro comercial, amigo Carrera? Yo diría que más de que el 80% del centro comercial está compuesto, cerrado, abandonado.
9: Allá vamos, pero continúe, compañero.
10: Sí. Lo que pasa es, señora Aquiles, de pronto se podría hacer una remembranza de esto, ¿no? Porque el centro comercial como tal estaba planificado de otra manera, con parqueaderos, patio de comida, juegos infantiles. Y cuando mandaron ese entonces a hacer un censo a los compañeros comerciantes, éramos 450 comerciantes que laboramos. Pero cuando se comenzó a construir, aparecieron como 600 y pico. Entonces, de las autoridades de ese entonces hicieron de abrir el abanico a todos los que querían un puesto para trabajar. Entonces ahí llegaron muchas personas y ya se les abrió los ojos, tanto a la empresa constructora como a las autoridades, metieron al que era y al que no era. Entonces, ese fue el motivo de que se perdió la esencia.
8: Ya hicimos remembranza, pero ahora han pasado 30 años, pues. ¿Cuánto tiene el centro comercial?
9: El centro comercial ahorita está con 20 años de vida.
8: 20 años de vida. Entonces, han pasado 20 años. Y en 20 años, nosotros vimos que inicialmente estaban los puestos funcionando, pues. Es decir, que fueron comerciantes, al fin y al cabo, si eran más o menos funcionales. Pero lo cierto es que se ha ido cerrando.
10: Sí, lo que pasa es que no tenemos un parqueadero, que es lo que nos hace falta.
8: ¿Usted cree que es el parqueadero?
10: Yo creo que...
8: ¿Y cómo antes sin parqueadero la gente llegaba al centro comercial y compraba?
10: Perdone que sea insistente, pero nunca funcionó al 100%.
8: Sí, pero lo que hoy vemos de abandono, está el puesto de ustedes, sí. Por ahí unos 10 más. Yo la verdad que eso está cerrado virtualmente. Mire el mensaje que manda aquí una persona. Don Aquiles, esas instalaciones de la barraca deben ser demolidas. Y todo es más caro, darle otra cara a ese lugar que afea la ciudad de Esmeralda.
9: Sí, justamente gracias al mensaje de nuestra amiga que está sintonizando esta prestigiosa onda de La Voz de Su Amigo. Y tiene algo de verdad lo que dice la amigo oyente. Y para eso estamos al frente para trabajar. Hablaba de los locales que estaban cerrados. Y justamente hemos llegado hasta este medio de comunicación para invitar a todos los dueños de los locales comerciales que el día de

0: y lo dirija a otro lugar, y solo por llevar a ese, a un cliente, a un determinado lugar, le exageraban los precios. Entonces, eso era lo que nosotros hemos estado peleando, y gracias a Dios, hoy por hoy ya contamos casi con un 80 a 90% de ese tipo de gente que hemos votado. Hay un minúsculo grupo o minúsculo
1: Y
0: personas.
1: ustedes creen que es porque alguien lo direcciona, porque uno va a la bahía en Guayaquil. Ahí hay gente que lo direcciona a un lugar a comprar, que te aparece y le dicen, venga acá, que acá tenemos ese pantalón que usted busca, tenemos esta camisa. Pero
0: Pero es muy
1: eso no,
0: diferente.
1: hace que me vendan exageradamente caro, pues. O
0: Ya, pero es que,
1: sea,
0: perdón, perdón, licenciado. Lo que pasa está en que yo, como le digo, no hay que tapar ni alcahuetear a nadie. El señor que permite que lleve una mercadería, le permite delante del propio dueño que le duplique el precio, y el dueño mejor le felicita por hacer ese daño al cliente. Entonces, una vez que haga un daño a un cliente, se riega la mala fama. Yo no estoy, o sea, yo no me opongo al trabajo. Puede llevar a un cliente, tome su dólar o 2 dólares, súmelo durante el día, hablemos de unos 4, 5, 6, 8 ventas. Entonces ya se lleva algo a la casa, pero no exagere con un solo cliente.
1: Claro.
0: Entonces, en ese pedacito estoy, pero gracias a Dios hemos, como le digo, estamos recuperando el espacio para que nuestros clientes lleguen con toda confianza. Ahora hay un minúsculo de 2 o 3 personitas que nos están haciendo daño todavía, pero lo vamos a lograr. Y para eso es que estamos trabajando ahorita con la autoridad municipal para que el centro comercial sea ya, vamos, como digo, a repotenciar nuevamente para poder tener la acogida que uno desea.
1: Un problema que tenemos en la ciudad, indiscutiblemente, es por la proliferación de comerciantes informales en calles, ahora afuera de un centro comercial. Nos da un ambiente pueblerino, realmente. Y más allá de las bondades o de las dificultades que presentó en su momento, presenta el centro comercial La Barraca, pues bueno, deberían todos estar congregados allí, porque se produce una competencia desleal. Entonces, muchas veces, y ahí el problema es el siguiente, y usted me está indicando, primero que de acuerdo que tienen que trasladarlos allá al resto, me parece que es correcto. Pero una cosa es que no se diferencian a veces los precios entre una bahía y un almacén común y corriente, porque uno supone que cuando voy a la boutique compro más caro. Es solo porque me está exhibiendo allí en un. De repente, mercaderías que son las mismas, igual. Pero voy al centro comercial, a una bahía, todo el mundo asume que en la bahía va a comprar más barato. Aunque no sea 1.1 el artículo, va a comprar más barato. Aunque sean marcas truchas, pero lo va a comprar más barato en cualquier bahía del mundo, pero aquí es la excepción.
0: La bahía está catalogado donde se debe conseguir cosas baratas, eso es normal. Pero penosamente, como le digo, nuestros compañeros creen que el vender con un precio exagerado, creen que están haciendo un favor a la bahía, están haciendo un daño. Entonces, para eso es que estamos trabajando, que nuestros compañeros hagan conciencia de que sí es verdad, porque inclusive yo he caído cuando no conocía cómo eran los trucos en la bahía, de que un pantalón en ese entonces, estamos hablando de unos 15 años atrás, compré 25, cuando va a Santo Domingo encuentro en $8, el mismo
1: Claro.
0: pantalón.
1: Yo
0: Entonces, por
1: vi.
0: eso yo dije, no, pues aquí tenemos que hacer algo, no permitir que lo estafen o se exagere con los valores. Ganen, sí, su normalidad, que son de 3, 4 dolaritos, ya exagerado
1: Yo
0: 5, pero no
1: vi
0: exagere mucho.
1: hay un lugar que se parece al Viernazo de aquí en Santo Domingo, ¿verdad? Una vía que va a Quito y uno de ahí coge. Ahí hay un
0: Sí,
1: local
0: sí.
1: parecido a
0: Los
1: ese.
0: que hacen viernazo no son los que trabajan
1: Sí,
0: ahí.
1: mire, vi a un comerciante de aquí comprando una docena de estos, 2 docenas de acá, 2 docenas de allá. Pantalones que le salían a $8, $7. Pero usted viene aquí, pues, $30, $25. Entonces hay una exageración. Entonces la gente sabe que. Por eso, entonces, por eso cuando apareció el viernazo, la gente prefería ir allá, pues. Porque el mismo producto con precios relativamente más bajos, la misma calidad. Entonces, ¿cómo lograr competir? Porque lo ideal sería que la gente que vive aquí, que gasta aquí, sea la que tenga la primacía para vender, y porque cuando usted vende, usted compra, usted gasta, usted se sube a un carro, usted

0: genera, la economía se mueve.
1: Circula aquí mismo.
0: Distinto que al que viene y se lleva en el bolsillo y gasta en otro lado. Pero la gente finalmente, yo como comprador, ¿qué quiero? Si usted me vende más barato, ¿qué tengo que ver si se va a llevar la plata? Yo necesito comprar más barato.
1: Así es. El dueño de su dinero tiene derecho a comprar donde más barato le den. Entonces, para eso nosotros estamos trabajando, para que nuestros compañeros, y desde este medio de comunicación hago el llamado a nuestros compañeros, no permitan que estos dañinos que están en las puertas parados sigan haciendo de la suya, extorsionando a la gente. Atienda usted mismo, que usted sí puede. Deje de ser un poquito vago. Atienda usted y verá que vamos a salir ganando el centro comercial y toda nuestra población.
0: Ustedes han hecho un censo. Alguien dijo allí, puede ser descabellado, pero creo que ya va siendo hora de tener algo más moderno en Esmeralda. Ojalá el municipio entienda ese detalle. Para su momento fue bueno, pero yo creo que ya es necesario hacer algo mucho mejor. Y que tenga esas bondades que usted está diciendo. El parqueadero, donde llegaron a dejar el carro. A veces la gente tiene miedo, eso es una verdad. Y entonces mi carro allá afuera, eso está medio peligroso. Y entonces la gente pasa de largo. Pero digo, ¿ustedes han hecho un censo de los dueños verdaderos de esos locales que están ahí abandonados?
1: Penosamente hemos, con el señor comisario, hace un año y medio también hemos llamado, hemos convocado a través de este medio de comunicación que aparezcan. Los dueños nunca aparecen. Significa que no les interesa. Y nuevamente estamos convocando para el día de mañana la reunión. Caso contrario, el municipio verá ¿qué hace? Porque ya tenemos que sanear esto, ¿no?
0: Y el registro de la propiedad, porque me imagino que tienen registrado esas propiedades. Pues.
1: Eso solo se compró al
0: Contrumex.
1: Contrumex le entregaron a través de un crédito que se hizo con la banca. Y nada más, o sea, y yo no sé, ahí no, nadie tenemos escritura pública para decir que esto es mío. Y ahí lo que los terrenos son municipales, inclusive. Entonces, para eso nosotros queremos saber quién es el dueño de tal o determinado...
0: Usted es dueño del módulo,
1: nada más. De la, sí. En último caso, de las puertas, porque sí. si lleva el módulo completo, le deja descubierto al otro compañero.
0: Al otro.
1: Entonces, para sanear y para ver un centro comercial diferente, para eso mismo nosotros estamos aferrados a que ese centro comercial cambie. Y quien le habla ha sido la persona que ha querido más que nuestro Esmeralda ya sea diferente. Porque sin ser esmeraldeño, yo quiero que Esmeralda ya sea diferente, porque veo, como dijo usted hace rato, es una manera como pueblerina. Entonces, para eso estamos nosotros trabajando con la autoridad, para que haga de sanear e ingrese a los comerciantes.
0: Pero ustedes barataron el mezanín ese que estaba ya medio podrido, pero ahí se quedó todo. Y el asunto sigue como está. Bueno, y la parte posterior da hasta miedo, porque por ahí se mete cualquier ladrón y lo asalta.
1: Bueno, en la parte interna nosotros del centro comercial no tenemos ninguna inseguridad, tenemos una seguridad completa, no hay peligro de pronto que se le van a robar por la parte de atrás. Claro que está un poco botado porque no hay comercio activo, pero reitero nuevamente, o sea, el llamado está para que mañana, ojalá Dios quiera que no nos fallen, y porque caso contrario tenemos que ir a buscar otra manera que hacer. También quería tocar un tema, no sé si de pronto no se trata de mezclar con la política, porque nosotros primero somos comerciantes. El comerciante lo único que tenemos que hacer es de hablar con la autoridad, con cualquiera que esté de turno. Por ejemplo, el día jueves, en este lugar, en este sitio, estuvo la abogada Roberta Zambrano, la prefecta actual, tocaba un tema de que si el momento que ella llega a la alcaldía va a ser una nueva bahía. Pero ante más le invito a la señora Roberta a que tengamos una reunión o me dé una audiencia para conversar con ella, porque ya tenemos la bahía. En vez de hacer una nueva bahía gastando dinero, podemos repotenciar esa bahía que está prácticamente, por no decir obsoleta, y ahí podemos albergar, porque eso fue creado justamente para tener a todos los comerciantes de Esmeraldas ahí en el centro comercial.
0: Ya está. Entonces, feita, luce, claro, lúgubre, sí, oscura.
1: Entonces, para eso es necesario conversar con todas las autoridades que sean
0: necesarias.
1: Así es. Es necesario conversar con cualquier autoridad que sea, porque nosotros en sí nosotros no vamos a poder repotenciar o arreglar, porque aquí se necesita es la mano de la autoridad de turno que esté para poder cambiar esa bahía. Y bienvenido la idea del señor comisario, que el día de ayer mismo me llamó para poder ya hablar y empezar mañana con las reuniones y ver cómo cambiamos esa bahía, porque así como está no podemos continuar.
0: Así como está, porque la verdad es que ya yo decía, luce desaliñada, para ponerle,
1: claro,
0: lúgubre, oscura, los pasillos que, bueno, la así verdad es que amerita allí inversión, ¿no? Amerita inversiones que deben hacerse. Dice, señor, que hagan nuevo centro comercial, La Barra. La Barraca es el que quiso escribir allí. Cualquier autoridad que llegue sin cálculo política. Bueno, el que llega es político. Si llega, alcaldes, prefectos se eligen políticamente. Así que son políticos. No diga que haga sin cálculo. Políticos son políticos.
1: Por eso pero, decía que no somos políticos nosotros, pero claro, cualquier autoridad que desee poner la mano para sacar esa bahía adelante con una nueva imagen, bienvenido de cualquier...
0: Ahora, pero ¿qué se podría hacer allí? Porque, por ejemplo, dice aquí el amigo Carrera, no hay dónde estacionarse. ¿Cómo se hace? Hay que remodelar eso, hay que reconstruir.
1: Ya, verá, ¿no? Ahí nosotros con el señor alcalde anterior, el señor Vico Villasís, que él estuvo inspeccionando, y vamos a continuar con el mismo plan de trabajo, está en que vamos a desde la calle Ricaurte empujar todo hasta el sector de la calle Salinas.
0: Sí.
1: Es decir, ubicarnos en un solo sector a todos los comerciantes.
0: Para cortar y meter ahí
1: el parqueo. Hasta la mitad eso va a ser desalojado para ingresar lo que es comidas rápidas, para juegos infantiles o también parqueadero. Ese es el proyecto que nosotros hemos estado dialogando con el anterior comisario o la señora Gladys
0: que era Álvarez, comisaria, pues ya no está.
1: Por eso, la señora excomisaria, y ahora con el señor comisario nuevamente vamos a retomar esos temas que hemos estado dialogando, y esperemos que en esta ocasión no sea diálogo, sino que ya cambiemos de centro comercial, y para eso el llamado para el día de mañana,
0: si algún rato,
1: que los compañeros lleguen para ver si hay dueño o no.
0: ¿A qué hora se van a reunir?
1: 4:00 p.m. estaremos reunidos en el centro de ahí, en la parte central del centro comercial.
0: Bueno, si amerita el día de hoy una opinión muy personal respecto a las otras, si amerita ya construir una bahía moderna, nueva, sin parche. Yo creo que sí es necesario.
2: Sí, tiene toda la razón, señor periodista. A Esmeraldas tenemos que darle algo bonito, algo mejor, algo como en las grandes ciudades.
0: Hay unas que no son ni grandes ciudades.
2: No son grandes
0: ciudades. Vamos y tienen una bahía bonita.
2: Yo viajo mucho.
0: Sí.
2: Y en cantones hay buenos mercados, buenas bahías, y ordenadito todo.
0: Sobre todo en la sierra.
2: Sí, y en cambio aquí Esmeraldas es, créame,
1: de lo peor.
2: Es lo
0: porque
2: último.
0: Tiene que ser un chiquero, no, yo no entiendo. No,
2: y
0: no,
2: siendo que es una provincia, o hablemos del cantón Esmeraldas,
1: turístico,
0: sí,
2: pero no ha habido una autoridad que construya algo. Por decir, tenemos la bondad del río Esmeraldas,
0: sí,
2: pero a lo largo del
0: no hay nada, ¿no?
2: No hay nada.
0: No podemos asomarnos al río mientras Quevedo se asoma al río, Babahoyo se asoma al río, nosotros no podemos asomarnos.
2: No asomarnos a nada. Tenemos una linda y bella, un río maravilloso,
0: sí,
2: que ahí podemos hacer muchas cosas.
0: Es verdad, usted tiene toda la razón, y desde aquí abogamos, porque lo que ustedes están haciendo es loable, tratar de mejorar las condiciones de esa bahía para servir mejor a la colectividad, es loable. Ojalá cuenten con todo el respaldo de la gente. Pero aquí pensamos que hay que pensar ya en futuro. Necesitamos una nueva bahía, un nuevo terminal terrestre. Ya en su momento estuvo bien hecho. Pero ya los años que han pasado ameritan pensar en cosas nuevas, en cosas diferentes. Hemos visto ciudades como Manta, por ejemplo. Tener un terminal terrestre, bienvenidito a menos. Pero lo construyeron uno moderno, muy bonito, muy elegante. Eso atrae al turista. Genera turismo. Una bahía donde la gente no encuentra un baño, donde hacer una necesidad urgente. ¿Qué bahía, pues? No encuentra un lugar donde comer, donde degustar un plato. Usted, en otro lugar, usted va a las bahías y usted encuentra de todo.
1: De todo.
0: De todo. Entonces, creo que está bien lo que ustedes están haciendo. Bien. Les agradezco mucho por haber venido.
1: Gracias la oportunidad de, y gracias a la amable audiencia que confíen en la bahía. Quienes habla como presidente estamos esmerados en que esta bahía ya sea diferente y no sea el cementerio de antes. Entonces vamos a poner primero la fe en Dios, luego en las autoridades para sacar esa bahía adelante, y vamos a también poner a la disposición de nuestra gente para que los precios ya sean más económicos.
0: Yo ya le voy a unas camisetitas a Polo para que la arreglen. Ahí, porque el que remienda es el hombre.
1: Claro.
0: ¿Y eso qué? No, he pagado. No sé.
1: Créame que, ¿por qué yo me aferro a dar un giro al centro comercial? Porque yo soy un productor. Yo confecciono desde todo lo que es ropa y trabajo aquí en el centro comercial. Doy mano de obra a gente esmeraldeña. Entonces, por eso es que yo me aferro a esa bahía a cambiar, porque no podemos continuar así como estamos. Muchas gracias, mi estimado señor Aquiles.
2: Muchas gracias, señor Aquiles, por el espacio.
0: Muchas gracias a ustedes por venir. Bueno, ahí, Veralet Confecciones, la del hombre. Sí. No. Me parece que yo lo conocí al hombre, este hombre me cosía mis pantalones hace poco cuando él no estaba en la bahía.
1: Claro.
0: Ya en la bahía ya se me perdió, ya no puedo llevarle. Compro por ahí hecho. Bueno, muchas gracias.
1: Todavía tenemos ya ahorita la bahía. Ya. Si mires para usted.
0: Muy bien, voy a ir por allí. 9:26, 9:26 en Opinión Popular, la Tribuna del Pueblo y la Verdad. Realmente necesitamos una bahía nueva, mejorar las condiciones. Bueno, si no hay dinero para la nueva, mejorar las condiciones de la que está y darle chance, que ojalá la gente que esté en la calle, tanta gente que esté en la calle vendiendo, vaya ya. Creo que eso es oportuno. Vaya a la bahía, tenga un lugar adecuado para hacer negocio. No estamos en contra del que vende, porque el que sale a vender unas cositas a la calle tiene hambre, tiene necesidad de llevar el pan a su casa. Lo está haciendo porque no quiere ir a robar, a delinquir. Pero todos tenemos que someternos a reglamentos, a leyes, y tenemos que ser parte del ordenamiento de una ciudad. Entonces, los comerciantes que están por la calle, abarrotados, ahí en la calle 10 de agosto y Bolívar, bajo del gobierno provincial, ahí hay cualquier cantidad de comerciantes. Lógicamente la autoridad de esa institución les ha permitido porque entiende la situación económica, y así lo hacen otros que tienen portales y están ocupados. Hay lugares por donde ya no se puede pasar virtualmente. Y estas son cosas que tiene que corregir el señor comisario. Donde una vitrina, un negocio, impide. Hace poquito me cogí un aguacero en la calle, hace poquito nomás. Entonces uno, ¿qué hace? Tiende a ir hacia el portal a guarecerse. Pero no hay cómo, porque ahí está un señor vendiendo medias, vendiendo pijamas, vendiendo de todo. Y no hay cómo pasar. Él está ocupado allí, tiene ocupado la vía pública. O el dueño del negocio allí ha puesto vitrina, ha puesto mesa. Eso tiene que ser corregido. Ojalá no hemos tenido. Vamos a invitarlo al señor comisario municipal para hablar de estas cosas en esta semana. Hablar de estos temas que son importantes para la ciudad. Necesarísimos. Bien, amigos, estamos concluyendo Opinión Popular. Les agradecemos por la atención. Gracias, buenos días.
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2: Bueno, ¿qué tal, amigos? Bienvenidos a su amigo mundialista. Un gran momento, una buena oportunidad siempre para interactuar con ustedes, para conversar de esta que nos apasiona a todos, que nos hace hablar a todos, que nos hace comentar en las esquinas, que ha tenido una especie de revancha también para el caso del Ecuador, estos últimos partidos, sobre todo el de México, México con
3: Inglaterra.
2: Bueno, antes que eso, muy buenos días, bienvenido José Luis Curay, ¿cómo está?
4: ¿Qué tal, Aquiles, Carlos, amigos y amigas que nos escuchan día a día a través de la programación, su amigo mundialista? Bueno, el gusto, el placer de estar con ustedes, descansaditos, viendo buen fútbol. Por supuesto, también se inició el campeonato ecuatoriano. Bueno, en fin, así que ya estaremos platicando de los partidos de este fin de semana. Y por supuesto, en especial el que sucedió el día de ayer.
2: Oiga, se inició el campeonato ecuatoriano. Empezó ganando Barcelona. Buenos días, bienvenido, Carlos Caicedo.
3: Hola, ¿qué tal, amigos? Hola. Buenos días. Hay novedades, cualquier cantidad el día de hoy. La eliminación de Brasil, México.
4: Esa dolió. La de
2: Oiga, cosas, ahora sí, con razón, diga. Ahora solo nos queda Barcelona. Sí, la alegría del pueblo, no hay más.
3: No, estos manes son locos.
2: No hay más. Pero, oiga, se fue Brasil. Bueno, ayer los resultados de la última fecha, más que. Se va a Brasil. Cayó ante Noruega.
4: Pero, viendo el partido, el que no las hace, las ve hacer. Se comió un penal, ¿ah? Se comió un penal en el primer tiempo.
3: Y compañeros, díganme. El Azteca dejó de cantar, burlarse y silbar para quedar en silencio con lágrimas tras la derrota de México.
2: Claro, mire, es comprensible. Es comprensible, yo no tengo nada contra el México. Tampoco, ni los mexicanos, ¿no? Porque distinto es unos patanes, unos vándalos que se creen que tienen la representación de un país y pueden generar esto, y pueden generar odio, ¿no? En otras partes del mundo y dentro de su propio país, porque yo he escuchado a muchos mexicanos rechazar esa actitud de los que fueron tanto a la concentración de Ecuador como también, claro, ahora estuvieron más lejos de la concentración de Inglaterra, armar relajo, armar bronca, que provocaron.
3: Y no sé, Aquiles, si notaste, Aquiles, una cosa, cuando justamente Inglaterra hace el primer gol, los periodistas de la cadena televisiva mexicana no gritaron pues con emoción como lo hicieron cuando México hizo el gol.
2: Es lógica, tiene razón, ¿no? Es lógico. Claro. Porque hay que decir que el periodista no se pone la camiseta, sería claro, puro mentiroso.
3: Pero
2: ¿no?
3: También si ¿tiene? El contrario hace un gol, pues con la misma.
2: Bueno, lógico, no, tiene lógica, ¿no? A veces eso es comprensible. Lo que no es comprensible es atizar el odio. No es comprensible que se atice el odio. Entonces, mire, ayer como que Ecuador se jugaba una Ecuador, nosotros no jugábamos ya. Fuimos eliminados precisamente por México, pero jugaba una especie de revancha para el público este partido de Inglaterra con México, por el desborde de pasiones, por las actitudes salvajes de algunos en el estadio, que incluso agredieron a periodistas, agredieron a personas, que agredieron a aficionados. La gente tenía como un duelo particular, como cuando el muchacho dice, va a buscarle el hermano más grande para que lo defienda, ¿no? Dice, ¿qué? Inglaterra ya le saque el aire. Y la verdad es que México hacía un gran partido. porque tampoco no hay que desmerecer a México solo por odio, por coraje, no. Hacía un gran partido.
3: No, jugaron bien.
2: Y llegó Inglaterra y le clavó el primer gol. Y en dos minutos le puso el segundo. ¿Verdad? Pero estaba jugando bien México. Ahora perdió 3-2.
3: No, ahora le llaman, Ecuaterra.
2: Ecuaterra, Inglaterra.
4: Pero ayer mucha gente celebró los goles.
2: Por eso,
4: ¿usted lo celebró?
2: Sí, es que en el fondo, la gente cobró como una especie de revancha. Sí.
3: Yo en quería, el fondo quería que gane México.
2: En Inglaterra, ver al hermano, a una claro. especie de hermano mayor que lo iba a defender. ¿No? Yo veía eso por lo que pasó con Ecuador, por los pormenores que rodearon al partido, lo extrafutbolístico, el relajo en la concentración, la periodista esa Valero que ya la sacaron porque la auspiciaba Valvole.
3: Y le quitaron la firma.
2: Le quitaron, sí, le quitaron el auspicio.
4: La van a traer acá.
2: Los relajos dentro del estadio. Bueno, debe ser una buena periodista, tuvo un mal día también, ¿no? Dijo cosas que no correspondían decirlas. Se inflamó demasiado el pecho del mexicanismo, de fanatismo. Creo que a todos nos puede pasar algún momento en la vida, pero sí, ahí la exageró y estuvo mal y no vamos a justificar.
4: Como dicen los argentinos, estaban cancheros, ¿eh? Sí. Estaban con ese ego bien alto y ayer Inglaterra prácticamente los bajó así.
3: Compañeros, me permiten un servicio social a esta hora.
2: Sí, sí.
3: Hacemos el llamado al señor Alberto Barros, conocido como el Flaquito, y a su tío Eduardo Barros, que están en alta mar. Queremos comunicarle que su hijo David Barros acaba de fallecer. Le hacemos el llamado, ¿eh?, para que vengan a casa.
2: Qué pena. Estoy trabajando, sacando.
3: Es un servicio social de la radio, ¿no?
2: Una plata que se gana durísimo. Usted no ha ido a alta mar, usted no ha pescado nunca. Usted ha pescado refrío, sí.
3: Sí, está en piscina, pero se quiere ahogar, dice Curay. Ah, en piscina se quiere ahogar.
2: Se quiere ahogar, sí. Pero aquí hay otro que sí se hace calamar. Por ejemplo, uno que ha aprendido a hacerse calamar.
3: En esas piscinas que ponen las veredas, oye, aquí ves.
2: Pepe y sí se hace calamar.
3: Lo peor en esas piscinas que ponen las veredas.
2: Bueno, veamos, porque hay gente que quiere opinar también. Y quiero opinar sobre el partido de ayer. Ahora,
4: como una revancha, ¿verdad?
2: Sí, por eso sí, es como
4: y sacarnos ese clavo de lo que habían dicho todo de Ecuador.
3: Una llamada.
2: Sí.
3: Vamos con una llamada telefónica. Buenos días. ¿Con quién? Buenos días.
5: Buenos días. César Marchán le saluda.
3: Dime, César, te escuchamos. Adelante, en el programa. César.
5: Saludos a todos mis amigos panelistas, Aquiles, José Luis y todos. Desde el inicio de la programación que se inició del Mundial, siempre mi pronóstico fue que un equipo africano iba a quedar en la final. Y para mí, yo lo dije en la radio, Marruecos. Y espero que me hayan anotado para un sorteo de una cocina, creo que era, ¿no?
4: Sí, todos están anotados.
5: Pero Marruecos tiene buen fútbol, lo demostró. Le toca con Francia. Francia sufrió para ganarle a Paraguay. Y vemos que Marruecos tiene un buen fútbol. Entonces, mi predicción es que Marruecos va a llegar a la final.
3: Bueno, ya, chévere. Gracias, César.
2: Y ahora que yo decía, ¿no?, que bueno, fue una especie de revancha, como que la gente la sintió que estaba representado en
4: hasta
2: en Inglaterra.
3: Ecuaterra, gritaba.
4: ¿Quieres que le sea sincero? Sí. Yo sí grité los goles de Inglaterra.
3: Sí, los
4: grité. ¿Sabe por qué? Porque seguía, mire, esto, lo que usted dice es algo cierto. Quizás hay algunas personas que hablaron mal de nuestra selección, pero en especial los periodistas mexicanos.
2: Sí, sí.
4: Mire, el día de ayer, previo al partido de Inglaterra, seguían hablando de Ecuador, de que Ecuador lo habían pasado y que así mismo tienen que ser el día de hoy, me refiero al día de ayer domingo, decían ellos, así mismo tiene que México jugarle como lo pasó a Ecuador, tiene que jugarle. Tenemos la gente, tenemos el clima, no los dejaron. Mire, hicieron lo mismo con Ecuador, le llevaron la serenata y todo lo demás. Y mire, el que obra mal,
2: Mal le va.
3: Mis queridos compañeros, una vez, por favor, ayudemos a estas personas. Hacemos el llamado en alta mar al señor Alberto Barros, conocido como Flaquito, y a su tío Eduardo Barros, que están en alta mar. Queremos comunicarle que su hijo David Barros acaba de fallecer. Venir a casa, por favor, urgente.
2: Retornar. Una pena. Ojalá que alguien esté escuchando, ojalá ellos estén escuchando la radio. Sí, te voy a estar escuchando. Nosotros ahí en Candelilla, sí, la Mar, el lado colombiano, nos escuchan muy bien. Así que ojalá venga este ciudadano y con esta mala noticia.
4: Así es.
2: Pero bueno, lo que muchísima gente se congregó a ver el partido.
4: Sí.
2: Sí, porque como que se sintió representada allí con Inglaterra. Y yo veía ese partido, yo decía, yo lo veía cerca del primer gol a México. Créanme. Sí. No por sentimentalismo, sino por lo que estaba viendo en el campo de juego. Pero Inglaterra clavó el primero.
4: Eso es lo bueno de tener jugadores que desequilibran y prácticamente eso. Mire lo que pasó, cambiándonos de partido, mire lo que pasó con este Brasil. ¿Ah? Este extraterrestre androide, como le dicen a Haaland. Mire, pasó desapercibido todo el primer tiempo. Viene el segundo tiempo, un tiro libre y adentro.
2: Y gol. Mire, y se quedó Brasil, ¿no? Que ha sido una de las mayores representaciones de Sudamérica y la CONCACAF, Brasil y Argentina. Pero más Brasil, que es el pentacampeón mundial de fútbol. Y uno podría haber pensado que Brasil iba a seguir sobreviviendo para llegar hasta las últimas instancias. Pero mire, se quedó Brasil, se quedó Uruguay, Paraguay, Ecuador, se salieron de allí. Y ahora se quedó México. Esto bien quedado.
4: Sí.
2: Por todo lo que dijeron, por todo lo que hicieron.
4: Ayer,
2: ¿no?
4: Ayer le devolvieron su medicina.
2: Sí, con el le dieron lindo. De su propio jarabe. Cuando hizo el primer gol, el 2-1.
4: Ya.
2: Pusieron ya, Quiñones, el cielito lindo de fondo.
4: Sí.
2: En esa televisora. Ahí lo tenían de fondo, el cielito lindo. Yo estaba escuchándolo. Y dije, muy bien. Y tuvieron oportunidad de hacer el segundo, de empatar.
4: ¿Sabe lo que? Miren, ayer me vi el en especial el segundo tiempo, no en el canal, en Telemundo, que es el canal de los Estados Unidos, sí, que lo transmite, que transmite todos. Cambié a un canal mexicano, al TUDN. TUDN es mexicano, sí. 100% mexicano. Y ahí estaba 30 segundos más adelantado que el de Telemundo, porque ellos estaban, es mexicano, y estaban transmitiendo de ahí, mientras que Telemundo la señal multidestino le llegaba 30 segundos después. Los comentaristas mexicanos, tras de que ya se lloraban, le tiraban a la culpa, adivine a quién, de la pérdida de México. ¿A quién? Adivine, ¿a quién se la tiraban?
2: No sé.
4: ¡Al árbitro! Al árbitro del encuentro se la dijo que era una vergüenza. Decían los comentaristas de esa cadena que estaban ahí casi ya llorando.
2: Que era una
4: vergüenza de árbitro que le habían puesto. O sea.
2: Oye, ¿y el penal?
4: Que eso no era. ¿Ah? O sea, lo que pasa es que México para ellos
2: le regaló un penal.
3: Lo que pasa es que México quería ganar o ganar, punto.
4: Las jugadas para ellos eran bien pitadas, pero para los ingleses no, pues esa no valía.
3: México, decía que eran los 12 galácticos que estaban jugando y que ganaban porque ganaban.
4: Y lo peor es que decían los periodistas de que quedaron eliminados, pero México era a nivel mundial, la gente reconocía a nivel mundial, entre comillas,
3: exageraron
4: que ellos eran una potencia y que eran unos buenos anfitriones. Buenos anfitriones, yo decía, ¿y de dónde?
3: Sí, o sea, tenían un argumento totalmente fuera de lugar.
4: Yeah.
3: Porque un ciudadano que esté con todos los cinco sentidos, darse cuenta de que, como cualquier ecuatoriano, quería que gane su equipo, pero jugando en la cancha, no menospreciando a nadie. Yo creo que
4: se creía. Le subieron los humos al equipo mexicano. Sí,
2: sí. Oiga, ese penal, incluso la cadena que yo estaba viendo, dijo que no era penal, se mostró varias veces, no era penal. Y les regalaron, ¿por qué critican al árbitro?
3: Claro, hubo favoritismo.
2: Le quitan, le bajan un jugador a Inglaterra. Claro.
3: Expulsado,
2: Expulsado.
4: ¿Cómo puede para decir? Mí era amarilla. ¿Sabe por qué? Porque el jugador no le va, el jugador no le va directamente a darle al oponente.
2: La pelota
4: mantiene el pie elevado. Ahí es donde prácticamente le da. Sí.
2: Pero le saca roja.
4: Era amarilla.
2: Para saca mí
4: era amarilla.
2: Roja. Por congraciarse allí con el público mexicano.
3: Exactamente.
2: Pinche ese penal, que eso no era penal. Bueno, que la audiencia que tenemos, la gente que le encanta el fútbol, ahora. Que llame. Ahí vamos. Así es.
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2: Desde luego,
3: oye, sí. Oye, bien serio usted, don Aquiles.
2: Oye, sí.
3: ¿Qué le pasa?
2: No
3: está en sí usted, está en otro lado usted.
2: Algo, cargo. Sí, bueno, perfecto. Hay una llamada, ¿qué tal? Buenos días, bienvenidos.
3: Sí. Buenos días, hola, ¿con quién?
6: Buenos días, con José Osteiza.
3: Nombre y apellido, José Osteiza, su otro apellido, por favor.
6: Zambrano.
2: Bueno, ¿qué le pareció el partido de ayer, don José Osteiza? Cuéntenos.
3: Apunte de un curay.
6: Ajá, el nombre. De México.
2: Sí, el de México con Inglaterra.
6: Nombre. Estuvo bueno ese partido, pero igual tenían que perder.
3: José Osteiza. Repíteme los nombres y apellidos, por favor.
6: Osteiza Zambrano, José.
2: José Osteiza Zambrano. Manaba, oiga. Osteiza Zambrano. No, sí.
6: Sí.
4: Ya. ¿Cuál es el país?
6: Ya soy más esmeraldeño que...
2: Más esmeraldeño.
3: ¿Cuál es tu país que gana la Copa del Mundo?
6: Argentina.
2: Ahora sí, está más facilito de sacarlo. Sí. Argentina.
3: Gracias,
2: Argentina.
3: Don José. Vamos con más llamadas telefónicas, 9:55 minutos.
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3: Sí, Importadora Castro, sí. Así es, ¿eh? Está Aquiles, que le hace ojito a la cocina.
2: Yo cocino con leña y con carbón.
4: Claro. Ya hemos dado a conocer que la persona que se lleve la cocina, pues sería bueno que nos invite a todo el personal para inaugurarla, ¿verdad?
2: Sí, a unas chautizas rellenas. Rellenas de pavo. Es laborioso hacer la chautiza rellena. Usted tiene que componer la chautiza, sacarle las tripas, las vísceras y todo eso.
4: Cortarle la colita.
2: La colita, sí, y ahora sí hacer el condumio de pavo y rellenarlo.
4: Sacarle la llaga también.
2: Pues sí, coserla. Cuesta. ¿Cuánto habrán comido?
4: Bueno, y retomando los partidos, vea. De verdad que dolió lo de Brasil. Dolió. Pero vuelvo y repito: el que no las hace.
2: Pero es que mire, esta es una de las peores selecciones que hemos visto de Brasil, ¿no? Porque las selecciones del Jogo Bonito y todo eso, bueno, ya pasaron algunas, creo que la historia, algunas estaban en los estadios, algunos de esas.
3: Una llamada, vamos.
2: No, pero
4: vamos con comunicación.
2: Aquí, pensar en Brasil que no tenga quien haga goles, nosotros, bueno, para nosotros es una cosa permanente. Buenos días, su nombre, por favor.
7: Mi nombre es Juan Vera.
2: Juan Vera, ¿es otro apellido?
7: Guerrero.
2: Juan Vera Guerrero, don Juan Vera Guerrero.
7: Sí, caballero, usted me conoce a mí, yo también lo conozco a usted. Me quería dar mi pronóstico deportivo, señor Aquiles Arizmendi.
2: Muy bien, le escucho, adelante.
7: Ya, nosotros tenemos que siempre estar preocupados porque sea nuestra América la que gane. Argentina va a quedarse nuevamente con ese título del mundial.
2: O sea, lo va a empatar. ¿Cuántos títulos tiene Argentina? ¿4?
4: ¿Perdón?
2: ¿Cuántos títulos tiene Argentina?
4: 3.
2: 3. Hace el 4. Uh-huh. Haría el 4.
3: Bueno, gracias.
7: Va a hacerle 2-1 al otro equipo, al equipo finalista, porque Argentina va a entrar en la final. Gracias.
2: Muchas gracias.
3: Vamos a continuar con más llamadas telefónicas. Bueno, 9:58.
2: No se olviden que Colombia también está allí, hombre. Colombia todavía no se ha bajado del carro.
3: Así es. ¿Qué hubo, mijo? ¿Qué hubo?
2: Sí. Bien, tenemos otra llamada telefónica.
3: No, se bloqueó él.
2: Ah, usted se tiene, usted se bloquea, la voz, a veces le parece.
3: No, teléfono. Lo que pasa es que hubo, pues, dije yo, no. Ah, ya, lo que pasa es que, cuando, ahí están las llamadas. Sí. Cuando hay demasiadas llamadas, se bloquea. Hola, ¿con quién? Buenos días. Hola. Ah, se arrepintió. Querían hablar con usted, mi querido Aquiles.
2: Se le cortó, ¿no? Conmigo no era usted el que estaba hablando. Entonces, bueno, pero está habilitado el teléfono para que puedan llamar. Habilitado. Lo cierto es que digo que ya, ya Colombia está todavía.
4: Está Colombia todavía.
2: Sí, Colombia todavía. ¿Con quién juega Colombia?
4: Aquí está. Juega mañana, igual que mañana. Argentina. Aquí está. Yeah. Colombia juega con Suiza.
2: Con Suiza.
4: Y Argentina juega con Egipto.
2: Y es un partido asequible para Colombia.
3: ¿Quién se iba a imaginar que Egipto llegaba, no?
2: Sí. Sí.
3: De verdad.
2: Mire.
4: Hoy hay dos partidos. Sí. Portugal frente a España. Ay, ay, ay. Ese va a ser un buen partido. ¿Eh?
3: España, sí.
4: Portugal. Yo quiero que gane Portugal.
2: Lo Portugal, siento por España. A usted le encanta el bicho.
3: ¡Habla chévere, loco!
2: No, que siempre lo dijo que ahí, corta el bicho, dice. Hizo el bicho. Entonces, quiere que gane, ahí está diciendo, quiero que gane Portugal. Y allí tiene, pues, a su ídolo. ¿No? A su ídolo. Así que, esperemos ver qué es lo que ocurre. Yo, dicen, me cuenta un amigo, que terminado el partido, no comentaron nada, algunas empresas televisoras mexicanas simplemente despidieron la programación.
4: Ayer,
2: dolido.
4: Incluso en este canal que le digo, en este canal netamente mexicano, hubo dos que lloraron.
2: Lloraron.
4: Sí, lloraron por la.
3: Es que los periodistas decían, sí, México, la selección más grande del planeta.
4: Mire, los periodistas quizás tienen algo de culpa en lo que sucedió. Lo tenían al equipo ya triunfador. Y sabes que hasta uno se atrevió a decir, ¿con quién nos toca en cuartos de final? ¿Con quién nos toca? Ya lo tenía. Pero el otro le preguntó y le dijo, pero si todavía tenemos que jugar este partido que es muy duro. No, me dice, México lo pasa por encima.
2: Los periodistas son culpables allá. Y aquí también.
3: Sí.
2: Aquí también endiosaron. Aquí claro, también dijeron. Claro. Aquí también señalaban los periodistas locales.
3: El Moisito.
2: Menos nosotros. Que, era la generación dorada, la más importante que había tenido. Y ustedes ahora nos dieron un baño. Y las circunstancias nos dieron un baño de verdad.
3: Y se estrellaron.
2: Que
3: se
2: somos
3: estrellaron.
2: Donde estamos.
3: Le hicieron realmente aterrizar.
2: Hay mucha gente que alaba, que está de acuerdo con el poder, que viven, yo no sé, pero voy a decirlo, viven es como medrando de la Federación Ecuatoriana de Fútbol.
3: Vamos a una pausa.
2: Son cosas bonitas, dicen cosas bonitas, pero la realidad son otras, nos venden cuentos. Vamos a una pausa, volvemos.
3: Ya volvemos.
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8: Bueno, continuamos en el programa 10 con 4 minutos, mis queridos amigos. Muchísimas gracias a quienes están con la radio, con la sintonía total en esta mañana fabulosa. Vamos a presentarte a continuación las curiosidades.
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Así es, señoras y señores, 10 de la mañana con 4 minutos, 10 de la mañana con 4 minutos. Saludos especiales para todos nuestros amigos, amigas que nos escuchan en los diferentes sectores de la ciudad y provincia, ¿verdad? A través de nuestras dos frecuencias, 96.3 zona centro norte, 89.9 zona sur, www.vozdesuamigo.com, y a través de la aplicación nos escuchas en tiempo real en todo el planeta. Momento oportuno para darles informaciones en el mundo de las curiosidades. Tres mundiales se decidieron con serie de penaltis. Fue en 1994, Brasil 0-0 con Italia, y en penaltis quedaron 3-2. En el 2006, Italia 1, Francia 1, y en penales 5-3 en penaltis a favor de Italia. Y en el 2022, Argentina 3, Francia 3, 4-2 en penaltis a favor de la Argentina. Los partidos que más veces se han jugado en la historia de la Copa del Mundo son Argentina versus Alemania, Brasil versus Suecia y Alemania versus Serbia, que en 6 ocasiones tenía el nombre como Yugoslavia. Todos en 7 ocasiones. Y por último, ya se acerca la final de la Copa de este 2026. La final de esta Copa Mundial de la FIFA se disputará en el estadio de Nueva York, Nueva Jersey, el 19 de julio. Ahí estuvieron las curiosidades a través de su amigo mundialista. ¡Curio!

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1: Muchísimas gracias a todos y cada uno de los contactos a través de la radio. No se olviden que hay premios, hay un premio sensacional, Luis, hay un premio gigante.
2: Una cocina, una flamante cocina con horno y todo lo demás, ¿verdad? 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
1: Bueno, vamos con una llamada telefónica, vamos a ver con quién estamos en la línea.
3: Tenemos una llamada más, sí.
1: Buenos días, ¿con quién? Buenos días.
4: Buenos días.
1: Hola, ¿con quién?
4: María Luisa García Burbano.
1: María Luisa, cuénteme, mi querida María Luisa, ¿cómo está esta mañana? ¿Todo bien?
4: Con ganas, los estoy oyendo.
1: Ah, ya, qué bueno.
4: Todo chévere. Bien.
1: Todo bien. ¿En dónde estás escuchando la radio, doña María Luisa?
4: Dame tus apellidos. De acá de la parada 11 y Olmedo.
1: Dame tus apellidos, por favor.
4: García Burbano.
1: García Burbano, ya, perfecto. ¿Cuál sería su equipo que quedara campeón del mundo?
4: Argentina.
1: Argentina. Chévere. Gracias, doña María Luisa.
4: 1-1.
1: 1-1, dice, vea, hacia el marcador le da.
4: Ya,
1: vea.
4: Listo, gracias.
1: Gracias también. Bueno, no debe haber 1-1, ¿no? Debe haber un ganador, definitivamente, ¿no?
2: Claro.
1: ¿Sí o no?
2: Bueno, sí. Estamos preguntando quién será el próximo campeón del mundo.
1: Claro.
2: Y bueno, la mayoría dice argentino, que Francia también. ¿Sabes cuál es el más accionado? El más accionado, según las encuestas, el más accionado es España. De ahí le sigue Francia y en tercer lugar la Argentina. Vamos a ver, el día de hoy juega el equipo español frente a Portugal. Para ser sinceros, yo le voy a Portugal, ¿eh? Y bueno, también juega a las 12 de la tarde este partido. Portugal frente a España y Estados Unidos y Bélgica a las 7 de la noche.
1: Vamos con una llamada telefónica. Buenos días. Hola, ¿con quién?
5: Buenos días.
1: Buenos días, nombre y apellido, por favor.
5: Marilú Ortiz Cabeza.
1: Marilú Ortiz
5: Cabeza.
1: Cabeza. ¿De dónde llamas, Marilú?
5: El centro.
1: Del centro. ¿Cuál es tu equipo que te gustaría que sea el campeón de la Copa del Mundo?
5: Francia.
1: Francia.
2: ¿El apellido, el segundo?
1: ¿Tu Cabeza. Otro apellido? Cabeza, Cabeza. Allá. Perfecto. Gracias, mi querida amiga. Gracias por tu llamada telefónica. 10:09 en el programa de su amigo mundialista. Un atento saludo para todos los taxistas, para toda la gente que está manejando su automóvil, toda la gente que van en los buses, la gente que está trabajando en sus diferentes actividades el día de hoy. También un saludo a la ciudad de Quito. Está escuchando una gran nutrida cantidad de amigos en la capital de los ecuatorianos. Vamos a recibir llamadas telefónicas. Vamos a ver, Luis, vamos con una llamada telefónica. Dele la bienvenida, por favor.
2: 2720-499. Hola, buen día. Hello.
1: Hello. Hola.
2: Hola, buen día. Hola.
1: Hola, ¿quién habla?
2: Hola, buen día. No.
1: No, vamos a la siguiente. Buenos días.
2: Hola, muy buenos días. No, se nos fue lamentablemente. Bueno, mientras tanto, marcamos en todo el Ecuador 10:09, 10:09, línea habilitada el 2720-499, 2720-499, se llama fuera de la ciudad o se llama a través de un celular 0627-2499.
1: Ahí estamos con una llamada. Buenos días, ¿con quién habló? Hola. Buenos días.

0: Aquí están de cumpleaños el día de hoy, Luis,
1: ¿ah? Así es, muchas felicidades en
2: este
1: día.
2: Tenemos una llamada más. Sí.
1: Vamos con comunicación. Hola, buen día.
3: Buenos días.
1: Buenos días, ¿con quién tenemos el gusto de platicar?
3: Con Franklin Alomía Vanguera.
1: Ya, Franklin, ¿desde qué sector te comunicas?
3: De acá al barrio Nuevos Horizontes, más conocido como Los Comenupa.
1: Ah,
3: los
1: qué bien. Comenupa. ¿Alomía, tu segundo apellido?
3: Vanguera es mi segundo apellido.
1: Vanguera.
3: Sí, señor.
1: Ya, maestro, ¿cuál es su pálpito? ¿Cuál será el próximo campeón del mundo?
3: Para mí, el próximo campeón del mundo son nuestros vecinos de Colombia.
1: Ah, Colombia, sí, qué bien, ¿eh? Sí.
3: Colombia es el nuevo campeón Colombia, del mundo.
0: Perfecto, okay. Gracias, ¿eh? Es el pálpito de los oyentes, ¿ah?
1: Creo que es el primero que da el pronóstico de que Colombia puede ser.
0: Ecuatoriano que se arriesga a decir que Colombia sea el nuevo campeón del mundo. Pero chévere, ¿no? No cuesta nada soñar. Vamos con otra llamada telefónica. Buenos días. Hola. Hola, buenos días.
4: Aló, buenos días.
0: Nombres y apellidos, por favor.
4: Mi nombre es Gilda Páez Rosero.
0: ¿De dónde me llama, mi querida amiga?
4: De aquí, de la Plaza Cívica. Perfecto. Y el ganador campeón mundial es la niña hermosa Inglaterra. Gracias, perfecto. Ya estoy escuchando todos
0: chévere,
4: los días.
0: Gracias, muy amable. Chévere, muchas gracias. A 10:13 en la mañana. Estamos en vivo y en directo. Llamadas telefónicas en vivo para que participen. No se olviden que hay un premio gigante. Hay una cocina con horno de 4 hornillas, nueva de paquete, a nombre de Importadora Castro. Hola, ¿qué tal? Buenos días. ¿Con quién habló?
5: Buenos días.
0: Nombres y apellidos, por favor.
5: Evelyn Quijije Carreño.
0: ¿De dónde me llamas, Evelyn Quijije Carreño?
5: De Santa Marta.
0: Santa Marta, ¿cuál sería tu equipo ganador de la Copa del Mundo?
5: Argentina.
0: Chévere, gracias corazón a tu llamada telefónica, ¿no? Qué bonito que la gente participe, ¿no?
1: Hablando de Argentina, me acordaba el partido con Cabo Verde. ¿Te acuerdas que lo dijimos aquí que había un chamán que había dado a conocer de que Argentina iba a ser eliminado? Y por casi se le cumple.
0: Casi. Vamos con una llamada telefónica. Buenos días, hola.
6: Buenos días.
0: Nombres, Gabriel, y apellidos.
6: Gabriel Ceballos Bone.
0: Gabriel Ceballos Bone, ¿de dónde llamas, Gaby?
6: Estoy por el barrio Chona, ahora me encuentro.
0: Ah, chévere, taxista, ¿no?
6: Sí, Carlito.
0: Perfecto, Ñaño. ¿Cuál sería tu equipo ganador de la Copa del Mundo?
6: Joder, tío, hostia.
0: Hostia, España. Chévere, Ñaño, gracias.
6: España va a ser el próximo campeón del mundo.
0: Perfecto, bendiciones, que tengas mucha suerte, ¿ah?
6: Bueno. Ya, compadrito.
0: Perfecto, vaya.
1: Ok. Bueno, ahí está el pálpito.
0: Imagínate ganarte una cocina hoy.
1: Sí, el pálpito. Lo malo es que nosotros no podemos participar. Es lo malo.
0: Y aquí está que le hace
1: Samantha,
0: ojo.
1: Samantha también
0: Samantha
1: me dijo
0: que tampoco, le hace ojo.
1: Sí,
0: nada que ver.
1: Samantha,
0: pues, nada que ver.
1: Ha venido Samantha, de blanco el día de hoy.
0: Venga por acá, Samantita, venga. Me gusta llamarle a Samantita.
1: Sí, a la gente se me
0: agranda.
1: Dicen que me decían a mí que tiene una voz sensual, ¿ah? ¿Eh? Una voz que atrapa, que envuelve. Sensual.
0: Se me agranda. Yo como ya así. Casi no. Ya he tomado otra actitud. No, no le voy a parar bola.
1: Ha de ser por lo que gana más que usted, pues sí, por eso.
0: Hombre, Samantha, ¿cómo está? ¿Cómo estás?
7: Hola, buenos días, ¿cómo están? ¿Cómo
0: bueno, pero cuénteme, ¿cuál es la agrandada que se pega a usted? A veces, como dicen, con antena.
1: Me late que le subieron
7: ningún,
1: el sueldo.
7: Ningún, ¿no?
0: Como dice, sí. Con antena o con internet, pero se la lanza, ¿no?
1: Me late que le subieron el sueldo.
7: No.
0: Ella, sí. Chévere, ¿cómo está?
7: Bien, gracias a Dios, bien.
0: ¿Siguió el partido ayer o no?
7: Claro.
0: ¿Cuál vio?
7: El de México-Inglaterra. Ya,
1: gritó
7: los goles. Claro, sí. Porque grité, pues claro.
1: Qué bien. Con razón ha venido hoy día de blanco y verde, el equipo mexicano ha venido.
0: ¿Qué pasó? ¿Se confundió de camiseta?
7: No. Están viendo mal ustedes.
1: Vea, no la haga hablar mucho porque ella cobra por palabra. Así me enteré, cobra por palabra.
0: Sí.
7: No.
0: ¿Cuál es su equipo que será el campeón del mundo?
7: El campeón. Colombia,
0: vea. Colombia. Ya somos dos, como dicen por ahí, ¿no?
1: Ella me dijo que quería que sea campeón bueno, un equipo que ya fue eliminado, pero ahí le dije que ya había sido eliminado. Dijo, ya, ahorita voy a cambiar, por eso es que le dice
0: Colombia. Lo que pasa es que a veces a Samantha se le va el avión.
1: Sí.
0: Va a sufrir Alzheimer.
1: Esa vez iba a jugar, creo que iba a jugar en Alemania y ella dijo, yo quiero que gane Alemania. Y yo le digo, ¿cómo así? Escúcheme, Carlos, lo que dice. Samantha me dice, yo quiero que gane Alemania, que quiero que gane. Y yo le digo, ¿y cómo así? ¿Por qué ese furor? No, es que ahí juega Messi.
0: completo.

0: Vaya, vaya, Samantha, vaya. Vaya, tómese una agüita, alguna cosa, tómese la pastilla, no sí. sé.
1: Sí. Ahí veo que, mire, ella de todos, ella es la primerita que desayuna.
0: No, pero ahorita dijo Colombia.
1: Sí, ya dijo Colombia. No, pero igual, Samantha no puede participar, lamentablemente.
0: Vaya reuniendo para que se compre su propia cocina. Vamos con llamadas telefónicas, 10:17, señores, señores. Estamos en vivo desde Esmeraldas, Ecuador, para todo el mundo a través de la página www.vozdesuamigo.com. Qué chévere, qué bonito compartir este programa. De lunes iniciamos la semana, ¿no?
1: Así es, señoras
0: y señores. Los partidos para hoy, Luis.
1: Los partidos, señoras y señores. Ya este mundial está llegando casi ya a su recta final. Los partidos para el día de hoy, 6 de julio a las 2 de la tarde, justo en el horario de nuestro programa.
0: 14 horas.
1: 2 de la tarde, Portugal frente a España. Este partido se jugará en el estadio de Dallas. Y a las 19 horas 7 de la noche, Estados Unidos. Ya queda un solo anfitrión, Ya los dos anteriores han sido eliminados, como Canadá y ayer México. Estados Unidos frente a Bélgica. Y hablando de Estados Unidos, se me había pasado, pues Aquiles tuvo que salir, tuvo un inconveniente, así que esperemos que regrese pronto, si no lo tendremos el día de mañana. Aquí es donde viene un inconveniente, Carlos y amigos que nos están escuchando. Si usted se vio el partido, el último partido de los Estados Unidos, donde le expulsaron a un jugador y bien expulsado. Ese sí estuvo bien expulsado. Resulta que el día sábado, recibió Pochettino, el director técnico del equipo de los Estados Unidos. ¿Sabe lo que la información que le dieron? De que la FIFA le quitó la roja al jugador de Estados Unidos, así que podrá jugar, ¿se imagina usted?
0: Vamos con una llamadita telefónica. Bueno, buenos días, ¿con quién hablo? Buenos días.
2: Buenos días.
0: Buenos días, nombre y apellido, por favor.
2: Luis Moreira Cornejo.
0: Luis Moreira Cornejo, ¿de dónde me llamas?
2: De Chigüe.
0: De Chigüe. ¿Cuál sería el equipo que gane la Copa del Mundo, mi querido amigo?
2: Inglaterra.
0: Chévere, gracias. Sí. Saludos para quién, mi querido amigo.
2: Para mi esposa.
0: ¿Cómo se llama tu esposa, Poñaño?
2: Y para todos los de la radio.
0: Chévere, pero ¿cómo se llama tu esposa?
2: Palmira Mendoza.
0: Palmira, chévere. Gracias a tu llamada telefónica. Vea, qué bonito la gente que se conecta en vivo y en directo esta mañana de lunes, arrancando la semana, ¿no? Bueno, y los temas importantes están en la lista para nosotros darlos a conocer a los oyentes. Vamos con una llamada telefónica más. Buenos días, hola.
3: Buenos días.
0: Nombre y apellido, por favor.
3: De la parada 12.
0: La parada 12, nombres y apellidos.
3: Nelly Martínez Chica.
0: ¿Cómo?
3: Nelly Martínez Chica.
0: Nelly Martínez Chica.
3: Chica.
0: Perfecto, listo. ¿Cuál es tu equipo que sería el campeón del
3: Inglaterra.
0: Mundo? Inglaterra. Que tenga mucha suerte, que tenga mucha suerte. Gracias. 10:20, un atento saludo para todos los amigos taxistas, la gente que escucha la radio y también para los amigos del bus, la gente de los buses que están escuchando la estación, Luis.
1: Bueno, acerca de la información que le di antes de las llamadas telefónicas, el jugador de los Estados Unidos es Folarin Balogun, que la FIFA prácticamente le quita la roja. Luego, mire, aquí está la polémica. Una cosa es que el árbitro haya tomado una decisión personal, ¿verdad? Una decisión, se presentó la jugada y el árbitro dijo roja.
0: Sin antes
1: que lo llame el VAR y todo lo demás. Ahí es cuestionable y que le hayan quitado, ¿verdad? Pero, aquí viene el pero. Resulta que el jugador de Estados Unidos entra, con una jugada donde le dobla el pie. Si usted vio el partido, yo sí me lo vi. Le dobla el pie al rival, él no se percata, y lo llama el VAR para que revise, se ve la jugada donde le dobla el pie y toma la decisión de expulsarlo, ¿sí? Con revisión de VAR, no es que el árbitro tomó su decisión, él no había visto nada, el VAR es que lo llama, y resulta que dan la noticia, el presidente de los Estados Unidos, Donald Trump, el Colorado, como le dice Don Vida, lo llama a la concentración a Pochettino, al director técnico, para darle la buena noticia de que la FIFA le quitó la roja y por lo tanto el día de hoy estará en el 11 titular, me imagino, pero yo digo que ya, para hacer un poquito, no debería de colocarlo porque de verdad que es una polémica.
0: Pero ahí está el quid del asunto, o sea, ¿será verdad que Trump tuvo que ver que metió la mano ahí?
1: Pero,
0: o sea,
1: pero más claro no está, pues para que te diga que uh-huh. Trump lo llamó a Pochettino para decirle que la roja había sido anulada y Pochettino lo confirmó. En una entrevista así rápida que le hizo un medio de comunicación, le preguntó cómo él tomaba esta decisión de que ya era anulada la roja a su jugador Balogun. Y él dio a conocer, me dijo, no, eso le preguntaron horas después, ya cuando lo vieron. Pero él dijo, sí, ya nos enteramos antes del desayuno, o sea que la información le había llegado bien tempranito por la mañana.
0: Ahí que nos preguntamos los ecuatorianos, entonces, si se puede hacer eso, ¿por qué no dijeron entonces se repite el partido México-Ecuador?
1: Imagínate.
0: Y en otra sede.
1: Es que estamos hablando del el presidente más poderoso del planeta. Estamos hablando y las influencias,
0: ¿me entiendes? Estamos hablando de Samantha, ¿no?
1: Imagínese. Entonces, mire, esto también escaló mucho el día de ayer en los partidos esta decisión de la FIFA, digámoslo así, el Comité de Disciplina, prácticamente borró o le retiran la tarjeta roja al delantero Folarin Balogun de los Estados Unidos y esto ha traído prácticamente
0: Samantha mucho me de acaba de torcer los ojos, no sé por qué.
1: ¿Perdón?
0: Me acaba de torcer los ojos la Samantha.
1: ¿Por qué?
0: Porque le dije, imagínate que sea Samantha, no Donald Trump, ¿no? Me torció los ojos nada más por haberse dicho ese comentario. ¿Qué le dijo? No, por la mirada lo dice todo. La indiferencia mata.
1: Ahora veo que está. La indiferencia está desayunando. Mata. Ella desayuna una y otra vez.
0: Hermano, la indiferencia mata a cualquier cholo, ¿ah? Ya está, se hace está.
1: La. Bueno, también se me está sonriendo. Sí. A usted le viró.
0: Sí, pues a mí no, pues a mí me se odia. Me
1: que sonríe, ahí está.
0: ¿Estás, incluso ¿estás segura, brincando? Samantha, de tus sentimientos?
1: Samantha Fox Ferrari.
0: No, ahí está.
1: Chévere. Ok, bueno, entonces esta polémica se ha armado prácticamente con el poder de los Estados Unidos hacia, FIFA, podríamos decirle así.
0: Un atento saludo para don Estuardo Lara y todo su equipo. Está Leonela y está también Cristian Bone, están escuchando la radio. Te cuento que para el fin del Mundial, Cristian Bone se va a poner la ¿cómo sería? La vestimenta, se va a vestir, mejor dicho, de capibara, ¿no? Va a ser un bonito show que va a ser ahí en Store del Sport, porque va a haber descuentos especiales, como un viernes negro, imagínate.
1: Sería domingo negro, porque claro, la final del mundial cae el 19, domingo.
0: Exactamente, sí. ¿Ya? Entonces ahí van, mediodía van a trabajar con descuentos especiales. ¿Ya? 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
0: qué bien. 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
1: Bueno, por ahí vamos a estar entonces, por ahí vamos a estar viendo. Al famoso capibara. Perfecto. Bueno, mientras tanto, señoras y señores, ya marcamos en todo el Ecuador 10 de la mañana con 24 minutos. Estamos con llamadas telefónicas.
0: Yo primera vez que le estoy tomando en cuenta lo que decía Aquiles. Que, por ejemplo, él para ver la hora tiene que ponerse los lentes. En cambio, Luis tiene que sacarse los lentes para ver la hora. ¿Cómo se hizo? Yo sea para ver o para no ver, tengo que usar los lentes.
1: Estos lentes me los obsequió Samantha, que dijo que se lo habían mandado ¿sí? ¿De
0: dónde?
1: De Italia.
0: Así es que
1: sí, la familia Ferrari le había mandado unos lentes.
0: O sea que vemos caras.
1: Sí, son medios especiales.
0: O sea que vemos caras aquí, ¿no?
1: Medios especiales son, ¿ah?
0: A mí ni un vaso de agua me regala.
1: Made in Italy, son, dice Dios aquí. Dios santo,
0: pero a mí ni un vaso de agua, hermano. Ni un vaso de agua. Así vamos, ¿no?
1: Ahí está.
0: Vas jugando. Chévere, no pasa nada, Samantha. Tranquila. Ya te va a llegar tu karma.
1: Me late que fue porque no la dejó hablar mucho. Como yo le dije que ella cobra por palabras.
0: Claro, claro. Y en efectivo quiere cada vez.
1: Ni transferencia, ni cheque. Todo
0: una cuña comercial ella no quiere grabar así nomás.
1: No, ella no.
0: Ve. ¿Cuánto hay? Dice.
1: Cobra.
0: Y ella tiene su tarifa, ¿no?
1: Sí. Pero ella por cada palabra cobra $25, imagínese. Por cada palabra. Por eso es que usted ve en las cuñas solo unas palabras nomás dice, ¿no? Porque no hay presupuesto para pagarle toda la cuña. Pues.
0: Así es cuando son agrandados, ¿no? Bueno, muchísimas gracias. Un atento saludo a todos los oyentes en la capital de la República, en Ambato, en Guayas, en Manta, en Cuenca, en la Amazonía ecuatoriana. Saludos en Tena para Samuel Vasco. Saludos en El Puyo para Juanito Espín. Muchas gracias a la gente también, colega de radio, para Gerson Ortiz. Gracias para Gerson Paredes también, escuchando la estación. Bien.
1: Déjeme mandar, si me permite, un saludito muy especial. Me había olvidado. Por aquí lo tengo. Un saludo muy especial para Jenny Valareso en Génova, Italia. Nos está escuchando. Ya, dice, chévere. Chicos, ustedes nos hacen reír y muy buena la programación. Chévere. Felicidades. Besos para todos. Muy bien. Así que saludos especiales también para Javier en Miami, gran amigo del High School que está por allá en Miami disfrutando de la programación. Me dice, muchachos, chévere, sigan adelante, acá los escuchamos todos los días.
0: Y hablando...
1: Y les encanta, dice que hay amigas y amigas que escuchan las voces, dice que les encanta.
0: Y hablando de amigos en Estados Unidos, especialmente en los Miamis, especialmente para Carlitos Centeno, David Fajardo también están allá en Estados Unidos, para Gabriela Medina también están escuchando la radio en los Estados Unidos de América. También para María Alvarado, aquí nomás en la zona norte, en la parroquia Lagarto, escuchando la estación en vivo y en directo en La Voz de Sonido, ¿no? Perfecto. Okay. Listo. 10:27 minutos, algo
1: no
0: más.
1: No tenemos comunicaciones.
0: A ver, invitémosles al público para que se ponga en contacto con la radio y participen de esta mañana sensacional de lunes.
4: Llama ya.
0: Ahí estamos entonces, vamos a recibir llamadas telefónicas al 720-499, si vas a llamar de teléfono celular. Tienes que anteponer el 062-720-499. Donde quiera que te encuentres, la voz de su amigo está contigo para compartir este programa mundialista. ¿Cuándo exactamente? El domingo se termina el mundial, ¿no?
1: El domingo 19
0: ya juegan los equipos que quedan, ¿no? Como finalistas, ¿ah? ¿Cuáles serán los premios, me imagino yo, para el campeón y vicecampeón, mi querido Luis? ¿Cuáles serán los premios, Dios mío santo? Si solamente con haber participado de este mundial, las selecciones que llegaron hasta octavos recibieron, creo que, un buen billete, ¿sí o no? ¿O me equivoco?
1: Un buen billete. Pues, si solamente para seguir avanzando de fase, los millones que se ganan, ¿te imaginas?
0: ¿Y un árbitro cuánto ganará? Sí. ¿Una línea? ¿Cómo se llama un árbitro de línea? Los pasabolas, imagínate cuánto ganarán también. Yo digo que todo tiene ya hecho un presupuesto, pues no es como aquí. Yo hago cuatro cosas al mismo tiempo y solamente gano por una, pues, ¿ah? ¿Sí o no? Digo yo, ¿no? En Estados Unidos otro cantar, pues. Ah, ¿sí o no? El que barre, el que limpia, el que acomoda el rótulo. Todos ellos ganan, pues, hermanos.
1: Mire,
0: ¿sí o no?
1: Los voluntarios. Estaba viendo una cadena de televisión.
0: Hay nadie de voluntario por las actas.
1: Entrevistaban a los voluntarios. Y los voluntarios decían, vea, había pedido cámaras para decirle a la FIFA, dirigirse a la FIFA, de cuándo les van a pagar.
0: Es que la
1: no, de verdad, no es broma.
0: Es que ahí nadie es voluntario por las santas. Sí,
1: así es, bueno, a eso iba. Y me río porque de la forma como lo dijo la chica, una damita, me decía, ¿sabe qué? Pido cámaras es para dirigirme a la FIFA. Y le decía, ¿qué pasó? Me dice, yo soy voluntaria, ¿sí? Somos muchos voluntarios que estamos aquí. Y queremos saber cuándo nos pagan, porque ya van varios días, ya está más prácticamente de la mitad del mundial.
0: Por ejemplo, esas personas
1: y no les pagaban.
0: Esas personas que llevan las banderas gigantísimas a la cancha cuando juegan cada país. Eso es un...
1: Mire, y las cosas no es que son baratas allá. Yo esa vez ya lo dije. Una hamburguesa vale 15 latas allá adentro. Estoy hablando dentro de los estadios.
0: Vamos con una llamada telefónica. Buenos días. ¡Hola!
5: Bájale más el volumen, mijo.
0: Buenos días, ¿con quién? Hola. Hola, buenos días. ¿Con quién habló? Buenos días.
1: No me escucha.
0: No te está escuchando. No me escucha.
1: Bueno, hola. como te decía, la chica hacía un reclamo hacia la FIFA porque no les estaban reconociendo. ¿Cuándo nos pagan nuestra remuneración? Daba a conocer la persona y pidió cámaras y el periodista también dijo, bueno, es verdad, son personas que están aquí. Pero también necesitan movilización, necesitan su... Porque están siendo unos calores infernales allá en Estados Unidos,
0: ¿eh? Ay, la calor, como dicen, ¿no? Hola, ¿qué tal? Buenos días, ¿con quién hablo? Hola. Hola, buenos días.
5: Hola, sí, buenos días.
0: Buenos días, nombres y apellidos, por favor.
5: quiero que me información dónde, qué día van a dar los exámenes en la Cámara de Comercio.
0: Ya en interno la atendemos, mi pana. Vamos a una pausa, volvemos enseguida, Luis.
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2: Exactamente las 10 con 34 minutos. Oiga, me desayuné una noticia bomba. ¿Usted sabe quién va a ser la invitada especial del mundialista hoy? ¿Ah? Lo tiene al lado suyo. ¿Cómo es eso?
3: Ah,
2: lo que es tener, tener paletas, como dicen, ¿no?
3: Ha venido de blanco, una verde paleta. Y en rojo. ¿Ah?
2: Cuando es mimado de la alta, ¿no? Todos se mandan eso, definitivamente. Ahora entiendo, ¿no? Ahora entiendo muchas cosas. Bueno, ya mismo, ¿ah? Ya mismo. Perfecto. 10 con 34 minutos, hoy ya presentamos
3: más adelantico.
2: El diálogo mundialista.
3: Más adelantico. ¿Ah?
2: Perfecto. Está, ¿algo más que tengas que decir, Luis, durante el programa de hoy?
3: ¿Perdón?
2: ¿Algo más que tengas que comentarnos a los oyentes?
3: Estaba revisando las informaciones, acerca de lo que se está hablando el día de hoy, es de la pérdida de México y los periodistas, cómo han reaccionado. De verdad que hubiera sido bueno, ¿verdad? También que en el momento de haberse dirigido a Ecuador, cuando era el partido, no hubieran hecho sus comentarios bien fuertes. ¿Eh? Ahora imagínense, algunos de ellos hasta han llorado. Le echan la culpa, como le dije antes, a nuestro compañero Aquiles, le echan la culpa al árbitro, que daban a conocer de que era un desastre, imagínense ustedes. Y también
2: ahora
3: estaba viendo el penal que le dan a México, según varios entendidos en la materia, no era penal, entre ellos veo acá a periodistas de las cadenas internacionales, a periodistas argentinos que dan a conocer de que no era penal. Mire, hay algo aquí que quizás unos lo ven de una manera, ¿verdad? Diferente.
2: Claro.
3: Se habla de las faltas, en que si las faltas es fuerte, si no es fuerte, que si es fuerte va la roja, y si no es fuerte, se amerita quizás una amarilla o simplemente
2: el
3: una amonestación verbal.
2: El penal debe ser sancionado cuando se ve que el jugador va con mala intención.
3: Así es.
2: Hacia el otro
3: jugador.
2: Bueno,
3: y me refiero al penal de México, donde Harry Kane, el momento de una pelota dentro del área, despeja, y si es verdad que le da al jugador mexicano, está por debajo, su pie está por debajo, pero simplemente es un toque, ¿ah? ¿Tú piensas que si le hubiera dado un patazo, digámoslo así, en ese sentido, así?
2: Un tapié.
3: Le hubiera dado un fuerte, ese jugador no se quedaba ahí y por un buen rato. Y sin embargo, la misma agencias internacionales, entre ellas ESPN, lo da a conocer con sus relatores de que dicen que no era penal, ese penal fue regalado, obsequiado, pero bueno, eso ya queda prácticamente en la historia. Igual perdió México. Igual perdió frente a una poderosa Inglaterra que lamentablemente sufrió la expulsión de uno de sus jugadores, que ya hablamos sobre esa jugada, y que en los últimos minutos prácticamente México lo arrinconó, y así tiene que ser, porque si tú juegas con desventaja,
2: Y cambiando de coles a nabos, como decimos los ecuatorianos, ¿en qué quedó, pues, la actividad del exdirector técnico Becasese de la selección ecuatoriana de fútbol, luego que ya fue eliminado?
3: No, ella quedó cesado en sus funciones.
2: Está fuera de casa.
3: Sí, ya quedó cesado.
2: Y supuestamente la prensa está indicando que va como director técnico de otra selección.
3: Sí,
2: en otro país.
3: Antes que jugara Ecuador con México, ya se daba a conocer eso. Y bueno, mejor, ¿eh? Igual, así lo hubiéramos ganado a México, claro. Y hubiéramos perdido ayer con Inglaterra, igual, su tiempo, su temporada ya terminó con la selección.
2: Dice, la prensa que cuando ya terminó la participación de la selección en el Mundial, hay muchos jugadores que han sido inclusive ignorados por la misma afición, que les aplaudían, querían tomarse fotos con ellos. Fue muy diferente, ¿eh? Fue muy diferente porque dejaron un sabor amargo en la participación del Mundial, ¿no?
3: Así
2: por los
3: es.
2: Dos primeros partidos que jugaron y lógicamente no pudieron lograr ganar. Luego con Alemania, ellos nuevamente vuelven a estar arriba con la expectativa de los oyentes y los televidentes que estaban siguiendo de cerca la participación de la selección, ¿no? Hoy no se sabe mucho de los jugadores, si ya estarán en sus nuevos clubes. Hay unos que no han regresado a los nuevos clubes, sino a otro, lógicamente.
3: Claro, la cotización está jugando bien fuerte. Hay ya jugadores que mira, que esto es lo bueno de los mundiales, ¿eh? Son vitrinas, vitrinas para hacerse dar a conocer, ¿eh? Uh-huh. Algunos jugadores ya han sido fichados por grandes equipos europeos, ¿eh? Grandes equipos europeos. Bueno. Entonces, 10 de la mañana con 39 minutos por acá la invitada. ¿Sabe por qué no la presentamos todavía?
2: ¿Por qué? Cuéntamelo.
3: Ay, la invitada, bueno. Pero, no quieren cheque, no. Quieren efectivo.
2: Pero va o no va al segmento Diálogo Mundialista.
3: Así es.
2: ¿Sí va?
3: No. Dijo que mientras no le pongan ahí el efectivo, no hablaba. Bueno, está por allá haciendo sus contactos. Bueno, las 10 de la mañana con 39 minutos. Comunicaciones, vamos con llamadas
2: telefónicas. Vamos con llamadas telefónicas para que nos den su pronóstico, nos digan cuál cree usted que sería el campeón del mundo en este Mundial 2026.
3: Recuérdales el premio que se podrían estar llevando.
2: Bueno, la persona que acierte cuál sería el país ganador de la Copa del Mundo, naturalmente se va a ganar una cocina nueva de paquete con horno incluido.
3: Así
2: gracias
3: es.
2: A Importadora Castro.
3: Así es, gracias a Importadora Castro. Y también darles a conocer de que los propietarios de Importadora Castro serán los que realicen el sorteo aquí en vivo y en directo.
2: Los encargados de marketing de
3: Importadora Castro. Así es, estarán realizando el sorteo en vivo y en directo aquí en el noticiero
2: Opinión Popular.
3: Opinión Popular.
2: Perfecto.
3: Llamadas telefónicas, vamos.
2: Buenos días, ¿con quién? Buenos días.
0: Buenos días, señor periodista.
2: Nombres y apellidos, amigo mío.
0: Abraham Bustamante Barcia.
2: Abraham Bustamante Barcia, ¿de dónde me llamas, ñaño?
0: De acá de Las Acacias.
2: Las Acacias, ¿cuál cree usted que sería el campeón del mundo?
0: Bueno, yo creo que mi pálpito, y ya lo vengo registrando desde la semana pasada, es Francia, no hay rival para él.
2: Francia. Mbappé, ¿no?
0: Sí.
2: Chévere, ñaño, gracias, bendiciones, que tengas mucha suerte, ¿no? Vamos con más llamadas telefónicas, 10:41 en la mañana bonita de lunes, arrancando la semana positivamente en este programa de su amigo mundialista en vivo y en directo. Vamos con otra llamada. Buenos días. Hola, ¿con quién? Hola, buenos días. Hola. Buenos días. Vamos a la siguiente, por favor. No sé si me escuchan, no me escuchan, pero vamos a la siguiente. Buenos días, ¿con quién? Buenos días. Hola.
4: Aló, buenos días, Carlito.
2: Nombres y apellidos, mi querido amigo.
4: Julio Mendoza.
2: Tu nombre y apellido.
4: Julio Mendoza Morales.
2: Julio Mendoza Morales, ¿cuál es tu pálpito?
4: Bueno, para mí, nuestro vecino país y hermano Colombia va a ser campeón.
2: Colombia, gracias Julio, a tu llamada telefónica, 10:42 en la mañana, en su amigo mundialista, muchísimas gracias. Se acerca de poco a poco la finalidad, el final del mundial, ¿no? Hola, ¿con quién hablo? Buenos días, hola.
5: Luis Estupiñán.
2: Luis Estupiñán, ¿tu otro apellido?
5: Arenas.
2: Arenas, ¿de dónde me llamas?
5: Santas Vainas.
2: Santas Vainas, ¿cuál cree que sería el equipo ganador de la Copa del Mundo?
5: Colombia es el campeón, papi.
2: Colombia, chévere, ñaño, gracias a tu llamada telefónica, 10:42 en la mañana, estamos en vivo y en directo en el programa Su Amigo Mundialista, mis queridos amigos, en la frecuencia 89.9 y la 96.3, y también saludamos a todo el mundo en la página www.vodesuamigo.com. Saludos en la Amazonía Ecuatoriana, en la ciudad del Puyo, la ciudad de Macas, en el Tena también, en Baños, Agua Santa, muchas gracias a la gente de Ambato, de La Tacunga, en Quito, gracias en Cuenca, Ibarra, en el inmenso Guayas, un atento saludo para quienes están escuchando la voz de su amigo Imparables. Entonces, mi querido compañero, hay cosas que vienen al caso, ¿no? Yo realmente me quedé muy sorprendido al ver la actitud de los periodistas mexicanos, que no voy a dejar de hablar de eso, ¿ah? ¿Eh? ¿Cómo hablaban tan mal de un país que lo único que hacemos es darle la mejor atención a los diferentes hermanos que vienen de otros países del mundo a nuestro país Ecuador? Hola, ¿qué tal? Buenos días. ¿Con quién hablo? Buenos días.
6: Sí, buenos días.
2: Nombres y apellidos, por favor.
6: Luis Ángel Valencia Pata, de acá de la Ciudadela, Codesa.
2: Codesa, ¿cuál sería su equipo ganador de la Copa del Mundo?
6: Noruega.
2: Noruega. Chévere, sí. Año. Bendiciones, que tengas una buena suerte, una mañana.
6: Gracias.
2: ¿No? Gracias, mi querido amigo. 10 de la mañana, 44 minutos, José Luis.
3: Oiga, de verdad que el amigo está bien conectado con el fútbol, ¿ah? Sí. Noruega ayer le hizo un partidazo a Brasil. A ver.
2: ¿Brasil?
3: Sí, ayer le hizo un partidazo a Brasil y por eso lo deja.
2: ¿Cómo lloraban?
3: Oiga, con el famoso extraterrestre y androide le dicen a Haaland, ¿ah?
2: Sí.
3: De verdad. Y ese segundo gol, ¿sí vio el segundo gol de Haaland? O sea, nadie lo fue a apretar, lo dejaron solito, agarró, se tomó un cafecito y todo lo demás y adentro, ¿ah?
2: Hasta una bola de chancho se ha comido.
3: Sí, un boloncito.
2: Hola, buenos días, ¿con quién hablo?
7: Hola.
2: Buenos días, nombres y apellidos, por favor.
7: ¿Aló?
2: Hola, sí te escucho. Nombre y apellido. No me escucha, ¿ah? No, vamos con la siguiente llamada telefónica. Bueno,
3: imagínate, sí. ¿Ah? El famoso extraterrestre. Y mira, bien y frío, ¿ah?
2: Si has visto los memes que le hacen a este jugador.
3: Sí, el extraterrestre, el android. Y ayer festejaron y han impuesto el famoso festejo vikingo. Y chévere, ¿ah? Sí, sí, todo sí. Mundo ahora, no solamente los hinchas de hasta Noruega.
2: Hasta un piloto, ¿no?
3: Sí, ayer el festejo, la prensa internacional mostraba la armada de Noruega. Sí. Todos festejaban con el famoso... El
2: grito del vikingo.
3: Sí, así.
2: Hola.
3: Es.
2: Buenos días, ¿con quién habló? Hola. Buenos días.
3: Se trastorna. El famoso remo vikingo, ¿ah? Que, sí. que está bien chévere, ¿ah? De imitarlo, y aquí vamos a ver si todos nos hacemos lo mismo. Ahí, sí. Ahí aquí en la sala de recepción.
2: Es, ¿ah? como que como cuando Ecuador metía un gol, era los esmeraldeños bailando marimba, ¿no?
3: Así es.
2: Y los vikingos...
3: No, de verdad que lo han impuesto y la mayoría de los aficionados, hinchas de otros países también lo están replicando, ¿no? De verdad. Y es algo bonito, algo sano, ¿verdad?
2: Sí, sí, sí, sí.
3: Algo novedoso que se está dando y ese festejo.
2: Algo autóctono de su país, pues,
3: sí,
2: ¿no?
3: Y ayer Haaland, luego del partido, dirigió la ceremonia, tanto a los compañeros que estaban ahí sentados en el césped del estadio y también en las tribunas, ¿ah? Él con su bombito ahí empezó y todito. Y la prensa internacional se ha hecho eco de eso y en varias partes del mundo la celebración fue así, ¿ah? Con el famoso remo vikingo, ¿ah? Interesante y bueno. Y Noruega, de verdad que uno de los países también que está dando buen fútbol, ¿ah? Buen fútbol.
2: Sí, señora y señores, muchísimas gracias a los contactos. Yo estoy a veces medio loco, yo. Samantha viene acá y me vuelve loco. No puedo concentrarme.
3: Ha venido, ¿ah? Con minifalda el día de hoy.
2: Uy, Dios mío, sí. Santo. Como dice Arjona. Dios santo, ¿ah?
3: Dice que ella ayer apoyaba a Inglaterra y gritó. Ahí lo dijo, pues, pero, al aire. Dijo que gritó los goles de Inglaterra, pero vino con la camiseta 90, blanco y verde de México. No sé.
2: 90, 60, sí. 90.
3: ¿Ya? Y ha venido con minifalda.
2: Perfectas.
3: ¿Ya? Sí. Samantha Fox, sí, Samantha. Ferrari.
2: ¿Quién como ella, no?
3: Oiga, ¿no le ha preguntado si es casada, viuda?
2: Ya le pregunto.
3: Sí, sí.
2: ¡Samantha!
3: Porque me está que me envían mensajes.
2: Venga, Samantita, venga por acá, venga, Samantha.
3: Me están enviando mensajes y me dice, por favor, pregúntale,
2: venga,
3: si
2: Samantha,
3: es
2: venga.
3: Casada, viuda.
2: Venga, Samantha.
3: Soltera. O como sí. Dijo alguien por ahí, arrejuntada.
2: Venga, Samantha, venga. Venga por acá para charlar un poco, para hacerle algo más ameno al programa deportivo.
3: Que responda a la pregunta que me están haciendo.
2: Yo con ella he tenido conversaciones muy chéveres aquí en la radio y en vivo, ¿ah?
3: Algo le hizo, sí. Porque de verdad que como
2: yo,
3: usted no
2: yo
3: quiere.
2: Me admiro de ella porque dice, ella me dijo a mí, yo soy de las mujeres que han sido muy golpeadas sentimentalmente. El amor no es para mí, pero llegó una luz... Y me dio esperanzas nuevamente. ¿Y cuántos hasta ahora han pasado por su vida? ¿Cuántos amores? ¿Cuántos novios ha tenido Samantha?
8: No me recuerdo, me dio anexa en este mismo momento.
2: Las mujeres pierden la memoria. Son mujeres inteligentes, o sea, pierden la memoria.
8: No recuerdo.
2: Y hoy actualmente soltera, con compromiso, rejuntada. No sé, pues, o sea, quieren saber los oyentes algo de su vida, porque...
8: De mi vida privada, por favor.
2: Nada.
8: Privada, como se dice.
2: Cortante, cortante.
8: Nada.
2: Pero...
8: ¿Y usted, compañero?
2: ¿Usted, compañero?
3: ¿Qué?
8: ¿Usted casado, soltero, viudo?
3: Soltero, solterito.
2: ¿Soltero?
3: Vea, pero respóndame. No, no, es que estaba atendiendo una llamada. Personas me preguntan que ¿cuál es el suite? ¿Cuál es la situación sentimental?
2: No, es que estoy llamando. Es el efecto que causa él.
3: Sí, la situación sentimental suya. Me están mandando mensajes y llamadas. No escuché, ¿ya la respondió?
8: No escuché la pregunta. No,
3: ¿cuál es su situación sentimental? Situación sentimental, situación sentimental.
8: Sí, endeudada.
3: es que me están mandando mensajes y llamadas y de verdad que no sé a quién atender. ¿Ah?
2: Ella no quiere que le manden memes diciendo que mi amor, te amo, me gusta. No.
8: Mi situación sentimental es endeudada. ¿Cuál es el
2: la sana cura.
8: La sana cura, transferencia.
2: Ahí está, vea. Ella no quiere que, ay, qué linda que estás, qué guapa que estás, qué sexy que estás. No, ella quiere transferencia.
3: Me siguen preguntando por acá la situación sentimental de la compañera.
2: Ya dijo, pues.
3: Bueno, ya le respondió. ¿No?
2: Privada. Chévere. Sí que reímos con Samantha. Bueno.
3: Ay, de verdad que nos hacen reír. Me llaman y me escriben. Situación sentimental de Samantha.
2: Pero la gente también es zapa, oye, dice Samantha, ¿no? La bueno, gente es zapa también, dice.
3: Marcamos en toda la Ecuador ya 10 de la mañana con 50 minutos, ¿verdad? Ya. Bueno, es el momento para irnos rápidamente entonces con los partidos del día de hoy, himnos y canciones tradicionales de cada una de las selecciones que van a jugar esta tarde y noche. ¿Qué tal?
2: Dame chance que no habíamos preparado.
3: Kira, we are ready. Okay. Bueno, 10 de la mañana con 50 minutos.

Estamos nuevamente de retorno, 10 de la mañana con 53 minutos, 10 de la mañana con 53 minutos. Vamos rápidamente, antes de finalizar la programación, con los partidos del día de hoy. A las 14 horas, 2 en punto de la tarde, Portugal se enfrenta a España. Vamos con el himno de Portugal.

0: Ahí está el famoso guitarrista Gypsy Kings, español.
1: Ok, bueno, y a las 19 horas, 7 de la noche, se estarán enfrentando Estados Unidos frente a Bélgica. Himno de Estados Unidos.

0: Y asimismo disfrutamos de su canción tradicional, Estados Unidos.
1: Michael Jackson es el rey del pop.
0: Indiscutiblemente, indiscutiblemente. Ahí estaba este buen tema musical, después le cuento algo. Y Estados Unidos estará enfrentando a Bélgica. Vamos con el himno de Bélgica.

0: Así es, señoras y señores, ahí estamos, ya 10 de la mañana con 56 minutos. Bueno, le iba a contar el fondito, póngale el fondito musical de Michael. Es el verdadero rey del pod, ¿ah? Sí sabe, sí se vio ya la película de Michael.
1: No.
0: Vea,
1: no
0: ya me la voy viendo cuatro veces.
1: Ahora sí.
0: No, de verdad, me la voy viendo cuatro veces. No tengo por qué. Cuando son películas buenas, de verdad. Ya. Ayer. Por cuarta vez me la volví a ver, de verdad. Incluso la puse algunos extractos en mi estado de WhatsApp.
2: Señor Caicedo, los juegos de hoy día son por los octavos todavía.
0: Sí, todavía son prácticamente por octavos de final. Entre hoy y mañana ya terminan, ¿sí? El día de mañana es donde juega la Argentina frente a Egipto y Suiza frente a Colombia. De ahí hay un descanso de dos días. Ajá. No, de un día. Hay descanso de un día porque el jueves empezarán ya los cuartos de final.
1: Okay. Vamos con una llamada telefónica. Buenos días.
2: Señor, discúlpeme, ¿siguen los octavos o ya entramos a los cuartos de final?
0: Siguen los octavos, amiguita, los octavos. Le acabo de decir. Los octavos siguen con el día de hoy, los partidos del día de hoy, Portugal-España, Estados Unidos-Bélgica. Mañana terminan los octavos con Argentina-Egipto y Suiza-Colombia, ¿ok?
1: Bueno, y me ibas a hablar algo de la canción de Billie Jean de Michael Jackson.
0: Ah, ya no, le contaba de la película. Ve, ha sido un boom. Historia, ha sido un boom esta película de Michael Jackson, no solamente aquí en América, sino en Europa, de verdad. Y ha despertado nuevamente la fiebre por estos temas. Thriller, Billie Jean, de verdad, Billie. Bueno, en todo el planeta, ¿eh? Y se cataloga Michael Jackson nuevamente como el número uno a nivel mundial. Qué bien, ¿eh? Qué bien.
1: Hola, ¿qué tal? Buenos días. ¿Con quién habló?
3: Sí, buenos días. Con Cecilia Zambrano de San Martín, en Diche.
1: Cecilia Zambrano, tu otro apellido, por favor.
3: Sued.
1: ¿Cómo?
3: Sued. Sí.
0: Droet. Droet.
3: Sued.
0: ¿Ah?
1: Sued.
3: Sued.
1: Shrek, dice, Shrek. De la película Shrek.
0: Ya pregúntale el pálpito.
1: ¿Cuál es tu equipo que sería el campeón del mundo, mi querida Zambrano? Shrek.
3: Brasil.
0: Brasil ya fue eliminado, pues.
3: 2-1 gana.
1: Mi amor, ya Brasil ya jugó, fue eliminado. Está en otro baile usted, actualícese. Gracias a su participación, vea. Definitivamente a veces como que nos quedamos en los partidos anteriores. Mi querido pana Santiago me decía: oye Carlos, ¿y cuándo jugamos? ¿Le jugamos qué? Dice la selección. Digo, estás loco, tú ya nos eliminaron, están cada quien en su casa, ya se hace fu. Sí, hombre. ¿De qué te ríes, Kunai? ¿De qué te ríes?
0: A ver, acá me contaron un chiste.
1: Hola, ¿con quién hablo? Buenos días. Acá. Hola.
4: Buenos días, con Cristian Zambrano Mendoza.
1: Cristian Zambrano Mendoza. Cristian. ¿De dónde llamas, Cristian?
4: Taxiando, mi amigo, está por la Barrochones.
1: Chévere, ñaño. ¿Cuál sería tu equipo que se lleve la Copa del Mundo?
4: Para mí, la número uno del mundo ahorita, hoy por hoy, es Francia.
1: Francia, sí, chévere, ñaño.
4: Futuro campeón.
1: Perfecto, bendiciones, que tengas una bonita mañana. Chévere, ñaño, gracias.
0: Vea, por acá me siguen preguntando la situación sentimental de Samantha. Ya me están bombardeando con los mensajes.
1: Dijo que no va a dar mayor información. Quien quiere conocerle a Samantha, tiene que venir acá a la radio. Sí.
0: Ay, Samantha.
1: Si quiere,
0: no la veo, creo que
1: y si quiere fue. Si quiere permanecer con esa amistad con ella, las transferencias.
0: Bueno, perfecto, así que lo invito a que se vea la película de Michael Jackson.
1: Perfecto, ¿no?
0: Muy buena, muy buena.
1: Nos vamos. Muchas gracias a toda la gente que ha participado, a todos los oyentes que han estado con nosotros desde las 9:30 de la mañana en este fabuloso programa.
0: Vamos a ver especial. Si mañana estamos con pronósticos, el de Argentina y el de Colombia, y damos premios. ¿Qué te parece?
1: Vale.
0: Sí,
1: puede haber tortas, puede haber camisetas, balones.
0: Bueno, mañana damos a conocer qué premios tenemos.
1: Órdenes de fritada también, que no cae nada mal, ¿no?
0: Bueno, vamos, nos despedimos. Señoras y señores,
1: hasta mañana.
0: Muchísimas gracias.

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Una buena canción para empezar el toque mágico de la radio. Muchísimas gracias a todos los contactos telefónicos. Esta canción me dice que le encanta a mi gran amigo Andrés Vladimir Cabezas, escuchando la estación en las instalaciones de Librería El Estudiante. Muchas gracias por la sintonía, ¿eh? Qué chévere contar con ustedes. Bueno, mientras tanto, mi primer amor siempre tiene una historia, ¿no? 11:15 en la mañana de Máxima Energía. Bienvenidos.

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10: ¡Bravo!
11: Un atento saludo para los oyentes, amigos. 11:33 en Máxima Energía. Un atento saludo al doctor Julio Flores Ceballos, escuchando la radio en esta bonita mañana de lunes, iniciando la semana con toda la fuerza. Muchas gracias también a toda la gente que está trabajando, a los clientes en Estuardel Sport.

Una tremenda descarga con Huayna, una esencia muy puertorriqueña que realmente nos llama la atención con este muchacho que está incursionando definitivamente con la buena salsa, ¿no? Qué gusto, muchísimas gracias. 11:46 minutos en este programa de Máxima Energía. Casi al final. Todo lo final tiene lo bueno, ¿no? Tiene lo más rico, lo más especial, lo más sabroso. La esencia de tu música. Solamente aquí en el toque de Máxima Energía.

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1: La hora exacta en la voz de su amigo.
2: 11 horas 55 minutos.
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4: La hora exacta en La Voz de su amigo.
5: 12 horas en punto.
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7: Amables oyentes, ¿qué tal? Buenas tardes, sean bienvenidos al bloque de información que al respecto hoy tenemos preparado para ustedes con fecha 6, lunes 6 de julio, año 2026. Aquí estamos con el detalle de las informaciones. Atención. Atención, Esmeraldas, bloque de seguridad acerta duro golpe a bandas criminales en 4 cantones de esta provincia. Atención, 3 adultos y 2 adolescentes fueron detenidos durante el fin de semana tras una serie de operativos conjuntos desplegados por las Fuerzas Armadas y la Policía Nacional en los cantones San Lorenzo, Quinindé y Atacames. Las intervenciones orientadas en desmantelar la logística de los grupos directivos organizados que operan en la provincia costera permitieron el decomiso de un arsenal que incluye fusiles, armas cortas, municiones de grueso calibre, equipos de comunicación y un vehículo. Todos los detenidos y las evidencias recabadas fueron puestas a órdenes de las autoridades judiciales competentes para dar el inicio a los respectivos procesos de formación de cargos. En el sector El Coral, al sur de la ciudad de Esmeraldas, el Comando de Operaciones Norte y el BIMO 13 capturaron a un presunto integrante de los Tiguerones con un arma de fuego y múltiples cartuchos. Paralelamente, en la frontera norte, la infantería de Marina allanó inmuebles en el sector Nuevo San Lorenzo, logrando capturar a un miembro de un grupo directivo de la Carbonera, en posesión de un fusil, una motocicleta, un radio portátil. Asimismo, en el cantón Quinindé, inteligencia militar interceptó un automóvil blanco en la parroquia La Independencia, arrestando a 2 ciudadanos que transportaban un fusil AR-15 desarmado con 39 municiones, mientras que en su Atacames la policía aprehendió a un menor de edad con varias dosis de sustancias sujetas a fiscalización.

Avanzamos con más en este espacio informativo, 12:04. Atención, Esmeraldas. Captura en flagrancia a un presunto extorsionador en el sector Valle Hermoso con arma y decenas de municiones. Un operativo de carácter investigativo se ejecutó por la Policía Nacional en el sector Valle Hermoso en la ciudad de Esmeraldas, que permitió la aprehensión en flagrancia de un ciudadano identificado como Joao A., quien es señalado por la presunta participación en el delito de tenencia y porte ilegal de arma de fuego. Labores de inteligencia y seguimiento desplegadas en esta zona de la urbe costera permitieron neutralizar al sospechoso en posesión de material bélico. Además de la flagrancia por las armas, las investigaciones policiales preliminares vinculan directamente al detenido con una serie de hechos delictivos bajo la modalidad de extorsión que mantenían en zozobra los comerciantes y residentes de la localidad. Durante el registro corporal y del espacio intervenido, los agentes del orden incautaron como indicios principales un arma de fuego de fabricación industrial, 43 cartuchos intactos de diferentes calibres y un terminal móvil que será sometido a las pericias tecnológicas correspondientes para determinar los nexos con las llamadas y mensajes extorsivos dirigidos a sus víctimas. El sospechoso fue trasladado inmediatamente a la unidad de aseguramiento transitorio para ser puesto a órdenes de la Fiscalía General del Estado, mientras las evidencias ingresaron bajo cadena de custodia a los patios de la Policía Judicial para el inicio de la instrucción fiscal. Queremos agradecer infinitamente a quienes nos observan en tiempo real. Esta es la voz de su amigo. Nuestra señal la generamos directamente desde la costa noroccidental del Ecuador. Como es Esmeraldas, gracias por preferirnos. Atención, 12:07.

Atención en el ámbito de educación. Universidades públicas de Ecuador abren inscripciones para el segundo semestre del año 2026. Las inscripciones para acceder a educación superior pública en Ecuador se habilitaron oficialmente este lunes, es decir, hoy, 6 de julio del 2026. Los aspirantes que completaron obligatoriamente la etapa del Registro Nacional ya pueden iniciar sus postulaciones en los portales web de los distintos centros de estudio para rendir sus respectivos exámenes de admisión. El proceso, que busca asignar los cupos correspondientes al segundo semestre del año, se ejecuta de manera directa y bajo los cronogramas específicos de cada institución de educación superior, la mayoría estructurada según el último dígito de la cédula de identidad, para evitar la situación de las plataformas virtuales. Dentro de las principales instituciones, la Universidad Central del Ecuador arrancó este lunes con su fase de registro digital bajo el cronograma de segmentado por semanas y dígitos. Por su parte, además, la Universidad de Guayaquil habilitará su sistema en línea del 13 al 20 de julio, requiriendo la creación previa de una cuenta oficial. La Escuela Politécnica Nacional unificará sus inscripciones y postulaciones del 20 al 24 de julio, permitiendo elegir hasta dos carreras por orden de prioridad. En provincias, la Universidad Técnica Estatal de Quevedo mantendrá abiertas sus plataformas del 22 de julio e incluye un simulador de competencias. La Universidad Regional Amazónica aceptará inscripciones hasta el 17 de julio, planificando sus evaluaciones el 20 de julio al 7 de agosto. Finalmente, la Universidad de las Artes extenderá su proceso de registro gratuito hasta el 24 de julio, notificando las convocatorias a exámenes vía correo electrónico a mediados de agosto. Avanzamos con más a través de la voz de su amigo. Red de influencias en el sector eléctrico vincula al ministro Roberto Luque con logística del caso Progen, según Diario Expreso, donde traemos la información. Una profunda investigación periodística publicada por Diario Expreso revela la existencia de una nueva compleja red de vínculos personales, familiares y laborables dentro del aparato estatal que conecta de forma directa al ministro de Transporte y Obras Públicas y el exministro de Energía encargado Roberto Luque con Carla S. Lobista de la empresa Progen. De acuerdo con los documentos y datos revelados a este medio, la trama comenzó a estructurarse tras la designación de Luque en la cartera de Energía en abril del año 2024, cuando nombró a José Manuel Olivera Ayú como coordinador jurídico en el cargo estratégico, desde el cual se fiscalizaron y se aprobaron contratos de energía eléctrica que superan los 400 millones de dólares. Bajo este blindaje administrativo se facilitó el ingreso de funcionarios claves que posteriormente suscribieron polémicos contratos de generación eléctrica que el día de hoy siguen sin cumplirse. El informe de Expreso detalla que los nexos de la logística Carla se extendieron con fuerza hacia la filial Electro Guayas. El 8 de enero del 2026, Christopher Barberán Torres, hijo del entonces gerente de dicha entidad, Manuel Barberán, recibió el 50% de las acciones de la estructura Marbellus.

ligado en el sector eléctrico emitido, se omitió de mencionar esta última contratación. Seguimos con más información a través de la voz de su amigo Guayas. Atención, ola de violencia en Guayaquil y Durán deja un fallecido y 3 heridos en ataques armados selectivos. Una violenta jornada de ataques armados registrado durante la noche de este domingo 5 de julio del 2026 dejó como saldo un hombre fallecido y al menos otros 3 heridos en hechos aislados ocurridos en Guayaquil y el vecino cantón Durán. El primer suceso violento tuvo lugar alrededor de las 19:07 de la noche en la cooperativa Jacobo Bucarán en el sur de la urbe porteña, donde un ciudadano fue interceptado por sicarios que le propinaron múltiples impactos de bala provocando su deceso inmediato en una de las esquinas del sector. Efectivos de la Policía Nacional acudieron al sitio para acordonar la escena, levantar los indicios balísticos e iniciar las investigaciones pertinentes en este crimen. Apenas una hora más tarde, el terror se trasladó al cantón Durán, específicamente entre la cuarta y la quinta etapa de la Ciudadela, El Recreo, donde se suscitó una balacera que dejó 3 víctimas heridas, según testigos presenciales. Un grupo de ciudadanos conversaba al pie de una lavadora de vehículos cuando fueron atacados de manera sorpresiva por sujetos armados que se movilizaban a bordo de motocicletas. Tras ráfaga de disparos, los 3 afectados quedaron tendidos en la calzada. Sin embargo, al arribo de los patrulleros, estos ya se habían retirado por sus propios familiares con rumbo desconocido, por lo que las autoridades policiales indagan en la red hospitalaria local para determinar sobre este caso. Avanzamos, son las 12:15 en el país. 12:15, Sol que Esmeraldas, atención, inicio de espacio publicitario. 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Final de espacio publicitario. En el ámbito de economía, inversión extranjera directa en Ecuador se dispara un 85,7% en el primer trimestre del año 2026. La inversión extranjera directa en Ecuador alcanzó los 431,5 millones de dólares durante el primer trimestre del 2026, lo que representa un notable crecimiento interanual del 85,7% en comparación con los 232,4 millones de dólares captados en el mismo periodo del año 2025. Según el último informe de la balanza de pagos del Banco Central del Ecuador, este incremento de 191,1 millón de dólares se desglosa de los 138,8 millones por acciones y participaciones de capital
246,7 millones de dólares en utilidades reinvertidas

0: y 46 millones en otros capitales. No obstante, el banco aclara que parte del repunte en acciones responde al movimiento contables internos como la capitalización de reservas, que no implica un ingreso neto de nuevas divisas, mientras que el rubro de utilidades se vio impulsado por transacciones cooperativas a gran escala. El reporte macroeconómico sitúa a Canadá como el principal emisor de capitales con 105,1 millones de dólares, seguido de cerca por Perú con 101,6 millones de dólares y Panamá con 45,3 millones de dólares. El desglose por actividades productivas en el sector comercial lideró la atracción de recursos al captar 149,4 millones de dólares, escoltado por el sector agropecuario, es decir, la agricultura. Simultáneamente, caza y pesca con 100,8 millones de dólares, la industria manufactura con 90,7 millones de dólares, regalando a la explotación de minas y canteras en una participación marginal que corresponde al 23,3 millones de dólares. Este desempeño positivo consolida la tendencia de reactivación económica observada en el año 2025, año que cerró con 1.299 millones de dólares, estableciéndose como la cifra de financiamiento internacional más alta registrada en el país en los últimos 6 años. Avanzamos con más en el ámbito local. Don Isa la 1. Una ciudadana hizo una denuncia pública ante este medio de comunicación respecto a una deuda que cuenta que bordea los $1,000 y tiene más de 10 años. Lo preocupante es que nunca firmó documentos ni contratos. No sabe de dónde le aparece esta denuncia. Escuchemos.
1: Mi caso es que hace 10 años han sacado un TV cable, teléfono, no sé qué cosa. Ahora parece que ha sido solicitado por teléfono. Pienso yo que no se puede solicitar nada ante CNT por audio. Tiene que ser con cédula y firma de la persona que lo sacó, que solicitó el servicio, pero no aparece esa persona. El audio no aparece. Ahora lo que dicen es que van a investigar a dónde se pusieron los equipos. Pero yo puedo decir, aquí me pusieron, pero ¿quién? Y no es así, porque los equipos no sé si los pusieron o no los pusieron. Pero el problema es que al joven le están cobrando una plata que él no debe. Tenía 19 años cuando le hacen esto, y era estudiante.
2: No vivía
1: ni aquí en Esmeralda, él vivía en Quito. ¿Y cómo es que le están haciendo? Para solicitar uno de esos, solicita en Quito, no aquí. Y aparece que ha sido aquí y no aparece el audio, no aparece nada. Ahora que van a investigar, no hay nada. Ahora que van a investigar a dónde se pusieron los equipos. Me dan una dirección, después me dan otra y a la final no sé en dónde es que lo han puesto.
3: Este es un problema serio, por eso usted ha venido a la Defensoría del Pueblo. ¿Cuánto le toca que pagar? ¿Qué le han dicho?
1: Tengo que pagar como $6,000 de 10 años y esto no es justo porque no aparece ni la firma, no aparece el contrato y para pagar un servicio tengo que tener un contrato, pues, y el contrato no existe.
3: Ahora, usted ha venido a la Defensoría del Pueblo para que la ayuden. ¿Ya habló con el Defensor del Pueblo?
1: Ya el Defensor del Pueblo ya dio su primer veredicto y ahora en CNT no contestan nada, no le mandan ninguna contestación, que van a investigar cómo es eso y no van a investigar nada porque no existe la firma ni el contrato.
3: Sí. Tiene que existir físicamente un contrato firmado por el solicitante.
1: Así
3: y allí nace la deuda.
1: Claro.
3: Pero si no hay eso, eso.
1: No hay nada.
3: Ahora, ustedes nunca lo hicieron.
1: Nunca, nunca lo hicieron. El chico vivía en Puerto Viejo, vivía en Managua, ya me acordé. El chico vivía en Bahía de Caracas a los 18 años.
3: El que aparece como deudor.
1: El que aparece como deudor. Y él nunca ha pedido nada y no aparece. Aparece la cédula de él. Ahora tiene algún tiempo que no puede trabajar porque el CNT me lo tiene bloqueado.
3: ¿Qué dice el CNT? O sea, ¿le han bloqueado ya?
1: Ya está bloqueada, incluso.
3: ¿Pero bloqueado qué?
2: ¿En coactiva?
1: En coactiva. Le han bloqueado en el banco un dinero que tenía, se lo han bloqueado. No puede trabajar por esa deuda. Imagínese usted, hace tantos años atrás. Y que recién le bloquean la deuda diciendo que está debiendo un TV cable que él nunca puso, que para que lo lleven los equipos. ¿Qué equipo vamos a llevar si no sabemos dicen una cosa, después dicen la otra y a la final ni ellos mismos saben? Pero así me digan que lo conectaron en tal parte, a mí tienen que darme
3: una copia del contrato. O por lo menos ellos tienen que mostrar el contrato físico.
1: No tienen nada, porque supuestamente hace 10 años lo hicieron, el pedido se hizo por audio. ¿Dónde se ha visto que en una empresa del gobierno van a solicitar, va a hacer un audio? Ni en una empresa privada piden
3: tienen
1: audio.
3: Tienen que hacerle firmar alguna constancia.
1: Claro, tienen que hacerle firmar un documento que él está pidiendo eso, pero no, nada.
3: Este problema entonces continúa.
1: Continúa.
3: Usted ya tiene en mano de su abogado este
1: claro, este caso. Aquí del defensor del pueblo. Ajá.
3: Para ver qué le dicen.
1: Y ni siquiera le contestan a él.
3: Al defensor del
1: claro,
3: pueblo.
1: Claro, no le contestan nada, porque él me dijo, tienen que contestar ellos esto. No contestan nada. Lo que me llaman es a mí para decirme, no, estamos en investigación. ¿Qué van a investigar si no existe un contrato?
3: Exacto.
1: Tiene que.
3: Lo principal no hay.
1: Claro, para poner, ir a instalar un equipo, alguna parte, tiene que estar el contrato, pero no que está debiendo tanto de tantos años y que tiene que pagar.
3: Y usted tiene que tener físicamente también la línea y todo.
1: Así es.
3: Donde vive y no tiene nada.
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0: Vaya qué problema. Y esto sucede, hay muchos casos. Vamos a tener que tomar este tema, sobre todo en la Defensoría del Pueblo, donde aparecen casos todos los días. Y lo cierto es si el seguimiento, si el acompañamiento, como se llame, que lleva adelante la institución como la Defensoría del Pueblo, tiene respuesta o no. Don Isa, mañana le puede aparecer una deuda que usted debe tantos miles de dólares y usted nunca la adquirió. Ahí es que se preguntan, pues, ¿dónde están los justificativos? ¿Qué pasa con sus documentos? ¿Quién tiene acceso a su cédula para, o por lo menos si hay un contrato de por medio? Pero al parecer esto no ocurre con la mencionada ciudadana quien denunciaba ante este medio de comunicación. 12-12-12, don Isa, con 25. Atención, el oro, colapso judicial en Machala, más de 200 causas penales en riesgo por cierre definitivo del Palacio de Justicia. Vaya. Atención, a 3 años de haber sido clausurado debido a los daños estructurales causados por el terremoto del 2023, el Palacio de Justicia de Machala permanece inoperativo por la falta de un certificado de inhabilitado, desatando una crisis institucional que mantiene en riesgo la capacidad de prisión preventiva. Más de 200 causas penales, está inhabilitado prácticamente. Ante la inacción de las autoridades para habilitar el edificio o repararlo, el sistema judicial del oro funciona de manera previa y hacinada en 3 inmuebles, arrendando, en donde los secretarios, ayudantes de justicia, laboran entre expedientes apilados y el suelo, divisiones plásticas, ventanales cubiertos de cartones. ¡Qué pena! La falta de infraestructura adecuada se agrava con un gran déficit crítico de personal logístico, una vacante desatendida de 18 jueces, 14 secretarios, que obliga a cerca de 40 magistrados a despachar desde sus hogares. Son las 12 con 27 minutos. En el ámbito político, don Isa, atención número 2, Unidad Popular ya realizó las primarias y hoy toma otro rumbo de cara a las seccionales del 2000, es decir, de noviembre de este año.
5: Realmente una situación apremiante, tú la conoces porque fuiste uno de los que hizo el seguimiento sobre las pretensiones del gobierno de eliminarnos de la arena política, y en esas circunstancias perdimos 80 días, podemos decir, pero como esta es una organización política con una estructura nacional, hoy podemos decir que hemos alcanzado una importante victoria política y vamos y nos propondemos alcanzar una victoria electoral. En ese marco de cosas hemos cumplido estrictamente lo que dice el Código de la Democracia. En ese sentido hemos podido realizar nuestras elecciones primarias en 23 provincias del país. De las 24, en 23 hemos hecho nuestras elecciones primarias, cumpliendo con lo que determina la Constitución y el Código de la Democracia y nuestro reglamento interno. En esas circunstancias, en las próximas horas, tendremos alguna información del CNE en caso de que se haya escapado algún tema, alguna subsanación de algún número de cédula, de algún tema de alguna letra, de algún nombre, o el tema de juventudes. Ellos tendrán, o caso contrario, pasamos sin ningún inconveniente porque hemos sido muy prolijo en este tema para que se cumpla el tema de paridad de género, la secuencialidad y el tema de juventudes.
3: ¿Cómo se ha cumplido esto? Cuando hablamos de la paridad de género, significa hombre y mujer, por equidad, que vayan de la mano.
5: Así es, y de acuerdo al Código de la Democracia, hoy las mujeres tienen algo más de preferencia. Por ejemplo, si son 5 juntas parroquiales, Jorge, 3 deben de ir encabezadas por mujeres. 3, el caso de aquí de Esmeraldas, son distrito 1, distrito 2 y el distrito rural. Son 3 que van al municipio de Esmeraldas, 3 distritos a la concejalía. De esos 11 concejales, en 2 distritos deben de ir encabezados por mujer y 1 por hombre. Es decir, hemos cumplido con todo este proceso porque debemos de ser cumplidores de la ley. Somos muy observadores de la ley y en ese sentido es que Unidad Popular se caracteriza por un partido con una estructura nacional y una organización de carácter política, ideológica y orgánica. Por ende, entonces, los esmeraldeños y el pueblo ecuatoriano y algunos entendidos en la materia reconocen, luego de esta importante victoria donde lo derrotamos al gobierno, reconocen la valía de una verdadera organización política como es Unidad Popular. Acá no llegan por oportunismo o porque están de moda. Acá vemos gente firme ideológicamente y orgánicamente y junto a nuestro pueblo siempre luchando en función de sus intereses.
3: Silvio, el tiempo es corto para la campaña electoral. ¿Cómo se van a medir esas estrategias a nivel de la provincia de Esmeraldas?
5: Mire, estamos nosotros desde todos los ángulos generando ya la planificación para ingresar a un tema de visita casa a casa, de estar en conversaciones, en reuniones. Primero vamos a organizar o a activar de mejor manera nuestros núcleos en los barrios para que ellos sean parte de la campaña. Pero también haremos que cada equipo de candidato se convierta en un verdadero soldado para estar en esta batalla política disputando a la derecha aquí en Esmeralda paso a paso. A nivel provincial tenemos nosotros al ingeniero José Santos Bravo, un importante y valioso joven esmeraldeño.
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0: Atención, la economía ecuatoriana registró un incremento acumulado del 2% durante el primer cuatrimestre del 2026, es decir, enero-abril, impulsada por el desempeño del sector acuícola y la estabilidad de los sectores, según el último informe del Indicador Mensual de Actividades Económicas publicado por el Banco Central del Ecuador. El reporte técnico destaca que de forma aislada, el mes de abril cerró con un crecimiento interanual del 1,7%, de un avance que responde de manera casi exclusiva al dinamismo del IMAC no petrolero, que se expandió un 2%, logrando amortiguar la severa contratación del menos 5,4% que sufrió el sector petrolero en el mismo periodo debido a complicaciones, expectativas y producción del crudo a una baja de exportación de oro. 12:29 minutos, es tiempo de recibir el reporte desde la Prefectura de Esmeraldas a través de su informe. Adelante.
6: Maquinaria de la Prefectura de Esmeraldas trabaja en la limpieza de un deslizamiento en la vía Carlos Concha Chichivine para restablecer el tránsito.
7: Muy gracias, agradecido también a la Prefectura que está dando un labor excelente ahorita. 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
8: 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Que continúe, porque la verdad es que sí necesitamos eso.
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0: Queremos agradecer a todos nuestros seguidores y quienes nos observan en tiempo real por preferirnos. Por hoy les decimos buenas tardes a todos y buen provecho.
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0: La hora exacta en la voz de su amigo.
1: 13 horas 29 minutos.
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0: La hora exacta en la voz de su amigo.
1: 13 horas 59 minutos.
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4: La hora exacta y La Voz de su Amigo.
5: 14 horas, 2 minutos.
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Señoras y señores, ¿qué tal? Muy buenas tardes, el gusto, el placer de estar nuevamente con ustedes. Arrancó ya hace aproximadamente, Mr. JJ, póngame pantalla gigante, por favor. Hace 7 minutos ya prácticamente arrancó otro de los partidos importantísimos en estos octavos de final, de verdad, ¿eh? Portugal frente a España. Así que 7 minutos, el marcador 0-0. Importante ese partido, este, así es, duelo de titanes. Así que vamos a ver, ¿a quién le va usted, JJ? A España, bueno, esa vez me dijo que le iba a Portugal. No, España, bueno, yo le voy a Portugal. Bueno, ahí está, Portugal prácticamente con el bicho, no quiero que se vaya, no quiero que sea campeón Portugal. Pero bueno, vamos a ver qué es lo que sucede el día de hoy. Ahí están las dos potencias mundiales, Portugal, España, una de las favoritas, de verdad. Así que bueno, mientras tanto, España de blanco, JJ, España está de blanco, viste de blanco, y Portugal de rojo. Así que bueno, ahí va Portugal, prácticamente, vamos a ver qué es lo que pasa. Ya, ok, bueno. Mientras tanto, marcamos en todo el Ecuador, las 14 horas con 8 minutos, 2 de la tarde con 8 minutos, nuestras líneas habilitadas, ahí está el bicho Cristiano Ronaldo. Bueno, señoras y señores, en Control Master, Mr. JJ, quien les habla, José Luis Curay, estaremos hasta las 17 horas, 5 en punto de la tarde, con todo el cargamento de buena música, informaciones. Bueno, todo lo que necesita usted saber, aquí se enterará. Primero y mejor a través de Radio La Voz de su amigo. JJ, ¿qué tal su fin de semana? ¿Todo bien? ¿Feliz? ¿Contento? ¿Ya? Porque ganó Inglaterra, de verdad que... sí, hoy estaremos platicando acerca de eso, de verdad. Bueno, así que 14 con 9 minutos, 2 de la tarde con 9 minutos, líneas totalmente habilitadas, gracias a quienes se comunican en este día lunes, iniciando con pie firme una nueva semana de labores. Mr. JJ, hoy estamos en el primer día de la semana número 28, hoy es lunes 6 de julio. Es el 187º día del año en el calendario gregoriano. En la cuenta regresiva quedan 178 días para finalizar este 2026. Así es, rápidamente le echamos el último vistazo para irnos con música. 9:20, donde Portugal sigue empatando con España. Así que bueno, un partido de ida y vuelta, Y España fue en posesión adelantada. No, se come un gol, España se come un gol. Bueno, imagínense ustedes. Así que, mientras tanto, señoras y señores, así estamos iniciando la programación correspondiente a la fecha del día de hoy, lunes. Arrancamos románticamente la programación. Bienvenidos.

0: Bueno, ok, tú y yo estamos locos, locos, pero muy locos de amor.
1: ¡Ay, sí, seguro!
0: Ok, y ahora que vamos en todo el Ecuador, 14 con 22 minutos, 2 de la tarde con 22 minutos. ¡Qué partido, de verdad, qué partido el que estamos viendo! 22 minutos de este primer tiempo donde Portugal y España están empatando a 0 goles, de verdad. ¡El bicho! Ahí está. Ha tenido unas oportunidades, pero ahí está el arquero de España, ¿verdad? Igualmente ha respondido el arquero de Portugal. Así que está un partido de ida y vuelta. Está interesante el partido. Por aquí le iremos llevando las incidencias de este cotejo cuando... ¿ah? Así es, cuando se marque algún gol. Esperemos que sea de Portugal. Bueno, así que JJ le va a España, yo le voy a Portugal. Vamos a ver quién pasa a la siguiente... ¿ah? A la siguiente fase, a cuartos, así es. Las 14 con 23 minutos ya, las 2 de la tarde con 23 minutos. Nuestras líneas están totalmente habilitadas, el 2720-499 y 0994-622-2432. En esta tarde espectacular del día lunes estamos así abriéndole el telón a esta nueva semana de labores, ¿verdad? Este fin de semana, información interesante. Se reanudó el campeonato ecuatoriano de fútbol. Creo que su Barcelona, JJ, creo que ganó su Barcelona, ¿sí? ¿Ganó? Ya. El Bombillo jugó el día de ayer. Empató 1-1, si no estoy mal. Ya, así que bueno, se viene el clásico del astillero. Este fin de semana, si no estoy mal, es el clásico del astillero, JJ. Así que bueno, se juega en la cancha de MLE. Vamos a ver qué es lo que sucede. No estamos muy enterados de esto del fútbol nacional debido al Mundial. Ya Ecuador quedó eliminado, por lo tanto ya se retoma el campeonato, ¿verdad? Ecuatoriano. Bueno. Así que Mr. JJ está en el Control Master. Ahí está España, ahí está Portugal, prácticamente dando todo porque es un partido. El que gana avanza, el que pierde se queda. Bueno, JJ, las reacciones ayer luego del partido. Festejamos, bueno, no es que festejamos, sino que sí disfrutamos de los goles de parte de Inglaterra. Ahí estuvo Kane, ¿verdad? Uno de los pilares de este equipo inglés que da guerra. Se quedaron con uno menos, pero igual ahí supieron defenderse y todo lo demás. Bueno, mientras tanto acá se van a los minutos de hidratación. Cuando ya marcan 24 con 30, Portugal 0, España 0, minutos de hidratación. Para los dos equipos. Mientras tanto, nosotros estamos por acá. Los memes no se han hecho esperar. Luego de la derrota, el aztecaso que dio Inglaterra, le hicieron lo mismo que Ecuador. Los fueron así es, sí, le dieron la serenata, los juegos pirotécnicos, en fin. Pero bueno, dicen que todo lo malo que haces se te puede revertir, y es lo que sucedió el día de ayer. Le ganó Inglaterra a México. Sí, usted también celebró los goles, JJ. Nosotros también. Ahí está y todavía dice la presidenta que a México lo van a recordar por haber sido buen anfitrión. ¿Se imagina usted, JJ? Así ha dado declaraciones la presidenta, que la gente va a recordar a México por ser un excelente anfitrión en este mundial. Bueno, imagínense los memes que le han sacado, no solamente a la presidenta, sino a todas las personas que han dicho y han compartido esta idea. Bueno, mientras tanto, 14 con 26 minutos, 2 de la tarde con 26 minutos, líneas habilitadas, el 2720-499 y 0994-622-2432. Nos ayudas a programar buena música en esta tarde espectacular del día lunes. Así estamos, avanzando en la programación. Saluditos especiales para quienes nos escuchan en los diferentes sectores de la ciudad y provincia. 96.3 y 89.9, nuestras dos frecuencias, con todo el cargamento de buena música a través de la número 1.

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3: 14:29.

Ahí estamos disfrutando al estilo de la música anglo, la música en otro idioma, ¿verdad? En la voz de Oasis, y prácticamente con este tema ayer festejaron, luego del partido, el DJ del estadio, ¿ah?, en Ciudad de México les colocó este tema del grupo Oasis, ¿verdad? Wonderwall. ¿Qué canción, de verdad, con la cual se encorearon los jugadores del equipo de Inglaterra? Corearon, cantaron junto a su público, junto a los hinchas que se dieron cita al estadio y festejaron, de verdad, festejaron con este tema, Wonderwall de Oasis. Muy bien, ¿eh? Qué rica canción. Bueno, ya marcamos las 14:39, las 2 de la tarde con 39 minutos, líneas habilitadas, el 2720-499 y 0994-6224-32. Sigue 0-0 el partido, ya minuto 40 del primer tiempo. Portugal 0, España 0, así que estamos ahí con las incidencias de este partido muy bueno, ¿eh? Los 12 atacan, los 12 están defendiéndose, bueno, así que ganará el mejor. JJ le va a España, yo le voy a Portugal, muy bien. Mientras tanto, 14:40 minutos, 2 de la tarde con 40 minutos, nuestras líneas están totalmente habilitadas para que nos ayudes a programar buena música. Entre las informaciones interesantes para compartir con nuestros amigos, advierten que los niveles altos de glucosa en la sangre pueden acelerar el envejecimiento cerebral. Investigadores trabajaron con neuroimágenes y datos obtenidos en el Reino Unido. Las claves, ¿quieres saber? Un estudio evaluó la relación entre el azúcar en sangre y la salud cerebral al analizar datos de más de 37.000 adultos de la UQ Biobank. La investigación publicada en Molecular Psychiatry concluyó que niveles elevados de glucosa en sangre se asocian con un envejecimiento cerebral acelerado. Los resultados vinculan este fenómeno con un mayor riesgo de enfermedades neurológicas. Sí, y es que prácticamente o clínicamente la glucosa plasmática elevada se asoció positivamente con 7 trastornos cerebrales, entre ellos la demencia por cualquier causa, la enfermedad de Alzheimer, la demencia vascular, ¿escuchó bien? Demencia vascular, la enfermedad de Parkinson, el accidente cerebrovascular, la depresión y la ansiedad, así también y negativamente con el rendimiento cognitivo, la función motora y los resultados de salud mental, dijeron los autores del estudio, Shiron Lee, Yating Miao y sus colegas. El análisis fue realizado por equipos de la Universidad de Jilin y la Universidad Médica de China. Los investigadores partieron de una pregunta central en neurociencia. ¿Por qué algunos cerebros envejecen más rápido que otros, incluso en personas de la misma edad? El envejecimiento cerebral acelerado suele aumentar el riesgo de pérdida de memoria, deterioro cognitivo, demencia y otras enfermedades relacionadas. Para responder a este interrogante, los científicos utilizaron una combinación de imágenes por resonancia magnética, análisis de sangre y datos genéticos. Los datos provinieron de UQ Biobank, un biobanco británico que almacena información médica, genética y de neuroimagen de miles de personas. Los investigadores analizaron las imágenes cerebrales para medir el tamaño y las características de distintas regiones del cerebro, así como para identificar cambios estructurales asociados con el paso del tiempo. A partir de estos datos, entrenaron un modelo de inteligencia artificial diseñado para predecir la edad del cerebro de cada participante. Integramos neuroimagen multimodal, metabolómica, plasmática y datos genómicos de UQ Biobank para identificar marcadores metabólicos del envejecimiento cerebral y evaluar su relevancia causal, escribieron los autores. También detallaron usando 1.079 fenotipos derivados de imagen de 4.333 participantes sanos. Entrenamos y validamos modelos de aprendizaje automático para la predicción de la edad cerebral y un modelo de regresión lazo logró el mejor desempeño. El punto central del análisis fue la estimación de la llamada brecha de edad cerebral, BAC,
Este valor expresa la diferencia entre la edad estimada del cerebro, calculada a partir de las imágenes, y la edad real de la persona. Un BAC positivo indica que el cerebro parece más viejo de lo que corresponde a la edad cronológica, mientras que un BAC negativo señala lo contrario. El estudio identificó 9 metabolitos en sangre asociados con la brecha de edad cerebral, pero la glucosa fue la que mostró la relación más fuerte. Según los datos publicados, un aumento de glucosa plasmática se relacionó con cerebros que presentaban más signos de envejecimiento en las imágenes, lo que sugiere que el azúcar alta en la sangre podría ser un factor modificable en la salud cerebral. El coeficiente de asociación fue de 0.32 y la significación estadística alcanzó un valor de P igual a 9.90/10^-12. Bueno, los investigadores realizaron un análisis genético para explorar si la relación entre glucosa y envejecimiento cerebral era causal o simplemente una coincidencia. El análisis de aleatorización mendeliana, que utiliza variantes genéticas como instrumento, indicó que la glucosa podría tener un papel directo en la aceleración del envejecimiento cerebral. Además, identificaron 392 polimórfismos de nucleótido único asociados con el BAC con valores de significancia genética elevados. Interesante la información de actualidad, ciencia y salud, gracias a InfoBAE. Las 14:45, 2:45, con esta información interesante, le echamos un vistazo antes de irnos con canciones, JJ. Ya 45 minutos y empezamos a jugar los adicionales de este partido, Portugal 0, España 0, en los octavos de final, ¿verdad? Todavía son partidos de octavos de final. De aquí sale uno ya a cuartos en prácticamente y estaremos dándole las incidencias de este partido muy importante. Bueno, mientras tanto, 14:46, 2:46, Mr. JJ. Vamos con canciones que nos están solicitando nuestro público romántico, público maravilloso en este día lunes sensacional.

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11: La hora exacta en la voz de su amigo.
12: 15:04.

Ahí estamos al estilo inconfundible de Police, de Police, de Du Du Du, de Da Da Da, ¿sí o no? Police, de Police, de Du Du Du, de Da Da Da. 15 con 8 minutos, las 3 de la tarde con 8 minutos, señoras y señores. Ya se inició el segundo tiempo, Portugal 0, España 0. Ya, un minuto, ya vamos, sí. Un minuto donde se inició ya este segundo tiempo, así que me late JJ que van a empatar en los 90 y se van a los, ¿ya? A los dos tiempos extras, y quién sabe, penales, me late, ¿ya? Los dos se han dado con todo. Me refiero a que han atacado, se han defendido, ha habido buenas oportunidades de lado y lado. Los arqueros han sido prácticamente los héroes, digámoslo así, hasta el momento. Qué tapadas se han dado de lado y lado, ¿eh? Así es. Bueno, mientras tanto, 15 con 9 minutos, las 3 de la tarde con 9 minutos, Mr. JJ en el Control Master en las mil y un perillas. Tarde espectacular, ya, minuto 2, siguen 0-0. Ok, póngame pantalla gigante, Mr. JJ, ¿qué sucedió un día como hoy en la historia? Los hechos, sucesos, acontecimientos quedaron plasmados un día como hoy gracias a The History. Las 3 de la tarde con 10 minutos, 15 con 10, ¿qué sucedió un día como hoy? 6 de julio, pero del año de 1885, señoras y señores, un día como hoy, Louis Pasteur vacuna contra la rabia, sí, vacuna contra la rabia con éxito al niño Joseph Mystery. Sí, señoras y señores, que es que un día como hoy, pero en el año de 1885, en Francia, Joseph Meister, un joven mordido por un perro rabioso, se convierte en el primer ser humano que salva su vida gracias a la técnica empleada por Louis Pasteur al inocularle por medio de una vacuna el virus de la rabia debilitado. Un virus que ataca a casi todos los mamíferos, destruyendo las células del sistema nervioso. Y es por eso que un día como hoy, 6 de julio, pero del año de 1885, Louis Pasteur vacuna contra la rabia y, por supuesto, se da el éxito de esta vacuna contra la rabia al niño Joseph Meister. Hoy en la historia, los hechos, sucesos, acontecimientos quedaron plasmados un día como hoy gracias a The History. Muy bien, las 15 horas con 11 minutos, 3 de la tarde con 11 minutos, ya van de 3 minutos y medio del segundo tiempo, 0-0 entre Portugal y España. Bueno, vamos rapidito a enviar saluditos especiales, JJ, ¿qué le parece? Saludos para Fanny Cortés, disfrutando de la programación, al igual que saludamos para Anita Gabriela Trejo, ¿verdad? Música mellando, me dice, está música mellando Anita Gabriela Trejo allá en el sector de Codesa. Al igual que saludamos para Janet en el Valle de San Rafael. Saludos para Fernanda, que en el centro de la ciudad. Para David, ¿qué tal? Muy buenas tardes. En el sector de Las Palmas. Parada número 10, saludos para Miriam, disfrutando de la programación. Saludos especiales también para El Pato Reasco, también está música mellando en esta tarde espectacular. Saludos para Ligia en el sector de Codesa, para Viviana, saludos en Tachina, Ricardo y Nancy, saludos especiales en Atacames. Gracias a todos nuestros grandes amigos que están disfrutando de la programación en esta tarde espectacular. Mientras tanto, Mr. JJ, vamos con uno de los temas solicitados, ¿verdad? A través del 0994-622-2432, de verdad que este es un temazo. Aquí estamos en Billie Jean, ¿eh? Uno de los grandes éxitos y uno de los temas que está dentro de la película Michael, de verdad, ¿eh? Buena, 10 sobre 10.

Ahí estamos, señoras y señores, al estilo de More Talking, ¿verdad? Qué rica canción. Póngamela de nuevo, JJ, si no es mucha. Así es, si no es mucho pedir, Mr. JJ.

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Bueno, ya marcamos en todo el Ecuador las 15 con 24 minutos, en 3 de la tarde con 24 minutos. Nuestros hilos telefónicos totalmente habilitados en esta tarde espectacular del día lunes. Les cuento rápidamente, minuto 16 con 30. Portugal 0, España 0. Oportunidades de lado y lado, se atacan, ¿verdad? Pero ahí están siendo los arqueros, prácticamente los protagonistas de este partido entre estas dos potencias mundiales, ¿verdad? Me refiero al fútbol. Las 15 con 24 minutos, las 3 de la tarde con 24 minutos. Gracias, Mr. JJ. Mientras tanto, le cambiamos de ritmo musical. Temas que nos están solicitando en esta tarde espectacular. Angélica, saludos especiales para Angélica en el Hospital del Sur, disfrutando de la programación. Al igual que saludamos para Darío Coime, fiel oyente del programa.

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9: La hora exacta en La Voz de su Amigo.
10: 15:36.
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0: ¡Seguro!
1: Bueno, marcamos en todo el Ecuador. Estamos marcando 15 con 41 minutos. Las 3 de la tarde con 41 minutos. Bueno, señoras y señores, está interesante este partido, de verdad. Minuto 34, donde del segundo tiempo, sí, del segundo tiempo, Portugal 0, España 0. De verdad, ¿eh? Me late que van a quedar 0-0, se van a los tiempos, así es, los dos tiempos de alargue, 15-15, y me late que hay penales, pero bueno, todavía falta. Los dos equipos se han ido con todo, ¿verdad? Ataque el uno, le responde el otro. Y ahí están los arqueros, ¿eh? Los arqueros han sido prácticamente los que han tenido dura tarea, tanto de aguantar todos esos, así es, todos esos balazos que le envían los jugadores, tanto del uno como del otro, de verdad, ¿eh? Bueno, así que se acaba de salvar en Portugal. Y ahí está. Bueno, muy bien, ya le iremos llevando las incidencias de este cotejo. Las 15 con 42 minutos, las 3 de la tarde con 42 minutos. Seguimos receptando sus comunicaciones a través del 2720-499 y 0994-622-2432 para que nos ayudes a programar buena música en esta tarde espectacular. Tarde para pasarla súper que bien, súper que chévere. Nos solicitas canciones, con mucho gusto, envías saluditos, se los damos a conocer en el transcurso del programa. Mientras tanto, marcamos en todo el Ecuador las 15 con 43 minutos, en 3 de la tarde con 43 minutos. Seguimos receptando sus comunicaciones. ¿Sucedió algo, JJ? No sucedió nada, tranquilo, no ha pasado nada. Sigue 0-0 el marcador. Ok, sigue 0-0, minuto ya 36 prácticamente del segundo tiempo. Bueno, entre las informaciones interesantes para compartir con todos nuestros grandes amigos, una sonda japonesa rozó un asteroide en una prueba inédita de defensa planetaria. El experimento de la agencia espacial evaluó si una nave puede ser guiada con exactitud en una aproximación extrema, una destreza clave para apartar en el futuro un cuerpo potencialmente peligroso. La sonda japonesa Hayabusa 2 rozó el día domingo el asteroide Torifon, ¿verdad?, en una prueba de defensa planetaria. La Agencia Japonesa de Exploración Aeroespacial buscó demostrar si puede guiar con precisión una nave junto a una roca espacial y, en un escenario futuro, apartar de la Tierra un objeto potencialmente peligroso. Si se confirma que la nave pasó a menos de 800 metros del asteroide, la maniobra quedará entre los sobrevuelos más cercanos jamás realizados a un asteroide cercano a la Tierra. La nave avanzaba a más de 18.000 kilómetros por hora y no estaba diseñada para impactar contra Torifon. Sí, una portavoz de JAXA informó que a las 18:35 hora local, Hayabusa 2 completó el sobrevuelo y seguía operando con normalidad. Un video difundido por la agencia mostró a científicos aplaudiendo en la sala de control tras la maniobra. Uno de los investigadores dijo que en la transmisión de la agencia, estaba nervioso, me sentí tenso todo el tiempo, pero me alegra mucho que hayamos perdido o que hayamos podido llevarlo hasta el final. Prácticamente el objetivo de la misión no era reproducir una colisión, sino comprobar si los científicos pueden controlar con exactitud la trayectoria de la sonda en una aproximación extrema. Esa capacidad sería clave si alguna vez hubiera que ejecutar una desviación real de un objeto peligroso. Yayu Mimasu de JAXA había escrito antes el grado de dificultad con una comparación. Es tan difícil como intentar disparar a través de una moneda de un yen en algún punto de la zona que se extienda desde Okinawa hasta Hokkaido. Y es que la misión llega después de que la NASA estrellase de forma deliberada en el año 2022 una nave contra Dimorphos, un asteroide de 160 metros de ancho, y alterara con éxito su órbita alrededor de una roca espacial mayor. El ensayo japonés explora otro aspecto del mismo problema, la precisión de navegación necesaria para una eventual misión de desvío. Imagínense ustedes si salió todo en feliz término, ¿verdad? Interesante la información de actualidad y ciencia gracias a Infobae. 15:46 minutos, las 3 de la tarde con 46, vamos con música.

Ahí estamos, señoras y señores, al estilo inconfundible con sentimiento, puro sentimiento vallenato. Bueno, imagínense ustedes, ¿eh? Imagínense ustedes, primer minuto de adición de los seis que dio el árbitro entre el partido de Portugal y España, y España se pone adelante en el marcador, ¿eh? En el primer minuto de adición, ya se jugaron los 90, 6 más ha dado prácticamente el árbitro central, y España en una jugada, bueno, ahí se quedaron prácticamente dormidos los en una falta casi cerca de las 18 yardas, donde uno de los jugadores españoles se pone pila y da rápidamente el pase para que vaya solito el jugador español y la emboque adentro. No pudo hacer nada el arquero. Bueno, se quedó dormida la defensa española. Ya se están jugando los casi cuatro minutos de los seis que dio de adición ya en el término de este partido. Faltan dos minutitos. Vamos a ver qué es lo que sucede. Portugal está perdiendo, señoras y señores, y con esto queda eliminado el bicho. Se está despidiendo del Mundial. España está ganando prácticamente 1-0. Y ya se terminan los. Ya se van a terminar los 6 minutos de adición que dio el árbitro, ¿verdad? Se faltan dos minutitos prácticamente para que Portugal empate o se quede así el marcador. Bueno, ¿qué más toca? De verdad que estábamos ya pensando en los dos tiempos de prórroga, pero viene esa desatención, ¿verdad? ¿Ah? Sí, se quedaron prácticamente parados los jugadores cuando en esa falta se jugó rápido y mano a mano con el arquero, prácticamente adentro la embocó el jugador español. Muy bien, así es el fútbol, ¿verdad? Así es el fútbol. España igual sigue atacando. Portugal va por un milagro de empatar el partido, pero con los minutos que le quedan, prácticamente al parecer así va a quedar. El bicho sigue en cancha, JJ, no me percaté si el bicho sigue en cancha. ¿Sí? ¿Sigue en cancha el bicho? ¿No lo han sacado? Bueno, imagínense, sí, ahí está el bicho, ahí lo veo al bicho. ¿Ya? Bueno, las 15:58 minutos, 3 de la tarde con 58 minutos, vos con canciones, buena música, temas románticos, salsita. Salsita de la buena suena a través de la número 1.

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4: 16:04.

Ahí estamos, el estilo inconfundible de la salsa latina internacional junto a la agrupación Galé, ¿verdad? ¡Qué buen tema! ¡Qué canción! Cuando marcamos ya 16, 14 minutos, un 4 de la tarde con 14 minutos, señoras y señores, terminó el partido. El bicho se nos fue, lamentablemente, ¿eh? Portugal 0, España 1. Partido ya finalizado, jugado en el estadio de Dallas, donde, imagínense ustedes, ¿eh? Luego del minuto 96 de adición y casi en el segundo, primer minuto y medio de los adicionales, de los 6 que dio, viene esa distracción, bueno, de la defensa portuguesa y el gol para España, ¿eh? Bueno. Imagínense ustedes cómo Portugal reaccionó ante ese gol. No tuvo tiempo, se fue con todo, pero lamentablemente así es el fútbol. El bicho. Queríamos que sea Portugal campeón, pero bueno, así es el fútbol. JJ, así es el fútbol. Se nos fue Portugal eliminado del Mundial frente a España 0-1. Bueno, y más tarde, las personas que me están preguntando a qué hora es el siguiente partido, solo son dos partidos el día de hoy, de los octavos de final, donde España acaba de avanzar a cuartos.

Análisis de sangre podría ayudar a anticipar el riesgo de muerte tras un infarto grave. La investigación identificó una señal inmunitaria vinculada con la gravedad del cuadro y el pronóstico a 30 días del evento. Los autores sostienen que podría medirse con un test de laboratorio disponible en la mayoría de los hospitales. Las enfermedades cardiovasculares son la principal causa de muerte en el mundo, según la Organización Mundial de la Salud, OMS, provocaron 19.8 millones de fallecimientos solo en el 2022, y el 85% de esas muertes se debió a infartos y accidentes cerebrovasculares. En ese contexto, contar desde el ingreso hospitalario con un análisis de sangre que ayude a identificar a los pacientes con mayor riesgo de morir en los primeros días después de un infarto grave es una prioridad clínica. Una investigación dirigida por la Universidad de Múnich y publicada en Nature Cardiovascular Research apunta a una señal poco visible: la presencia de células inmunitarias inmaduras en la sangre. Durante un infarto grave, el organismo libera desde la médula ósea recursos inmaduros de neutrófilos al torrente sanguíneo, una respuesta que refleja el nivel de estrés del cuerpo. Según la Universidad de Münster, esa señal se asocia con la gravedad del cuadro y puede anticipar el riesgo de muerte en los primeros 30 días. ¿Escuchó bien? Sí. En un infarto no solo se daña el corazón, el sistema inmune también reacciona y una de sus respuestas más visibles es la salida de grandes cantidades de neutrófilos hacia la sangre. Estas células son un tipo de glóbulo blanco que actúa como primera línea de defensa del organismo ante infecciones, lesiones o inflamación intensa. En condiciones normales, por la circulación pasan sobre todo células maduras. Cuando el cuerpo afronta una agresión intensa como un infarto, la médula ósea también libera precursores inmaduros, una señal de que recurre a sus reservas de emergencia. La movilización de neutrófilos durante un infarto agudo se conoce desde hace 100 años. Lo que seguía sin resolverse con claridad era cómo identificar desde el ingreso hospitalario a los pacientes con mayor riesgo. El equipo encabezado por el profesor Oliver Seinley del Instituto de Patología Experimental del Centro de Biología Molecular de la Inflamación de la Universidad de Münster comparó a pacientes con infarto, insuficiencia cardíaca y accidente cerebrovascular. Su objetivo fue medir hasta qué punto era movilización de emergencia aparece en distintas afecciones agudas. Los investigadores observaron una relación estrecha entre la gravedad del cuadro y el grado de inmadurez de las células liberadas. Cuanto peor era la condición aguda, mayor era la presencia de precursores inmaduros de neutrófilos en la sangre. La liberación más marcada apareció en el infarto con elevación del segmento ST, la forma más grave del infarto en la que una arteria coronaria queda completamente bloqueada. En esos pacientes, el equipo detectó incluso preneutrófilos que figuran entre los precursores más inmaduros. Para el estudio, los autores analizaron muestras de sangre de más de 200 pacientes con infarto, insuficiencia cardíaca o accidente cerebrovascular, además de personas sanas con citometría de flujo espectral de alta resolución. Distinguieron las distintas etapas de maduración de los neutrófilos. Esa técnica permitió caracterizar con precisión células individuales de la sangre a partir de numerosos rasgos medidos al mismo tiempo. El equipo también examinó mediadores inflamatorios en plasma e identificó un patrón inflamatorio coordinado que acompañaba el aumento de la movilización celular. La presencia de los precursores más inmaduros se asoció con un aumento importante del riesgo de muerte a corto plazo. Mathison Richard, primer autor y doctorado, dijo a la Universidad de Münster que le sorprendió la claridad con que la gravedad de la enfermedad se refleja en la madurez de las células liberadas y que, en un infarto grave, la médula ósea recurre literalmente a sus últimas reservas. Imagínense ustedes. Richard explicó a la Universidad de Münster que estas células pueden detectarse con un
hemograma diferencial, una prueba disponible en casi todos los hospitales que determina la composición exacta de los glóbulos blancos, añadió.

que en ese análisis pueden identificarse como granulocitos inmaduros. Para comprobar su valor predictivo, el equipo revisó los resultados en otros dos grupos independientes de pacientes, uno retrospectivo y otro prospectivo. Con varios cientos de personas, en esa validación, el valor IG, o sea, granulocitos inmaduros, predijo mejor el riesgo de muerte en los primeros 30 días que biomarcadores ya establecidos. Interesante la información de Actualidad Ciencia y Salud, gracias a Infobae. 16:21, bajo música, Mr. JJ.

Ok, por ahí estamos, al estilo inconfundible de Romeo Santos. Cuando ya abarcamos en todo el Ecuador, las 16 con 26 minutos, 4 de la tarde con 26 minutos, momento oportuno para seguir con canciones, seguir con buena música en esta tarde espectacular. El doble cañonazo, así es, el doble cañonazo de la música bohemia, la música bacán. Así suena, en tu estación favorita.

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8: La hora exacta en La Voz de su Amigo.
9: 16:35.

0: Así es, señoras y señores, estamos con Falconi Junior. Deja de llorar, por mí, que no lo merezco.
1: ¡Ay, sí, seguro!
0: De verdad, JJ, que ¿por qué no me dejas? ¿Por qué no me dejas ser feliz? Quiero cantar, ¿ah? No, pues que siempre me pones tus efectos.
1: ¡Ay, sí, seguro!
0: Mr. JJ y en el Control Master. Bueno, gracias JJ. La 16 con 40 minutos, 4 de la tarde con 40 minutos. Rápidamente, vamos con lo que está sucediendo al otro lado del planeta. Conflicto ruso-ucraniano. Rápidamente, Mr. JJ. ¿Qué deben hacer Europa y la OTAN para estar preparadas para la guerra? Bueno, y es que el sector de la defensa se está revitalizando. Ahora la industria debe producir más, mejor y más rápido, escribe Ursula von der Leyen y Mark Rutte, de verdad, ¿eh? Se están preparando, se están armando y todo lo demás. Bueno, y la pregunta es, ¿hacer que la OTAN sea europea? ¿Cómo Donald Trump está remodelando la alianza? El encuentro de los miembros en Ankara tendrá como uno de sus ejes centrales la redistribución de responsabilidades dentro de la organización de la OTAN, de verdad. Por su parte, Rusia lanzó un nuevo ataque masivo con drones y misiles sobre Kiev en vísperas de la cumbre de la OTAN. Al menos 14 fallecidos. El ataque constituye el segundo bombardeo contra la capital ucraniana en menos de una semana y reflejó el aumento de las ofensivas de largo alcance por parte de ambos bandos, más de 4 años después del inicio de la invasión rusa a gran escala. Imagínense ustedes. Bueno, pero Ucrania no se queda atrás y también sigue bombardeando donde más le duele a Rusia, nada más ni nada menos que, así es, sus instalaciones petroleras. Ahí es donde le está dando prácticamente duro Kiev a Rusia. Bueno, así está prácticamente las informaciones de lo que sucede al otro lado del planeta, conflicto ruso-ucraniano. Rápidamente vamos con lo que está sucediendo en Medio Oriente. Un buque de carga fue atacado frente a las costas de Yemen en medio de tensiones por las nuevas tasas navieras de Irán. La agencia militar británica confirmó una agresión contra un mercante en el Mar Rojo. El incidente coincide con las advertencias de los rebeldes hutíes, Arabia Saudita y los planes iraníes de Hormuz. Imagínense lo que está sucediendo, ¿verdad? Bueno, por su parte, Estados Unidos define una estrategia con Siria para impedir que Irán envíe armas a Hezbollah a través de su territorio. El tema será uno de los ejes centrales del diálogo que mantendrá el presidente Donald Trump con su par sirio, Ahmed al-Zahra, durante la cumbre de la OTAN en Ankara. Mientras tanto, Irán inició la procesión fúnebre de Ali Khamenei en Teherán con un fuerte operativo militar y la ausencia de Mojtaba. Tras permanecer 2 días en capilla ardiente en el complejo religioso de la Gran Mausolea de Teherán, el féretro comenzó un recorrido por la capital iraní acompañado por una multitud de fieles, según informó la televisión estatal iraní. Y por último, Orna Mizrahi: no veo a las fuerzas de defensa de Israel retirándose de todo el territorio libanés. La investigadora del INS conversó con prácticamente Infobae sobre el momento que atraviesa el grupo terrorista Hezbollah y la importancia que tiene para el régimen de Irán pese a su debilitamiento. Informaciones interesantes que nos llegan gracias a las diferentes agencias de noticias de lo que está sucediendo al otro lado del planeta, conflicto ruso-ucraniano y lo que sucede en Medio Oriente. Gracias a las agencias de noticias a nivel mundial. Cuando marcamos 16:43 minutos, 4 de la tarde con 43 minutos, el momento oportuno, Mr. JJ, de presentarles el doble de éxitos. Dos grandes canciones, dos grandes bombazos de tu artista o agrupación favorita. Señoras y señores, aquí estamos en el doble de éxitos, en la voz de uno de los grandes de la música romántica, Guillermo José Dávila Ruiz, más conocido en el mundo artístico como Guillermo Dávila en el doble de éxitos.

Así es, señoras y señores, doble de éxitos en la voz de Guillermo José Dávila Ruiz, más conocido en el mundo artístico como Guillermo Dávila. Es un cantautor, músico y actor de telenovelas venezolano. En el año de 1982 sacó al mercado su primera producción discográfica denominada Guillermo Dávila y protagonizó la telenovela Ligia Eterna con Alba Roversi. Interpretó muchas canciones exitosas como Solo Pienso en Ti, Cada Cosa en Su Lugar, Llevo Perfume a Ti, Cuando Se Acabe el Amor, Fabiola, Barco a la Deriva, también los temas Mujer Prohibida, tema principal de la telenovela La Mujer Prohibida, transmitida por Venevisión, Sin Pensarlo Dos Veces, Me Fascina, Tesoro Mío, a dúo con la cantante Kiara, y el tema de la telenovela La Revancha, transmitida por Venevisión y protagonizada por Giancarlo Simancas y Rosalinda Cerfati, compuestos por el cantautor Rudy La Escala. En 1985, Guillermo Dávila fue uno de los integrantes del grupo de artistas internacionales que formaron parte de Hermanos del Tercer Mundo con la canción Cantaré, Cantarás. En 1988 se creó una gran polémica con el tema Sin Pensarlo Dos Veces, incluido en su disco Guillermo Dávila, y es sacado del aire por tratarse de un tema con contenido sexual. En 2013 vuelve a los escenarios de la mano de Kobe Music y Mr. Obi, volviendo a abrirse campo en los escenarios internacionales. Con ellos consigue ser protagonista de la novela de Televisa Bandidas, además de recorrer América Latina y Europa realizando giras entre los años 2002 y 2015. Ahí está algo de la biografía de este grande de la música romántica, Guillermo José Dávila Ruiz, más conocido como Guillermo Dávila, en el doble de éxitos. Dos grandes bombazos, dos grandes temas de tu artista o agrupación favorita. Y como todo doble de éxitos, Mr. JJ, ¿verdad? Aquí nosotros le damos su yapa. Doble de éxitos, más la yapa, en la voz de Guillermo Dávila, para que lo disfrutes a través de la número 1.

Así es, señoras y señores, disfrutando de principio a fin este doble de éxitos, más la yapa en la voz de este grande de la música romántica, Guillermo José Dávila Ruiz, más conocido en el mundo artístico como Guillermo Dávila. Doble de éxitos, más la yapa a través de tu estación favorita. 16:56, las 4 de la tarde con 56 minutos, Mr. JJ en el Control Master. Saludos para la abejita chiquitita que está musicamellando en esta tarde espectacular. Para Clarita, que en el centro de la ciudad. Melanie también está disfrutando de la programación.

0: Ahí estamos, señoras y señores, al estilo de Kula Miguel, Fresh Inversion Mix. Con los clásicos, clásicos, estamos llegando a la parte final de la programación. Control Master, Mr. JJ, quien les habla. José Luis Curay, estaremos el día de mañana con más a partir de las 14 horas 12 en punto de la tarde. Felicidades y hasta el día de mañana.
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3: La hora exacta en la voz de su amigo.
4: 17 horas en punto.
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0: La hora exacta en la voz de su amigo.
1: 17 horas 26 minutos.
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3: La hora exacta en La Voz de su amigo.
4: 17:30.
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0: Hola amigos de la sintonía, ¿qué tal? Tengan ustedes muy, pero muy buenas tardes. El saludo como siempre cordial, fraterno y alegre de estos sus servidores. Vidal Valencia Parales e Isauro Mira Veralistos en este reencuentro de la información local, provincial, nacional e internacional. Tercera y última emisión informativa de este día aquí a través de Radio La Voz de su amigo. Sean bienvenidos, bienvenidas a las informaciones en detalles. Estas son las informaciones en minuto a minuto. Mucha atención, oyentes. Esto se sabe sobre el aluvión en Zamora. Número de fallecidos sube a 9 y hay 500 personas afectadas. Aquí está la nota informativa. El fuerte aluvión en Zamora ha provocado la muerte de 9 personas, según la Secretaría de Gestión de Riesgos, mientras ARCON inspecciona si hubo actividades de minería legal en la zona afectada. Han pasado 3 días del mortal aluvión registrado en Zamora, al sur de Ecuador, y la cifra de muertos ha aumentado, según confirmó la Secretaría de Gestión de Riesgos la mañana de hoy, 6 de julio. La emergencia en Zamora se confirmó el viernes por la Secretaría de Gestión de Riesgos y luego del desbordamiento del río del mismo nombre, que arrasó casas y vegetación en esta zona fronteriza con Perú. En el siguiente vídeo, pues, se puede observar observa la magnitud del aluvión y el desbordamiento del río. Pues aquí se puede observar, ¿no? Yo lo puedo ver, ustedes no. ¿Qué se sabe hasta ahora sobre el aluvión y el número de damnificados? Estos son los datos más actualizados sobre la emergencia hasta las 11:30 de la mañana de hoy, lunes. La mañana de este lunes, medios locales como Zamora Digital reportaron que el número de fallecidos a causa del aluvión subió a 9, lo cual fue confirmado luego por Mariana Quispillo, subsecretaria general de Gestión de Riesgos en la provincia. Según el balance de Quispillo, las viviendas afectadas suman y hay unas 500 personas afectadas. Entre los fallecidos hay un niño de 1 año y medio, 4 hombres adultos y 4 mujeres. También hay 38 heridos y 10 personas están extraviadas, entre ellas la gobernadora de la provincia, Ivonne Panchi. Quispillo señaló que la preservación de los cuerpos o la recuperación de los cuerpos y las labores de limpieza son complicadas por el desbordamiento de los ríos. El aluvión golpeó principalmente una zona rural de la ciudad de Zamora, donde imágenes difundidas en medios locales muestran viviendas y autos destruidos y zonas enteras inundadas o cubiertas por lodo. Hasta el lugar afectado por el aluvión han llegado equipos de bomberos de Cuenca, personal militar y de la Secretaría de Riesgos. Además, Riesgos ha movilizado asistencia humanitaria, o sea, paquetes, kit de higiene e insumos para alojamientos temporales. La Secretaría habilitó un alojamiento temporal para las familias afectadas en una unidad educativa y activó centros de acopio en 2 canchas en el municipio de Zamora. Según el Ministerio, el Ministerio de Salud instaló un punto para dar atención primaria a la población afectada. Según el Ministerio de Defensa, han sido rescatados 38 ciudadanos y 10 bomberos, mientras que la agencia ARCON movilizó equipos técnicos para inspeccionar la zona y verificar la posible existencia de minería ilegal. De comprobarse, se aplicarán las medidas establecidas en la normativa vigente, incluida la inutilización de maquinaria cuando corresponda, agregó el Ministerio de Ambiente y Energía en un comunicado, según destaca la nota informativa. Estamos informando de minuto a minuto, 17 horas con 35 minutos, proseguimos con más. Una ciudadana hizo una denuncia ante este medio de comunicación respecto a una deuda que bordea los $6,000. Ella no entiende, es que no hay documentos sobre algún contrato que pues diga que ella tiene esa deuda, pero ¿qué pasó? Escuchemos.
1: Mi caso es que hace 10 años han sacado un TV cable, no, un TV cable, teléfono, no sé qué cosa. Ahora parece que ha sido solicitado por teléfono. Pienso yo que no puede ser, no se puede solicitar nada ante CNT por audio. Tiene que ser con cédula y firma de la persona que lo sacó, que solicitó el servicio, pero no aparece esa persona. El audio no aparece. Ahora lo que dicen es que van a investigar a dónde se pusieron los equipos. Pero yo puedo decir, aquí me pusieron, pero ¿quién? Y no es así, porque los equipos no sé si los pusieron o no los pusieron. Pero el problema es que al joven joven le están cobrando una plata que él no debe. Tenía 19 años cuando le hacen esto, y era estudiante.
2: No vivía aquí.
1: No vivía ni aquí en Esmeralda, él vivía en Quito. ¿Y cómo es que le están haciendo? Para solicitar uno de esos, solicita en Quito, no aquí. Y aparece que ha sido aquí y no aparece el audio, no aparece nada. Ahora que van a investigar, no hay nada. Ahora que van a investigar a dónde se pusieron los equipos. Me dan una dirección, después me dan otra y a la final no sé en dónde es que lo han puesto.
3: Este es un problema serio, por eso es que ha venido la Defensoría del Pueblo. ¿Cuánto le toca que pagar? ¿Qué le han dicho?
1: Tengo que pagar como $6,000 de 10 años y esto no es justo porque no aparece ni la firma, no aparece el contrato y para pagar un servicio tengo que tener un contrato, pues, y el contrato no existe.
3: Ahora, usted ha venido a la Defensoría del Pueblo para que la ayuden. ¿Ya habló con el Defensor del Pueblo?
1: Ya el Defensor del Pueblo ya dio su primer veredicto y ahora en CNT no contestan nada, no le mandan ninguna contestación. Que no, que van a investigar cómo es eso y no van a investigar nada porque no existe la firma ni el contrato.
3: Sí. Tiene que existir físicamente un contrato firmado por el solicitante.
1: Así
3: y allí nace la deuda.
1: Claro.
3: Pero si no hay eso,
1: no hay
3: nada. Ahora, ¿ustedes nunca lo hicieron?
1: Nunca, es que él llegó, nunca lo hicieron. El chico vivía en Puerto Viejo, vivía en Manaví, ya me acordé, el chico vivía en Bahía de Caracas a los 18 años.
3: Aparece como deudor.
1: El que aparece como deudor y él nunca ha pedido nada y no aparece, aparece la cédula de él. Ahora tiene algún tiempo que no puede trabajar porque el CNT me lo tiene bloqueado.
3: ¿Qué dice el CNT? O sea, ¿le han bloqueado ya?
1: Ya está bloqueada, incluso.
3: ¿Pero bloqueado qué?
4: En coactiva.
1: En coactiva. Le han bloqueado en el banco un dinero que tenía, se lo han bloqueado. No puede trabajar por esa deuda. Imagínese usted, hace tantos años atrás. Y que recién le bloquean la deuda diciendo que está debiendo un TV cable que él nunca puso, que para que lo lleven los equipos. ¿Qué equipo vamos a llevar si no sabemos dicen una cosa, después dicen la otra y a la final ni ellos mismos saben? Pero así me digan que lo conectaron en tal parte, a mí tienen que darme una copia del contrato.
3: O por lo menos ellos tienen que mostrar el contrato físico.
1: No tienen nada, porque supuestamente hace 10 años lo hicieron, el pedido se hizo por audio. ¿Dónde se ha visto que en una empresa del gobierno van a solicitar, va a hacer un audio? Ni en una empresa privada piden
3: tienen
1: audio.
3: Tienen que hacerle firmar alguna constancia.
1: Claro, tienen que hacerle firmar un documento que él está pidiendo eso, pero no, nada.
3: ¿Este problema entonces continúa?
1: Continúa.
3: ¿Usted ya tiene en mano de su abogado este
1: claro,
3: este caso?
1: Claro, aquí del defensor del pueblo. Ajá.
3: Para ver qué le dicen.
1: Y ni siquiera le contestan a él.
3: Al defensor del
1: claro,
3: pueblo.
1: Claro, no le contestan nada, porque él me dijo, tienen que contestar ellos esto. No contestan nada. Lo que me llaman es a mí para decirme, no, estamos en investigación. ¿Qué van a investigar si no existe un contrato?
3: Exacto.
1: Tiene que...
3: Lo principal no hay.
1: Claro, para poner, ir a instalar un equipo, alguna parte, tiene que estar el contrato, pero no que está debiendo tanto de tantos años y que tiene que pagar.
3: Y usted tiene que tener físicamente también la línea y todo.
1: Así es.
3: Donde vive y no tiene...
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5: Estamos informando minuto a minuto, proseguimos oyentes con otras informaciones. Mucha atención, mucha atención. Más notas informativas en minuto a minuto. Asesinan a una abogada junto a la Fiscalía de Pedernales y a un funcionario municipal en Puerto Viejo. Esto sucedió en la provincia de Manabí. Dos muertes violentas se reportan la mañana de este lunes en Manabí, provincia que vive una ola de criminalidad. Los hechos ocurrieron en Pedernales y Puerto Viejo. Aquí está la información en detalles. Una nueva muerte violenta sacude a Manabí. La mañana de hoy, 6 de julio, la abogada Servanda Puertas fue asesinada en el cantón Pedernales junto a las instalaciones de la Fiscalía. El crimen ocurre en medio de un estado de excepción que rige en 10 provincias del Ecuador. El hecho violento ocurrió a las 7:30 de la mañana, según las primeras informaciones de la Policía Nacional. La víctima se hallaba en los exteriores de la Fiscalía del Cantón y fue atacada a tiros, lo que le provocó la muerte.
0: El personal de la criminalística llegó al sitio y la Policía Nacional acordó la escena para el levantamiento del cadáver y las pericias correspondientes. El asesinato de la abogada ha causado conmoción en el cantón Pedernales, sobre todo entre funcionarios judiciales que se encontraban en la zona cuando ocurrieron los hechos. Ellos quedaron atemorizados por lo ocurrido, según reportan medios locales. Mientras tanto, en Puerto Viejo, un funcionario municipal fue asesinado también a tiros. El ataque sucedió a las 10 de la mañana en la vía Puerto Viejo Santa Ana, mientras la víctima viajaba en una unidad de la cooperativa San Plácido. El funcionario fue identificado como Brian Gonzalo Valdivieso Mendoza y laboraba en la Dirección de Seguridad y Control Territorial de la Alcaldía de Puerto Viejo. Otro crimen que golpeó a la municipalidad de Puerto Viejo fue el registrado el 28 de mayo pasado, cuando Ulvio Vicente Molinero Santos, ex policía y director de Control Operativo y Fiscalización de Tránsito de Puerto Vial, fue acribillado. Además, el pasado 2 de julio, Cristian Cantos, quien laboraba en el área de sistemas del municipio de Manta, también fue asesinado, dice la información. Las 17 horas con 42 minutos, estamos informando de Viruto a Viruto, oyentes, proseguimos con más. Mucha atención, otra nota informativa en Minuto a Minuto. Proseguimos, oyentes. El Seguro Social Campesino del Dispensario La Carmelita de la Parroquia Camarones suma nuevos afiliados, al tiempo que invita a todos a ponerse al día en el pago de sus aportaciones.
2: Estamos convocando para el día viernes próximo a los socios de la Asociación de Afiliados del Seguro Campesino del Dispensario La Carmelita que acudan a pagar los meses pendientes, que vamos a estar receptando esos pagos en ese día. Y además, ese día vamos a informar de los nuevos socios o de las nuevas afiliaciones que nos han llegado. Nos han llegado 7 nuevas afiliaciones que a través de los grupos de WhatsApp vamos a proceder a mandar los nombres para que también se acerquen, para que tomen las responsabilidades necesarias. Es importante manifestar de que estamos cumpliendo con los pedidos y el trabajo que nos hemos comprometido.
6: ¿Aproximadamente cuántos afiliados se encuentran en mora?
2: Sí, tenemos una cartera vencida bastante grande, no la puedo publicar, pero es necesario que los afiliados hagan el esfuerzo, porque si pagan puntualmente sus aportes, también son sujetos de derecho. No permitamos que por no pagar nuestros aportes, no tengamos derecho a las pensiones y todos los derechos que el Seguro Campesino nos da como afiliados al Seguro Social Campesino.
6: Reitere la invitación, ¿para qué día y la hora?
2: Sí, vamos a estar a partir de las 8 de la mañana el día viernes próximo en la sede del Seguro Campesino y en el dispensario del Seguro Campesino en La Carmelita, receptando los cobros de las personas que aún no han pagado los meses.
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0: Otras informaciones en Minuto a Minuto, oyentes, mucha atención. Militares capturan a sujetos vinculados a los tiguerones en Guayaquil. Aquí está la nota informativa. La Fuerza de Tarea Conjunta Guayas ejecutó operaciones durante este 5 y 6 de julio del presente año en Guayaquil. La Fuerza de Tarea Conjunta Guayas realiza operaciones militares de ámbito interno en el sector del mercado Montebello la madrugada de hoy, cuando una persona notó la presencia de los uniformados, arrojó una mochila al suelo y huyó en precipitada carrera, pero fue interceptado metros más adelante. El personal militar revisó la mochila y encontró un arma de fuego. Por información ciudadana, el individuo se dedicaba al robo de personas en el sector, señaló la Fuerza de Tarea Conjunta Guayas. Entre los resultados obtenidos consta un revólver Smith Wesson calibre 38 y 6 municiones calibre 38. La captura del ciudadano Jerónimo FBR, dedicado al robo de personas en el sector, de lo que se sabe, es microexpendedor y toda persona que se dedica al microexpendio está ligada a bandas por el territorio, explicó una fuente militar, pero no especificó a qué banda criminal en particular. Mediante otra operación de la Fuerza de Tarea Conjunta Guayas, ejecutada el 5 de julio en el distrito Pascuales, en Guayaquil, se capturó al jefe de sicarios del grupo de delincuencia organizada Los Tiguerones. Tras la incursión a un inmueble, el personal militar realizó un barrido completo del lugar y encontró en una pared de bloque un bolso negro escondido con los siguientes elementos: una pistola Pietro Beretta sin serie, una alimentadora y 15 municiones calibre 9 milímetros. El capturado es Brian A.B.B., jefe de sicarios, expendedor de sustancias catalogadas sujetas a fiscalización, almacenador de armas, munición y explosivos, sicario, asaltante, cobrador de vacunas extorsivas de los tiguerones que operaba en el sector de Paquisha, cooperativa Sad Bucaram, indicó la Fuerza de Tarea Conjunta Guayas. Por otro lado, en otra operación se capturó a un miembro de los tiguerones que se dedicaba al cobro de vacunas extorsivas. Se trata de Fabricio MSN, alias Gordo Zapatón. La Fuerza de Tarea Conjunta Guayas, por información de inteligencia militar, realizó una operación de reconocimiento ofensivo en el distrito Pascuales, donde se tenía conocimiento de un miembro de los tiguerones dedicado al cobro de vacunas extorsivas, sicariato y secuestros. Tras una revisión a un inmueble, se halló armas y municiones enterradas en el área de la cocina bajo una baldosa falsa. Se utilizaban para el cometimiento de actividades ilícitas. Los objetos decomisados son un arma tipo revólver calibre 38, 9 municiones calibre 9 milímetros, 2 alimentadoras Glock de 30 municiones, una alimentadora MAC de 30 municiones, 13 municiones calibre 38, 2 municiones calibre 50 y un celular. Los soldados seguimos combatiendo estas estructuras criminales que afectan a la seguridad del país. Nos mantenemos con el firme compromiso de devolver la paz y seguridad a los ecuatorianos, declaró la Fuerza de Tarea Conjunta Guayas, dice la información. 17 horas con 47 minutos. La información al instante a través de la voz de su amigo. Proseguimos con más. La cárcel del encuentro acumula 70 demandas en 7 meses por presuntos excesos y desnutrición. La policía y Fuerzas Armadas sostienen que cumplen con la ley. Dicen que no les han de comer, es que allá en la cárcel del encuentro. ¿Será verdad? ¿Será verdad? Aquí está la información, oyentes. Los registros judiciales revelan 148 acciones de habeas corpus contra el sistema carcelario por supuestas violaciones a los derechos humanos en 7 meses. De este total, 70 casos corresponden a la nueva cárcel del encuentro, evidenciando supuestas amenazas de muerte y tratos crueles, dice la información. El testimonio del ciudadano Edison Campoverde encendió las alarmas. Durante una audiencia de habeas corpus, el preso de la cárcel de encuentro en Santa Elena denunció haber sido llevado a un calabozo húmedo donde los uniformados le habrían tapado el rostro. ¿Y ahí qué pasó? Según el relato que consta en el proceso judicial, Campoverde sufrió presuntas asfixias con agua y fuertes golpes con palos en el pecho y los testículos mientras era interrogado. Estas aparentes agresiones dejaron en evidentes cicatrices que, según afirma la defensa, la Administración de Justicia no quiso investigar en su momento. Este caso es una de las 70 acciones constitucionales de habeas corpus presentadas desde la inauguración del Centro de Máxima Seguridad en la provincia de Santa Elena, obra insignia del presidente Daniel Noboa en el marco del actual conflicto armado interno. A esta prisión han sido trasladados los detenidos considerados más peligrosos, entre cabecillas de grupos de delincuencia organizada y algunos políticos como el alcalde de Guayaquil, Aquiles Álvarez. Los expedientes exponen que en apenas 7 meses se registran 148 demandas contra el sistema penitenciario nacional, de las cuales 70, o es decir, el 47%, apuntan directamente a la nueva prisión. Las acusaciones de los internos revelan supuestos electrocutamientos, cuadros de desnutrición severa y constantes amenazas de muerte. La acción legal presentada por la defensa de Campoverde, quien tiene una sentencia de 16 años por trata de personas con fines de reclutamiento forzoso para conflictos armados por su vinculación al movimiento guevarista, plantea también supuestas vulneraciones al debido proceso. Los abogados denunciaron que personal militar impidió su ingreso en un punto de control para planificar la defensa. El objetivo de la visita era preparar una audiencia de apelación dentro del proceso penal original. Ante la supuesta negativa de ingreso, se interpuso el habeas corpus para exigir que se autorizaran visitas regulares quincenales al recluso. En su crudo testimonio, Campoverde relató que tras ingresar al cuarto oscuro, uniformados le habrían tapado el rostro con una camiseta y lo habrían obligado a acostarse para someterlo a asfixias repetidas con agua, mientras le gritaban y exigían confesar a qué grupo criminal pertenecía. El nivel de violencia habría llegado, según el sentenciado, a que los custodios presuntamente intentaron introducirle palos en los glúteos y lo amenazaron con aplicarle electricidad si denunciaba los hechos. En cuanto al estado judicial, la demanda fue negada por el juez del caso. El magistrado determinó que no existió vulneración al derecho a la defensa porque el abogado no ingresó una petición formal previa al director del centro de privación. Este caso se suma a la denuncia del interno Javier Chango Ayoví, quien relató presuntas agresiones físicas severas. Su defensa alegó que durante su traslado,
5: uniformado lo golpearon y lo amenazaron indicando que rezara por su vida. En audiencia se alegó que lleva 6 meses vistiendo la misma ropa y que padece graves dolores estomacales que lo han llevado a vomitar sangre. La petición jurídica de Chango Ayubí solicitaba su retorno a Guayaquil, argumentando problemas de salud. El estado procesal actual confirma que la acción fue negada en primera y ratificada en segunda instancia. Los informes institucionales en el caso de Javier Chango presentaron presunta evidencia de que el recluso recibía la medicina adecuada para sus dolencias. Además, se argumentó que el traslado original a Santa Ana obedeció a que generaba aparente violencia en su pabellón. Otro caso es el de Rolando Federico Gómez Quinde, alias Fere, conocido cabecilla de los Choneros, quien fue trasladado desde la cárcel La Roca hacia la provincia de Santa Elena. Su defensa anunció la supuesta falta de atención médica para tratar un proyectil alojado en su pelvis. Los documentos judiciales del caso de Fede muestran que la justicia ordenó al ministerio correspondiente emitir informes médicos urgentes. Las autoridades exigen conocer los detalles de los tratamientos prescritos para su recuperación. En el mismo recinto se documentó el complejo caso de Roberto Carlos Álvarez, alias Gerente, cabecilla de los comandos de la frontera. Su defensa relató que padece miasis cutánea, una infección con presuntos parásitos o gusanos que se alojaron directamente en sus genitales. A estas aparentes lesiones en los folículos pilosos se suma un cuadro de escabiosis severa. Según su testimonio judicial, su hijo Carlos Andrés Álvarez Cordero también purga prisión en el mismo centro y supuestamente padece grados de desnutrición. En el mismo recinto está Juan Carlos Chulca, alias Chavalo, presunto transportista de los comandos de la frontera, quien demandó al Estado por aparentes afectaciones cutáneas. Relató ante los organismos o ante los magistrados que padece de dolores escaras en los pies y el cuerpo, solicitando un colchón especial y cambios de posición. El caso de Ángel Esteban Aguilar Morales, alias Lobo Menor, procesado como autor intelectual del asesinato de Fernando Vicencio, expone una aparente deformidad en su hombro, originada por supuestas agresiones. La defensa reclamó que las personas recién ingresadas presuntamente son privadas de agua y de la luz solar en sus celdas. El sistema de justicia declaró improcedente estas acciones constitucionales. Los magistrados argumentaron que los peticionarios no agotaron las vías administrativas previas para gestionar el ingreso de medicina o útiles de aseo personal. El panorama no se restringe a las nuevas instalaciones de Santa Elena. En la Pensería de Taral, que es la segunda prisión con más demandas, 30, se registró el caso del señor Galo Ricardo Barzola Aroni, quien sufría un absceso de 10 centímetros. La gravedad de esta presunta emergencia médica en el recinto habría obligado a otros internos a realizar una rudimentaria intervención quirúrgica utilizando una cuchilla. Los reclusos habrían intentado drenar la herida infestada de parásitos. El estado judicial de la acción interpuesta a favor de Barzola Aroni resultó en la concesión del habeas corpus correctivo. Los jueces ordenaron su atención y traslado, exhortando a las autoridades a mejorar las condiciones sanitarias. Un panorama similar se expuso en la provincia de Esmeraldas con el ciudadano Jean-Pierre Ibáñez Palma. Los documentos señalan que la supuesta omisión de cuidados médicos causó que el interno terminara intubado en la unidad de cuidados intensivos. El estado procesal del caso de Ibáñez refleja constantes requerimientos judiciales hacia los directores, penitenciarios y médicos. La autoridad ordenó la comparecencia de especialistas para evaluar la presunta falta de tratamiento.
8: El estado procesal del caso de Ibáñez refleja constantes requerimientos judiciales hacia los directores. En la prisión femenina de la provincia de Manabí, Carla Rojas enfrentaría aparentes amenazas contra su integridad. Tras ingresar al programa de protección como cooperadora, denunció ser ubicada cerca de las estructuras que delató. La interna Rojas también denunció la supuesta carencia de servicios básicos en el reclusorio. Según su testimonio judicial, el suministro de agua potable se limitaba a 30 minutos diarios, comprometiendo su salud personal. En el centro de la provincia de Chimborazo, Irving Torres reportó presuntos tratos crueles. A pesar de tener una reciente cirugía de columna con tornillo, habría sido obligado a mantenerse de pie durante las requisas militares. Para contrastar esta avalancha de presuntas vulneraciones, Primicias remitió pedidos formales de acceso a la información pública de las instituciones estatales involucradas. El SNAI, entidad a cargo del sistema carcelario, fue la única que no respondió. Por su parte, la Policía Nacional envió un informe técnico. Según el reporte oficial, la Dirección Nacional de Asuntos Internos realizó una base de datos que contiene todos los registros disciplinarios generados desde el 19 de diciembre de 2017 hasta el 11 de junio de 2016. Los agentes encargados ingresaron parámetros específicos de búsqueda como el nombre del interno Edison Campo Verde y el presunto punto de control militar denominado Joya del Pacífico. El objetivo fundamental era verificar la existencia de expedientes por presuntas faltas administrativas o abusos. La respuesta de la institución policial concluyó que tras las verificaciones correspondientes no se encontraron registros investigativos ni actuaciones administrativas iniciadas en contra de servidores policiales en servicio activo por estos aparentes hechos. El Comando Conjunto de las Fuerzas Armadas también contestó al requerimiento de información. En un documento remitido al Ministerio de Defensa Nacional, la cúpula militar argumentó que su inserción en los recintos carcelarios se fundamenta en un estricto marco legal. Las autoridades castrenses afirmaron que su accionar busca la reestructuración del sistema de reclusión de los recluidos, dice la nota informativa. 17:56, otra información. La agrupación política Unidad Popular Listas 2 ya realizó las elecciones primarias, según lo destaca el coordinador provincial, profesor Silvio Burbano.
9: Realmente es una situación apremiante, tú la conoces porque fuiste uno de los que hizo el seguimiento sobre las pretensiones del gobierno de eliminarnos de la arena política, y en esas circunstancias perdimos 80 días, podemos decir, pero como esta es una organización política con una estructura nacional, hoy podemos decir que hemos alcanzado una importante victoria política y vamos y nos propondemos alcanzar una victoria electoral. En ese marco de cosas hemos cumplido estrictamente lo que dice el Código de la Democracia. En ese sentido hemos podido realizar nuestras elecciones primarias en 23 provincias del país, de las 24 en 23 hemos hecho nuestras elecciones primarias, cumpliendo con lo que determina la Constitución y el Código de la Democracia y nuestro reglamento interno. En esa circunstancia, en las próximas horas, tendremos alguna información del CNE en caso de que se haya escapado algún tema, alguna subsanación de algún número de cédula, de algún tema de alguna letra, de algún nombre, o el tema de juventudes. Ellos tendrán, o caso contrario, pasamos sin ningún inconveniente porque hemos sido muy prolijo en este tema para que se cumpla el tema de paridad de género, la secuencialidad y el tema de juventudes.
10: ¿Cómo se ha cumplido esto? Cuando hablamos de la paridad de género, significa hombre y mujer, por equidad, que vayan de la mano.
9: Así es, y de acuerdo al Código de la Democracia, hoy las mujeres tienen algo más de preferencia. Por ejemplo, si son 5 juntas parroquiales, Jorge, 3 deben de ir encabezadas por mujeres. 3, el caso de aquí de Esmeraldas, son distrito 1, distrito 2 y el distrito rural. Son 3 que van al municipio de Esmeraldas, 3 distritos a la concejalía. De esos 11 concejales, en 2 distritos deben de ir encabezados por mujer y 1 por hombre. Es decir, hemos cumplido con todo este proceso porque debemos de ser cumplidores de la ley. Somos muy observadores de la ley y en ese sentido es que Unidad Popular se caracteriza por un partido con una estructura nacional y una organización de carácter política, ideológica y orgánica. Por ende, entonces, los esmeraldeños y el pueblo ecuatoriano y algunos entendidos en la materia reconocen, luego de esta importante victoria donde lo derrotamos al gobierno, reconocen la valía de una verdadera organización política como es Unidad Popular. Acá no llegan por oportunismo o porque están de moda. Acá vemos gente firme ideológicamente y orgánicamente y junto a nuestro pueblo siempre luchando en función de sus intereses.
10: Silvio, el tiempo es corto para la campaña electoral. ¿Cómo se van a medir esas estrategias a nivel de la provincia de Esmeralda?
9: Mire, estamos nosotros desde todos los ángulos generando ya la planificación para ingresar a un tema de visita casa a casa, de estar en conversación, en reuniones. Primero vamos a organizar o a activar de mejor manera nuestros núcleos en los barrios para que ellos sean parte de la campaña. Pero también haremos que cada equipo de candidatos se convierta en un verdadero soldado para estar en esta batalla política disputando a la derecha aquí en Esmeralda paso a paso. A nivel provincial tenemos nosotros al ingeniero José Santos Bravo, un importante y valioso joven esmeraldeño que hoy ha tomado la decisión de liderar la prefectura de Esmeralda, y saludamos esta actitud, pero también es una decisión de Unidad Popular seguir remozando nuestros cuadros, los jóvenes, para poder inyectarle sangre nueva a nuestra estructura orgánica y poder generar un proceso mucho más amplio, democrático, donde el pueblo de Esmeralda vea que no solamente son aquí los caciques o una sola persona quiere estar en todas las instituciones, sino que hay alternabilidad y hay oportunidades para todas nuestras militantes.
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8: Estamos informando minuto a minuto, 18 horas en punto. Aquí hacemos la pausa comercial y estamos de vuelta.
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2: 18 horas con 7 minutos, estamos informando minuto a minuto. El contacto inmediato lo tenemos ya con los amigos de la prefectura del gobierno provincial desde su departamento de prensa, listos con su segmento informativo. Adelante.
3: Maquinaria de la prefectura de Esmeraldas trabaja en la limpieza de un deslizamiento en la vía Carlos Concha Chichivine para restablecer el tránsito.
4: Gracias, agradecido también a la prefectura que está dando un labor excelente ahorita. No pensábamos que llegue tan rápido así una maquinaria. Antes uno tenía que esperar días para que llegue una maquinaria. Muy buena la labor que está dando toda la prefectura y su equipo.
5: Bueno, eso está bien, que arreglen, porque la verdad que sí necesitamos la vía. Porque la verdad es que si no hubiera maquinaria, pues, ¿cómo pasamos nosotros? Entonces, agradecido, sí, porque por lo menos limpian la vía y ya podemos transitar. Que continúe, porque la verdad que sí necesitamos eso.
6: Oiga, siempre, pues, la prefectura de Esmeralda se ha caracterizado, pues, por agilidad y, en este caso, el compromiso con las comunidades, con el campesino, con el hombre de a pies. Y para muestra un botón, pues, aquí está el personal de obreros, ingenieros, pues, Roberta cumple, Roberta trabaja incansablemente porque es una mujer entregada a la causa del campo.
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2: Otras informaciones en minuto a minuto, 18 horas con 8 minutos, oyentes, amigos. Darío Macas, alcalde de Machala, es detenido por presunto enriquecimiento ilícito. Ay, ay, ay, estos alcaldes. Oye, qué manera. A ver, vamos a ver de qué partido político ha sido este señor. Darío Macas, alcalde de Machala, fue detenido el día de hoy como parte de una investigación por presunto enriquecimiento ilícito, informó el ministro del Interior, John Reinberg. Darío Macas, alcalde de Machala y precandidato a la prefectura del Oro, fue detenido el día de hoy por presunto enriquecimiento ilícito, informa el ministro del Interior, John Reinberg. En su cuenta oficial de X, el ministro compartió una foto donde se ve a Macas sentado y custodiado por un policía. La detención se registró en su casa ubicada en el sector de la ciudad de Las Crucitas. En el operativo coordinado entre Fiscalía y la Policía Nacional, otras dos personas también fueron detenidas. En otro mensaje, Reinberg detalló que la Unidad de Análisis Financiero, UAFE, evidenció un supuesto incremento en su patrimonio a través de empresas familiares, muchas de ellas fantasmas, así como dependencias administrativas. Un vídeo en redes sociales muestra el momento de la detención del alcalde de Machala, Darío Macas, quien está tirado boca abajo en el suelo mientras un policía le dice que diga su nombre. Fiscalía informó que otra de las personas detenidas es la esposa de Macas, Carmen Chávez, tras una investigación que inició en junio de este mismo año en la Fiscalía de Santo Domingo de Los Áchilas. Se presume que el alcalde de Machala y su esposa habrían incrementado de forma injustificada su patrimonio en aproximadamente 6 millones de dólares entre el 2019 y 2025, agrega Fiscalía en sus cuentas oficiales. Parece que es bueno ser alcalde, oiga. Parece que es bueno ser alcalde. A las 2 horas con 30, carros y uniformados de la Policía Ciudad y del Ejército custodiaban el ingreso de la casa en medio de un alto movimiento de personas. Se espera que en los próximos minutos el ministro Reinberg dé más detalles de la detención de esta autoridad municipal. Darío Macas fue electo en 2 periodos como alcalde de Machala. El primero fue en el año 2019, en el periodo 2019-2023 por Unidad Popular y Avanza, vea usted. Y el segundo, en el 2023 al 2027 por Revolución Ciudadana, ahí se dañó el muchacho. Ahora, Macas buscaba la prefectura del Oro con Plan 77 y la candidatura fue lanzada días atrás en las primarias, dice la nota informativa. Las 18 horas con 11 minutos, la información al instante a través de La Voz de su Amigo, mucha atención. 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Otras notas informativas en minuto a minuto. Mucha atención. Mucha atención, oyentes. Proseguimos con otras informaciones. Población de Esmeraldas está demandando de parte del municipio la creación de un nuevo cementerio general. O sea, un cementerio para los chiros, los que no tenemos plata para comprar bóveda, ¿no? Para los ciudadanos de escasos recursos económicos. Al tema se refiere, en reiterada ocasión, el licenciado Francisco Valverde.
7: Señores, Radio Escucha, por tener esa gran esperanza de que el municipio puede lograrnos. ¿Qué hice? El 16 de abril del mes próximo pasado, presenté y tuve la oportunidad de utilizar la silla vacía, haciéndole conocer, por Dios, haciéndole conocer la necesidad que hay, que no tenemos aquí en este casco urbano un cementerio municipal. El cementerio municipal que hay ya colapsó hace tiempo, no lo necesitamos para mañana. Es para ayer que lo necesitamos. Estuve conversando con el concejal Cabeza, el abogado Cabeza. Me dice que ya han hablado sobre eso. Ojalá que así sea. El pueblo necesita. Unámonos, pueblo, por Dios, unámonos para que quienes están allí en el municipio.
8: Hay que exigirle.
7: Hay que exigirle, hay que buscar, hay que luchar por eso. Ellos son. Nosotros somos mandantes, ellos son nuestros empleados, porque les pagan a ellos, sí, es verdad, con la plata de quienes, nuestra. Entonces, que trabajen para el pueblo.
8: En todo caso, ¿qué conoce usted sobre esta petición que usted, o este planteamiento que usted formuló al Consejo Municipal? ¿Qué dicen, a más de lo que usted señala que están en tratativas y tantos otros?
7: Don Vidal, realmente podemos llegar a una simple hipótesis, porque no es otra cosa que decirme, sí, sí estamos, sí se está haciendo, pero que demuestren, pues, ¿a dónde? Yo les planteé que fuera al frente del botadero de basura, le planteé en Vuelta Larga, le planteé por los judiciales, le planteé Tachina, la isla Pianguapí, o, en último caso, un cementerio aéreo, don Vidal. Hay cómo, pero es cuestión de trabajar. Y los señores deben hacerlo. Trabajar por el pueblo, por ustedes que le dieron el voto. Por todos nosotros tienen que trabajar.
8: En todo caso, pues si fuera usted que le hiciera un planteamiento de un cementerio privado, ahí enseguida se movían.
7: Pues. Ah, es posible, pues. Es posible que tal vez un cementerio aéreo, a un cementerio aéreo, sería una solución, pero el cementerio privado ya es otra cosa. Usted sabe que hay que tener no menor de $2,000 para poder sepultar, y a veces no se tiene, don Vial, usted sabe, ni para el paquetito de vela. No se tiene, el municipio se ha deshumanizado porque anterior se entregaban los féretros aquí a las personas de escasos recursos económicos. Hoy no se entrega ni siquiera la solidaridad.
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2: El Consejo Provincial también anteriormente entregaba los féretros para las personas de escasos recursos, ¿no? Ahora ya no. El municipio también entregaba, pero ahora ya no. Pero ¿y qué pasó? ¿Por qué suspendieron esa ayuda a la gente de escasos recursos? Que ya esa partida fue eliminada, que debería existir una partida para que la gente que es bien humilde, de escasos recursos económicos, ayudarle por lo menos con la caja y las velitas, pues, ¿no? Digo yo, ¿no? Debería ser así, ¿no? Pero no, como dice estas ustedes están deshumanizadas. Les importa un camino. Si se muere usted, pues, y es chiro, verá cómo hace para sepultar a su muerto. Qué barbaridad, ¿no? Tremenda la cosa. Bueno, en todo caso hay que seguir machacando en el tema, buscar un cementerio municipal, un cementerio general, donde usted no pague esos $3,000, $4,000 que le paguen los cementerios privados. Sí.

La policía levantó varios indicios relacionados con la presunta actividad delictiva. Entre ellos constan 354,5 gramos de clorhidrato de cocaína, 1.425 gramos de pasta de base de cocaína y 38.555 gramos de marihuana. Además, las autoridades incautaron lo siguiente: 5 vehículos, 6 motocicletas, un arma de fuego, 67 cartuchos, 3 alimentadoras, 13 teléfonos celulares, 7 balanzas digitales y $14,750 en efectivo, dice la información. 18 horas con 18 minutos, proseguimos con más, mucha atención. Otra nota informativa: pleno deberá conocer el informe para suspender el concurso a fiscal, dice esta nota. Aquí está la información. ¿Qué pasará con el concurso de selección y designación de la principal autoridad para la Fiscalía General de Estado? Es lo que se conocerá el día miércoles 8 de julio del presente año, si el tema es incluido en la agenda de esta sesión. El Consejo de Participación Ciudadana y Control Social indicó que hasta este 6 de julio no hay convocatoria al pleno, pero estaría en agenda la sesión del miércoles, cuya convocatoria se realiza un día antes. El pleno sesionará ordinariamente una vez por semana, los días miércoles a las 10 de la mañana, y de manera extraordinaria cuando convoque el presidente o a solicitud de al menos 4 consejeros principales, establece el reglamento de sesiones del pleno del Consejo de Participación Ciudadana. ¿Por qué es importante la próxima sesión del pleno del Consejo de Participación Ciudadana? Será la primera sesión plenaria desde el regreso de Andrés Fantoni, presidente del Consejo de Participación, quien estuvo de vacaciones y retoma funciones este 6 de julio, o sea, ya hoy día. Además, hay un informe que el pleno deberá conocer. Se trata del informe aprobado el 3 de julio por la Comisión Ciudadana de Selección, que se encarga del concurso para la primera autoridad de Fiscalía General del Estado. David Flores, delegado de la Función Ejecutiva y vicepresidente de la Comisión, planteó en la sesión la aprobación del informe. ¿Por qué motivó esta moción? Aprobar el informe de la Comisión Ciudadana de Selección, que determina la necesidad de suspender los términos y plazos del concurso para la designación de la primera autoridad de la Fiscalía General del Estado, expuso Flores. El vicepresidente de la Comisión manifestó los argumentos para justificar el informe. Debido a la falta de atención oportuna del órgano rector a esta comisión, que es el Pleno del Consejo de Participación Ciudadana, a los requerimientos indispensables para la fase de oposición, solicitar al Pleno del Consejo de Participación la suspensión formal del concurso. ¿Con qué finalidad? Con la finalidad de tener la contabilización del periodo de gestión de la comisión y garantizar la transparencia del proceso hasta que se solventen los pedidos antes mencionados. La disposición general del informe indica disponer a la Secretaría de la Comisión que remita de manera inmediata el informe y la presentación de la resolución al Pleno del Consejo de Participación Ciudadana, además de notificar a la Veeduría Ciudadana. Flores ejemplificó uno de los requerimientos hechos por la Comisión del Pleno al Pleno: el pronunciamiento respecto al informe final de méritos y recalificación, correspondiente a la fase de calificación de méritos y recalificación, con sus respectivos anexos, para que la Comisión Ciudadana pueda dar inicio a la siguiente etapa del concurso. Esto es a la fase de escrutinio público e impugnación ciudadana. Continuó que eso da como consecuencia la necesidad imperiosa de solicitar al mismo órgano rector, es decir, al Pleno del Consejo de Participación Ciudadana, la suspensión de los términos y plazos del concurso hasta que pueda solucionar o pronunciar respecto a todos los temas requeridos por esta comisión que a la fecha se encuentran pendientes. La hora buscó a Cintia Hacho, presidenta de la comisión, para conocer si hasta hoy hay alguna respuesta del Consejo de Participación Ciudadana sobre el informe, pero no hubo respuesta. No ha respondido aún. Tengo entendido que hoy vuelve de vacaciones Fantoni. Quizás puedan tener los votos para conocer el informe de recalificaciones y avanzar a la siguiente fase sin necesidad de suspender los plazos y términos, expresó Guiroigas, coordinador de la Veeduría Ciudadana, dice la nota informativa. 18 horas con 21 minutos, la información al instante a través de la voz de su amigo. Proseguimos con más, mucha atención. Oyentes, otra nota informativa en minuto a minuto de la voz de su amigo. Una nota de carácter internacional: Donald Trump confirma haber pedido a la FIFA que reconsiderara la tarjeta roja de Balogun. El presidente de Estados Unidos, Donald Trump, confirmó el día de hoy lunes que llamó al presidente de la FIFA, Gianni Infantino, para pedirle que se reconsiderara la tarjeta roja al delantero Falarín Balogun para que pudiera jugar el partido contra Bélgica en el Mundial. Ay, ay, ay. O sea que papá Trump dijo,
no, esa tarjeta roja, anula.

0: y deje lo que juegue el muchacho. El domingo 5 de julio, el domingo 5 de julio, Donald Trump le había dado las gracias a la FIFA tras no aplicar un partido de sanción a Folarin Balogun, la figura de su selección en este mundial, por la tarjeta roja que vio en los 16avos de final. El mensaje que escribió Trump en su plataforma Truth Social decía: gracias a la FIFA por hacer lo correcto y revertir una gran injusticia. Mientras que hoy lunes 6 de julio, el presidente de los Estados Unidos confirmó que llamó al presidente de la FIFA, Gianni Infantino, para pedirle que se reconsiderara la tarjeta roja sobre el jugador Folarin Balogun. Pedí que se reconsiderara porque no pensaba que hubiera sido falta, declaró el presidente Donald Trump durante un acto en la Casa Blanca. El mandatario afirmó que las normas sobre la tarjeta roja eran injustas y calificó de muy sospechoso el pasado del árbitro brasileño Rafael Claus, que expulsó a Balogun después de que este pisara el tobillo de un jugador rival en el partido contra Bosnia-Herzegovina, dice la nota informativa. 18 horas con 23 minutos, estamos informando en minuto a minuto de la voz de su amigo. Proseguimos con más. Mucha atención. Otra información, oyentes, mucha atención. Traslado de escuadrones militares a la costa genera preocupación. Esto es allá en Ambato, dice. La salida temporal de 12 escuadrones militares hacia la costa genera preocupación y zozobra en los ambateños, dice esta información. Veamos de qué se trata. Van varias semanas de que no hemos visto a los militares rondando y eso nos genera nuevamente incertidumbre, señaló Marlene Toalombo, quien trabaja en el centro de Ambato. La preocupación es la misma para Rubén Sailema, visitador a médico, quien asegura que sobre todo en los alrededores del Parque 12 de Noviembre ya era habitual ver a los militares, lo que de alguna manera daba tranquilidad, pero sí se me hace raro que ahora hasta en las redes sociales solamente se vea que están haciendo patrullajes en la costa y hasta en ciudades como Riobamba y La Tacunga, pero aquí no, dice. Esta ausencia de los uniformados de las Fuerzas Armadas genera zozobra, pues los ambateños recuerdan que a semana seguida en la ciudad se han encontrado dos personas asesinadas en las quebradas. Jerico Chancela, mientras se dirigía a su casa en el bus, comentaba que es preocupante que inclusive en una zona que no era rural como la península hayan venido a tirar un cadáver. Cada vez la situación es peor en Ambato, por eso las autoridades deben hacer más controles, pedir más policías y militares. Ante estas inquietudes, Daniela Llerena, gobernadora de Tungurahua, sostuvo que por disposición expresa del Comando Conjunto de las Fuerzas Armadas, 12 escuadrones del Grupo de Operaciones Militares de Ámbito Interno, GOMAI, unidad especializada de la Fuerza Aérea Ecuatoriana, fueron movilizados hacia el Cantón Durán, provincia del Guayas, para reforzar los operativos en una de las zonas con mayores índices de conflictividad del país. Recalcó que si bien es cierto, esta ausencia física se ha sentido de manera directa en el desarrollo de los operativos de control de armas, municiones explosivos, habitualmente realizados de manera conjunta en Ambato, se están redoblando los esfuerzos por la ciudad en la ciudad. A esto, Llerena añadió que este ejercicio de los operativos no ha muerto, pero obviamente lo estamos ajustando al personal que se encuentra activo en este momento, y enfatizó que el retorno de estas cuadrillas militares está prevista para los próximos días, aunque no detalló una fecha exacta. Dice, finalmente, sostuvo que en la provincia se mantienen mesas de seguridad que se instalan de manera fija todos los martes para articular esfuerzos, no solo entre la policía y las Fuerzas Armadas, sino también con otras agencias de control para mantener vigentes los controles sectoriales a pesar de la transitoria reducción de efectivos. Mientras que el comandante provincial de la Policía Nacional, Jimmy Viteri, enfatizó que el trabajo de controles y operativos se mantienen permanentemente, por lo que resaltó que se han dado resultados positivos como la desarticulación de un grupo de delincuencia común en el que se detuvo la semana pasada a dos jóvenes con 6,8 kilogramos de droga, además de varios indicios vinculados con esta actividad ilícita. Otro de los resultados positivos que resaltó fue la retención de un adolescente con más de 21.000 dosis de sustancias catalogadas sujetas a fiscalización, destaca la información. Oyentes, amigos, de esta forma llegamos a la parte final de esta entrega de las más importantes notas informativas. Queremos agradecerles infinitamente vuestra amable sintonía. Dios mediante, estaremos de vuelta conjuntamente con don Isaac Romera el día de mañana martes, cuando sean las 6:00 de la mañana, con otras y más informaciones. A ustedes gracias y que tengan una excelente noche. Chao.
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0: La hora exacta y la voz de su amigo.
1: 18 horas, 28 minutos.
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14: Ecuador. IES abre vacantes para médicos generales en 15 provincias de Ecuador. El IES abrió una convocatoria para contratar médicos generales de primer nivel de atención en 15 provincias. Las postulaciones se recibirán por correo electrónico hasta el 8 de julio de 2026. Las zonas altas de la sierra afrontan un mayor peligro de incendios forestales por los efectos del Niño en Ecuador. Las condiciones de baja humedad, vientos intensos y el déficit hídrico que se conectan con el fenómeno de El Niño volverán altamente vulnerables a los incendios forestales a las provincias andinas entre julio y octubre. El peligro se agrava por las tradicionales quemas agrícolas. Gobierno inicia negociaciones con República Dominicana para un acuerdo comercial de alcance parcial. Ecuador registra una balanza comercial positiva con República Dominicana de 128 millones de dólares. Los dos países comenzaron la negociación de un acuerdo comercial de alcance parcial. Mundo. Terremotos en Venezuela. Subió a 3.535 la cifra de muertos y a 16.740 la de heridos. Las autoridades evitan hablar de desaparecidos, pero la ONU estima que el número podría llegar a 50.000, aunque algunas proyecciones apuntan más bien a una cifra cercana a las 10.000. El Niño podría causar olas de calor récord en 2027, alertan por riesgos de incendios y sequías extremas. Organismos internacionales advierten que la combinación de anomalías oceánicas y condiciones atmosféricas podrían favorecer escenarios de emergencia en diversas regiones del planeta. Nuevo apagón en Cuba, el tercero en 6 meses. Ocurre una desconexión total del sistema electroenergético nacional. La estatal Unión Eléctrica informó que investiga las causas del problema que dejó sin luz a los 9.6 millones de habitantes de la isla. Se agudizan los problemas causados por la crisis energética. Deporte mundialista. España sella el billete a cuartos de final del Mundial gracias a un Michael Merino y elimina a Portugal. Michael Merino firma el gol de la selección española para acabar con los lusos y seguir avanzando en el Mundial. Cruzó una línea roja. Duro comunicado de la UEFA tras la habilitación al goleador de los Estados Unidos que había sido expulsado. La entidad que rige el fútbol europeo se expresó sobre el caso de Folarin Balogun, quien sentó un precedente en el Mundial. Pedí una revisión a la FIFA. Donald Trump aboga por Balogun y reabre debate sobre intromisión política en el Mundial. Donald Trump rompe una línea inédita cuando el poder político entra al vestuario del Mundial. La intervención del presidente de los Estados Unidos para lograr que la FIFA revocara la suspensión del delantero Folarin Balogun no solo abre una nueva controversia arbitral, también marca un hecho sin precedentes en la historia de los Mundiales. Gianni Infantino habló sobre el caso Balogun y dijo: los órganos judiciales de la FIFA son independientes. El presidente de la entidad que rige el fútbol se refirió a la tarjeta roja que se le suspendió al delantero de los Estados Unidos antes del choque contra Bélgica por octavos de final del Mundial 2026.
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0: La hora exacta en la voz de su amigo.
1: 18 horas 57 minutos.
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